0: Aunque comenzaron en 1998, Vetusta Morla no publicaron su primer disco de larga duración hasta 2008. El álbum se tituló Un día en el mundo. El caso es que, aún así, Vetusta Morla se ha consolidado como una de las bandas más importantes del panorama independiente en el estado español, y lo han hecho gracias a canciones como esta, Valiente. Además de publicar numerosas versiones de canciones de otros artistas como Julio Iglesias, Joan Manuel Serrat, Radiohead o los Bee Gees, también Viva Suecia han publicado sus propias canciones. Hasta el momento han sido 4 los discos que han publicado y hay numerosos éxitos en su discografía. Este es uno de ellos, El Bien.
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Durante la década de los 80 se conocieron muchos grupos de rock femeninos, entre los que destacaron las chicas de Go-Go's, que publicaron en 1982 el disco al que da título esta canción. Es uno de sus grandes éxitos, Vacation.

El éxito llamó a la puerta de Edgar Winter Group en 1973 gracias a la publicación del disco They Only Come Out at Night. En él se incluyó esta canción, Free Ride.

El videoclip de esta canción se censuró en algunos países porque en él vemos a la cantante de Texas, Charlene Spiteri, acompañada, muy bien acompañada, por un modelo masculino en una cama. El caso es que el tema es todo un éxito de 1999, hoy lo recordamos aquí, Summer Sun.

En 4 décadas de trayectoria musical nos han dejado recuerdos en forma de canciones como Chiquilla, Come Ranas, Quiero Tener Tu Presencia, y también han hecho versiones de canciones de otros grupos como esta de Tequila, que ellos han llevado a su terreno de ska. Seguridad Social nos traen Salta.

Hasta la época en la que Paul Simon publicó esta canción, había tenido fama de antisocial en las letras de las canciones que escribía. Todo eso cambió radicalmente con There Goes Raymond Simon. Este es el título del disco en el que se incluyó esta canción, Kodachrome.

Lleva más de 4 décadas de trayectoria musical y además de formar parte de distintos grupos como El Último de la Fila también, Manolo García ha triunfado en solitario con canciones como esta, Nunca el tiempo es perdido.

Este es un tema que escribieron juntos Joaquín Sabina y Álvaro Urquijo de Los Secretos en honor a la cantante mexicana Chavela Vargas. Tanto uno como otros han realizado sus correspondientes versiones. En este caso, toca escuchar la de Los Secretos por el Boulevard de los Sueños Rotos.

0: gracias.
1: El propio Loquillo presenta esta canción en sus conciertos diciendo las tres F's, feo, fuerte y formal. Es la canción que dio título al álbum de Loquillo y Trogloditas del año 2001.

La banda se formó hacia 2010 y estuvieron en activo hasta 2022 y a lo largo de ese tiempo se consolidaron como uno de los grupos de rock alternativo más destacados en el panorama musical español. Izal nos han dejado éxitos como este que escuchamos, La Mujer de Verde.

Así es como Gabinete Caligari rindieron homenaje a su amigo y también compañero de grupo Ulises Montero. Había sido saxofonista de la banda y fallecía en 1986. Y este es el himno que ellos quieren dedicar a su memoria. Tócala.

Gracias a esta canción, el grupo estadounidense Mr. Mister fue nominado al Grammy por la mejor interpretación rock de un dúo o grupo. Con ellos viajamos hasta el 85 y escuchamos Broken Wings.

Así no necesita presentación esta canción, cuyo sonido habla por sí solo. Bohemian Rhapsody es el himno por excelencia en la discografía de Queen, el tercer single más vendido de todos los tiempos en el Reino Unido y una de las canciones más bellas de la historia de la música. Bohemian Rhapsody, el éxito de Queen.

Fueron numerosos los talentos de Luis Eduardo Aute, no solamente compuso muchísimas canciones, también fue cineasta, escultor, pintor y poeta. En su vertiente musical nos ha dejado muchos éxitos y hemos escogido este, Slowly.

Y cuántas versiones, ¿verdad? Hemos escuchado de esta canción, pero hoy toca la versión original con el gran Billy Joel. Viajamos hasta 1973 para escuchar su canción premiada con el premio del Salón de la Fama de los Grammy, Piano Man.

El álbum de Joshua Tree que los irlandeses U2 lanzaron en 1987 no solamente es uno de los más destacados de toda su discografía, también es uno de los discos más importantes del rock a nivel internacional. Y en ese álbum destacó esta canción que hoy recordamos, Where the Streets Have No Name.

Enemigos íntimos es el título del disco que unió los talentos de Joaquín Sabina y Fito Páez, que acabaron como el Rosario de la Aurora, ciertamente, tal y como anticipaba el propio título del álbum, pero nos dejaron algunos éxitos como este, Llueve sobre mojado.

aunque es una de sus canciones más conocidas y además forma parte de la lista de las 500 mejores canciones de todos los tiempos de la revista Rolling Stone. Lo cierto es que este éxito a Rod Stewart le pasó factura porque fue acusado de traidor por la prensa británica por alejarse de sus orígenes rockeros. En todo caso, es una muy buena propuesta para bailar Do You Think I'm Sexy?

En la década de los 90, esta fue la canción que se escogió para promocionar el programa deportivo El Día Después, que se emitía en Canal Plus. Es el éxito de Simple Minds, Alive and Kicking.

En esencia, esta canción está dirigida a los adolescentes. Desde luego que es una de las canciones con letra más triste de la historia de la música, pero también es uno de los grandes éxitos de los estadounidenses REM, Everybody Hurts.

Esta canción alcanzó el número uno en 21 países de todo el planeta después de su lanzamiento en 1991 como tercer single de Crazy World, el disco que habían publicado un poquito antes los alemanes Scorpions. Todo un clásico, Wind of Change.

Steve Miller forma parte desde el año 2016 del Rock and Roll Hall of Fame y junto a su banda, The Steve Miller Band, ha alcanzado mucho éxito gracias a canciones como esta, Abracadabra.

En sus 20 años de trayectoria musical, los Dire Straits consiguieron vender más de 100 millones de copias de sus discos y llevaron a lo más alto canciones como la que hoy hemos escuchado, Sultans of Swing, un tema que se publicó en el álbum Dire Straits que el grupo británico lanzó en 1978.

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1: Gracias a esta canción, la canadiense Alana Miles se llevó el premio Grammy a la mejor interpretación vocal de rock femenina en el año 1990 y también consiguió el premio Juno por el sencillo del año. El tema es Black Velvet.

Después del éxito de su primer álbum, en 1986, la cantante británica Alison Moyet publicaba su segundo trabajo bajo el título Rain Dancing, y en él se incluyó esta canción que ha pasado a ser todo un clásico, Is This Love?

Con tan solo 27 años nos dejaba Amy Winehouse en julio de 2011, dejando atrás también un largo historial de adicciones, pero por supuesto también una discografía que pasa a convertirla en una de las voces más destacadas de la historia de la música. Y entre sus temas más destacados también se encuentra este Rehab, que se incluyó en el disco Back to Black. Con Eurythmics fueron muchos los éxitos que firmó Annie Lennox, pero también en solitario. Y aquí tenemos uno de ellos, Walking on Broken Glass.

Entre las filas de este grupo griego figuraron grandes estrellas como Demis Roussos o Vangelis, y durante su etapa de actividad en los 60, en los 70, nos dejaron grandes éxitos como este Rain and Tears. Ellos son Aphrodite's Child.

Precisamente gracias a esta canción, los británicos Asia consiguieron el éxito en otros países, sobre todo en Estados Unidos. Fue en 1982 y aquí está Hit of the Moment.

Desde Canadá llegaba el sonido de este grupo llamado Bachman Turner Overdrive y triunfaron en 1974 con este tema You Ain't Seen Nothing Yet.

Y para conocer los orígenes de este grupo británico tenemos que retroceder hasta 1979 y han estado en activo hasta el momento presente. Hablamos de Bananarama, por cuya formación han pasado muchas cantantes diferentes, pero nos quedamos en 1986, momento en el que publicaron el disco True Confessions, en el que se incluyó esta versión del clásico Venus.

El grupo californiano The Bangles fue uno de los primeros grupos formados exclusivamente por mujeres en la escena rock a nivel mundial, y además su música estaba influenciada por la New Wave y el Garage Rock. En el 86 publicaron su disco Different Light, y en él se incluyó esta canción, Manic Monday.

Es así como debutaron los Beatles en 1964. Esta fue su primera grabación y además se trata de una versión de un tema anterior del grupo Top Notes de 1961. Ellos lo incluyeron en su primer trabajo, Please, Please Me, y la historia cuenta que John Lennon estaba afectado de la garganta y es algo que se nota en la grabación. Aquí tenemos este Twist and Sound. En 1982, Billy Idol lanzaba un disco de título homónimo y en él se incluyó esta canción que además fue premiada con el MTV Video Music Award a la mejor dirección. Es todo un clásico, Dancing with Myself.

Y esta vez viajamos hasta 1979. En aquel momento, el grupo estadounidense Blondie triunfaba con su disco Parallel Lines, y en él se incluyó esta canción que se ha convertido con el paso del tiempo en uno de los clásicos de la agrupación, liderada por Deborah Harry, Heart of Glass.

Esta es una de las canciones que el cantante y compositor estadounidense Bob Seger firmó para su grupo The Silver Bullet Band. Este tema vio la luz en 1986 y se ha convertido en uno de los grandes éxitos de esta formación. Un tema que nos habla, además, del abuso de la cocaína. American Storm.

Esta canción originalmente fue compuesta por David Gates para su banda Bread, pero también es popular la versión que escuchamos, la de Boy George, Everything I Own.

Tan solo en su país, en los Estados Unidos, Bruce Springsteen, o lo que es lo mismo, Elvis, ha vendido más de 64 millones de copias de sus discos. Y en total, en todo el mundo, más de 120 millones, que se dice pronto. Human Touch es uno de los temas más importantes en su carrera. Es el que dio título a su noveno trabajo en 1992. Y aquí lo tenemos.

formaron un equipo espectacular, nada menos que Paco de Lucía a la guitarra y Bryan Adams interpretando este tema que formó parte de la banda sonora de la película Don Juan de Marco allá por 1995. También se incluyó en su disco 18 Till I Die, toda una balada cargada de emociones. 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

Es la canción que dio título al disco que Bruce Springsteen lanzó en 1980 y que además le abrió las puertas del mercado internacional. Consiguió alcanzar el primer puesto en listas de éxitos de países como su propio país, Estados Unidos o también Canadá. Pues con él escuchamos este clásico, The River.

Un canadiense conocido en todo el planeta, él es el eterno rockero Bryan Adams, que a lo largo de sus 4 décadas de trayectoria musical ha vendido más de 100 millones de copias de sus discos. Y este es uno de sus éxitos, Never My Love. 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Hay diferentes versiones de esta canción, pero nos quedamos con la original, la de Buffalo Springfield, For What It's Worth,

0: Ya desde su debut en 1967, Cat Stevens entró a formar parte del elenco de los músicos más destacados del momento desde el Reino Unido, y poco después, en el 70, lanzó el disco en el que se incluyó esta canción que hoy recordamos con mucho cariño, Father and Son.
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A sus ya más de 70 años, Cher es una mujer cuyo talento nunca ha pasado desapercibido, ya sea por su puesta en escena, su imagen rompedora y también su poderosa voz. Ha sido también estrella en la televisión y en el cine, pero de su faceta musical nos quedamos hoy con este éxito al ritmo del rock, If I Could Turn Back Time.

Fue una de las bandas más influyentes en el panorama alternativo estadounidense de los años 90. Por supuesto, exportaron su música a otros países y gracias precisamente a esta canción se hicieron conocidos a nivel mundial. Mr. Jones, el éxito que los Counting Crows incluyeron en su primer trabajo, August and Everything After.

Han sido muchos los grupos y artistas que han versionado esta canción, entre ellos Joan Jett, Los Ramones, Rod Stewart o también Héroes del Silencio, pero estamos escuchando la original, la que llega de la mano de los estadounidenses, Creedence Clearwater Revival. 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

Hay muchos grandes premios que adornan las estanterías de la casa de Cyndi Lauper, entre ellos varios Grammy, Emmy, Tony, también American Music Awards y Billboard Music Awards. El caso es que ella ha sido considerada y sigue siéndolo un icono del pop, y aquí tenemos una de sus grandes canciones, Time After Time.

Esta canción fue escrita por Mark Knopfler. Tiene tintes autobiográficos y también está inspirada en la trágica historia de Romeo y Julieta. Una canción que se incluyó en su disco Making Movies del año 1981, Romeo and Juliet.

Han pasado 3 años desde el lanzamiento de esta canción y sigue siendo una de las canciones más escuchadas de toda la discografía del británico Ed Sheeran. Perfect.

Esta vez retrocedemos hasta 1986, un momento muy dulce para Eurythmics, que triunfaban con su álbum Revenge, en el que se incluyó esta canción que hoy recordamos, son In My Side.

Recordemos que Huey Lewis and the News fueron quienes pusieron banda sonora a la película Regreso al Futuro con el tema The Power of Love, pero también triunfaron y lo hicieron en 1986 con esta otra canción, Stuck on You.

Esta vez tenemos que viajar hasta 1967 para situarnos en pleno momento de apogeo de este grupo británico llamado Herman's Hermits, que publicaba precisamente en aquel año su disco There's a Kind of Hush All Over the World. Esta fue una de las canciones más destacadas de ese disco y de toda la discografía de este grupo, No Milk Today.

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1: Saludos cosecheros, nostálgicos recalcitrantes, apologistas del cualquier tiempo pasado siempre fue mejor. Este es vuestro momento, el vuestro y el nuestro, porque nosotros también lo somos, también somos esclavos del recuerdo. Y en ese camino de la memoria selectiva, hoy queremos mirar al interior de las aulas, al ambiente que se vivía en los recreos, a los juegos y materiales que nos rodeaban en nuestra niñez y que también se retrató en series y en películas de referencia en nuestra infancia y juventud. De esto irá hoy esta edición colegial de Cosecha del 67.

0: Lorenzo, ¿cómo estás?
1: Bien, con ganas de me voy a poner el pantalón corto y
0: claro, claro.
1: Beso, a ver.
0: Y...
1: o mi chupa de cuero y mi niqui blanco.
0: Y unas coderas en el suéter, ¿eh? Porque,
1: también.
0: Porque se suele romper por ahí, ¿eh?
1: Sí.
0: Se suele romper por ahí el jersey.
1: Con ese pantalón de dobladillo ya de tres
0: de tergal,
1: veces alargado.
0: De tergal. ¿Eh? Ay, cuántas películas, cuántas series que nos marcaron se han desarrollado en esos escenarios,
1: claro,
0: ¿no?
1: Claro. ¿Cuántas galas de fin de curso se han desarrollado en América?
0: ¡Hombre!
1: Qué suerte que no llegaría más tarde, ¿eh?
0: Ya hablaremos de eso. De todos los estereotipos de América. Claro. Los clichés, ¿no? Que se desarrollaban en colegios, institutos, sí. Reformatorios.
1: La high school. O sea, es que quizá está mejor nombrada la high school, la escuela alta, ¿no? Y que no como aquí instituto, ¿no? O sea, cuando instituto aquí parece el Instituto Médico Forense. Da un poco más de miedo.
0: Bueno, yo no tenía taquilla. Nunca tuve taquilla en el instituto. Tú tampoco, entiendo.
1: Ah, a mí me gustaba la taquilla del cine.
0: Íbamos ahí donde nuestra
1: medela. Tener taquilla. Aquí la taquilla era la del cine. O sea, no una taquilla. ¿Para quién es una taquilla?
0: O la del campo de fútbol.
1: Hoy en día la taquilla es la del trabajo. A lo sumo, trabajo de obrero. O sea,
0: sí, sí, sí. Taquilla de alto horno, ¿no?
1: De alto horno. Eso es, eso es.
0: Bueno, pues si quieren participar en esta hora de los recuerdos infantiles bajo las paredes de un colegio, del techo de una escuela, están bienvenidos al programa. Nos lo vamos a pasar Chupi Pilonguero. 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

0: va a ser muy evocador rememorar, refrescar, Fernando, todos esos recuerdos propios y ajenos, los nuestros en la escuela o en el instituto, y aquellos otros que nos llegaron de las hormonas que se proyectaban en las pelis, ¿no? O en las cintas, algunas de ellas ya iremos, que dan carne de adolescencia, ¿no?
1: Claro. Sí, normal.
0: Los guionistas sabían que por ahí nos iban a cautivar.
1: Sabían que éramos fáciles, éramos público fácil de convencer.
0: Bueno, vamos a por la primera parada que va a generar controversia en Fernando Lorenzo.

0: Pues apunten, vean el documental de Parchís, porque hasta que no lo veamos vamos a tener que seguir luchando.
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0: de la ficha azul.
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0: sin parar.

0: aquí la trama de la película infantil, Las aventuras de Parchís.
1: Claro.
0: Las locuras de Parchís se desarrollaba en el Colegio Santo Tomás de Aquino de Madrid. ¿Eh?
1: De Aquino.
0: De Aquino. De allí. Bueno, venga, vamos a recuperar la seriedad. No sé si procede, ¿eh? Porque es difícil con estos hormonados.
1: Has metido twist.
0: Saltando, brincando, claro. Y.
1: ¿Nos hace bailar?
0: Yo.
1: Es lo que hay.
0: En clase hacía de todo, pero cantar y bailar creo que nunca, ¿eh?
1: Yo tampoco.
0: ¿Tú te animaste?
1: No. No sé, por Dios.
0: Mira, vamos a ir a otro perfil. Venga.
1: Vale.
0: También casi tan protagonista de nuestra infancia como los Parchís. Porque en televisión no hacían más que poner películas de Cantinflas. En la sesión de tarde mítica de los sábados.
1: Claro.
0: Sesión de tarde en la que nos proyectaron, que yo creo,
1: en varias hizo de profesor.
0: 40, 50, claro, hay una, claro, que se tituló precisamente así, claro. El profesor, en la que ya se veía la bis
1: reivindicativa. Luego llegará.
0: No, chiflado no. Digo que ya se veía la bis esa comunista que siempre tuvo Cantinflas.
1: Sí,
0: muy
1: sí.
0: De
1: Sí,
0: muy
1: sí.
0: Activista de los derechos sociales.
1: Muy a lo Charlie Chaplin, el realizador.
0: Sí. Pues mira, este es el inicio de la película El Profe.
1: Bien.
0: De Cantinflas.
1: Mario
0: y así
1: Moreno
0: se presentaba
1: grande
0: ante sus alumnos.
2: Ahí la tienen ustedes. Es una casita. Sin terminar, naturalmente. Todavía le falta mucho. Igual que a ustedes. Pero si esta casita la construimos con buenos materiales, va a quedar muy buena y muy fuerte. También ustedes necesitan buenos cimientos, que son la educación, el respeto a sus mayores y, sobre todo, el deseo de estudiar, de sobresalir y servir a la patria. Hasta que
0: bueno, los alumnos no decían ni mu, estaban atentos a las explicaciones de Mario Moreno, Cantinflas,
1: pues,
0: el profe.
1: Al estilo de lo que hacía Robin Williams
0: en el Club de los Poetas Muertos, que ya saldrá, por supuesto.
1: Claro, pero ese profesor que te abre los ojos, ¿no? Que la escuela también es ese momento.
0: También ha habido profesores de esos que nos han marcado, ¿eh? No todos han sido Rottenmeiers.
1: Yo, fíjate, afortunadamente creo que el personaje de ese profesor nos lo ha hecho pasar mal, ¿no?
0: El profesor Rottenmeier.
1: Ha llegado, o sea, nos llega en modo de anécdota, en modo de, pero casi no recordamos ni cómo era el nombre, ni. En cambio, estos que nos marcaron, esos indispensables, ¿no? Estos que nos dejaron esas pequeñas perlas, que nos hicieron ser lo que somos hoy en día, pues son los que tienen grandísimo valor.
0: Sí, hombre, yo creo que Fernando ha sido un alumno ejemplar, entonces no ha puesto en riesgo su relación con los profesores como si lo hice yo.
1: Lo tuve dificultoso yo, ¿eh?
0: Pero tú eras un buen alumno, ¿no?
1: Pero ¿qué pasa? Que al ser bueno y en el INSTE y a juntarme con cuadrilla, me hacían... El profesor me utilizaba, oye, intenta que estos, que solo lo tienen mal...
0: Y tú te dejabas...
1: Era complicado.
0: Orientar por parte de los profesores. Yo siempre fui un poco bufón, bueno. Entonces yo era un perfil, claro, diferente al tuyo.
1: Sí,
0: era un entretenedor de compañeros. Entonces, claro, eso es la antítesis de lo que necesita un profesor para impartir docencia, ¿no?
1: Ojo, pero también es divertido saber,
0: sí,
1: que
0: claro, no, eso
1: ese
0: seguro.
1: Personaje, aparte, sabes a qué controlar. Si estás declarado, o sea, lo peor es ese pillín que no le pillas, ¿no?
0: Ah,
1: ese,
0: claro, sí.
1: Pero bueno.
0: Los subterráneos, que claro, también lo sabía, ¿eh? Qué gozada, qué tiempos más bonitos pasamos en el instituto.
1: ¿Verdad?
0: Y yo he de asegurar, aquí confieso públicamente, que me he divertido tanto,
1: sí,
0: que posiblemente descuidé algo de las materias que me estaban impartiendo.
1: Es verdad.
0: Que con ganas de enseñar, ¿no?
1: Además,
0: los profesores.
1: Desafortunadamente, a muchos nos toca viajar a pueblos de al lado. Es decir, no tenemos en nuestro pueblo el instituto, sino que tienes que ya
0: desplazarte. Era mi caso, sí.
1: El mío también. Entonces ya tienes que desplazarte y además encontrar a nueva gente. O sea, es un nuevo año años de experiencias. Y encima, ¿en qué época? La adolescencia. No hablemos ya de amores.
0: Mira, pues bueno, hay una amiga mía que siempre, que me gustaba mucho, ¿no? Y un día le dije, pues la verdad es que podíamos tener algo tú y yo, tal. Yo era muy de hablar y de actuar poco, pero hablar mucho, ¿no? Y me dijo, no, porque a ti te gustan todas. Tú te enamoras de todas, ¿no? Digo, no me enamoro de todas.
1: Y te apuntó el señor profesor, menos de las asignaturas.
0: Sin duda ninguna. Y eso que podía haber sido un profesor tipo Sidney Poitier, ¿no? En una película de las más representativas del género educativo, Rebelión en las aulas, profesor novato que se enfrenta a una clase llena de punkis indisciplinados y alborotadores.
1: Pero novato y de color.
0: Y eso es en aquellos años, años 60. Sí, un profesor negro que va rebotado a la docencia porque se dedica a otras cosas y se encuentra en una clase conflictiva en un barrio complicadísimo donde tiene que ejercer el liderazgo. Le cuesta mucho, pero lo consigue.
3: De repente he comprendido que ya no sois niños, que seréis adultos dentro de unas semanas, con toda la responsabilidad que eso implica. Así pues, desde hoy seréis tratados como tales por mí y entre vosotros, como adultos. Adultos responsables. Por lo tanto, seremos razonables en nuestro trato. Nos dedicaremos a hablar con toda sinceridad. Me vais a escuchar sin interrumpirme. Y cuando haya terminado, uno de vosotros podrá decir lo que quiera, sin ninguna interrupción.
0: Como para decirle que no, ¿eh?
1: Wow.
0: A Sidney Poitier,
1: lo que diga.
0: Una gran película, por cierto, ¿eh? Sí. Rebelión en las aulas. Sí, y esta, la banda sonora. Pues hoy aquí en Cosecha del 67 recuperaremos ese ambiente tan cinematográfico del Instituto Americano, claro que sí, con sus taquillas que decía Fernando, sus taquillas individuales, con sus hermandades, Alfa, Beta, Gamma, con sus quarterbacks, que yo no sabía lo que era, sí, hasta que vi una serie americana, claro.
1: Es que a mí me pasa que me chirría mucho, porque claro, a ver, afortunadamente cada dos años aparece una película buena, ¿no? Pero nos han colado otras 50, bueno, que son truños 50
0: docenas,
1: de film, 50 de docenas. Más, igual que las películas de perros, ¿no? O sea, que son insufribles. O sea, para una buena que cae, te has tenido que tragar un zoo entero.
0: Esas películas...
1: Entonces, es verdad que nos plantean centros escolares y educativos totalmente alejados de lo que eran aquí, ¿no? Entonces, aquí teníamos que irnos a la lengua de las mariposas, teníamos que irnos a otro tipo de escuelas, ¿no? De formas de enseñar, incluso de afectos, ¿no? Yo creo que aquí el profesor era, como decíamos, era una fuerza viva del pueblo. Yo no me imagino en un pueblo americano como
0: el
1: fuerza
0: profesor,
1: viva.
0: El profesor, el farmacéutico, el claro, alcalde y el médico.
1: Claro, pero en Estados
0: el
1: Unidos
0: veterinario.
1: Estaba el sheriff como fuerza viva, no, como fuerza un poco peligrosa. El sheriff, ¿y quién más? El alcalde, ¿no? Fuerzas vivas, pero aquí sí que teníamos claramente quiénes eran las fuerzas vivas y el profesor era una de ellas.
0: Sí, y sin embargo, en Estados Unidos, como decimos, los protagonistas, al menos lo que se proyectó hacia Europa del cine que se hacía entonces, era, pues eso, las hermandades, los institutos con taquilla, las animadoras, que estaban siempre ahí deambulando, ¿no? Si no eras animadora, no eras popular, claro, y eras un fracaso como,
1: oye,
0: como adolescente, ¿no?
1: Yo te he contado que esto que dices de las animadoras, las mayores, las bands estas de que salen en los desfiles, ¿no? Que ves mucho en películas. Yo recuerdo en San Patricio, en Dublín, ver
0: también
1: una...
0: ¿Es una cultura sajona también ahí?
1: También, claro, salen, amigo. Y vienen, aparte vienen grupos de marchas de invitadas, pues yo pues, veías pues, incluso de Galicia, de Asturias. Pues llegó una de Boston, qué cosa más patética. O sea, de lo que se ve en el cine a lo que luego ves una de estas...
0: Con esas coreografías fantásticas, ¿no?
1: No, perdón, no. Entradas en kilos, evidentemente... por esa...
0: También tiene su derecho, ¿eh?
1: No, pero me refiero que evidentemente hay un problema
0: con las Adonis,
1: hay un problema con la obesidad en Estados Unidos, eso está clarísimo, ¿no? Pero que no me refiero por el físico, sino que realmente son torpes. O sea, eran muy de pueblo, o sea, de función de fin de curso mal hecho. O sea, realmente lo que nos enseñan las películas no es el baile de fin de curso de Gris, o sea, la vida, lo que nos enseñan no es el baile de fin de curso, son proyectos. Vamos a ver, lo citaremos y hablaremos de ello, de Gris, de Strange Things,
0: claro.
1: De estas series que nos plantean cómo son la vida escolar o en instituto, no, bueno, en high school, ¿no? Pero alejado a veces de lo que aquí tenemos.
0: Y no hay película americana que se inspire en la vida del instituto,
1: ¿sí?,
0: que no termine con una fiesta de pijama después de la fiesta de graduación. Ese es un imprescindible, ¿eh? La fiesta de graduación, tiran el ribete, ese momento de discurso, familia, amigos, me he licenciado en la ESO. Que no es un catedrático que consigue la cátedra de física.
1: Fíjate que podría haber buscado un nombre cuyas siglas fueran élite, por ejemplo, ¿no? Me he sacado la élite, ¿no? Me he sacado
0: eso.
1: Es que no... aunque te cante lo de tienes,
0: bueno, el BUP tampoco tenía mucho glamour, ¿eh?
1: No, pero ya es otra cosa.
0: El antecesor de la ESO.
1: Sí, es un BUP. Empieza a tocar el bluff.
0: El bluff.
1: Fíjate, lo decían otro día, ¿no? Que en Francia, por ejemplo, la formación profesional se llama bachillerato, creo que es bachiller industrial, o le llaman bachiller o algo así, un nombre más acorde, ¿no? A lo que están impartiendo.
0: Esta canción me gusta mucho, ¿eh? Mira, de las pocas cosas que importaría de la cultura americana.
1: ¿Te importa?
0: De,
1: ¿qué te importa?
0: Sí, no, que sí, me importa mucho.
1: ¿Cómo se llama el tema?
0: El tema se llama Pomp and Circumstance.
1: Muy bonito.
0: Pompa, ¿cómo se dice? Hay una frase hecha. Ajá. Pompa y boato, algo así, ¿no? Mira, sería eso. La traducción en castellano.
1: Sí.
0: De Edward Elgar. Es una canción, mira, muy conocida, yo creo que
1: sí.
0: Zeus, muy recurrente.
1: Hay que, siempre que hagas un premio hay que poner esto.
0: Eso, y está muy bien. Ahí a mí está. Me pone ya los pelos como escarpe, fíjate tú. Parezco Teen Wolf. Vamos con una canción.
1: Que podrían ser Pierre Richard Laporroche, Pompa y Boato.
0: Eso no lo voy a poder superar.

0: Pues este que canta Chuck Berry en el 57 de su disco After School Session, después de la clase, ¿eh? Algo así, de su School Days, canción de 1957. ¿Eh?
1: Fíjate que esto es de un Chuck Berry adolescente casi, ¿no?
0: Casi.
1: Pero como le hemos conocido tan viejo, yo es que ya siempre le veo mayor.
0: Es que ha sido tan duradero, las pilas duraceras.
1: Fíjate, me lo imagino de conserje ya.
0: Tú te lo estás imaginando cantando con Bruce Springsteen en el escenario y bailando.
1: Sin que se rompa, temeroso de que se nos caiga y se rompa la cadera.
0: Hoy en cosecha
1: con andador. Andador, apoyando la guitarra en el andador.
0: Pero tuneado, con alerones.
1: Ahí está. Gran Chuck Berry.
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0: ¿Cuántas cancioncitas recuerdas tú de tu infancia? A ver, que
1: una muy época... pocas porque no saltaba a la comba.
0: ¿No saltabas a la comba? Yo sí. Claro. Yo cantaba al pimiento colorado, azul y verde. No, claro. Saltaba al pasar la barca, me dijo el barquero.
1: Esas letras sesudas,
0: yo intentaba acercarme a las chicas por la vía de empatizar con ellas. Que jugaban a la goma, yo jugaba a la goma.
1: Claro.
0: Que estaban jugando a alturitas, yo jugaba a alturitas.
1: Claro.
0: Que demasiada amistad.
1: Y luego de adolescente querías jugar con la goma y no querían.
0: No. Yo tuve mucha relación con las chicas que eran más interesantes lo que trataban ellas en el recreo que los chicos.
1: Hombre,
0: pero los chicos jugábamos
1: ahí,
0: a fútbol o al Inque.
1: Estoy contigo.
0: O a empujar.
1: No hay parangón.
0: Fútbol,
1: si es que la simpleza nace de la escuela.
0: Con las chicas podías jugar a campo quemado, que era muy divertido el campo quemado. Y algunas de ellas eran unas
1: auténticas... Incluso hasta observar.
0: También,
1: un niño siempre tiene que estar corriendo, saltando, jugando, haciendo algo.
0: Los tíos hacíamos algo que era ahora mismo antihigiénico, que es pegarnos una sudada en el recreo a jugar a fútbol y luego estar todos sudados el resto de la clase.
1: Claro.
0: ¿No? Y hoy en día yo, que soy un auténtico enfermo de los olores, de los buenos, pero también tengo una pituitaria privilegiada para los malos, ¿no? Para la discriminación de los olores. Y éramos inconscientes. Lo pasaba muy mal.
1: Hoy en día cuando hacen gimnasia llevan una toallita.
0: ¿Qué menos?
1: O sea, es la leche, ¿eh? Es increíble.
0: En eso se ha mejorado.
1: Ha mejorado.
0: Entonces dices que tú las cancioncitas
1: no
0: te marcó ninguna.
1: No,
0: ni el
1: yo
0: quiz de mi colegio.
1: No,
0: ni,
1: me no. quedaría con Urso Güey, con Mazinger, con...
0: También,
1: con canciones.
0: Sí, pero eso no se cantaba en clase.
1: No, claro, que por eso te voy, que yo en clase no. En clase, yo fíjate, canciones. En la hora de religión, las canciones religiosas.
0: Alabaré, alabaré.
1: Claro.
0: Alabaré a mi señor. Tú te hubieras llevado muy bien con la señorita Rottenmeier.
2: Hemos llegado a una situación extremadamente seria. Un día trajo a esta habitación unos animales espantosos. La bajé al sótano para castigarla y al subir iba cargada de ratones que se esparcieron por toda la casa. Otro día trajo un montón de gatos de la calle y otro puso en libertad al pajarillo de Clara. Los tiene en vilo a todos. A veces desaparece y es incapaz de aprender el abecedario. Máxima.
0: Ay, la Rottenmeier, es muy recurrente acudir a ella, ¿eh? Nos gusta de vez en cuando, además, bueno, que nos enseñe las lecciones de la vida, Fernando.
1: Sí, es otro de los personajes fundamentales y que todos hemos tenido una o uno. Hay que verlo, si lo ves con perspectiva, eran
0: necesarios. Ahora lo ves con la perspectiva del padre, es trampa.
1: Era
0: eso,
1: necesario. No, pero, jo, tú te...
0: ¿Tuviste profesoras duras? Yo tuve una tal Merche que nos pegaba tortas en la cara.
1: Los tíos ya son más mayores.
0: Se giraba el anillo, tenía un sello y se lo giraba del lado de la palma para darte el viaje con mayor impacto, para que quedara huella.
1: Yo con regla de madera.
0: Queridísima profesora Merche.
1: Y lanzamiento de borrador también.
0: Eso también
1: a distancia.
0: Yo lo provocaba muchas veces.
1: ¿Ves? Es así.
0: ¿Le escondías las tizas al profesor? ¿O a la profesora?
1: No era mala idea.
0: ¿Te escondías en los armarios?
1: No era mala
0: clase?
1: Idea porque como alumno aplicado te hacían ir a buscar tizas a otras clases.
0: Ah, tú eras el que nunca decía que no.
1: No, yo qué voy a hacer. Yo era
0: formal, educado, aplicado. Claro, de raza le venía el galgo en tu
1: las
0: caso,
1: mataba
0: claro.
1: Callando. También hay que...
0: No, ya sé que no voy a pensar. No voy a presentar a un personaje bisoño que no lo
1: es verdad.
0: Pero no eres un tío respetuoso con el profesorado.
1: Pero si es verdad que yo me imagino que hasta sexto sería un niño repelente.
0: Sí, ¿no? Serías un Pepito Grillo, ¿no?
1: Sí, luego ya en sexto ya viví, o sea, ya fue como el... Ten en cuenta que tuve una fortuna que fue segundo y tercero hacerlo en un año. Entonces, ese cambio, el pasar a estar con gente mayor...
0: Madurez y espabilamiento.
1: Claro.
0: Espabile, ¿no?
1: Y joder, pero por ejemplo, el buscarte tú las cosquillas. Yo, por ejemplo, decía la R no la sabía decir. Entonces, lo que me hacía antes de cuando me tocaba leer...
0: Ah, mira, a partir de ahora, Rottenmeier, ¿qué tal?
1: Rottenmeier, no
0: lo
1: puedo decir.
0: Muy bien, ¿eh?
1: Pero no me digas decir el río, que me cuesta bastante, o perla, me cuesta muchísimo.
0: Pues no había percibido ese...
1: Pero la R
0: te lo has currado también, ¿no?
1: Claro, pero ¿qué pasaba? Pero fíjate cómo lo curraba. Yo de pequeño, en la escuela, lo que hacía era, cuando nos tocaba dictado, bueno, perdón, lectura...
0: Lectura oral, claro, sí.
1: Yo calculaba que entonces me iba a tocar leer a mí y me lo leía previamente.
0: Ibas ensayando.
1: Entonces sabía dónde tenía las R's para bajar el tono.
0: O sea, que súper califragilístico, espiaridoso.
1: Yo, vamos, perfecto, no me pillaban, vale, pero ya te digo, difícil, ¿eh?
0: ¡Qué bueno! Pues mira, así como la Rottenmeier era una institutriz, una educadora con muy malas pulgas, había otra seño, otra profesora, otra docente referente de la época que usaba mejores artes para convencer al alumnado. Se llamaba Cassandra y era la maestra del panal donde estudiaba la abeja maya.
3: Yo soy la...

0: La pequeña abejita peruana, la pequeña maya.
1: Inca.
0: O Inca, perdón.
2: Ay, poncho. No y desaprovechamos un momento para un chistaco, ¿eh? ¿Cómo somos insaciables.
3: Hello. I'm Francis Matthews. My name's Francis Matthews. Look. Francis Matthews.
2: Sí, los que queríamos aprender inglés gratis, et amore, en los 80, teníamos a un profesor particular, Francis Matthews.
0: Es verdad. ¿Quién no ha soñado con hablar como él? ¿Qué te parece?
2: Ya te digo, nuestro amigo José de Arrancudiaga, por ejemplo.
0: Hombre,
2: es un gran aprendiz de Francis Matthews,
0: sí,
2: ¿no?
0: Sí.
2: Por cierto, a ver cuándo lo traemos al programa.
0: Hay que traerlo porque nos tiene que enseñar. Yo creo que también, por suerte, tenemos amigos profesores.
2: Sí, hombre, muchos.
0: O sea,
2: muchos.
0: Aparte, me enorgullezco de Iñaki, de Aitor, de Iker, de...
2: Que son profesores con otros métodos.
0: Vocacionales.
2: Claro.
0: Que son vocacionales.
2: Eso es fundamental cuando tratas con niños.
0: Y eso es maravilloso. Mi hermana Mabel, aunque no ejerce, pero es profesora y tiene alma de... Y eso se nota, ¿no? Y yo creo que es chulo. Yo que me dedico de vez en cuando a también a dar cursos y cosas, pues la verdad que lo disfruto muchísimo porque me parece que el transmitir, el hacerlo de forma diferente, el saber que tienes que hacerlo atractivo, enseñes lo más bonito o lo más horrible, hay una máxima que o lo haces atractivo o no cala. Entonces yo creo que es un oficio maravilloso de, no sé, yo recuerdo de pues Jabo incluso, pues un chico de Guecho que me comentaba cómo guarda como joyas esos recuerdos que a fin de curso algún alumno le da en forma de dibujo, en forma de, bueno, de ya dices, son recuerdos imperecederos de que me dicen que voy por el buen camino.
2: Sí, yo creo que yo he sido un alumno difícil en general por sacar la cara a los profesores, ¿eh? Uh-huh. Porque como yo había muchos alumnos que sin buscar a veces saboteaban las clases, ¿no?
0: Ya.
2: Porque por hacerse el gracioso o por buscar el momento de protagonismo para seducir a la chica que te gustaba, pues a veces interrumpías las clases por sacrificando el discurso de alguien que está con todo su empeño,
0: sí,
2: muchas veces con su vocación, tratando de enseñarte las guerras púnicas, ¿no? Por
0: eso
2: ejemplo,
0: es,
2: ¿no? Y tú te pierdes en el argumento y luego no sabes de qué van las guerras púnicas y te
0: quedas con
2: te
0: las
2: cuesta,
0: pénicas.
2: Te
0: las
2: cuesta,
0: guerras pénicas
2: eran
0: que has
2: una pénicas. ¿No? No, entonces, yo entiendo ahora que por nuestro trabajo nos toca muchas veces hablar en público y ante un público numeroso, que te cuesta conseguir la atención durante un tiempo prolongado.
0: Claro.
2: Entonces, yo ahora lo que quiero es reivindicar, sacarle el mérito que tienen a esos profesores que se tiraban horas y horas dando historia, o dando matemáticas, o dando física, o dando literatura, horas y horas repitiendo las mismas cantinelas ante un público diferente que casi siempre tenía entre su fauna, entre su comunidad, distorsionadores o distorsionadoras que... yo entiendo
0: si
2: que
0: no
2: luego se ven
0: fácil.
2: No era tan fácil, porque
0: fíjate,
2: a ti te quitan el hilo de una exposición, de un argumento que tienes en la cabeza.
0: Claro.
2: Y porque si estás leyendo, eres un mal profesor.
0: Yo recuerdo.
2: Se trata de que cuentes una historia.
0: Cuando a mí me apasionaba el inglés, ¿no? Y pues cuando pude me metí en una academia. Y la academia, ¿sabes cuál era el enganche? Nuestras aulas son de 4 o 5 alumnos. Porque es el habían estudiado que era el
2: para número perfecto,
0: el número perfecto.
2: Para aprender,
0: y es verdad,
2: ¿no?
0: Porque no te distraes, o sea, estás ahí, puedes controlar muy bien el grupo desde el lugar,
2: claro,
0: del docente.
2: Una clase con 50, ¿no?
0: Claro, entonces, claro, es que nuestras clases, ¿de cuánto eran? Yo llegué a tener 30. Clases de 51 alumnos.
2: Sí, en el instituto, por ahí
0: yo, en la escuela,
2: años,
0: 51.
2: Sí, sí.
0: Y luego ya
2: eran pequeños.
0: Y luego ya en la universidad, en primero creo que íbamos a estar 200 y pico inscritos.
2: Sí,
0: 200,
2: sí,
0: 200 y pico,
2: sí.
0: Que habitualmente solíamos ir unos 90 a clase, ¿no? Pero era así. Entonces, fíjate, esa dificultad añadida de ya no solo intentar ser buen profesor, sino intentar llegar, ¿no? Que te escuchen, que bueno, que esos que sí prestan atención dejen de prestar un poquitín al Ángel López que está por ahí.
2: Yo fui cobrando. Efectivamente, curiosamente, siendo un distorsionador, siempre he tenido una excelente relación con mis profesores.
0: Claro, y disfrutaste del momento académico.
2: Relaciones de amistad que perviven en algunos casos, aunque me tuvieran que suspender a veces por mi culpa. Y yo discutía mucho con ellos en los pasillos, en las tutorías, y efectivamente yo reconocía que era una mosca cojonera, si sirve la expresión, pero luego, pues al final siempre nos acordábamos, o sea, nos llegábamos a un entente, ¿no? A pesar de que era un elemento, pues que impedía, ¿no?, el desarrollo normal de las clases.
0: Yo también te digo que dentro de mis grandes profesores, que yo recuerdo, no sé, a Don Luciano, por ejemplo. Yo a Don Luciano no le entendería sin Luisito, ¿no?
2: Que era el contrapunto, ¿no?
0: Era el contrapunto, era el que hacía tu papel en mi clase. Este llegó un día y escribió en clase Elena. Empecé en cordial, cogió en la pizarra y escribió Elena. Y dice, te voy a empezar a llamar así, Luisito. Elena, no. Imagínate toda la chanza de un señor serio, ¿no?
2: Claro.
0: Entonces, decirlo así, pues fue muy divertido.
2: Sí, la verdad, yo guardo muy buen recuerdo en general.

0: Julia.
1: Cambiamos nuestros planes.
0: No puedo que... Aquí estoy, muñeca. ¿Qué me cuentas? ¿Te has dado un garbeo para venir a verme?
1: ¿Denny?
0: Sí, soy Denny. No me gastes el nombre.
1: ¿Pero qué te pasa?
0: ¿Qué me pasa? ¿Qué me pasa a mí? ¿Qué te pasa
2: aquí a ti? Otra vuelta haciéndose el durito, ¿no?
3: Claro.
2: Una cosa es el romántico,
3: el
2: sentimental.
3: Un papel. Y anda que no lo hemos hecho también. O sea, el
2: aparentar... Vienen los colegotas, ¿no? Y tienes
3: claro,
2: que hacerte el duro.
3: O dentro de la propia clase, ¿no? El delante del profe tengo que guardar ciertas formas. No puedo mostrarme porque también me juego la nota, ¿no? A mí Gris me parece una delicia. Me parece que evidentemente eso, la revisita que siempre decimos, pues evidentemente hay cosas políticamente incorrectas hoy en día, pero es una película muy divertida de instituto, ¿no? De cómo son buenas amistades, esa confraternización de las chicas y los chicos, de pero que no dejan de ser una misma pandilla, que a mí es lo que me gusta, ¿no? Porque ellas son las Pink Ladies o
2: sí,
3: ¿no?
2: Sí.
3: Muy manzaneras ellas. Y ellos, pues, no dejan de ser en el fondo, aunque se están separados por géneros, pero no dejan de ser una gran cuadrilla entre ellos, aunque luego casi todos sean parejas, ¿no? Todo, acaben la película, spoiler, acaban todos yendo y emparejándose. Pero habla de la belleza del curso. Mira, nuestro amigo José de Arrancudiaga no podía escuchar...
2: ¿Enamorado de Gris?
3: Sí, sí, pero... No puede oír la canción We'll Go Together.
2: We'll Go Together. ¿Por qué no? Porque le pone canción, triste, le pone triste.
3: Sí, porque es la canción final de la película.
2: Ah, claro.
3: Entonces, claro, es lo que dices, jo, pues
2: cuando se
3: que,
2: termina.
3: Cuando se termina.
2: Y además,
3: ¿no?
2: Cuando hay una promesa juntos. Que nunca se cumple.
3: Entonces es como cuando...
2: Que estaremos siempre juntos. Ay.
3: Bueno, pero... Ay. A ver, mira, en 15 días me cae una cena de quintos. Y yo tengo ya 54, o sea que imagínate lo que supone, voy con gente de 55, imagínate lo que supone para esa reunión y...
2: Oye, qué gozada es eso del reencuentro.
3: Claro.
2: Nos salimos un poquito de la pauta del programa, pero yo creo que merece un comentario. Qué gozada es en la primera vez que te reencuentras con alguien que hace 20 y tantos años que no ves, ¿no?
3: Oye, y que nos cuente, nos ha pasado, ¿eh? Uno que él sintió bullying, por ejemplo, y contarlo, oye, pues mira, me pasó esto y tal... Y decir, ojo, lo pasaste mal. O darse cuenta, ¿no? Ojo, qué bueno fue aquel momento. Que yo creo que es el momento de ver cómo hemos cambiado o de ver cómo seguimos algunos siendo como éramos, ¿no?
2: Y que hay también... gente que se enamoró con 16 años y sí. En un reencuentro de esos puede reverdecer la chispa, aunque sea durante la atmósfera que se genera alrededor del encuentro.
3: Sí, ahí estoy contigo. Tienes razón.
2: Los que somos así como un poquito sentimentalones de manual,
3: sí,
2: ¿no?
3: Sí, y que guardamos el recuerdo fresco.
2: Claro.
3: Que también es lo importante.
2: Sobre todo si no ha pasado nada, porque si pasó ya
3: eso
2: ya no es lo mismo. Ya pierde el idealismo,
3: pero,
2: ¿no?
3: Pero ¿qué pasaba entonces, Ángel? Más allá nada, de un beso furtivo, a lo sumo.
2: No pasaba nada. No sé. Se quedaba todo en amores utópicos y,
3: claro.
2: y platónicos.
3: El golpearte. Muchas veces era, te toco la espalda, luego tú me pegas en la espalda, luego es como si fueras a jugar a coger continuamente cuando es una...
2: Menos mal que en Buenos Aires no se juega a coger, ¿eh?
3: O igual sí, a saber...

0: interesante, ¿eh? Hay que hacer...
1: El Colegio Discépolo Osvaldo Martínez en Buenos Aires admite alumnos de más de 50 años. Nos podemos apuntar.
0: No voy a rascar por ahí porque ya sé por dónde vas. Digo que muy bueno lo de los encuentros. Dan pereza, ¿eh? Porque yo reconozco que...
1: Pero tienen algo de entrañable.
0: Da pereza, y, no depende de quién lo convoque.
1: Claro, también el ánimo.
0: Porque tú crees que los roles de adolescente se mantienen cuando eres adulto.
1: Depende con quién te toque.
0: Los roles del instituto se mantienen después o no.
1: Las comidas, las cenas de quintos o comidas de quintos, no deja de ser como el primer día de instituto. ¿Dónde te vas a sentar? ¿Con quién me va a tocar?
0: ¿Quién detrás, quién
1: enfrente?
0: Es que es fundamental. Claro, es fundamental.
1: Claro, entonces.
0: Aliados y.
1: Claro, es igual que
0: los objetivos.
1: Volvemos a estar iguales. O sea,
0: mira. Pero ahí, mira, voy a introducir una cosa también subjetiva, personal, que me pasaba, nos pasó hace muchos años, no tantos. Cuando mis hijos eran pequeños, había un crío que era el objeto de las risas y del vacile de la clase. Porque tenía un mal carácter que venía de un problema mental que se ha superado, afortunadamente. Bien. Pero claro, cuando tienen 8 o 9 años, los críos no son muy conscientes. Y entonces, ese crío jugaba fútbol en el mismo equipo que mis hijos. Mis hijos no le aguantaban porque era el objeto del... Porque eran muy guays, ¿no? Y tenían que sentirse, pues, digamos que como el resto, ¿no? Que vacilaban al chaval, pues ellos también. Me

0: estaba fatal y trataba de corregirles. Y entonces, la solución fue llevar a ese chico a los partidos en nuestro coche, bueno, porque tenía problemas para... Claro. Sus padres estaban separados, tenían problemas para que les llevara alguien. Venga. Y entonces decidí llevarles yo, llevarle yo en mi coche a los partidos que jugaban fuera de casa.
1: Sí, sí.
0: Y entonces, a base de convivir con él en los partidos que jugaba fuera de casa y estar ese rato en el coche, cambió mucho la relación que tuvieron con él.
1: Qué bien,
0: y
1: qué
0: él hacia ellos. ¿Por qué? Pues porque al final, como pasa en el mundo adulto, no puedes dejarte llevar por la imagen estigmatizada de determinadas cosas.
1: Estereotipada,
0: si te descubres por ti mismo a las personas que te gustan o no te gustan, de acuerdo, pero no te dejes adoctrinar.
1: Y todos somos poliédricos y sabemos adaptarnos, y es verdad, ¿no? Que la escuela es eso también, ¿eh? El descubrir que el más friki de la clase conecta contigo por algo. Que la chica que nunca pensabas que te iba a hablar, de repente descubre en ti algo que le llama la atención. Y tú descubres algo incluso en un profesor, o en el bedel, o en la mujer de la limpieza. O sea, es que, o en el cocinero. O sea, que es que puedes descubrir, tienes personajes o gente de otras clases que no hemos hablado, ¿no? Puedes encontrarte a alguien que idolatras, que es más mayor que tú.
0: Con las conflictivo que era la relación entre clases.
1: Yo soy un amor de... Claro, o no te digo ya un amor en un curso inferior, que eso ya es una auténtica delicia cuando ves que alguien, o las notas.
0: Las miraditas en el pasillo.
1: Miradas en el
0: a través
1: pasillo.
0: Del cristal. A ver si está, que me asomo, ¿no?
1: Como decía Antonio Vega, el sitio de mi recreo, ¿no?
0: El sitio de recreo.
1: ¿Cuál es el sitio donde me voy a poner yo en el recreo? ¿Dónde me voy a poner? ¿Dónde voy a estar?
0: Ay,
1: ¿dónde
0: oye, yo quiero volver a ser un niño.
1: Hay que volver al instituto. Yo quiero,
0: niño.
1: Quiero volver a la Rabechu. Necesito ir al instituto.
0: Bueno, nos marcó el instituto de Derio, en mi caso, el de la Rabechu, a Fernando, también el de Derio después, que también estuviste por ahí.
1: Sí.
0: Y el instituto Rydell, que nos marcó, donde estudiaban Olivia Newton-John y John Travolta. Pero vamos a por otro, venga, a la Escuela de Arte de Nueva York.
1: Hombre, donde hay, si quieres esto, hay que sudor.
0: Ahí vamos a ir. Sabes que la Escuela de Arte de Nueva York acogió durante años la serie Fama, y ocho años después de terminar la serie, se derruyó.
1: Ahí va.
0: Se cargaron el edificio, que era un edificio de patrimonio,
1: es que
0: digamos,
1: día,
0: que
1: sería un centro de peregrinación para cualquier Upadance.
0: Pues, no sé si se construyó un Kentucky Fried Chicken o qué,
1: Dios,
0: pero
1: qué
0: el caso es que se lo cargaron, y allí hicieron vida Leroy, Nicole, Julie, Coco, el profesor Sorosky, ¿o cómo se llamaba?
1: Sorosky.
0: Sorosky.
1: Sí, el más inteligente.
0: O la durísima profa.
1: Durísima.
0: ¿Cómo se llamaba la durísima profa?
1: No me acuerdo, pero qué intro hacía.
0: Lydia Grant. Lydia Grant.
1: Sí.
0: Que dijo aquello. Yo creo que eso nos ha quedado a todos grabado a fuego. Sí. Algunos lo llevan tatuado en el brazo.
1: Y siguen sin echarse desodorante. ¿Cómo era la frase?
0: Buscáis la fama. Y la fama cuesta, pero... Hay que pagar con sudor. Sudor y más sudor.
2: Si queréis aprender a bailar, es preciso trabajar hasta gastar las mallas.
3: Yo no tengo mallas.
2: Tenéis muchos sueños. Buscáis la fama, pero la fama cuesta. Pues aquí es donde vais a empezar a pagar con sudor. Quiero veros sudar. Y cuanto mejor lo hagáis, más os voy a pedir que trabajéis y subéis. Así que si aún no habéis tenido que luchar por nada en la vida... Calzaos los guantes y preparaos para el primer asalto. Las niñas de mamá ya pueden empezar a salir del cascarón.
0: Dura, dura y más dura. Pero cuánta razón, ¿eh? No le faltaba razón. Hoy también, lamentablemente, tenemos que reconocer una vez más que todo lo que nos decían, casi todo lo que nos decían los adultos, estaba bien direccionado. Lo que pasa que, claro, la permeabilidad a los consejos de los chavales, pues es la que es, ¿no?
1: Uh-huh.
0: Porque hoy lo que dice Linda Gray, claro, si quieres llegar a algo en la vida, pues tienes que sacrificarte. Pero claro, la cultura del sacrificio, cuando tienes 14, 15, 16, 17, como que yo no lo veo tan claro. No sé si es tu caso, Fernando. Tú sí eres una persona sacrificada, porque has sido,
1: un
0: buen alumno.
1: Pero
0: no
1: sé si la meritocracia llega o no llega. O sea, que a veces me pesa haría más el apellido o el contacto, ¿no? Que es la tristeza, ¿no? Pero sí creo que hay que incidir en eso, ¿no? En que el esfuerzo, aunque hay que priorizarlo, ¿no? Y ponerlo en su justa medida, porque si no es que de lo más de ti, sino que puede dar algo incluso mejor de ti de lo que pensabas, ¿no? Yo creo que no tenemos límites. Y ahí está lo bonito, ¿no? Que la escuela te enseña que la educación es infinita. O sea, es que el que probablemente académicamente sea un alumno ejemplar, quizá le haga falta educación en tema sentimientos y en tema de emociones.
0: Eso
1: o valores, ¿no?
0: Entonces, muy buena reflexión, estoy
1: claro,
0: de acuerdo.
1: Que digo, yo creo que la educación es continua.
0: No, claro, una cosa es... Mira, hay una cosa que en nuestra época no se valoraba, que es la inteligencia emocional.
1: Sí, ahí estamos.
0: Y se ha demostrado hoy que una cosa es el cociente intelectual llevado a un expediente inmaculado de sobresaliente, y otra cosa, ojalá lo tuvieran todos, la inteligencia emocional y la inteligencia de manual, ¿no? Pero hoy en día se ha demostrado que tú puedes tener un expediente académico brillante, espectacular, pero si no tienes otras cualidades que demanda la sociedad y el mundo laboral, que es efectivamente la empatía, la capacidad de ponerse en el sitio del resto, el hacer equipo, el ser líder respetuoso, conocer los dos lados de la pelea. O creo que eso de la inteligencia emocional no se proyectaba cuando éramos alumnos.
1: Claro,
0: ¿no?
1: Claro.
0: Igual había profesores que sí que trataban de llegar a eso, ¿no?
1: Sí.
0: ¿Cuál es el objetivo de la clase? ¿Que la clase saque un 10 de media o que el que va a sacar un 2 consiga aprobar? ¿No? Pues ahí...
1: Claro, ahí está el esfuerzo y el valor de los maestros y maestras.
0: Claro, claro.
1: Y fíjate qué bonito, porque es lo de maestría, ¿no? Cuando algo se hace con maestría, es que también está muy bien empleado el término. También hay que tomar ejemplos, decíamos lo bien que está la educación en los países escandinavos, lo bien que está en Japón, que en Japón solo se educa en valores y esto hasta los 7 años. O sea, a partir de ahí ya empieza el currículum académico, por decirlo así, pero primero son los valores, lo que hay que transmitir, lo que hay que enseñar, lo que hay que inducir. Y yo creo que en el fondo los maestros lo hacen, los de primaria tienen un mérito tremendo. O sea, el hacer que un crío esté cómodo, que salga del nido y que en esos primeros lugares en los que va a tener que convivir y estar con gente extraña, ¿no? Y que no son el centro, dejas de ser el centro de tu casa y de ser el rey a juntarte en una república democrática, bueno, por decirlo así, ¿no? En el que vas a tener que convivir con otros reyes y reinas, ¿no? Con lo cual yo creo que es tiene todo el mérito del mundo, ¿no? Y lo bien que nos lo cuidan, o sea, es que eso yo creo que es el homenaje justo que debemos hacerles desde hoy, recordando estos momentos de escuela y de instituto.
0: Claro que sí. Y aquí los Ramones, que no sé si fueron mucho al high school, ¿eh? Me da que no.
1: A la del rock, sí.
0: Me da que se escaqueaban bastante. Rock and roll, high school, un poquito de rock and roll al programa.
1: Sí, pero la que no han animado fiestas de fin de curso.
0: Bueno, todas.

0: Me viene a la memoria una serie, bueno, es una película, no sé si ha tenido serie, sí que ha tenido una actualización reciente, la original del 77, creo que hace un par de años hubo una versión más moderna de Carrie, la historia de Brian De Palma, que estaba inspirada en una novela de Stephen King que hablaba del bullying. Una historia que se desarrollaba en el Instituto Bates, donde sufría Carrie o Kerry.
1: Vaya nombre, ¿eh? Instituto Bates.
0: Sí. protagonizada por Sissy Spacek, que creo que estuvo nominada al Oscar precisamente por esa película. Hace un papelón, ese momento final. No vamos a destriparlo, pero que se produce en el salón
1: de actos. Nunca mejor destriparlo.
0: En el salón de actos, donde ella acaba manchada de sangre. Y ahí lo dejo. Bueno, manchada no. Bañada en sangre, ¿no? Bañada en sangre. Sí. Pues eso también pasaba. Las historias de instituto, no todas ellas eran divertidas y moñas, ¿no?
1: No, yo creo que hoy en día...
0: Las que llegaban de Estados Unidos, digo.
1: Yo creo que se está haciendo ahora un cine mucho más realista de lo que se hacía antes, mucho menos efectista. Yo creo que el cine ha pegado a la realidad, lo que buscas es que realmente te cuente lo que pasa dentro. Cuando además es un entorno cerrado. Es decir, yo no sé cómo son los institutos de ahora, ¿no? Entonces quiero que un cineasta me lo cuente. Y que me lo cuente con veracidad. Y que los adolescentes se vean reflejados en ese instituto. Yo no quiero que mis críos dentro de unos años se vean eclipsados por la magia de Gris. No es su mundo, no es su entorno.
0: Quiero que llegue
1: un David Trueba o un Fernando León de Aranoa y que les ponga delante de los ojos una historia de instituto o de escuela real.
0: Mira, vamos a otro centro que seguro que tú lo recuerdas. En la película se llamaba Hill Valley Institute, pero en realidad estaba en la localidad de Whittier, en California. Ahí estudiaba Marty McFly.
1: ¡Hombre! Y qué importante en ese devenir por los años, por los viajes de década en década, en ese regreso al futuro, ¿no? La importancia de él, de cómo es él, ¿no? Y cómo van a ser sus padres y cómo son es el matón del instituto.
0: Claro.
1: Y incluso el propio...
0: Eres un gallina, ¿no?
1: Claro, incluso el propio Doc no deja de ser un profesor. Sí, ese profesor de
0: vida,
1: ciencias.
0: De la vida.
1: No, pero también es el profesor de ciencias, sí, investigador, razón, este sí. Que
0: el
1: tiene a su alumno.
0: Bacterio.
1: Y él como alumno aventajado o que queda eclipsado por esa magia que irradia el Doc, ¿no? El doctor.
0: Pues es Marty McFly, protagonista de esa serie de películas maravillosas que son imprescindibles en nuestra adolescencia. Una de las grandes películas de nuestro recuerdo, Regreso al futuro.
2: ¿Dónde estamos? ¿Cuándo estamos? ¿Vamos a descender en Hill Valley, California? A las 4:29 de la tarde del miércoles 21 de octubre del año 2015.
0: ¿2015? Pues lo pasamos muy bien.
1: ¿El futuro era 2015?
0: Sí. ¿No? Omar, quedaba lejísimos. En 2015 te ibas a poner zapatillas que se ponían solas. ¿Tú te acuerdas?
1: Claro.
0: Que se ataban... Se ha comercializado esa zapatilla recientemente.
1: Es así, o sea, que bueno, que no es solo la zapatilla, el patinete...
0: Bueno, de hecho, las botas de fútbol ya no llevan...
1: Ya no llevan cordones. Es que son... ¿Dónde hemos ido a parar?
0: La cultura del zanganismo. Ya no veía venir Robert Zemeckis, ¿eh?
1: Ya estaba. Visionario.
0: Mira, otra película ambientada en un instituto, en este caso en el instituto de la calle Elm Street de Potsdam, en Nueva York. La historia de Wes Craven, que nos hizo temblar de miedo a todos.
1: Ya.
0: Pesadillita en Elm Street.
3: Ahí fuera hay alguien. A él no podía ver, pero sí los cortes.
4: ¿Quién diablos lo ha hecho?

0: 3, por Dios. Estaba a punto de salir Freddy Krueger por ahí.
1: Yo creo que era el momento en el que había que decirle a los alumnos, o sea, en el que te dabas cuenta que los alumnos estaban muy mal enseñados. Es decir, por favor, en las escuelas de América no podían haberles enseñado en octavo de EGB que cuando hay algo de miedo o de noche, no hay que ir solo a los sitios.
0: Y siempre van solos, ¿no?
1: Siempre van solos.
0: Espera que me adelanto y busco...
1: Sí, ¿no? Soy una chica adolescente.
0: Siempre con la luz apagada,
1: pero voy a ir sola hasta el lago. Voy a darme una vuelta al lago.
0: Todo hoy esto pasaba en el instituto de Springwood, como digo, en Portland,
1: sí,
0: Nueva York.
1: Sí, claro.
0: Luego, esta fue la primera, pero luego un montón más. Scream.
1: Que yo creo que en un instituto de hoy en día, de nuestra comunidad, ves una gota de sangre y todos salen despavoridos. O sea, sería una debacle.
0: Eran muy temerarios los estudiantes y estudiantas, si sirve la expresión, americanas, ¿no? Eran pelín imprudentes, ¿no?
1: Pelín,
0: les faltaba un verano, les faltaba un verano.
1: Pues fíjate ahora que tenemos aquí Halloween, ¿eh? Que ya está sentado.
0: Sí, o sea, pues nos guste o no, ha llegado
1: lo
0: para
1: tenemos,
0: quedarse.
1: Ahí está,
0: Sí. Mira, otro instituto, vamos a ir al instituto Bacon Hills de California. Ajá. Allí Michael J. Fox daba vida a Teen Wolf. ¿Te acuerdas que se convertía en un hombre lobo?
1: Ah,
0: estaba
1: verdad.
0: Siendo un chaval normal y era un flojeras que jugaba a baloncesto de aquella manera,
1: claro.
0: Hasta que llegan los superpoderes del lobo y entonces se convierte en el rey del equipo de baloncesto.
1: Poco peludito, pero bueno.
0: Que en esas... ¿Qué tienes contra los peludos? que en esas películas el rey, el quarterback, el que hacía bien el deporte o la que bailaba bien eran los reyes de los más populares.
1: Claro, tú recuerda que en Gris era Lorenzo Lamas el que hacía sombra a Travolta, porque era el deportista chulito. Y
0: claro. Esos perfiles que yo no sé si hoy ya se extienden a la comunidad educativa. Me da que no.
1: No, quizá el gimnasio que te hace un cuerpo, te modela un cuerpo diferente, pero yo creo que no está... No llevamos esa... De hecho, a ver, hay una cosa muy clara. Allí en Estados Unidos el deportista puntero está becado. Entonces partimos de que hay, de que ya es alguien significativo, ¿no?
0: De hecho, sin llegar a ser puntero, si tú te dedicas a un deporte semiprofesionalmente, ya tienes un montón de créditos y te van a asegurar la continuidad académica. O sea, si tú juegas al fútbol federado, que se dice aquí, o
1: el MUS cuenta, el MUS de la cafetería de Uni
0: federado,
1: cuenta,
0: el quinito federado. No, es así. En eso tienen una apuesta por el deporte mayor que la que hay aquí. Por el deporte, por buscar la carrera del deporte, ¿no?
1: Pero fíjate, yo te diría el deporte competitivo en extremo, es decir, no el deporte como...
0: No. Aquí
1: no
0: somos más idealistas. No, aquí somos más idealistas. Ahí solo no es la cultura del ganar. Ganar y ganar,
1: claro,
0: ¿no?
1: Claro, pero no el deporte minoritario, o sea, no sé. Yo creo que ahí...
0: Tú que has sido un experto en petanca,
1: hombre,
0: por ejemplo, ¿no? En el Quidditch.
1: En el Quidditch también. Oye, curioso, Instituto Hogwarts, ¿eh?
0: Sí, a ver si nos da tiempo a llegar, porque
1: si no tendremos que invitar a nuestra amiga Iranzu, a nuestra compañera Iranzu, a que venga por aquí.
0: Qué raro que se nos haya pasado tan magistral. Rápido el programa. Ella es la que sabe de eso.
1: Es que sí, pero bueno, habrá más, porque estamos demasiado centrados en América, porque, a ver, venimos de una cultura cinematográfica y musical muy...
0: Vale, tú has dicho, hay una película muy bonita que es La lengua de las mariposas, que también recomendamos, con Fernando Fernán Gómez en un papel estelar, con unas historias que a todos nos pueden recordar, efectivamente, a tiempos pasados, o lo que nos han contado nuestros hermanos mayores.
1: Fíjate aquí en Florido Pensil, ¿no?
0: También.
1: Lo que fue.
0: Y las diferentes voces que ha tenido en el teatro, ¿no?
1: Claro. Entonces dices, joder, es que hemos tratado porque ha sido recurrente. Y aquí quizá tratamos con otra devoción el papel del maestro. En Estados Unidos, rara vez, sobre todo en todos estos blockbusters, a no ser que llegue de repente como decíamos, un club de los poetas muertos.
0: ¿Cómo?
2: Oh, capitán, mi capitán. Oh. ¿Saben de dónde es eso? ¿Nadie lo sabe? ¿Ni idea? Es un poema de Walt Whitman dedicado a Abraham Lincoln. En esta clase pueden llamarme señor Keating. O si son más atrevidos, o capitán, mi capitán.
0: Escucho, y eso que no es él, el doblaje de Robin Williams me recuerda... Sí. Uno de los mejores momentos míos frente a un televisor. Primero míos frente a un libro.
1: Sí,
0: el libro es maravilloso, ¿no? Y la película está casi a la altura, que no suele ocurrir.
1: Sí, es una interpretación magistral de Robin Williams.
0: Magistral.
1: Y bien secundado, tienes unos
0: muy
1: unos
0: buenos secundarios que luego han sido protagonistas.
1: Fíjate, Walt Whitman, ese O Capitán, mi Capitán, que luego también sonará, esos poemas sonarán en Cuatro bodas y un funeral. Esos pues grandísimos poemas de Walt Whitman. Y muy bien llevado el mundo académico. Luego veremos, creo que es Buscando a Forrester, con Sin Connery,
0: sí, también.
1: Con un alumno
0: descubriendo a Forrester.
1: También interesante. Y vamos a tener ahí varios de estos ejemplos de profesores que pelean por sacar lustre a esas mentes incipientes. y futuros genios, ¿no?
0: Estudiaban, por cierto, en un centro que se llamaba la Academia Welton, aunque realmente todas las escenas estaban grabadas en la St. Andrews School de Middleton en Connecticut.
1: Qué bueno.
0: A mí de esta película me queda, o de la, del libro, me quedan las frases. Ahí aprendí yo el concepto del carpe diem y del tempus fugit, que es algo que cacareo siempre que puedo. Lo de vivir la vida al instante, porque hay una frase, no la tengo, no es exacta, pero no la voy a reproducir con exactitud, pero dice algo así como: la rosa fantástica que hoy disfrutas en su máxima expresión, la tienes que disfrutar ahora, porque mañana amanecerá marchita, ¿no? Y es un poco la metáfora de la vida.
1: Hoy
0: estás bien, disfruta, exprime tu vida, mañana ya veremos. Mañana ya
1: fíjate,
0: veremos.
1: No es de tema escolar o tema educativo, pero tú no ves, por ejemplo, en el franciscano del Nombre de la Rosa y en Azzo, en su discípulo, casi una clase magistral que le va dando sin Connery.
0: Sí, sí, sí. Una enseñanza de vida. Slater,
1: claro. le está enseñando todo el tiempo.
0: El camino de la vida.
1: Y le está, es como durante el tiempo que dura la investigación, no deja de ser un curso escolar para Christian Slater, para Azzo.
0: Sí, sí, estoy de acuerdo. Hay profesores que nos han dejado huella, como el profesor Keating, y hay otros que la huella se la dejaba en el rostro a los alumnos y se portaban mal. A mí esta peli también me gustó, y no es nada sentimental, del 87, es El Rector, con James Belushi, solo ante el peligro, en un súper conflictivo colegio de Brandel High. No es un profesor cualquiera. Lo mismo, Fernando, te explica la regla del 9, que se parte la regla, la parte en la cara de unos alumnos aquellos que tenía, que iban con pistola y con navajas a clase.
1: Un granuja a todo ritmo.
0: Sí, sí, sí, pero a mí me gustó mucho esta peli, ¿eh? Hoy seguramente está totalmente desfasada, pero así sonaba de contundente El Rector.
3: ¿Una vacante de rector?
4: ¿Qué va a hacer un tipo blanco y fino como usted en un sitio como este?
5: Acudan con los alumnos a una asamblea a las 6:00 en el salón de actos.
6: Porque este instituto es mío.
7: Esto es todo lo que tengo. I'm not afraid.
0: Yeah. Ahí le tienes.
1: No lo temo. I'm not afraid.
0: Cuidadito.
1: No le tengo miedo.
0: Cuidadito.
1: Rector, sí, está bien, ¿no? Yo recuerdo, mira, un detalle. Tuvimos una Ana Olave, una maravillosa profesora de inglés que fue directora.
0: Ana Olave, ¿la recuerdas? Muy amiga mía,
1: maravillosa profesora.
0: Se murió muy joven, por cierto.
1: Yo recuerdo que plantó caras a las amenazas de bomba. O sea, era muy habitual, muy recurrente. Llamadas y esta dijo, ¿no? Hasta aquí hemos llegado.
0: Sí, sí, sí.
1: Y se plantó y fue de estas mujeres que dio vida a un nuevo instituto, bien secundada por profesores maravillosos, pero tuvo sus ovarios y nos ha dejado un recuerdo único, ¿no? Yo creo que era de esas mujeres que por las que merece la pena estudiar, por las que dices, jo, pues he sacado provecho a un instituto gracias a las enseñanzas y a la forma de ser y de estar de Ana Olave.
0: Pues un recuerdo también para ella, amiga, profesora y enseñadora o mostradora, o si sirve el término, una visionaria en cuanto a lo que hay que hacer con la vida para exprimirla y disfrutarla. Sí. Vamos con alguien que tuvo otro tipo de rol en el universo de la enseñanza. Estamos hablando de los alumnos que saboteaban las clases y que estaban pensando simplemente en las hormonas. Fueron éxito total, ¿eh? Las entregas de Porky, ¿eh? Tú te acuerdas de Porky, ¿no?
1: Hombre.
0: De Pee-wee, de todas aquellas... De cigarro
1: puro.
0: Me pillaron medio mayor ya
1: y claro, ya me parecía demasiado chabacano, pero bueno, ¿qué vamos a hacer?
0: Yo me acuerdo mucho de la profesora de gimnasia, una tal Val Breiker, ¿no? Que tenía muy mala leche era un poco la Conan, ¿no? De aquel centro educativo. La única que era capaz de ponerles en vereda a los estudiantes, que por cierto estaban en la Ida Fisher School de Miami Beach. Ahí estudiaban en el Instituto Angel Beach los protagonistas de Porky's. Iba a poner un cortecito de Porky's, pero creo que merece la pena antes que profundicemos en otra de nuestras series favoritas.
1: A ver.
0: De 1988, ya éramos mayores de edad, pero nos rendimos ante la dulzura de Wendy, de Paul y del auténtico protagonista de la serie, el mítico Kevin Arnold.
8: ¡Qué maravilla!
9: ¡Qué increíble golpe de suerte! Una nueva, una niña indefensa que incluso estaba más perdida que nosotros. Una niña indefensa con medias de rejilla y botas altas.
10: Hola, Kevin. Hola, Paul.
11: Winnie Cooper.
10: Gwendolyn. Y ya no quiero que me llamen Winnie. Me llamo Gwendolyn.
9: No había ninguna duda. Íbamos a entrar en un territorio inexplorado. Hasta lo más conocido se cubría con las vestiduras del demonio. La escuela superior era realmente un verdadero nuevo mundo. What would you do
1: if I sang? Qué bien llevada, Kevin Arnold, que será luego el niño de la princesa prometida, el enfermito.
0: Y poquita cosa más se hizo.
1: Pero es que fue tan maravillosa la serie y tan fundamental. Me encantaba verla con mi padre. Mi padre le encantaba ver la serie también.
0: ¿Y te hacía acotaciones o no?
1: La disfrutábamos.
0: ¿Se emocionaba como tú o intentaba disimular ese momento la grimilla?
1: A mí también ya tenía mis añitos y
0: Y tenías una 20, serie, 21 años, ¿no?
1: Claro, y luego esa voz en off tan importante, ¿no? Que te cuente y que te sitúe y que te ponga un poco...
0: El Kevin Arnold, el adulto, que está recordando su vida.
1: Está recordando. Yo creo que estaba muy bien. Hay fotos maravillosas de los tres actores hoy en día como están y es una gozada darles.
0: Tienen todavía una excelente relación, que no es poco, ¿eh? No es poco.

0: Pues en aquellos años 80 empezaron a proliferar las series para adolescentes que se producían todas ellas en el colegio, en centros educativos, en institutos. Esta es la banda sonora de Salvados por la Campana, una de las más conocidas.
1: Saved by a Bell.
0: Sí, sí.
1: Ahí está.
0: Se desarrollaba en el Instituto Bayside de California.
1: Sí, también hay que entender, a ver, que el adolescente no quiere que le ilustren, que le den una película bella, hermosa. Quiere porquis. O sea, reconozcámoslo, ¿no? Quieren juerga, quieren que... Es verdad que van a pedir también que haya, pues bueno, momentos más entrañables como en plan tipo gris, pero quieren juerga y quieren que se vea la parte lúdica festiva de un centro educativo.
0: Claro, por eso a veces hemos creído ver un tipo de centros y de enseñanzas que no se correspondían con la realidad, porque lo que se proyectaba desde Estados Unidos poco tenía que ver con el tipo de centros educativos a los que acudíamos nosotros.
2: No sé lo que estamos haciendo. Todo está sucediendo muy deprisa. Será mejor que dejemos de vernos una temporada.
3: Estás exagerando. Deja de preocuparte por tus padres y piensa en cómo te sientes.
2: Lo he hecho. Sé cómo me siento.
3: Eso no es cierto. Todo lo que me has contado se resume en que tienes miedo. No es razón suficiente.
2: Dylan, sé lo que siento. Y necesito que rompamos.
3: No, no.
2: Lo siento mucho.
0: Tremendo impacto que produjo la ruptura de Dylan.
1: Wow.
0: Su chica en Sensación de Vivir.
1: Y de fondo de Losing My Religion, ¿eh?
0: Que Losing My Religion de los Rem.
1: Tela, ¿eh?
0: Nos quedan muchas cosas que no van a sonar. Por ejemplo, al salir de clase, ¿eh?
1: Claro.
0: ¿Te acuerdas de salir de clase?
1: Sí.
0: De querido también... maestro.
1: Ah,
0: y estaba...
1: No
0: te gustó, ¿no? No pasa la criba.
1: Soy,
0: ¿no?
1: Lo nacional me cuesta... Uf.
0: El Príncipe de Bel Air, ¿qué tal?
1: Divertido.
0: Estos estaban en la Academia Bel Air, en secundaria.
1: Sí, claro,
0: ¿eh?
1: Claro,
0: ahí
1: claro.
0: Se conocieron, bueno, eran primos, ¿eh? La
1: sí,
0: familia
1: sí,
0: Punks
1: sí, sí, sí,
0: y
1: sí.
0: Willie Smith, que fue ahí a reciclarse.
1: Sí.
0: Una familia de ricos que tenía, ¿no?
1: Bueno, sí.
0: Y para cerrar, amigo, yo creo... Teníamos muchas opciones, pero me voy con esta. En 2004 arrasó esta cinta que hablaba de la infancia, de la enseñanza y de la música.
1: ¡Qué maravilla!
0: Los adolescentes... ¡Qué profesor,
1: ¿Cuántas películas hay francesas sobre educación maravillosas?
0: La clase más reciente.
1: La clase más reciente. Es que yo me quedaría con muchas... Evidentemente, Los chicos del coro fue una delicia, no solo por la música, sino por lo que transmitía, por esa dificultad de la Francia de posguerra. Y de esos críos del Instituto San Martín, ¿era el colegio?
0: Sí, San Martín. Sí, sí.
1: Y
0: qué pena, porque mira, se nos ha ido el tiempo. No hemos hablado del maestro Yoda, de Walter White, el profe de química en Breaking Bad, ni del profesor Miyagi, ni de Julia Roberts en La sonrisa de Mona Lisa. Qué película
1: también,
0: más bonita, ¿eh?
1: También.
0: De Russell Crowe en Una mente maravillosa.
1: Sí.
0: De Helen Hunt en Cadena de favores, ¿te acuerdas de la
1: preciosa?
0: Preciosa.
1: Sí, con Kevin Spacey también. Muy, muy bien llevado.
0: Pues nada.
1: Que habrá más.
0: Habrá más, claro.
1: Yo creo que ha sido nostálgico.
0: Se lo debemos a los oyentes.
1: Sí, porque no deja de ser una mirada, yo creo que optimista, hacia la educación que nos espera. Yo creo que hay buenos mimbres para y buenos lugares donde hurgar para saber lo que es una buena educación.
0: Siempre positivo, Fernando Lorenzo. Se
1: ahí
0: ve que
1: estamos.
0: Leyó y aprendió las consignas del Club de los Poetas Muertos. Hay que mirar hacia adelante con una sonrisa. Hasta la próxima,
1: Carpe
0: Fernando.
1: Diem.
0: Gracias.

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1: Egunon, muy buenos días, estamos de nuevo a sábado, ya en veranito, ya con el calor de esta última ola de altas temperaturas, pues poco a poco reduciéndose, pero todavía con un clima muy pero que muy veraniego en este 27 de junio, un sábado que vamos a aprovechar y que vamos a comenzar, por supuesto, hablando de caza, hablando de pesca, hablando del mundo rural, de los peligros que va a tener que hacer frente el campo este año, como siga esta tendencia de altas temperaturas y escasa precipitación, qué puede pasar con los incendios, qué hay que hacer para protegerse de estos días en los que no es ni mucho menos aconsejable estar en el campo durante muchas horas. En definitiva, mucha prevención, mucha salud, tanto de las personas como del propio campo, también pesca, en la próxima hora aquí en Onda Vasca.
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0: Venga, que nos vamos a ir a hablar de caza, que nos vamos a ir a hablar de pesca, que nos vamos a ir a hablar de una actividad que muchas veces es diferente a lo que todo el mundo piensa, sobre todo en zonas de costa, que hay pesca en agua dulce, que hay mucha actividad pesquera en nuestros ríos, en nuestros pantanos, en nuestros embalses, en todos los sitios donde hay un pez. Suele haber un pescador, y en Sopuerta, en toda la zona de las encartaciones, lo saben muy pero que muy bien. Nos vamos a ir a hablar con la asociación, con este grupazo que es Sopuerta Caza y Pesca. Ya está con nosotros Andrés García. Andrés, Egunón, buenos días.
1: Hola, Egunón, buenos días a todos.
0: Y sobre todo, que están en un momento muy bueno de salud como organización.
1: Sí, sí, la verdad es que hemos conseguido, sobre todo en niños de diferentes edades, promocionar bastante la pesca y meterles en este mundo que estos años de atrás pues ha estado bastante flojita por diferentes causas, entre ellas pues la falta de pez, los padres pues al final se desmotivaban porque sabían que había poca pesca, pero bueno, les he ido metiendo el gusanillo. Hemos hecho este año unos concursos, otros años también les hemos dado de todo, y al final pues los padres y la gente que paseaba por la orilla del río pues han animado a juntarse, y del último campeonato que hicimos en un intensivo que tenemos aquí en Zalla, que fueron 12 críos, nos hemos pasado a 20, o sea que al final la vista da pesca.
0: Sí, sobre todo porque de hecho hace poquito compartís en Facebook una actividad que realizabais la semana pasada que reunía, es que casi no entréis ni en la foto, muchísima gente, muchísimos niños, sobre todo mucha juventud y mucho relevo generacional, que es algo de lo que este tipo de actividades, si no se cuida, adolecen de ello.
1: Pues al final sí, porque años atrás esta foto igual te digo que se quedaba corta, años atrás, igual hace cuando mi hijo era pequeño, igual 12 años o así, pero tuvimos una serie de contratiempos y al final pues la gente se desmotivó, y lo normal eran 5 o 6 críos, 8 a lo sumo, y bueno, vimos el momento de que esto tenía que cambiar un poquito, porque la gente, sobre todo por estas zonas, siempre ha ido al río a pescar, al pantano que tenemos por aquí cerca, los charcos, y al final, pues gracias a la Diputación, sobre todo este año, hay que agradecer a Leire Zabaleta, hay que decirlo todo, cuando se hacen las cosas bien, yo ya se lo he dicho, que si haciendo las cosas bien, también hablamos en su día en el Consejo de Pesca con la diputada, y dijo que iba a tomar medidas, y este año se ha notado en la pesca, se ha notado bastante.
0: Sobre todo, el tema de repoblación, me imagino, ¿no? Que ahí trabajáis sí, estrechamente, sí. Porque a veces comentábamos con el presi de la Federación Vizcaína, con Richard, dice, es que, claro, sueltan, se intenta soltar trucha en una zona determinada, ahí supuestamente tenemos que ir a disfrutar con los niños en la escuela de pesca, y de repente alguien se entera de que han soltado truchas, vamos nosotros y no hay. Ahí también cuidando el río, ¿no? Que es importante el hecho de, me das unos recursos, los gestiono y los intento por lo menos mejorar.
1: Sí, sí, ya te digo que, mira, yo estoy de acuerdo con Richard, le conozco personalmente, y al final, pues en el momento que, y eso que hay una ley, que al final, después de decirlo bastantes años, se tomó en cuenta, lo que pasa que falta un poquitín tomarlo más en serio. Te digo, mira, hay dos días antes y el día del concurso estaba vedado, los dos días antes. A partir de que finaliza el concurso, si es una zona libre, la gente puede ir a pescar. Respetando los cupos, no puede ir prohibir a nadie. Pero la gente, en cuanto nota que han echado algo en los pozos, en el río, en los intensivos, para que vayan con los críos a pescar, cuando vayamos, pues se enteran y el furtiveo es total. Y claro, la guardería no da abasto, es lo que hay. Al final tienes que andarte un poquitín de guarda, enfrentándote a la gente, como buenamente puedas con el diálogo, y al final pues algunos ceden y otros pues dicen que no se van, y en el momento ese pues llamas a la chaina y se aproximan y tal, y bueno, y al final se tienen que marchar.
0: Para gente legal, sí. como vosotros, como, bueno, pues yo creo que la práctica totalidad pondría la mano en el fuego de asociaciones de pesca, de grupos de pesca, el hecho de que haya presencia policial, por así decirlo, es una garantía y tranquiliza. A mí me pasa lo mismo cuando voy a pescar en el barco, ¿no? Yo soy de los que prefiere que esté la patrullera dando vueltas, porque a mí sinceramente no tengo nada de lo que puedan tirar, pero en ese sentido me imagino que también para vosotros chulo, ¿no? Cuando de repente se aproximan, bueno, pues en este caso la Ertzaintza, y se interesa por lo que estáis haciendo y que lo estáis haciendo bien.
1: Sí, sí, hay que tener en cuenta toda la labor. En cuanto les llamas, suelen venir en cuanto pueden. Otras veces igual están en otras cosas y tienes que tardar un poquito. Y bueno, pues intentas que los furtivos estén ahí un poquitín, ¿sabes? Como tranquilos, entre comillas, y con diálogo, pues a veces algunos ceden. Pero que ya te digo que es un tema que ya lo hemos hablado con la jefa de la Diputación de Caza y Pesca y lo van a tener en cuenta, porque claro, por poner un ejemplo, en la Ceña aquí en Galdames, que tienen un coto intensivo de truchas grandes, eso este año ha sido, bueno, y años anteriores, vamos, como va todo el mundo, el guarda está cuando está y al final tienes tú con unos amigos el coto cogido y ves a la gente pescando y encima se te ponen bordes y te empiezan a insultar y tal, pero bueno, al final siempre entre los guardas y la chaina y dialogando la gente cede, pero que ya te digo que es un problema, lo del furtivo en sí es un problema.
0: Es evidentemente algo además desagradable, porque desde la asociación, me imagino, y con todos estos chavales, en todas las concentraciones que hacéis, en todas las actividades, en todos los encuentros que al fin y al cabo tenéis, no tienen por qué ser organizados, sino cuando, oye, pegas un telefonazo y te acompaña alguien a una jornada de pesca. Me imagino que siempre buscando lo mejor para empezar la pesca y la caza, y lo segundo para Sopuerta, para revitalizar un poquito la zona de las encartaciones, que como tú decías tiene mucha tradición.
1: Sí, bueno, aquí mira, yo llevé unos cuantos años la sociedad de Balmaseda, desapareció al final porque yo no podía solo, quedó Sopuerta, que yo siempre he sido socio, me daba muy bien con el anterior y con el que estaba presidente, que ahora soy yo el vicepresidente también, y fui promocionando pues la pesca, y como le he dicho tanto a la diputada en los consejos de pesca y a la jefa ahora en estos momentos, que para promocionar la pesca, por ejemplo, aquí en Balmaseda y donde se pueda, que un cachito de río, que no viene mal, para que la gente vea como lo que es la pesca en sí, y los mismos padres y los mismos niños, a ver, que nos ha pasado ahora recientemente en Oreña, que de 12 hemos pasado a 20, ¿sabes? Y al final, sin la vista, también pesca. O sea, es decir, que al final los críos se motivan viendo a un amiguito que está pescando, mira, ahí está, que ha cogido. Que a ver, que no solo coges la trucha y te la llevas para casa, que también les decimos nosotros que hay que soltar el pez también. O sea, que hacemos las dos cosas.
0: Estamos hablando de unos valores, los de la pesca, que bueno, pues que están extendidos a nivel mundial. Pero muchas veces se pesca tanto a lo largo de todo el mundo que el principal problema lo tienes en casa, que son tus padres, que es tu familia, que igual no termina de ver con buenos ojos que vayas a pescar, que quizás no están muy familiarizados. Hay que convencer casi más a los aitas y a las amas que a los niños, ¿no? De que hay que ir a pescar.
1: Sí, sí, sí. Pero ya te digo que aquí, mira, en Balmaseda era raro, te hablo igual de hace 15 años, era raro no ver cuadrillas de chavalitos ahora en verano con las cañas para adelante y para atrás. Luego en la Diputación nos echaban en algunas zonas arcoíris. Fíjate, hacíamos aquí en Balmaseda, hacía yo personalmente, cuando estábamos aquí la sociedad, pues hacía igual 4 concursos anuales. O sea, que al final teníamos truchas prácticamente todo el río, porque al final la trucha común, por desgracia, pues nos ha desaparecido casi la totalidad. Y era muy muy animado. Y ahora en Sopuerta, pues gracias a la Diputación y nosotros que estamos promocionándolo, pues vemos que la gente lo está cogiendo con ilusión. Si ideas, no solo la sociedad de Sopuerta, ideas tenemos todas las sociedades. Lo que pido un poquitín más es colaboración de la Diputación, porque ya les he comentado, hacer escuelas de pesca en los pueblos donde se pueda, donde esté el río, en unos tramos pequeñitos, y ir pues luego a los colegios y intentar a los críos y convencer a los padres de que la pesca es una actividad pues muy natural y que los críos van a disfrutar del medio ambiente, que no solo pescar, porque hay críos que no han visto nunca una garza, un pato, ahora últimamente se están viendo las nutrias, puedes ver un ratón, puedes ver cualquier pajarillo que está a la orilla del río, el martín pescador, ¿sabes? Que no solo enseñarles a pescar, es enseñarles que en el río hay mucha actividad y mucha mucha naturaleza y mucho ave, pez y de todo.
0: ¿Con la caza es más complicado?
1: Sí, la caza al final tienes que llevar al crío, que te guste, ya es un poquitín más celoso por el arma, pero bueno, eso es como todo. Si tienes miedo alarma. También hay gente y padres que llevan a los hijos con su bicicleta y yo también lo veo peligroso. Al final, tío, tú vas inculcando unos valores que tan la mejor escuela es una persona que ha estado cazando toda la vida y que te lleva a ti de morralero. Tú vas al final intentando copiar y al final pues el mundo pues te llama, este mundo te llama, te llama.
0: El tema que más a mí me preocupa y que muchas veces por voluntad la gente lo intenta, pero precisamente es lo que acabas de comentar. Me imagino que todo lo que tiene que ver con la asociación, con el grupo, en el materia de caza, está hecho por cazadores para, en este caso, futuros cazadores, y en el grupo de pesca por pescadores para futuros pescadores. Nada de improvisar, nada de que alguien que no esté familiarizado al 100% ni con el terreno, ni con las especies, ni con el material, se meta ahí a dar lecciones.
1: No, estamos ahí prácticamente los que estamos en la directiva y luego la gente cazadora que lleva muchos años dentro de la asociación, pues ya vamos motivando a la gente. Y al final, pues vamos, por ejemplo, en el río o en los concursos, pues vamos diciendo a la gente que yo sé que antes pescaba, oye, mira, animaros, que tal, que cual, que esto está cambiando, que vamos un poquito poco a poco con la diputación y todo mejorando, en la caza pues igual, si al final hacemos muchas actividades, que no es decir solo que vamos a cazar y a pescar. Porque si quieres te puedo comentar, por ejemplo, empezamos el año limpiando igual 3 kilómetros de río de plásticos, de basura, desbrozando tal, para que la gente mayor que pueda ir a ese tramo, que vayas tú con tu hijo pequeño, tenga un medio bien para accesible. En caza también tenemos unas zonas que quiero promocionar para que se anime la gente a venir de Vizcaya, porque al final, si no, pues esto tiende a desaparecer. Una zona de caza de perdiz de Faisán, en la cual pues también vamos a desbrozar por nuestra cuenta, pidiendo los permisos oportunos, que la Diputación no nos opone a nada, al contrario, nos facilita medios y tal. Y bueno, pues al final hay que... Son dos mundos, la pesca siempre ha ido para luego meterte en el mundo de la caza. Eso ha sido así.
0: Has dicho de cositas que habéis empezado a hacer ya desde el inicio de año que tenéis por delante. Me imagino que aprovechando el veranito, que es una época bastante más amable para estar en la naturaleza, también habréis organizado algo.
1: Pues normalmente dejamos agosto y julio como un poquitín por, más que nada por el calor, el bajo de las aguas de los ríos. Lo dejamos un poquitín más como ya metidos en septiembre. Luego en septiembre tenemos también limpieza, por ejemplo, de los puestos de las aves migratorias. Luego también tenemos en octubre desbroce de un pozo jarrata, donde hacemos luego los concursos, porque le tenemos seguido el 10 de octubre. Luego tenemos 3 fases de un campeonato ahí ya en Zambrana Choriarte, que también viene bien para ayudar a la gente que tiene ese negocio. Luego tenemos en noviembre un campeonato social de becadas y luego ya pues otra vez el inicio, allá por marzo limpiamos el río, hacemos un campeonato juvenil en Oreña, infantil y juvenil, perdón, y luego otro campeonato social en Memorial, que fue el presidente Felipe Ortiz, y limpiamos también otra vez la zona de los Faisanes, y todo así. Y bueno, para el año que viene tenemos previsto varias cosas, porque hemos hablado con el Ayuntamiento de Sopuerta, que hay que agradecerle su amabilidad y su comprensión, que estuvimos el otro día, y hemos puesto como acto festivo, que hablamos con ellos, que nos van a meter otro concurso de pesca para los críos, para que tengan más afición, y alguna cosilla más tenemos en mente para de cara a la temporada que viene, dentro de nuestras posibilidades, siempre y cuando la Diputación no nos ponga ninguna impedimento, vamos.
0: Sobre todo porque sobre todo porque al final estamos promocionando una actividad que bueno, en este caso se ha convertido en un símbolo durante tantos años en Euskadi, en el territorio. Es tierra de pescadores, es tierra de cazadores, se está intentando pues recuperar esa esa historia, en cierto modo, en una zona que además es muy de las dos, porque es muy cazadora, porque las cuadrillas que hay en la zona de las encartaciones, por ejemplo, de jabalí, no te entran en la palma de la mano, y con lo de gente que mueve eso, evidentemente, y con la pesca sucede pues prácticamente lo mismo. Andrés, que ya no te robo más tiempo, que sabemos que andas ahí liadillo.
1: Yo cuando queráis estoy dispuesto a hablar, si hablando nos podemos entender todos. Y ya te digo que tienen que mirar un poquito más, tanto en la caza como en la pesca, a la hora de tomar nota en las diputaciones, pues haya hacer caso un poquito, entre comillas, a los cazadores y pescadores, porque nosotros lo que queremos es el bien para todos. O sea, y luego también dentro de la caza, últimamente el jabalí, pues los daños que está haciendo a ganaderos y en las carreteras y todo, pues si no sería por la caza, vamos, y hay que agradecer también a las federaciones por su implicación y todas las sociedades, que habría más sociedades, yo sé que habría más, si habría más colaboración entre todos. Eso no me quepa duda.
0: Sí, sí. Al final, cuanto más se hable todo el mundo, todas las partes, mejor se entiende la gente. Y oye, aquí ahora hemos presentado, por así decirlo, en sociedad, pues este grupazo que habéis formado en Sopuerta y toda la zona de las encartaciones, para aquel que quiera ir, que os pueda seguir en todas las redes sociales para enterarse los primeros de bueno, pues del giro que le habéis decidido dar. Andrés, un abrazo muy fuerte, es que ricasco, y a seguir con esta labor tan importante.
1: Pues muchas gracias, y animo a toda gente que quiera iniciarse en la pesca con sus hijos a que se ponga en contacto con la Sociedad de Caza y Pesca Sopuerta, y en caza lo mismo. Estamos abiertos a todo el mundo y ayudar, y que los críos, pues sobre todo los niños, que disfruten de la caza y la pesca, y sobre todo la pesca, y que los padres no tengan miedo a nada, que los críos están en buenas manos.
0: Un abrazo muy fuerte.
1: Igualmente.
0: Agur.
1: Agur, agur.
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0: Venga, que hemos tenido unos días de un calor terrible. Ha costado estar en la calle, ha costado salir de casa y también, por supuesto, ha sido difícil estar en ella, porque hemos tenido unas temperaturas a las que no estamos acostumbrados en el norte. Y yo automáticamente, en el momento en el que veía que el termómetro, incluso dentro de casa, había más de 30 grados, marcaba más de 30 grados, yo rápidamente digo, y hay gente que vive así buena parte del año, que se pasa desde mayo hasta octubre teniendo que lidiar con estas temperaturas. Y automáticamente mi cabeza se fue a Extremadura, que es posiblemente, por lo menos la conciencia que yo tengo, el sitio en el que más calor puede llegar a haber y bueno, que peor se pasa, porque son veranos muy duros. José María Gallardo, buenos días.
1: Pues sí, Manolo, aquí son veranos muy duros en Extremadura, pero bueno, aquí estamos los cazadores trabajando para ayudar a nuestras especies cinegéticas, aportando alimentos, aportando bebederos, llenando charcas, abrevaderos, para mitigar las condiciones climatológicas y que las especies cinegéticas sigan adelante. Luego nosotros estamos ya acostumbrados, con un poquito de aire acondicionado, una cervecita fresca, y se pasan estos tres meses volando.
0: Aquí han sido tres días que se me han hecho más largos que un año, pero lo que tú decías, mira, todo el mundo automáticamente ha sido venir esta ola de calor y ya la gente se alarma. Sequía, va a haber problemas de abastecimiento de agua a final de verano, como esto siga así, que no se preocupe nadie, que ya esté ya para la semana que viene la lluvia, pero esto es una posibilidad real que hay que empezar a valorar, el hecho de que empezamos a tener previsiones de que a final de verano, en zonas donde nosotros tenemos la suerte de que llueve, pero en zonas en las que no llueve, que volvamos a vivir otro año de sequía.
1: Bueno, la verdad es que el año este ha sido malísimo, ha sido malísimo. Tuvimos un invierno muy, muy lluvioso, lo cual no es bueno, para la ganadería no es bueno, porque el ganado que esté continuamente lloviendo lo afecta muy negativamente, aguantando esos aguaceros día tras día, tras día, tras día. A la caza le pasa exactamente lo mismo, y eso vino seguido de una primavera excesivamente seca. La suerte que tuvimos es que esas precipitaciones de invierno, que fueron muy cuantiosas, llenó los pantanos y llenaron también los acuíferos hasta niveles de hace décadas, de hace décadas. Por lo tanto, esa previsión que se tenía hace décadas de que España es un clima mediterráneo que tiene largos periodos de sequía, que es la vida misma, es la evolución del clima de hace millones de años, pues había que ser previsor y había que construir pantanos, embalses, para tener agua cuando no llovía. Entonces es imprescindible que seamos conscientes de que los pantanos son muy necesarios, por mucho que haya unas corrientes por ahí, sobre todo europeístas, de que hay que ir derribando presas. Nosotros, desde el sector cinegético, nos opusimos mucho a la Ley de Restauración de la Naturaleza, que se aprobó por parte de la Comisión Europea y del Parlamento Europeo, porque, aunque nos parecía que en gran parte era buena para la caza, tenía algunas cuestiones que eran tremendamente nefastas, como era la recuperación de no sé cuántos miles de kilómetros de cauces libres de cualquier tipo de presa, como si esto fuera el norte de Europa y los arroyitos corrieran todo el año con agua cristalina y transparente, ¿no? Entonces, cuando se estaba debatiendo eso y se estaba debatiendo también la tórtola, nos trajimos a un alto cargo de la Comisión Europea para que conociera Extremadura. Y era muy aficionado a las aves, y cuando lo trajimos a ver las tórtolas, que vio cientos y cientos y cientos de tórtolas en una finca, pues llegamos, él decía que tiene mucho interés en ver un águila imperial, en ver una cigüeña negra, y llegamos en esa finca a una charca artificial, un medio pantanito, y tal como llegamos con el coche, se levantaron allí una pareja de imperiales, se levantó una cigüeña negra, se levantaron dos o tres cigüeñas blancas, se levantaron de allí también garzas, se levantaron numerosas acuáticas. Dijo, ¿has visto cómo no podéis legislar sin saber lo que estáis legislando? Entonces, bueno, te he metido todo este rollo para que veamos la importancia que tienen los embalses, que aquí en Extremadura, a pesar de los largos periodos de sequía, somos la comunidad con más kilómetros de costa interior de toda España y con varias banderas azules en esos pantanos para que lo disfruten los bañistas, gracias a los pantanos embalses que tenemos.
0: Es que se tiene que buscar la gente alternativas, porque son situaciones que bueno, pues si no tienes la posibilidad de refrescarte, puedes correr un peligro serio para la salud. Y en el caso de las especies cinegéticas o de las especies bueno, pues de ganadería, entiendo que estos pantanos, estos embalses son auténticos refugios climáticos. Porque es que no me quiero ni imaginar en zonas de poco aporte de agua, de pocos manantiales, de, bueno, pues en definitiva, pocos sitios para abastecerse, tiene que ser un auténtico solar. Me imagino que la caza se concentrará mucho en torno a estos embalses, en torno a estos acuíferos durante estos meses.
1: Bueno, sí, pues la verdad es que hay grandes cotos de caza rodeando los embalses de Extremadura, que tengan esa disponibilidad de agua es muy importante, pero es increíble, ¿no?, cómo la caza se adapta, cómo sobrevive, cómo las especies silvestres buscan la sombra de una piedra simplemente, unas perdices para ponerse ahí a esa sombra de esa piedra o de una retama que haya en la mitad de un erial. Y siempre que desde el sector cinegético, desde los gestores de ese coto, se tenga un mínimo de cuidado, de tener sobre todo puntos de agua repartidos y de tener también comedero, aunque en menor medida, porque de comida se dispone un poco más, pues la caza tira adelante. La caza es muy agradecida, es muy agradecida. La gestión cinegética es imprescindible, la labor de los gestores, de los guardas de cotos es imprescindible, y no hace falta que tenga grandes puntos de agua alrededor, ¿no? Los puntos de agua son más importantes para las personas, para la industria, para el regadío, para que podamos beber, ducharnos. Para eso es muy, muy importante, ¿no? La caza, luego, con poquito que se le aporte, con un bidón de 250 litros, que lo vayas llenando toda la semana, va teniendo suficiente.
0: En ese sentido, uno de los principales puntos ahora mismo de, es que no sé si es de conflicto, si es de, o directamente uno de los mayores puntos de no entendimiento por parte de las federaciones autonómicas, es el tema del plomo. Hemos dado muchísimas vueltas pues con que no se puede prohibir el plomo, porque pondría realmente en peligro lo que es la caza, y sobre todo uno de los principales motivos es que dejaría muchas piezas heridas, porque las alternativas que se dan no son tan fiables como este metal. De nuevo, seguís insistiendo ante lo que es un problema como se termine llevando a cabo, como vosotros entendéis.
1: Bueno, la verdad es que es una situación muy preocupante, y hay que aprovechar estos micrófonos para que nos escuchen la mayor parte posible de los cazadores, incluso no cazadores, para que sepan nuestra postura, ¿no? Que es que los cazadores, pues lo que le pedimos tanto al gobierno de España como a los eurodiputados de España, es que se opongan a esta prohibición del plomo, porque pone en riesgo el futuro de la caza. Hemos advertido que esta prohibición no tiene alternativas viables, no tiene un aval científico, porque que me digan a mí que sí, que ha habido una persona que se le quedó un perdigón alojado en una doblez del colon y tuvo una perforación, dices tú, vale, ha sido uno. ¿Cuánta gente comemos carne de caza al día? Al día, muchas miles. ¿Cuánta la comen a lo largo del año? Muchos millones. Y ha pasado en uno. Que ha habido un problema con el plomo. Venga, hombre, de verdad. No, es que

0: consecuencias catastróficas, porque acostumbrados a cazar en mano para el control de los conejos, por poner un ejemplo, que ahora te digan que tienes que tirar con acero, sería matarnos. Por lo tanto, problemas de seguridad, los primeros. Problemas para nuestros perros de caza, los segundos, por los posibles rebotes. Tendríamos que cambiar la forma de cazar y, por lo tanto, la efectividad de las cacerías que llevan evolucionando a través de toda la historia. Es decir, esto sería un verdadero problema, no solamente para los cazadores, sino también para los agricultores, para los ganaderos y para el conjunto del mundo rural. También te digo otra cosa, Imanol, que lo que era una propuesta hace unos años, porque desde que estaba yo dando vueltas por Bruselas con el anterior presidente hasta ahora, pues la cosa ha ido cambiando enormemente. Ha ido cambiando enormemente. Antes se proponía una prohibición absoluta para todo el plomo, con una transición de unos escasos 18 meses, tanto para caza mayor como para caza menor. Tú fíjate que eso se apruebe y en año y medio ya está prohibido. Y la última propuesta que tenemos encima de la mesa y que creemos que va a ser la que se va a aprobar, ojo al dato lo que estoy diciendo aquí, es que la munición de caza mayor se va a quedar fuera de la norma, ¿vale? Se va a poder seguir cazando con plomo, lo cual es una inmensa alegría para nuestra seguridad y para el control de muchas especies como que hace falta ahora, como el jabalí. Y la munición para caza menor de perdigones tendría una disposición transitoria de 7 años. Mientras que esa prueba se publica y luego esa transitoria, pues podemos estar hablando de 8 o 9 años que se pudiera investigar algo que garantice que hay una alternativa real, ¿no? Tanto en una producción a nivel europeo que garantice el abastecimiento, como que sea económica, porque si no, no lo vamos a poder utilizar, como que sea segura. Es que no puedes hacer una prohibición sin que haya alternativa. Pues se está planteando una prohibición sin haber alternativa. Y si dentro de 7 años no hay alternativa, porque no se ha podido encontrar, porque el sector industrial no ha querido invertir en ello porque le da exactamente igual, porque para ellos los perdigones es algo residual dentro de la industria armamentística, ¿no? Y de munición. La verdad es que estamos preocupados y por eso el sector cinegético, desde las federaciones de caza, desde CEASIS Caza, nos oponemos abiertamente a esta prohibición que es prematura y absolutamente ideologizada.
1: Esa es la duda que todo el mundo tiene, ¿no? Has hablado de una alternativa real. ¿Existe ahora mismo para la caza menor una alternativa real que dé las mismas garantías que el plomo? ¿O tiene que haber ahí un poquito de I más D más I, que se suele decir, para investigar, para incluso tener que crear una, no sé si, aleación de materiales para intentar similarlo y que tenga las mismas garantías?
0: A día de hoy no existe ninguna alternativa real para cambiar la munición de plomo. La que existe es el acero, pero el acero, si tú lo tiras, yo qué sé, por ponerte un ejemplo, al plato, o lo tiras cuando está tirando los zorzales, pues bueno, a lo mejor el plomo vale, que diga el acero vale, vale, aunque tengas que cambiar el arma, aunque tengas que hacer un importante esfuerzo, pero a lo mejor vale, pero ¿qué alternativa es el acero cazando los conejos en La Mancha o aquí en Extremadura? Si es que nos vamos a matar, ¿qué alternativa es esa? Si es que no se puede. Bueno, si te vas a las propiedades balísticas, evidentemente las del acero son mucho peores que las del plomo. El plomo es inigualable. Si te vas a las de seguridad, el plomo es inigualable. Pero pues es que a mí me plantean que en determinadas condiciones, circunstancias, haya una transición para determinadas modalidades donde se tiran más plomo y donde se pueden utilizar algunos otros materiales, y te digo, oye, esto es una propuesta coherente. Vamos a sentarnos con el sector y la vamos a consensuar. Pero una prohibición general para todo tipo de modalidades y en cualquier tipo de circunstancia y de terreno es una barbaridad, porque no existe esa alternativa. Y si no, que vengan ellos a cazar los conejos y se pongan uno al lado del otro tirando con acero.
1: Ya
0: vas a ver qué poca gracia le hace.
1: Ya la última, que además me imagino que ya tendríamos que entrar en tema de cómo avanza en el aire, qué resistencia opone, bueno, eso sería, daría para otro tema, y seguramente pues a nivel incluso de física, de movimiento de la bala en el aire, del perdigón en el aire, o bueno, pues en este caso la diferencia entre el

0: Mira, cero sería terrible, pero ya la última, previsión de verano, ¿cómo crees que en Extremadura va a funcionar la caza menor?
1: De lujo. Te digo una cosa, estamos viendo tórtolas como hacía años. El año pasado se vieron muchísimas, este año todavía más. Yo creo que si las temperaturas bajan un poquito, que están bajando esta semana, han estado bajando esta semana, la codorniz aguantará hasta el primer fin de semana, que es lo que dura aquí. Aquí tenemos grandes áreas de reproducción, aguantará hasta el primer fin de semana, luego ya hace migraciones dentro del territorio peninsular. Pero de tórtola y de codorniz se ve una buena, muy buena temporada. De cara a la general, pues bueno, no ha sido el mejor año de cría de perdiz, no ha sido el mejor, pero tampoco ha sido el peor. Año regularcete, bueno, en algunos sitios mejor. Por la mancha, que he hablado con mis compañeros de la mancha, buenísimo de cría. El conejo recuperándose en muchas zonas. Ahora se está empezando a morir un poco de misomatosis, pero la misomatosis no es lo que más nos preocupa, es la hemorragia vírica, pero se ve el conejo recuperado en muchos sitios. Así que bueno, optimista de cara a esta próxima media veda y de cara incluso a la general.
0: A ver si es verdad, si se cumplen esas previsiones, si sobre todo bajan un poquito las temperaturas, que es vital, porque la verdad que hay calores con los que la vida no es casi ni compatible, y sobre todo que llueva un poquito, que nunca está de más, para seguir refrescando el campo, que también hace falta, por ejemplo, para prevenir el riesgo de incendios. José María, que ha sido un auténtico placer, como siempre, que te mandamos un fortísimo abrazo desde aquí y que estamos en contacto.
1: Un fuerte abrazo para todos los amigos vascos y para todos los extremeños que están por ahí, por esas tierras.
0: Abrazo fuerte, amor.
1: Adiós, adiós.
0: 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Con un poquito mejor de, por lo menos, temperatura y tiempo, no decimos que el sol sea malo, pero tanto empieza a hacer mella en las cabezas de la gente. Está Richard Guimerá. Richard, egunon, buenos días.
2: Egunon, nah, este calor no es bueno para nada.
0: Galicia, calidad.
2: Ahora mismo está cayendo agua y hay que meterse a la cama con mantita. Oh. Eso es bueno para dar envidia a todos.
0: Qué maravilla, eso de no poder abrir las ventanas porque entra demasiado frío, qué gozada.
2: Eso.
0: Pero bueno, este mes de junio ha empezado, bueno, ya terminó mayo, que ya, ¿sí? Todavía, como esta ola de calor ha sido potente, se nos olvida la del mes de mayo. Con mucho calor, con temperaturas altas, con mucha gente que lo ha pasado mal y que ha encontrado en la mar y sobre todo en las embarcaciones un método de refrescarse, de dispersión y también, por qué no decirlo, de ocio, porque las fiestas en veleritos empiezan ya a estar en cualquier puerto que tenga este tipo de embarcaciones. Y, como siempre decimos por estas fechas, es un peligro eso.
2: Sí, sí, es un peligro. Y luego también, por ejemplo, Bilbao Port nos ha mandado a nosotros, a la Federación, un escrito de las normas. De las normas de navegación, porque están viendo que cada vez salen más embarcaciones y que la gente que sale en esas embarcaciones no sabe lo que tiene que hacer, no sabe cómo navegar. Entonces, de otros años no me acuerdo, pero este año nos han mandado un PDF bien bien importante diciendo cómo hay que navegar, cómo hay que hacer, cómo hay que entrar en el puerto, donde no puedes estar, donde no puedes amarrar, que es una cosa que es muy interesante, porque es que no sé qué, hay mucha gente que no sé qué piensa que es sacar una embarcación al agua, que no hay normas o que yo navego por donde me da la gana. Es un peligro, de verdad, es un peligro, porque la gente sale y tiene que salir, ¿eh? Eso yo soy el primero que digo, hay que salir, pero hay que cumplir las normas, hay que cumplir las normas, sí.
0: Sí, porque es cierto que entre la gente que sale a pescar, más o menos, hay conocimiento, sí. Generalmente, además, para poder llevar un barco de esas características, pues ya has tenido que tener cierta experiencia previa. Mucha gente además navega de noche. No hay peligro, o no hay tanto peligro en ese sentido. Pero sí que es cierto que entre la gente tan habitual del puerto hay una especie de sentir que es que llega el verano y llegan los problemas precisamente por esas embarcaciones para las que solo hace falta el titulín, que no olvidemos, bueno, ahora permiso de navegación, que solo hace falta ir un ratito a una mañana y te lo sacas, y hay un desconocimiento importante tanto de las normas de navegación como del manejo de las embarcaciones, sobre todo si estas están en el límite por arriba de lo que te permite la licencia.
2: Claro, y encima hay una cosa que mi aita siempre me ha dicho, ¿no? Que la ignorancia es atrevida. Entonces, tienen el titulín y ya salen. No le tienen miedo. Salen a... mira, eso yo me imagino que es un ejemplo, ¿no? Que me pasará a mí y te pasará a ti. Si llevas unos días sin conducir tu coche, lo notas. Y yo uso el coche todos los días. Un día que no lo uso, lo noto. Noto que me falta como algo. Y en un barco, claro, y en un barco que la gente lo tiene ahí amarrado, que se lo están cuidando, y cuando llega el verano vamos a salir, pues es normal que y yo creo que hay muy pocos accidentes para lo que tendría que ser.
0: A mí lo que me sorprende y lo que me extraña es precisamente eso, lo poco que pasa para todo lo que podría pasar.
2: Sí, yo creo que es según, ¿eh? Porque, por ejemplo, en un puerto, es un ejemplo, como Arminza, según sacas el barco, te vas, nada, no llega ni a media milla, estás pescando o estás tomando el sol y no pasa nada. Pero, por ejemplo, salir, que eso lo conocemos nosotros, salir del puerto de Bilbao, tienes que saber, tienes que tener algo, tienes que, yo qué sé, yo creo que ahí no se atreve la gente tanto. Por eso decimos, bueno, pues tienes el titulín, sales, bueno, tengo el barco, el lequeitio, pues salgo un poquito.
0: Eso ni tan mal.
2: Pasa poco, sí.
0: Pero es que yo siempre lo digo, nosotros si salimos de nuestro, o en este caso de mi puerto, 40 minutos hacia afuera, por así decirlo, sí. Estoy pescando a 60 metros de profundidad, estoy ya en agua de mucho pescado. En claro. El puerto de Santurce, si sales 40 minutos hacia afuera, igual no has llegado todavía al cajón.
2: Por eso, es que eso es. Y hay otra cosa que yo lo he visto mucho. La gente sale del puerto y ¿qué hace? Tira norte hasta que pesca o hasta que llega aquí a pescar. ¿Y cómo volvemos? Tira sur. Así no se puede salir a pescar, ni a pasear, ni a nada. Eso se ha hecho, yo me acuerdo casi de toda la vida, salían a Bonitos Norte y volvían sur, y era lo que hacían, no hacían más, no tenían la carta, no tenían nada.
0: A ver, sí que es cierto que generalmente, si estás al abrigo de aguas interiores, por así decirlo, al abrigo de aguas portuarias, sin separarte mucho, los riesgos suelen ser mínimos por una, claro, sencilla razón. Al final, en 5 minutos estás en casa, estás en tierra, sí. Y sobre todo porque te da tiempo a, desde que ves que puede haber un problema hasta que te pones a salvo, pues puede pasar como mucho entre maniobra de recoger fondeo, arrancar y meterte ya al abrigo de los muelles o de los espigones, puede haber 15 minutos en total. Pero es que hay gente que dice, ah, está bueno, voy a ir a dar un paseo hasta la playa de al lado, que hay 5 o 6 millas. Voy por la costa, no tengo problema y tal. Y de repente has ido hacia el este y te baja una marejada de viento gallego y tienes que volver con unos pantocazos terribles de proa, empiezas a perder el control de la situación o viceversa, o te baja una nordestada y de repente te das cuenta que entre el nordeste, las olas que genera el nordeste y todo, te está llevando contra las piedras, contra la costa, y no tienes motor suficiente para gobernar esa situación. Claro, ahí el cerebro no tiene la lucidez que tiene cuando está tranquilo en el muelle y no sabe reaccionar.
2: Y no tiene el entrenamiento de que te haya pasado más veces, porque eso también es importante, porque muchas veces, nada, que me voy de Bilbao a tomar algo a Castro, que está ahí mismo, ya, pero es que porque tenemos un mar que todos lo conocemos, a partir de las 3, 4 de la tarde lo mejor es volverte, empiezan los borreguitos en el agua y ya empezamos eso, pero claro, si tú eres de los de, que vamos a tomar algo aquí en el barco, que qué bonito es, y vuelves a las 5 de la tarde, pues ya sabes lo que te va a tocar. Por eso es interesante que se saquen los títulos. No estamos diciendo que se saquen, pues, como nosotros, no un patrón de yate, un capitán de yate, pero que tengan ahí un título que puedan ir tranquilos a pasear, porque el titulín te lo sacas con nada. Y eso que dices, no, es que hay que tener horas de navegación, va, yo le digo a un amigo que me enrole y ya está, y luego así salimos todos salimos todos en la radio, que ha pasado algo.
0: Sí, y sobre todo porque suele suceder muchas veces que no hay alternativa, ¿no? Por ejemplo,
2: no.
0: Y conozco mucha gente que tiene ese... A ver, no es un problema, pero sí que es algo que puede generarte una situación de peligro. ¿Cuántas embarcaciones hay de menos de 6 metros con solo un motor, cabinadas de estas nuevas, tipo, pues no sé, tipo Quicksilver, tipo Yamar, algún Starfisher de estos que no llega a los 6 metros, con un motor, sin motor de respeto, o con un motor de respeto que la última vez que lo arrancaste fue al comprarlo?
2: Y además...
0: Y eso a remos no lo mueves.
2: No. Y además que estos motores tienen que tener un cuidado constante, ¿no? Porque esto no lo puedes dejar de un año para otro. Tú mismo muchas veces cuando estamos hablando dices, me voy a ir al puerto a arrancar el motor. Es que tienes que ir mirándolo de continuo, el salitre, todo, que se estropea. Esta gente se piensa, mucha gente se piensa, no, lo dejo ahí en seco y luego cuando llego meto el motor al agua y salgo.
0: Es que
2: tiene mucho cuidado. Bueno, a ti que te voy a contar. Pero bueno, a la gente, que un barco tiene mucho cuidado. Y además es un pozo sin fondo para... que, como decía el otro, para echarle billetes.
0: A ver,
2: porque no creo, paras, ¿eh?
0: Sí, sí, y a ver, que también hay que tener en cuenta, vamos a ser totalmente realistas. No solo basta con mirar la zona a la que vas a ir, no solo basta con mirar las previsiones meteorológicas, no solo basta con mirar tu material, también te tienes que mirar a ti mismo, porque yo sé hasta dónde puedo llegar a gobernar una embarcación en X situación, pero el hecho de tener un velero de 12 metros de eslora, por mucho título que tengas, si no eres capaz de hacer una travesía de X millas, no la hagas cuando el tiempo está malo.
2: Pero ni aunque tengas un barco pequeño. Yo ya, a ver, cuando eres joven sí, te atreves con todo, pero luego ya, aunque tengas un barco pequeño, es que lo normal es salir dos personas, porque puede pasar cualquier cosa, hasta que la mar esté como un plato, pues que te resbales, te pegues con la cabeza y caigas al agua. Pero ¿cómo se ha ahogado si estaba el mar como un plato ya? Pero que yo creo que hasta tendría que ser obligatorio que no pudiera salir nadie solo, porque eso sí es un peligro, pero un peligro hacia ti como persona, ¿no? Que te puede pasar cualquier cosa, un mareo, un desmayo, que puedes estar el mejor preparado del mundo, pero que te puede pasar, claro. Que te puede pasar.
0: O que mira, a mí una vez me pasó una situación para la que, claro, no te enseñan. No. Una vez fondeé y a la hora de ir a amarrar el arpeo en proa, me di cuenta que me había mallado con mi propia cuerda del arpeo. Y estaba en una situación en la que digo, vale, no puedo dejar por la profundidad, por la corriente, por el peso de la embarcación, que esto siga en esta situación y me tuve que tirar al agua con una navaja porque tengo las gafas de bucear para estas cosas en la embarcación y podía bucear para quitar el enmalle. Tuve que cortar el cabo del arpeo y volver a hacer un nudo debajo del agua para liberar la hélice, porque si no es que iba a tener problemas de motor.
2: Joder, pero porque tú eres un chaval y eres un atleta y lo puedes hacer lo que te dé la gana. Pero si te pilla de esta gente que sale, gente mayor, a pescar cuatro chipis y le pasa lo mismo, ¿qué haces?
0: Claro, y encima es una situación que es, o eliges tener un problema por estar sin motor, porque tarde o temprano esa hélice no está preparada para soportar el peso de la embarcación más el viento y la corriente, o tienes un problema porque tienes que tirarte al agua para soltarlo, porque un enmalle no se suelta desde...
2: No, nunca. Es que, a ver, que parece que estamos hablando y estamos metiendo miedo a la gente.
0: No, pero
2: yo creo que más que miedo, lo que hay que tener es mucho respeto a la mar, pero muchísimo. Pero miedo no, porque sales a navegar y no hay ningún problema, pero hay que tener el respeto. Miedo no, pero mucho respeto.
0: Sobre todo hay que tener en cuenta que uno no es tu medio,
2: claro,
0: y que es uno de los pocos lugares, como puede suceder en un momento de la montaña, en el que estás totalmente a merced de los elementos y de lo que quieran en ese momento de la naturaleza, porque hay situaciones, son las mínimas, que son ingobernables.
2: Sí. Ese vuelco al corazón que nos ha pasado a todos, que igual estás en un poquito de ola y pues que se para el motor. Esa cosa que te da por dentro
0: que
2: no,
0: se queda vacío.
2: No tiene, sí. No tiene otra cosa, no tiene, es que no sé, esa sensación no puede ser, es una sensación que parece que se te va a acabar el mundo, que estás, ¿y ahora qué hago?
0: ¿Qué consejo le darías tú a la gente que está pensando en, voy a ir a, ya no digo a pescar, voy a subir a unos amigos a un barco y me voy a hacer una fiestecita ahí a bordo?
2: Yo, bueno, si ya tienes un barco tienes que tener título, pero sobre todo mirar el tiempo. Ya sé que siempre digo que las aplicaciones no sirven, que siempre hay un cambio, pues miras 2, 3, 4 aplicaciones y de ahí tienes que sacar. Yo creo que lo máximo es el tiempo. Y después que el cuidado del motor, sobre todo del motor, que el casco del barco tiene ahí somormujo y tiene cositas, bueno, vas a ir más lento, pero sobre todo el motor. El motor hay que revisarlo siempre, siempre, pero de continuo, durante todo el año, aunque no vayas a salir.
0: Ya la última. Pesca en verano, a tope, sobre todo, como tú decías, chipis, mucha gente que sale a cabras, mucha gente que sale a julias, muchos niños que acompañan por primera vez porque hace buen tiempo y mientras sean un bañito pues intentan pescar a fondo los cuatro pececillos que pueda haber. Es el quizás no la mejor época para pescar del año, para los que les gusta la pesca, pero en general es la más amable y la que más adeptos tiene.
2: Claro, y es ahora es cuando se le puede meter el veneno a los chavales para la pesca, porque el buen tiempo, y pueden salir, lo que acabas de decir, que vas a pescar cuatro cabras y cuatro julias, que es lo que hay, pero bueno, pues pescas algo, y sales, y buen tiempo, y disfrutas, y tomas el sol, y además que te vas a poner moreno antes, porque te pones moreno por el sol y por el reflejo de la mar,
0: y otro consejo.
2: Es el momento, hay que salir.
0: Crema de sol siempre a bordo.
2: Eso siempre. Y hay una cosa que es muy molesta, pero hay que empezar a decir a la gente que hay que ponerse el chaleco salvavidas. Y si se tienen que comprar de estos finos que casi no se ven, que no es un chaleco, que es una cosa que luego tiras de la anilla y se infla, pues que lo cojan. Que de verdad, puede que moleste, pero es necesario. Yo no he tenido ese tipo de sustos, pero cuando yo entro al barco de mi aita, lo primero que te da es el chaleco. Ya no, ya sabemos lo que es, pero lo tenemos que tener. Como te pones el cinturón de seguridad en el coche, pues habría que llevar el chaleco también.
0: Sí, porque además es un peligro, sobre todo si estás en alta mar caceando. Tienen que ir a por ti.
2: Sí.
0: Y aunque parezca que no se mueve porque tú vas a motor y pareces ajeno a las inclemencias de corriente, etcétera, etcétera, tienen que cogerte.
2: tienen que cogerte, porque caer al agua es que no es que yo me caigo y me quedo aquí. Aquí el barco tira en una corriente para aquí y en nada, en 10 segundos ya te has tirado y ya no te ven. Joder, qué manera de meter miedo estamos.
0: No, es que la gente tiene que estar consciente de lo que está haciendo, que muchas veces no...
2: Sí.
0: Muchas veces
2: claro.
0: no lo sabe. Richard,
2: sí.
0: Nada, que como siempre ha sido un auténtico placer, que dejamos ya disfrutar
2: como
0: del
2: siempre.
0: Fresquito de Galicia, que nos das una envidia terrible,
2: sí.
0: Y que nos vemos por la mar.
2: Claro que sí. Mira, ahora me voy a poner un jersey, que parece que refresca.
0: Qué envidia.
2: Qué malo soy.
0: Un abrazo enorme, Richard.
2: Igual. Venga.
0: Agur.
2: Agur, agur.
0: 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Venga, pues que con esto vamos a llegar hasta el final de nuestro programa aquí en Desveda en Onda Vasca. Un fin de semana más, como siempre recordamos, a partir del próximo martes en nuestro canal de iVoox, ahí están todos los programas completos desde la primera edición. Que paséis un grandísimo fin de semana. Volvemos dentro de 7 días. 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

0: 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Pues un minuto el que pasa de las 8 de la mañana de este sábado 27 de junio del 2026. 4 horas las que tenemos por delante. Hasta las 12 del mediodía estaremos hoy también en la sintonía de Onda Vasca, en esta jornada, en este programa matinal que realizamos todos los sábados y domingos, como decíamos, de 8 a 12. Temperaturas altitas, ¿eh? Las que tenemos de momento. Marcan los termómetros todavía, bueno, temperaturas de momento no son demasiado altas, pero bueno, ya hace un poquito de calorcito ya, ¿eh? El problema es que se ha acumulado tanto calor en el interior de los, bueno, pues comercios, casas, etcétera, que ahora va a costar sacarlos. Aquí tenemos también las ventanas abiertas con corriente porque aquí hace muchísimo más calor que en la calle ahora. Menos mal que al menos en los estudios contamos con aire acondicionado y se agradece, ¿eh? No tanto en invierno, pero en verano sí que se agradece un poquito. Bueno, pues lo dicho, las temperaturas que están marcando valores de momento bastante agradables, llevaderos. Unos 24 grados tenemos en Bilbao, por ejemplo. Unos 23 grados están marcando, entre 23 y 24 grados también están marcando los termómetros en Donostia. También unos 22 grados en Gasteiz, un poquito más, 23, casi 24 en Iruña. Bueno, por lo tanto, los termómetros que se están moviendo entre los 22 grados aproximadamente hasta los 24 en nuestras capitales, ya irá subiendo el termómetro, ya irá subiendo la temperatura a lo largo de las horas y a lo largo de esta mañana, ¿eh? Que de momento, con temperaturas, como digo, pues bueno, bastante llevaderas. En estos momentos en el tráfico no tenemos absolutamente nada, no tenemos ningún tipo de problemas, normalidad y tranquilidad, por lo tanto, a esta hora, ¿eh? En un día en el que este 27 de junio celebramos el Día de las Microempresas y las Pequeñas y Medianas Empresas, el Día Internacional de la Sordoceguera, Día Mundial también de la Microbioma o del Microbioma, Día Mundial de los Pitufos y también hoy Día de las Gafas de Sol, las sunglasses. Y día también que seguimos mirando a Venezuela. Se trata de una carrera contrarreloj en el país para rescatar supervivientes tras el devastador terremoto. Los primeros equipos de apoyo y recursos logísticos internacionales han comenzado a llegar y desplegarse, mientras el número de muertos y heridos continúa subiendo sin parar. Los últimos datos hablan de cerca de 1 millar de muertos y más de, o prácticamente casi 3.500 heridos. Continúa también la búsqueda de dos vascos desaparecidos tras esos terremotos. En concreto, se trataría de una donostierra y un bilbaíno. Y a medida que pasan las horas, pues sus familiares y allegados saben que la posibilidad de encontrarlos con vida es cada vez menor, pero de momento no pierden la esperanza. Por otro lado, también se confirmaba la muerte de la vasca Lasne Solabarrieta hace un par de días. Bueno, pues hablaremos de este tipo de noticias. También hay noticias también referidas a este terremoto de Venezuela, pues un poquito más simpáticas, un poquito más amables, porque una mujer daba a luz, por ejemplo, en medio de los escombros tras el terremoto. Bueno, pues pequeños milagros que también se producen muy de vez en cuando. Hablaremos de este tema. Bueno, enseguida nos iremos con la meteorología, enseguida iremos con esas previsiones meteorológicas para el día de hoy. Qué bueno, que nos indican que bueno, tendremos temperaturas más altas, eso sí, predominará el tiempo apacible, al menos durante la mañana. Tendremos algunas nubes y cielos pues, más cubiertos en el interior. Bueno, pues después ampliaremos esa información meteorológica, también la referida al tráfico, a la última hora del tráfico. Y también para hablarnos de esa meteorología, también nos podéis hacer llegar vuestros mensajes al WhatsApp de la radio al 688-854-852. Repito, 688-854-852. Nos podéis contar cómo están los cielos en vuestro barrio, pueblo o ciudad. ¿Cuáles son las temperaturas que marcan los termómetros a esta hora de la mañana? Y bueno, pues los iremos contando por aquí, También repasaremos las efemérides de esta jornada, de este sábado, como decíamos, 27 de junio. Repasaremos pues, algunos de los acontecimientos o sucesos que sucedían, que acontecían tal día como hoy. También algunas, algunos nacimientos, algunos cumpleaños de gente, bueno, bastante conocida. Por ejemplo, tal día como hoy nacía Jesús Hermida, el que fuera periodista y presentador. También Asier Etxeandia, actor y cantante también, 51 añitos, el actor y cantante vasco. Sobre todo le conocemos más en la faceta de actor, ¿verdad? Tobey Maguire, también actor. Raúl González, el que fuera futbolista del Real Madrid. Y bueno, tenemos unas cuantas más. Aitana también, cumple 27 añitos. También repasaremos algunos fallecimientos, también bueno, gente que nos dejaba tal día como hoy. También repasaremos, como siempre, como todos los días, las principales noticias, los principales titulares que aparecen hoy destacados en las diferentes portadas de los diarios escritos, de la prensa escrita del Grupo Noticias. Y dentro de esos periódicos, hoy recibimos también el suplemento, la revista ON. Bueno, pues hablaremos con la redactora de NTM, Guadalupe Maruga, paisana por otra parte, sobre algunos de los contenidos que nos vamos a encontrar en esa revista ON en el día de hoy. Nos iremos, bueno, iba a decir que hasta Venezuela, no directamente, pero sí que vamos a hablar y nos iremos figuradamente, en este caso, hasta Venezuela. Al menos hablaremos de ese terremoto y hablaremos de los equipos de rescate para el terremoto de Venezuela. Lo haremos con Fernán Estebanez, que es delegado del Grupo de Formación de Rescate en Estructuras Colapsadas. También Aventura Azul, también otro tema que vamos a tratar en el día de hoy, aquí en la sintonía de Onda Vasca. Y bueno, ¿qué es eso de la Aventura Azul? Bueno, pues es un proyecto que busca derribar barreras y acercar los deportes acuáticos y la conciencia ecologista a menores en situación de vulnerabilidad. Bueno, pues enseguida también hablaremos de ello. Proyecto, por cierto, que se está llevando a cabo en su primera edición en Donostia. Comenzaba el día de San Juan. También repasaremos, si tenemos tiempo, al menos la agenda festiva de Euskadi, porque son muchos los pueblos, también ciudades que se encuentran en fiestas. Bueno, pues vamos a intentar hacer un pequeño recorrido, un rápido recorrido por todos esos pueblos y, bueno, pues todos esos actos y acontecimientos que están programados para el día de hoy. También lo haremos para mañana, Repito, si tenemos tiempo, si nos dejan todos estos temas avanzar en el tiempo. Hablaremos también de Activa con Víctor Ruiz de Erenchun, que es el responsable de la Comisión Náutica de Activa y también gerente de la empresa UR 2000, para lo que os gusta un poquito al menos la temperatura, iba a decir, la aventura. También la receta de ensalada de garbanzos con caballa, la receta de Euskaber de esta semana con Damián Serrano. Y repasaremos también la historia que hay detrás de la historia. Hoy nos iremos hasta las carreras en el circo, las carreras de cuadrigas. ¿Os acordáis de Ben-Hur? Pues eso. Hablaremos de nuevo con Juan de Aragón. La semana pasada estuvimos hablando de gladiadores. Hoy toca el turno, sin salir de Roma, tocará el turno para esas carreras en el circo, las carreras de carros o de cuadrigas. Bueno, pues todo esto y muchísimo más a lo largo de los próximos minutos, a lo largo de las próximas 4 horas. Aquí estaremos hasta las 12 del mediodía y repito, nos podéis enviar los mensajes. Enseguida, bueno, enseguida iremos también con esos mensajes que nos habéis enviado al 688-854-852. Mensajes de WhatsApp al número de Bilbao, recuerdo, este es el número de WhatsApp de Bilbao.
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0: Bueno, pues ya tenemos algunos mensajitos que los leeremos un poquito más tarde. De momento vamos a comenzar y lo vamos a hacer con música, en este caso con la música de un ex-Beatle, pero no con los Beatles. Estamos hablando de George Harrison y nos quedamos con este tema para comenzar bien el sábado.

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14: Rondando los 24 grados, 23-24 grados aproximadamente tenemos en Bilbao, también la misma temperatura, 23 grados en Donostia, por ejemplo en el casco viejo pues nos marca 20,9, bueno, según el punto, lógicamente en la playa Gros 23, bueno, sobre unos 23-24 en Antiguo, otros 23, unos 23-24 como decíamos en la capital guipuzcoana. También los mismos grados tenemos en Vitoria-Gasteiz, 22-23, también rondando esos 23-24 en Iruña. Eso en cuanto al día de hoy. Para mañana domingo, ¿qué es lo que esperamos? Pues mañana predominará el viento de componente norte y también tendremos bajada de temperaturas, al menos las máximas, bastante acusadas además, salvo en la zona costera, que ya venían bajando días atrás, y en el este y sur de Navarra, donde la bajada será más suave. Así las máximas se quedarán por debajo de los 30 grados en la mayor parte de las comarcas, a excepción del sur y este de Navarra, donde podrían llegar todavía hasta los 35 grados. Hay que decir que la zona cantábrica pues estará muy nuboso y puede llover incluso a ratos. En buena parte de Álava también estará nublado, aunque la probabilidad de llovizna será menor. Durante la segunda mitad del día, además, llegarán las tormentas que podrían tomar un cariz más severo en la mitad oriental. Previsiones meteorológicas para el día de hoy y para mañana. También nos indican desde el WhatsApp, desde el 688854852, mensajes que nos han ido llegando a lo largo de estos minutos. José Miel, por ejemplo, nos indica Kaixo egunon Aretxabaletan 21 gradu eta egun argia. Etxe barruko temperatura kapur bat jaitsi dira gaur gauean, bai. Gitxi-gitxike, hori bai, oso gitxi-gitxike ondino, Más mensajes también a través del WhatsApp. En este caso nos lo envía Cristina desde Portugalete, una onda vasca en Portugalete, 23 grados claros y nubes. Cristina. También más información, en este caso Unón y Bonet Euskadi, Plenchetti, Cogueta, Laura Dum. Es lo que nos indican también, bueno, las temperaturas que hemos ido indicando según los puntos. A la Chavaleta, por ejemplo, la temperatura más fresquita, entre comillas, dentro de lo que hemos ido contando, 21 grados. 23 en Portugalete, 24 en Plenchia. Bueno, pues son las temperaturas, son las previsiones meteorológicas que tenemos para este fin de semana.
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14: Y miramos ahora al tráfico. La última hora nos indica que tenemos las carreteras totalmente tranquilas. No tenemos absolutamente nada que destacar a esta hora de la mañana. Venga, pues continuamos a las 8 y 22 minutos de la mañana y volvemos a hacerlo con música. Con la música, en este caso, de Aquelarre, con este Cantus. Ya lo conocíamos con Angie Duhalde. Bueno, pues ahora otra versión un poquito diferente.

0: claro, generalmente solemos escuchar la versión de Ange Duhalde. Lógicamente es Ange Duhalde también el que estamos escuchando. Pero ahora con Aquelarre, que es una versión muy, muy, muy parecida. Pero bueno, al menos con ese toque diferencial. Eso sí, las dos canciones en directo. 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

8 y 28 minutos de la mañana de este 27 de junio, Día Mundial de las Microempresas y las Pequeñas y Medianas Empresas, Día Internacional de la Sordoceguera, Día Mundial también de la del microbioma, Día Mundial de los Pitufos.

0: Y un equipo en Inglaterra, encabezado por algunos de los mejores cerebros matemáticos, se dedicó a descifrar el código. Sé que hay una película, incluso la he visto, no me acuerdo cómo se llama. Creo que se llama Código Enigma, una cosa de estas. Tampoco recuerdo muy bien cómo se llama. Muy buena, me gustó mucho. Pero bueno, como sé que nuestros oyentes nos están escuchando, pues nos podéis enviar al WhatsApp el título de esa película a la cual nos estamos refiriendo, ese código Enigma. Más que nada, pues, supongo que habrá varias películas, pero bueno, la de Keira Knightley, el actor masculino, el principal, no recuerdo cómo se llama. En esa película se contaba ese equipo de Inglaterra encabezado por algunos de los mejores cerebros matemáticos que se dedicaba a descifrar el código. Buena película, ¿eh? Bueno, pues a ver si nos indicáis cómo se llamaba esa película. Venga, 688-854-852. Me fastidia quedarme con ese regustillo amargo de decir una cosa, pero no completarla. Venga, continuamos. 1957, la empresa Seat ponía en venta el coche 600. ¿Cuántos de vosotros habéis tenido un 600, Qué vivencias, qué recuerdos de esos cochecitos que no se estropeaban nunca, que duraban, vamos, infinitamente. Ahora se estropea todo. Con esto de la electrónica, la verdad es que es complicado que los coches no tengan absolutamente nada durante un par de años, ¿verdad? Siempre hay algo, siempre hay algún piloto, siempre hay alguna cosita que se estropea o que se enciende y que no sabemos qué ha pasado. Al taller, venga, a dejarnos una pastita, que también tienen que comer los de los talleres. 1967, primer cajero automático instalado en una sucursal en Elphill, en Reino Unido. 1980, en Italia, un avión se estrellaba en el mar después de una explosión ocurrida en el aire, muriendo 81 personas. Se sospecha que una bomba, o se sospechó en ese momento que una bomba o un misil fueron los causantes, pero la verdad es que no se ha podido encontrar todavía a los culpables, Sufriendo. 1986, en el aeropuerto de Barajas, más de una docena de personas resultaban heridas al estallar una bomba oculta en una maleta que iba a ser embarcada en un avión israelí. En el año 1995, el empresario aragonés Publio Cordón era secuestrado en Zaragoza por los Grapo. Tenemos más, por ejemplo, en el 2007 Tony Blair dimitía como primer ministro de Reino Unido. En el 2013 el ex tesorero del PP Luis Bárcenas ingresaba en prisión por presunta corrupción. Y en el 2017 las FARC, el grupo armado de Colombia, dejaban definitivamente las armas.
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0: Venga, pues continuamos ahora y lo hacemos con los nacimientos, recordando a personalidades, personajes históricos, culturales, sociales, musicales, lo que sea, vamos, que nacían tal día como hoy o que incluso cumplen años porque todavía están vivos. Es el caso de Jesús Hermida, periodista y presentador, que nos dejó ya hace unos años, pero nacía tal día como hoy en el año 1937. También nacía J.J. Abrams, cineasta estadounidense, cumple hoy 60 años, 58 para Mickey Putz, músico de la banda de Los Sencillos, al cual pues tuve la suerte de poder entrevistar, un chico muy majo, muy de casa. 1969 nacía Javier Corona, humorista, cumple hoy 57, por lo tanto. Asier Etxeandia, actor, Euskaldun, cantante también, 51 años. Tobey Maguire, actor estadounidense, 51. Lo conocíamos como Spiderman. Raúl González, el que fuera el delantero del Real Madrid, futbolista, ahora entrenador, 49. Y Tamara, la cantante, cumple hoy 42 años. Estamos escuchando uno de sus temas, una versión. Este, Si no te hubieras ido. También cumple, bastante más joven, eso sí, cumple 27 años. Estamos hablando de Aitana. La cantante cumple hoy, como decíamos, 27 años.

Fallecimientos, recordando también algunos fallecimientos, por ejemplo, en el año 2001 fallecía Jack Lemmon, actor y director estadounidense. Bud Spencer, actor italiano, fallecía en el 2016. Madre mía, las bofetadas que daba a mano abierta Bud Spencer, al menos en las películas, junto a Terence Hill, su gran amigo y su gran compañero en la pantalla, al menos. Y también fallecía tal día como ya hace 3 años, en el 2023, Carmen Sevilla, la que fuese cantante y presentadora de televisión. También fallecía Bobby Womack, cantante y músico estadounidense, madre mía, casi me quedo ahí. Lo hacía en el 2014. Bueno, pues recordando su música, su voz, con este Womack and Womack, o este tema de Womack and Womack, Celebrate the World, recordamos a Bobby Womack, fallecido tal día como hoy hace 12 años.

0: Y por cierto, la película, o el título de la película al cual nos hemos estado, o a la cual nos hemos estado refiriendo anteriormente con el tema de Enigma, es precisamente Descifrando Enigma. Ese biopic sobre el matemático británico Alan Turing, famoso por haber descifrado los códigos secretos nazis contenidos en la máquina Enigma, lo cual determinó el devenir de la Segunda Guerra Mundial en favor de los aliados. Lejos de ser admirado como un héroe, Turing fue acusado y juzgado por ser por su condición de homosexual en 1952. Pues bueno, para que veáis, con Benedict Cumberbatch, espero haberlo dicho bien, y Keira Knightley, bueno, pues entre otros actores, Mark Strong también. Bueno, pues es la película a la cual nos estábamos refiriendo anteriormente cuando hemos contado eso en las efemérides. Son las 8:39, continuamos.
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0: Comienza a aplicarse el nuevo sistema de supervisión del gobierno vasco. Más noticias, el subcampeón y la sorpresa, Hernani y Aduna, disputan hoy en el Atano III la final del Interpueblos. Y también se destacan declaraciones de Miriam Pérez Cazabón, dantzaria eta koreografoan, narrazio bidetzat ulertzen dut dantza. Turno Una hora para noticias de Álava. En su portada, los minoristas de Vitoria respiran un clima conservador o pesimista. Un informe municipal certifica que la sensación de deterioro del negocio se instala entre los comerciantes de más edad. Citan tres obstáculos: carga fiscal, burocrática y escaso apoyo institucional. En la imagen hoy, primera jornada, 129 estudiantes de 4 grados y 3 másteres de EUNEIS celebraron ayer el fin de sus estudios en nuevas tecnologías, salud y deporte. También se destaca que el gobierno vasco estrena en Amurrio el nuevo protocolo de inspección de los Udalecus. Y no habrá cita a Pradales Sánchez sin contenidos. El Endacari exige traspasos de cara a la comisión bilateral. También se destaca que la ayuda se vuelca con Venezuela ante la devastación. Se busca a otra persona de origen vasco. Y Álava controla el incendio de Galarreta, pero no baja la guardia. También Eroski acuerda la venta de sus 40 gasolineras a Petroprix. Y en deportes, Euroliga, el 24 de septiembre, el Besiktas cierra el cartel. Por otra parte, Mañas del Alavés hasta 2030, amplía contrato en Vitoria. En cuanto al orgullo, la capital alavesa reivindica mañana en sus calles y plazas la celebración del 28J frente al empuje de la ola reaccionaria. Nos fijamos ahora en la portada de Diario de Noticias. Aquí se destaca que el incendio de Escambarte sigue sin estar controlado y quema unas 400 hectáreas. Más de 100 profesionales y 6 medios aéreos trabajan en estabilizar el incendio. El viento y la orografía complican la extinción. Investigan si pudo iniciarse por un cigarro o una negligencia. Vecinos de Escambarte y Jus La Peña reclaman más gestión forestal. Por otra parte, el 38,8% de los accidentes laborales en el primer año en el puesto, jóvenes, migrantes y empleados sin experiencia, concentran el mayor riesgo. Y también encontramos esta noticia: Chivite apuesta por reforzar el euskera en la administración con límites. Por su parte, el Hospital García Orcoyen de Estella inaugura sus nuevas urgencias. La UMNA premia a SETEM, coordinadora de la campaña Ropa Limpia. Landaven se libra del recorte de 100.000 empleos que baraja Volkswagen hasta 2030 y respuesta de emergencia sin precedentes ante la devastación en Venezuela. Por último, la pamplonesa inicia la cuenta atrás para las fiestas, debut oficial de Carlos Garcés en una plaza abarrotada. Finalizamos este repaso mirando también la portada de Noticias de Vizcaya, de Deia. Pradales no se reunirá con Sánchez en julio si antes no hay acuerdos concretos. Aún no han materializado los pactos de armas blancas y dependencia y exige traspasos de cara a la comisión bilateral. Pide a Bildu que aplique el legado de Aguirre en su totalidad. En la imagen podemos ver al detalle un edificio derruido, por ejemplo, en Catia la Mar. Venezuela afronta su enorme drama. Con cerca de 920 fallecidos, según cifras oficiales, la ayuda internacional se vuelca con el país ante la devastación. Y Eroski da un giro y acuerda la venta de sus 40 gasolineras a Petroprix. La operación permitirá al grupo vasco centrarse en el negocio alimentario. La firma andaluza de bajo coste consigue elevar su red hasta las 245 estaciones. Y el choque nuclear. El choque nuclear empaña el acuerdo entre Estados Unidos e Irán. Por su parte, Esteban aclara a Bildu que no se va a copiar su modelo sobre el blindaje del euskera. Avisa de que si dentro de 3 años la propuesta del PNV sigue pues con problemas, el plan B no será el de Bildu. Y Volkswagen baraja recortar 100.000 empleos en todo el mundo. La automovilística alemana estudia el cierre de 4 factorías clave. En cuanto a fútbol, Uriarte asegura números rojos en el Athletic sin Europa. Sin participación europea será necesario vender jugadores. Y por último, se destaca que Vizcaya dice no a las agresiones sexuales en fiestas. La Diputación lanza una campaña con el objetivo cero violencia. También echamos un vistazo a la página web de Onda Vasca, esto es ondavasca.com, y en ella nos encontramos la siguiente noticia: las autoridades venezolanas cifran en 920 los fallecidos por los terremotos. El Ministerio de Exteriores español eleva a 106 el número de españoles desaparecidos y recoge que 14 están localizados bajo los escombros, mientras 5 ya han fallecido. Por otra parte, en política, Esteban reivindica la reforma de la ley de empleo público. Nuestra propuesta era la más adecuada y la más razonable. Desmiente a Ochandiano y descarta que se vaya a asumir la propuesta de H. Bildu si la reforma de la ley de empleo público no supera el examen de los tribunales. Más noticias también que nos encontramos en esta web, en ondavasca.com. Detenidos dos jóvenes tras robar con violencia una cadena de oro a un hombre en Gasteiz. Los arrestados, de 27 y 30 años, actuaron presuntamente junto a un tercer implicado que todavía no ha sido localizado. Y por último, huelga de 24 horas en Renfe los días 29 de junio y 15 de julio. Estos son también los servicios mínimos. El paro convocado por el sindicato ferroviario para los días 29 de junio y 15 de julio coincide con el inicio de las vacaciones de verano. Aquí se detallan también cuáles serían esos servicios mínimos. Bueno, pues estas noticias y muchas más también publicadas en nuestra página web, en ondavasca.com. Son las 8:49. Continuamos y lo vamos a hacer con más música, en este caso con la música de Teddy Swims y este de Door. Y a continuación repasaremos también los contenidos de la revista ON junto con todos los periódicos del Grupo Noticias todos los sábados. ¿Y hoy qué es? Pues sábado. Hablaremos con Guadalupe Marugán, redactora de NTM.

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2: Y como siempre, como todos los sábados, vamos a recibir a nuestra compañera del Grupo Noticias de NTM, a la redactora Guadalupe Marugán, para que nos cuente, precisamente para conocer cuáles son algunos de los temas que aparecen hoy publicados en la revista OIN. Como todos los sábados, es la revista que recibimos con todos los periódicos del Grupo Noticias. Egunon, Guada.
3: Egunon.
2: Bueno, ya menos calorcito, se soporta mejor esto, ¿no?
3: Sí, bueno, vamos poco a poco, como hemos tenido una semana dura.
2: Eso es. Bueno, vamos a conocer algunos de los temas que aparecen hoy publicados en esa revista ON, y comenzamos pues con las rutas. Nos vamos hasta Lisboa.
3: Sí, si buscan un destino que les atrape el corazón, como bien dices, nos vamos hasta Lisboa, hasta la ciudad que cura la saudade. Una capital señorial y humilde, pero también melancólica y alegre, que les enganchará para siempre. Podrán pasear por el Chiado y el Barrio Alto, atravesar el majestuoso arco de la Rúa Augusta y subir al Castillo de San Jorge para contemplar sus siete colinas. No se olviden también de visitar la Torre de Belém, y al caer la noche déjense envolver por la magia del fado en el barrio de Alfama. Lisboa es una ciudad para saborearla y sentirla, y nosotros se la presentamos esta semana en la revista.
2: Bueno, has comentado que es la ciudad que cura la saudade. ¿Qué es eso, la saudade?
3: Es una nostalgia, un sentimiento de pertenencia,
2: la
3: y de recuerdo.
2: La morriña, ¿no?
3: Eso es, la morriña nuestra, sí.
2: De acuerdo, de acuerdo. Venga, pues de rutas a la gastronomía, porque una chef pastelera explica cómo hemos perdido la percepción de los sabores naturales, pues por el azúcar, precisamente.
3: Así es, estamos equivocados si creemos que no es posible disfrutar de postres deliciosos sin una pizca de azúcar. La chef pastelera Marta García Orea nos demuestra que sí. En su libro Dulce y sin azúcar nos enseña a utilizar ingredientes naturales como frutas para endulzar nuestras elaboraciones. García Orea advierte que el consumo excesivo de este ha alterado nuestra percepción de los sabores auténticos y nos anima a reeducar el paladar. La clave, dice, está en el equilibrio y el conocimiento para disfrutar de la comida, cuidar de nuestra microbiota y, en definitiva, mejorar nuestra salud. Y por si fuera poco, nos ofrece también la receta de unas cookies deliciosas que no tienen ni un solo gramo de azúcar.
2: Y también relacionado con la salud, podemos encontrar hoy una noticia, un reportaje más bien, sobre la vasculitis.
3: Sí, la vasculitis es un conjunto de enfermedades que provocan la inflamación de los vasos sanguíneos y pueden presentarse a cualquier edad. Su diagnóstico precoz es un reto, ya que los síntomas iniciales suelen ser generales, como fiebre o cansancio. Sin embargo, una detección temprana es fundamental para evitar complicaciones graves. Los especialistas destacan los avances en el tratamiento, que son cada vez más personalizados y eficaces. Si ustedes presentan síntomas inexplicables que afectan a varios órganos a la vez, como lesiones en la piel y afectación renal, es importante que consulten a un médico, ya que la rapidez es clave para cualquier diagnóstico.
2: Y también temas relacionados con la tecnología y más bien con las redes sociales y con los menores, porque ni tanto ni tan calvo, esto es ni veto total ni barra libre, lógicamente.
3: Hay debate sobre cuál es la edad adecuada para que los hijos accedan, los niños, los adolescentes, a las redes sociales. La respuesta no está en una cifra, sino en la preparación. Prohibir totalmente el acceso a plataformas como TikTok o Instagram no es la solución, pues puede generar exclusión social. La clave está en el acompañamiento y la educación digital desde una edad temprana. es fundamental que como padres se establezcan un diálogo constante con los hijos, se negocien normas de uso y se conozcan las plataformas. El objetivo no es evitar que las usen, sino que aprendan a hacerlo con sabiduría y seguridad.
2: Eso es, controlarlas más bien. Y en cuanto al arte, oye, cuéntame qué es eso de la moneda de Rembrandt.
3: Cuenta la leyenda que un adinerado comerciante le encargó un retrato a Rembrandt, pero al verlo se quejó de su falta de realismo. Días después, al volver al taller, el hombre vio una moneda en el suelo e instintivamente se agachó a recogerla, descubriendo que era una pintura. Con una sonrisa fue el artista quien le demostró que su dominio del realismo era indiscutible. De manera que esta anécdota, sea real o no, nos recuerda también que el verdadero arte va más allá de la simple imitación.
2: Pues curiosa historia, la verdad. La podremos leer en la revista ON hoy mismo. Y hablamos también de la televisión, de series, con toda la cantidad de series que tenemos a nuestra disposición en las diferentes plataformas. La verdad es que muchas series mueren de éxito.
3: Por eso mismo, que las series famosas se conviertan de repente en una decepción es algo que actualmente parece ocurrir con demasiada frecuencia. Una serie empieza de forma brillante, pero el éxito desmesurado lleva a las productoras a estirar la trama hasta el agotamiento. El resultado, misterios sin resolver, giros absurdos y personajes que pierden su esencia, como ha ocurrido con ficciones como pueden ser From, 30 Monedas o la interminable The Walking Dead, con tantas secuelas y spin-offs. Todo vale para mantener vivas las franquicias más rentables, aunque eso signifique traicionar la promesa inicial que nos hicieron a nosotros, a los espectadores.
2: Yo últimamente, la verdad, solo veo series que duran una temporada. No me atrevo con más. Lo que se llama, lo que se dice, vamos, habitualmente en la calle, coloquialmente, estirar el chicle. Bueno, pues estos han sido y son algunos de los temas, en definitiva, solo algunos de los temas que nos podemos encontrar hoy en la revista ON, recordamos, todos los sábados con los periódicos del grupo Noticias. Y estos temas nos los ha contado, nos los ha, en este caso, resumido Guadalupe Marugán, que es la redactora del grupo Noticias, de Noticias Taldea Multimedia. Bueno, pues es que ricasco, Guada, y mañana hablamos de Igandia Plus.
3: Así es, visual arte, es que ricasco. Por...
2: Son las 9 en punto de la mañana, continuamos e iniciamos la segunda parte, o más bien la segunda hora de este programa que nos va a llegar, que nos va a llevar juntos hasta las 12 del mediodía. Segunda hora, por lo tanto, inicio, y lo hacemos con la meteorología, de nuevo repasando las previsiones meteorológicas para el día de hoy. También temperaturas en nuestras capitales. Nuestro número de WhatsApp, por cierto, para esas temperaturas, para que nos acerquéis también a vuestros barrios, pueblos o ciudades, 688-854-852. Pues lo dicho, durante la mañana predominará hoy el tiempo apacible, con algunas nubes bajas en la zona costera y cielos más abiertos hacia el interior, con nubes de tipo medio y alto. En el interior soplará el viento del sureste con algo de intensidad, y en la costa predominará la brisa. Por la tarde los vientos serán de componente norte, irán penetrando hacia el interior con algunas rachas fuertes sin llegar al sur de Navarra. Temperaturas más bajas en la zona costera y puntos de Vizcaya. En el resto, pocos cambios, ligero incremento de la inestabilidad durante la tarde, que se traducirá en algún amago tormentoso disperso. Nos encontramos de nuevo en aviso amarillo por temperaturas altas extremas y también por riesgo de incendios forestales. Hoy las máximas, pues bueno, bastante más llevaderas, ¿eh? Por ejemplo, en Donostia esperamos unos 26 grados de máxima. En Bilbao también parecido, 27. En Vitoria-Gasteiz ya un poquito más alta, 34 grados. En Iruña, 37. Bastante más en llevaderas, por lo tanto, en la franja costera, ¿eh? Esto para hoy. Para mañana, el domingo, predominará el viento de componente norte y la bajada de las temperaturas máximas será acusada, salvo en la zona costera, que ya venían bajando días atrás, y en el este y sur de Navarra, donde la bajada será aún más suave. Así, las máximas se quedarán por debajo de los 30 grados en la mayor parte de las comarcas, a excepción del sur y este de Navarra, donde podrán llegar todavía hasta los 35 grados. En en la zona cantábrica estará muy nuboso y puede llover a ratos. En buena parte de Álava también estará nublado, aunque la probabilidad de lloviznas será menor. Durante la segunda mitad del día, por la tarde, llegarán las tormentas que podrían tomar un cariz más severo en la mitad oriental. Las temperaturas, pues lo he dicho, bastante más bajas, más fresquitas. En Donostia esperamos 23 grados, en Bilbao la máxima llegará a los 24, Vitoria-Gasteiz 26, en Iruña todavía se quedarán en los 33 grados de máxima. Y el lunes las temperaturas máximas apenas varían respecto a la jornada anterior y en general se quedarán por debajo de los 30 grados. Bueno, pues las temperaturas en estos momentos, los termómetros marcan unos 24-25 grados en Bilbao. Seguimos también con las temperaturas muy parecidas en Donostia, unos 23-24 grados también. En la capital alavesa tenemos 24 grados también y en Iruña 25. Vamos también a fijarnos en el mar, en el estado de la mar.
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2: Pues hoy en el mar, viento de componente oeste, fuerza 2, girando a componente norte en las olas centrales con fuerza 3. A partir de la tarde predominará el noroeste con intervalos de fuerza 4, mar rizada aumentando a marejadilla con áreas de marejada a partir de la tarde y mar de fondo del noroeste en inferior a medio metro o inferior a medio metro de altura. La temperatura del agua ronda ya los 23 grados, temperatura, bueno, pues bastante más alta de lo habitual para esta temporada, para este inicio de verano. Y los horarios de las mareas son las siguientes. La bajamar tendrá lugar, pues nada, en breve, en, prácticamente en 50 minutos, a las 10 menos 10, 9 y 51 de la mañana. La siguiente será a las 10 y cuarto, pero ya de la noche, y la pleamar a las 4 y 10 casi, a las 4 y 8 concretamente.
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2: Y vamos a actualizar titulares. Nueve y cinco minutos de la mañana, carrera contrarreloj en Venezuela para rescatar supervivientes tras el devastador terremoto. Los primeros equipos de apoyo y recursos logísticos internacionales han comenzado a llegar y a desplegarse, mientras el número de muertos y heridos continúa subiendo sin parar. Bueno, pues ya dábamos esa última hora en la que las autoridades venezolanas cifraban en 920 los fallecidos por los terremotos. El Ministerio de Exteriores español eleva a 106 el número de españoles desaparecidos y recoge que 14 están localizados bajo los escombros, mientras 5 ya han fallecido. Esas son las cifras, las últimas cifras, por lo tanto, la última hora, esos 920 fallecidos. Y a eso hay que sumar otros 3.000 heridos que ya han sido también confirmados por las autoridades de Venezuela, pasadas las 24 horas de dos terremotos de magnitud 7,2 y 7,5 que afectaron, recordemos, principalmente a Caracas y al estado cercano La Guaira. Mientras continúan las labores de búsqueda de supervivientes y el gobierno sigue elevando los daños materiales, el número de desaparecidos incluso podría ascender, ojo, a 50.000. Ahora están confirmados 3.000 heridos, repito, 920 muertos y 3.000 heridos ya han sido confirmados, pero repito, el número de desaparecidos incluso podría ascender a 50.000, según cifras, eso sí, no confirmadas, que ha recibido la Oficina de Coordinación de Asuntos Humanitarios de Naciones Unidas. Hoy al menos pues 2.927 familias damnificadas. las que hay, 157 desaparecidos reportados, 200 personas atrapadas, 250 edificios dañados y 8 hospitales afectados, algunos de los cuales han debido ser evacuados, según el gobierno. Exteriores eleva a 119 el número de españoles desaparecidos, 14 están localizados bajo los escombros y 5 han fallecido. Continúa, por tanto, la búsqueda también de esos dos vascos desaparecidos tras los terremotos. En concreto, se trata de una donostiarra y un bilbaíno. A medida que pasan las horas, sus familiares y allegados saben que la posibilidad de encontrarlos con vida es cada vez menor, pero de momento no pierden la esperanza. Recordemos que también el pasado jueves se confirmaba la muerte de la vasca Alasne Solabarrieta. Pero no son todo malas noticias, porque también se producen pequeños milagros de vez en cuando. Una mujer daba a luz en medio de los escombros tras el terremoto. La mujer estaba siendo rescatada cuando se puso de parto en medio del caos y la devastación. Gracias al trabajo de los rescatistas, la madre y el recién nacido fueron rescatados con vida. Una historia de esperanza que contrasta en ese caso con la tragedia, mientras los equipos de rescate siguen buscando supervivientes. Bueno, pues hablaremos de ello en breve. También os recordamos que podéis seguir continuar informados a través de nuestra página web ondavasca.com y en las ediciones digitales de todo el grupo Noticias. Como decía, seguiremos hablando de este terremoto porque el contingente de rescatistas ya tiene todo listo para partir y vamos a ver cuál es esa última hora. Hablaremos con Fernán Estebanez, que es el delegado del Grupo de Formación de Rescate en Estructuras Colapsadas. Bueno, pues lo haremos dentro de unos minutos. Son las 9:09 de la mañana. Continuamos.
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0: Un doble terremoto devastador en Venezuela, como sabéis, ha puesto el reloj a contrarreloj. Las primeras 72 horas son vitales para encontrar supervivientes bajo los escombros. Y aquí el contingente de rescatistas ya tiene todo listo para partir, pero la burocracia y los problemas logísticos en los aeropuertos pues están retrasando un viaje donde el tiempo es vida. Para saber qué les frena y sobre todo cómo se trabaja al límite en una ciudad derruida, tenemos con nosotros a Fernán Estebanez, que es delegado del Gobierno de Formación de Rescate en Estructuras Colapsadas. Hola, Fernán, ¿qué tal?
1: Hola, Egunon.
0: Egunon.
1: ¿Qué hay?
0: Bueno, lo dicho, dos terremotos seguidos muy potentes, hay que activarse en minutos. Desde el punto de vista de tu especialidad, Fernán, ¿cuál es ese primer análisis técnico que hacéis al ver, por ejemplo, las imágenes de los edificios caídos en Venezuela?
1: Pues lo primero que ves es dónde puede haber esos huecos de vida, dónde haya posibilidades de encontrar y hacer ese primer...
0: Revisión, ¿no?
1: Revisión ligera, ¿no? Que es lo primero, es como un triaje rápido que se hace, ¿no? De dónde puede haber y con los medios más pequeños, pues intentar recuperar tantas vidas sea posible. Luego te tienes que informar previamente de pues esos lugares de donde puede haber más personas, ¿no? Depende de las horas también en las que ha ocurrido todos esos, pues si es por la noche, pues imagínate que hay alta ocupación, además de locales, y bueno, pues intentar recoger toda esa información para poder iniciar rápidamente esa búsqueda, ¿no?
0: Bueno,
1: superficial en un principio es, primero se hace de una manera ligera,
0: yeah,
1: y luego ya se actúa ya más en profundidad, ¿no? Uh-huh. La búsqueda es más...
0: Ya. 920 muertos y 3.000 heridos, esos son los que han sido confirmados, pero es que estaríamos hablando, por ejemplo, eso sí, de cifras no confirmadas, sobre unos 50.000 desaparecidos, de momento, todavía.
1: Una barbaridad, sí.
0: Una auténtica barbaridad. Claro, hay que ir, como decíamos, a contrarreloj, porque en un sismo las primeras 72 horas, ya lo hemos dicho anteriormente, son el límite crítico para salvar vidas bajo el hormigón. Eso, sabiendo que el reloj corre en contra, no sé, ¿en qué fase exacta de preparación se encuentra tu equipo ahora mismo?
1: Pues nosotros en un principio no tenemos ninguna previsión de que vayamos a salir, porque... Los grupos más importantes, los que trabajan a nivel internacional, tienen todo eso ya preparado previamente, ¿no? Con su material. Un material que lo que te permite, claro, tú tienes que llegar a un lugar y tienes que ser totalmente autónomo.
0: Claro.
1: No puedes estar pidiendo allí a la gente que te proporcione algo que ellos no carecen, ¿no? Además.
0: Claro.
1: Entonces, ese trabajo previo tiene que estar ya hecho antes de cualquier tipo de emergencia de este tipo. Entonces... Uh-huh. Nuestro grupo no tiene eso porque lo hacemos a nivel local, ¿no? Si había una previsión en su día a través de cuando estaba Pedro Anitua como director del LAVI de hacer diferentes grupos de intervención rápida, pues NBQ y también en BREC, ¿no? En búsqueda y rescate de estructuras colapsadas, ¿no? Para activar, para que fuese la activación momentánea, ¿no? Pero eso se quedó como un poco parado. Entonces nosotros trabajamos un poco a nivel local, ¿no?
0: Uh-huh.
1: Y cuando se da alguna cosa de estas, pues sí es verdad que intentas organizarte de alguna manera, a ver si somos capaces de hacer, pero bueno, luego burocráticamente es un bastante problemático.
0: La verdad es que ayer todavía se encontraban los equipos de rescate, todavía se encontraban en el aeropuerto de Barajas intentando coger un vuelo, intentando salir cuanto antes hacia ahí. No sé cuál es la última hora en estos momentos, no sé si han conseguido ya el vuelo, hay que esperar a mañana, lunes.
1: Pues lo desconozco en estos momentos. Sé que había el grupo de la UME, que esos sí tienen bastante más capacidad para hacer eso y se suele utilizar también, ¿no? Si van a algún otro grupo de apoyo que vaya con ellos, en este caso yo creo que iban a ir de Bomberos de Madrid, con ellos. Estos grupos sí suelen tener una autonomía mayor, ¿no? Porque utilizan también vuelos del ejército, ¿no? Con Hércules incluso, ¿no?
0: Ya.
1: Cuando están en Turquía o en otros sitios, ¿no? Pero en estos momentos no te sabría decir exactamente cómo están, no lo sé.
0: La verdad es que es un poco frustrante, ¿no? Tenerlo todo preparado.
1: Sí, y aparte te genera ansiedad también muchas veces, ¿no? Como ocurrió en Valencia, ¿no? Estás escuchando por la radio pues testimonios de gente o de tal y quieres hacer y dices, joder, pues no nos activa, no funciona,
0: pero,
1: ¿no? Tal.
0: Pero cuál, Fran,
1: es un poco frustrante.
0: ¿Pero cuál es ese problema principal para no poder salir cuanto antes, vamos, ante estas circunstancias?
1: Pues muchas veces es las autoridades locales, ¿no? También, ¿eh? Te cortan un poco porque quieren ellos tener un poco también esa
0: claro,
1: es un shock y entonces quieren dar esa respuesta rápida, ya. La que te digo, esa búsqueda superficial rápida, ¿no?
0: Sí,
1: antes
0: sí.
1: De entrar a nada, ¿no? Entonces se centran igual mucho, lógicamente, en esas labores y ahí sueles tener un poquito freno también.
0: Uh-huh.
1: En ese sentido. Y luego, bueno, pues una serie de permisos también que suele haber, ¿no? Ahí a nivel internacional, por ejemplo, el único creo que tiene aquí, no sé, igual me tiro a la piscina, pero el único que tiene la categoría de a nivel internacional es la UME, ¿no?
0: Ya. Yeah.
1: Que es es una directiva de la ONU que ellos poseen y que, bueno, es bastante cara además porque es cada año la tienes que valorizar otra vez, ¿no?
0: Uh-huh.
1: Y bueno, esos grupos sí suelen salir rápido en ese sentido porque tienen esa capacidad de activarse tan rápido. En cambio, a los demás sí nos da más problemas. Claro, hay que meter, por ejemplo, los que tienen con perros, pues ya tienes que adecuar todas esas cosas, ¿no?
0: Ah, ya. Ya.
1: Y el material que llevas también, claro, que es un material que es autónomo, que igual llevan mezclas de gasolina o son con baterías, tienes que meter mucho tema.
0: Uh-huh. Y está ahí, por lo tanto, también aparte de todo eso, también el tema de la burocracia al cual te has referido anteriormente, claro, hay permisos y los que hay que atar a nivel sobre todo institucional.
1: Sí, tienes que llegar a la ciudad donde te sean, porque al principio se hace un balance de toda la estructura. Eso se hace a nivel político, por ejemplo, una evaluación del área, luego se va separando en sectores, ¿no? Y luego te asignan un lugar al que tú tienes que ir a trabajar, ¿no? Entonces, hacer ese trabajo previo de asignación y todo eso, claro, uh-huh. ¿Dónde vas a ir? ¿Quién te va a recibir?
0: Ya.
1: ¿Cómo te va a coordinar? ¿Y qué labores te van a meter, ¿no?
0: Uh-huh.
1: O te van a tocar realizar, sí.
0: Sí, sí. También... hay otra posibilidad, por ejemplo, decíamos que el aeropuerto de Caracas está inoperativo.
1: Sí.
0: No sé si se ha planteado incluso el volar a Colombia y cruzar luego desde allí en coche.
1: Ya.
0: La verdad es que
1: sería el tiempo, ¿no? De que siempre hay labores que hacer. Te quiero decir que siempre hablamos de la supervivencia, ¿no?
0: Uh-huh.
1: Como primero, que es lo ideal, claro.
0: Claro.
1: Pero luego hay que... sigue habiendo mucho trabajo que hacer.
0: Uh-huh, ya.
1: Porque luego se producen roturas de infraestructuras, hay, no sé,
0: animales
1: muertos, cosas que ocurren que hay que seguir solucionando y volver otra vez a rehabilitar, ¿no?
0: Eso es, en esas circunstancias...
1: Entonces, ahí también puedes colaborar. Quiero decir que
0: eso es. Ajá. Tú como especialista, por ejemplo, en catástrofes así, la agilidad política, como decíamos, pues eso, para fletar transportes lo sí. Es absolutamente todo. Bueno, entrando un poquito, sí. Fernández, lleno en tu campo, por ejemplo, cuando un edificio se viene abajo, no, no todo es un bloque compacto. ¿Qué es exactamente un hueco de vida y cómo lográis localizarlos entre toneladas de cemento?
1: Pues bien, cuando cae un edificio, en realidad bueno, ha habido una inestabilidad, ¿no? Y él busca un equilibrio. Al final, lo que pasa es que aquí lo que ha ocurrido es que luego ha habido como otro, ¿no? Seguido, ¿no? Que puede ocurrir, ¿no? Pero en realidad llega a un equilibrio no perfecto, ¿no?
0: Claro.
1: Entonces ahí te puede permitir que haya huecos en losas, lugares donde... yo que sé, debajo de un dintel, diferentes sitios, ¿no? Cómo ha caído la planta, entonces ahí puedes ir buscando, te puede dar unas pistas de dónde hay esa posibilidad. En otros sitios, claro, que no quiere decir que en otros sitios no haya, ¿no? Pero bueno, puede haber. Luego, de hecho, pues por ejemplo, en el servicio nuestro, en Diputación de Vizcaya, bueno, yo creo que en el País Vasco en general nos hemos ido dotando de diferentes materiales que nos ayudan, por ejemplo, a localizar personas en sitios donde Los perros te pueden ayudar bastante, pero con esto haces una triangulación bastante potente, ¿no? Detectores sísmicos y diferentes cosas, ¿no? Uh-huh. Tipo como un geolocalizador, algo así, ¿no? Que si todavía a lo mejor está un poquito entrenado a escuchar esos sonidos y discernirlos de lo que puede ser, yo que sé, que está pasando un coche o está cayendo una gota de agua o diferente, con el sonido de un ser humano, ¿no?
0: Uh-huh. Fernán, el rescate de estructuras colapsadas es pura ingeniería, también a contrarreloj. ¿Qué tipo de herramientas uh-huh. específicas como apuntalamientos o sensores lleváis para asegurar la zona mientras trabajáis?
1: Sí, lo primero de todo es asegurar tu salida, ¿no? Es como el trabajo de minería, tú haces un hueco y tienes que asegurarte tú ese rescate, ¿no? Y luego ya el resto es, pues hay tipo mototronzadoras o motosierras de para hormigón, por ejemplo, diferentes elementos para ir horadando pues esas paredes o esos techos para poder ir avanzando, ¿no? Uh-huh. Y bueno, luego ir apuntalando lo que te estoy diciendo, todo ese claro. camino que tú estás abriendo es. Lo tienes que ir reservando para poder volver a salir.
0: Claro. Eso es, por lo menos con seguridad, claro.
1: Eso es.
0: Y también, Fernando, imagino que el riesgo de réplicas pues también será constante y puede terminar incluso sí. de hundir lo que queda en pie. ¿Cómo garantizáis sí. vosotros la seguridad de los propios rescatistas mientras estáis metidos?
1: Mira, lo que te he dicho antes, por ejemplo, nosotros nos hemos dotado ahora y como... Es como un nivel láser, ¿sí?
0: Sí.
1: Es como un nivel láser que se dos niveles láser que se colocan como tangencialmente, que tienen una sensibilidad bastante amplia uh-huh. sobre el movimiento de un milímetro, ¿no? Entonces se colocan a distancia en unos sitios que pensamos que pueden ser más sensibles. Entonces, a cualquier variación, eso daría una alerta y uh-huh. saldría el personal, ¿no? Y, bueno, pues ya te digo que hay diferentes cosas que hacer, pero siempre, bueno, con esa prioridad de la seguridad de intentar, mientras avanzas, pues eso, estar protegido, ¿no?
0: Uh-huh. Y también, Fernán, pues además de la propia fuerza física, también hace falta mucha precisión pues para no provocar precisamente un derrumbe al mover un cascote. ¿Cómo coordináis ese trabajo milimétrico en un escenario tan caótico?
1: Pues con mucho tacto, levantando muy poquito a poco, porque otro de los elementos de las maniobras que se hacen, aparte de las roturas y las aperturas, donde puedes ver que esto pues es la elevación de esas cargas, pues al final se va calzando poco a poco, es como ir metiendo calzos poquito a poco y aguantando esa que tengan esa capacidad portante para evitar que eso se nos venga para atrás, ¿no?
0: Claro.
1: Ir subiendo muy poquito a poco con elementos neumáticos y pues no sé si pues con cojines neumáticos, por ejemplo, ¿no? O tracteles, pero atinando muy muy despacio, ya, sí. Claro. El trabajo es bastante, por eso te digo que el primer trabajo que se hace en una cosa tan grande como uh-huh. como el terremoto este es hacer ese rescate ligero, ¿no? Ese ir rápido, escuchando, haciendo escucha y llamada, las señalizaciones de los perros, por ejemplo, ¿no?
0: Ya.
1: Todo ese rescate que puede ser superficial. Y luego el otro ya es más penoso, ya te lleva mucho tiempo y hay que ir muy poco a poco.
0: Eso es, que claro, el tiempo corre, también tú quieres ir con prisa, precisamente sí. para poder tener más opciones para rescatar a gente sí. con vida. Pero las prisas en estos casos no son nada buenas.
1: No, hay que por eso es importante la labor de un observador, ¿no? Uh-huh. Un poco no externo, pero sí un poco alejado de lo que es el foco, ¿no? Ir viendo cómo y qué posibilidades tienes, porque tú igual te centras mucho en lo que es el hueco y al final te pierdes cosas, sí.
0: Uh-huh. Luego también, lógicamente, el desgaste físico, hay que hablar de ello. Simplemente moviendo sí. bloques y apuntalando durante horas, pues es supongo que brutal. Pero, Fernán, el impacto uh-huh. emocional también supongo que sería tremendo. ¿Cómo os preparáis? ¿Cómo se prepara uno mentalmente para enfrentarse a esa desesperación de los atrapados?
1: Sí, lo que te digo, lo que te he comentado antes. Al final estás ya solo desde el exterior, no estás escuchando los por vosotros, ¿no? Pues... cosas que están diciendo o tal, y luego estás viendo que tienes esa ansiedad te la provoca al principio, ¿no? Luego te centras más en tu trabajo, vas haciendo las cosas que tienes que hacer, porque sabes que paso a paso vas a ir avanzando, uh-huh. vas confiando en lo que estás haciendo, que es el camino el confiar en lo que estás haciendo, prácticamente, es lo que te va a dar el resultado, ¿no? El estar acompañado con personas que aunamos ese esfuerzo para llegar a ese sitio.

0: si consiguen estar bien hidratados, esas personas que están ahí de alguna manera respirando, que no tengan un atrapamiento tal que les impida mucho, yo creo que hay posibilidades de que consigan encontrar gente, pero bueno, uh-huh. también es que la magnitud es es tremenda, la cifra es bastante...
1: Tremendo. Bueno, pues muchísimas gracias, Eskerrik Asko, por tu tiempo, Fernán, y bueno, lógicamente
0: nada, vosotros.
1: Por esa labor tan increíble y técnica que hacéis, y ojalá pues los papeles, ese avión que, bueno, que se desbloquee hoy mismo, porque la verdad es que vuestros conocimientos pueden salvar vidas, y de hecho lo están haciendo. Pues nada, pues un abrazo enorme a todo el equipo, os deseamos todo lo mejor en Venezuela y cuidaos mucho, Fernán.
0: Igual para todos, a ver si un abrazo muy fuerte a todos los venezolanos y venezolanas, mucho ánimo y muchas gracias.
1: Agur.
0: Venga, a quedarte, agur.
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0: Mensaje de Josan en el WhatsApp, en el 688854852, en el WhatsApp de Onda Vasca. Sí, os voy a pedir un poquito más de brevedad, por favor, ¿eh? Primeramente nos dice Gunón, Sarausen, Obeta Laura Dueta, Guski al año Artean. Y luego, ya que hemos estado hablando precisamente del tema de Venezuela, bueno, pues cada vez que la naturaleza habla, dice Josan, por medio de terremotos, incendios, inundaciones, huracanes, etcétera, nos está diciendo que somos un grano de arena perdido en un desierto de arena galáctica, unos insignificantes. Aún así, hay mandatarios que se creen dioses, Cesárea, reyes, y en vez de ayudarnos como hermanos y centrar todo el esfuerzo humano en hacer el bien, se fabrican bombas atómicas IA para destruir al prójimo y a sí mismo. Después de matar, asesinar y arrasar, rezan a no sé qué Dios delante de las cámaras, riéndose del Papa y pidiendo su puesto. Estas gentuzas, dice Josán, tienen nombres y apellidos y tienen seguidores en España, como el PP o Vox, o con Ayuso, la que reparte medallas a Netanyahu o Trump por su gran trabajo en el genocidio de Gaza, con casi 100.000 personas asesinadas, entre ellos 25.000 niños. Pero estos partidos tienen votantes y me pregunto si su filosofía de la vida es el egoísmo, falta de empatía, o todo vale por la pasta o por un sueldo. Paquean Ebisicheko Escubidia Dugu. Es el mensaje de Josan a través de WhatsApp, repito, a través del 688854852. Lo que sí os pido es un poquito más de brevedad, ¿eh? Mensajes un poquito más cortos. Venga, enseguida repasamos la agenda festiva.
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0: Las fiestas en la plaza. También fiestas en Munguía, San Pedro, en este caso San Pedro Aque. Durante todo el día tendremos diversas actividades infantiles y juegos en las plazas céntricas del municipio. Al mediodía, tradicional comida solidaria con el pueblo cubano. Y a la tarde, campeonato de tiro y multitudinario torneo de beer pong de cuadrillas locales. A la noche, música y conciertos en el recinto de Chotnas, concierto en directo del grupo local Aurre Beire. Y a continuación, concierto de la banda de reggae rock en vasca, Siberuts, a Chotnas. En Basauri se celebra la Aldapa Fest. A partir de las 12, apertura del Festival Gastronómico y Musical de Calle, en la Carpa de Solabarría. En Guipúzcoa, en Hernani, se celebran las fiestas de San Juan, San Juanac, último día hoy, ¿eh? A las 7 de la mañana comenzaba ya con la Diana, a las 9 el baile histórico de la Seridancha, también exhibición de perros. A las 11 tendremos pasacalle de la charanga Betty Egarriak, encierro infantil 11 y cuarto con toros de cartón por el centro, exhibición de Ricky Rolak a las 12 y media, a las 5 payasos infantiles con el espectáculo Equilicuam, 5 y media segunda salida de la charanga Betty Egarriak, 6 y media velada de boxeo local, Hernani Sutan, desfile también a las 6 y media de la comparsa de San Juan. A las 7 ya conciertos, actuación callejera de música tradicional senegalesa. A las 10, concierto nocturno de la banda de rock Vasca Sua. Y a las 11, el cierre de fiestas, espectáculo pirotécnico de Abruak Gara con la compañía Lekeitioko de Abruak. Pues todo esto en Hernani. A las 12, arriada oficial de las banderas a cargo de Aquelarre y el Gasteche, seguido de Toro de Fuego y Pasacalles con la charanga Incansables. En Zumaya también fiestas de San Pedro, actos populares. A las 12, chupinazo de inicio de fiestas. Y a las 10 y media de la noche, concierto de música folk y romería tradicional vasca. En Arrasate, Mondragón, también fiestas de San Juan. Durante todo el día tendremos jornada de clausura de las fiestas con socamuturra, hinchables infantiles y discotecas móviles. Y pasamos ya al territorio a la vez, en Agurain, Salvatierra, canta, canta, Jaialdia. 7:30 arranca en el casco histórico este festival de calle que reúne a diferentes agrupaciones corales e instrumentales de la llanada alavesa. Y en Vitoria-Gasteiz, fiestas del barrio de Judimendi, el cierre ya de fiestas, con actividades infantiles, comidas populares de fin de fiesta y últimas verbenas en el recinto de Chotnas del barrio. Bueno, pues todo esto tenemos en el día de hoy, en cuanto a fiestas, todo esto y mucho más, ¿eh? Lógicamente hay una gran cartelera festiva y no nos podemos hacer eco de absolutamente todo, pero bueno, intentamos al menos traer una pequeña pincelada de lo que se está celebrando en nuestros pueblos, barrios, ciudades, etcétera.

0: Vamos a continuar, son las 9 y 44 minutos.
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0: Donostia se ha convertido estos días en el escenario de una iniciativa preciosa y pionera llamada Aventura Azul. Un proyecto que busca derribar barreras y acercar los deportes acuáticos y la conciencia ecologista a menores en situación de vulnerabilidad. Pues para conocer todos los detalles de esta bonita experiencia, que comenzó hace unos poquitos días, contamos con Xavi Curto, que es coordinador de Surfrider España. ¡Apa, egunon, Xavi!
1: Egunon, muy buenas.
0: Bueno, pues decíamos que, para entrar un poquito en situación, que si tuvieras que resumir, Xavi, en una sola palabra lo que significa para estos chavales ver el mar, no como una postal lejana, sino como un espacio propio donde jugar y aprender, ¿cuál elegirías?
1: Yo creo que ilusión, por las caras que hemos visto el primer día que empezamos con el proyecto, que pues bueno, ves menores que ven que van a hacer una actividad de deporte acuático, que yo creo, aunque el proyecto tiene la vertiente ambiental, hay que ser realistas y lo que les ilusiona mucho a veces es el deporte, ¿no? Y el estar en el mar. Yo creo que al ver las caras, al ver los chavales entrar con la tabla de paddle surf en Ondarreta o haciendo surf en la Zurriola, yo creo que les dio mucha ilusión. Entonces, creo que esa sería la palabra.
0: Eso es. Aventura Azul es una iniciativa pionera en Guipúzcoa. ¿Cómo surge la idea de traer este proyecto a Donostia y dar este paso adelante?
1: Pues mira, nuestra ONG es francesa, bueno, la sede está en Francia, la sede europea, y hace unos años empezaron con el proyecto, la versión que se llamaba Échappée Bleue. Ya me perdonan los oyentes si hay alguien que habla francés bien, porque yo
0: tampoco, no, yo tampoco te puedo echar la mano, ¿eh?
1: No es mi caso. Pero nosotros hemos adaptado a Aventura Azul. En ese caso empezó con profesores de vela, y vieron que la vela era una forma muy buena para acercar a los jóvenes al mar y aprovechar ese momento, ese contexto, para hacer educación ambiental, ¿no? Es decir, unir el medio ambiente y la parte social y el deporte todo en uno, ¿no? Y llegar de esa forma a jóvenes que quizás no han tenido las mismas oportunidades o han tenido una relación con el mar diferente o no se imaginaban ese tipo de acercamiento, ¿no? Entonces cambiar un poco de chip y llevarlo más a lo social. Nuestro eje tiene más foco en la parte ambiental, por eso la parte social es un añadido que nos permite pues hacer el proyecto más bonito, ¿no?
0: Bueno, en total, si no estoy equivocado, participan 41 niños, adolescentes y adolescentes más bien, de entre 7 y 17 años. Con un rango de edad tan amplio, ¿cómo se consigue adaptar esas actividades pues para que todos se sientan cómodos?
1: Pues fue un reto. Al final ha habido unos pocos menos en el proyecto porque algunos no han podido asistir, pero fue un reto, la verdad. El primer día que empezamos, además, fue la ola de calor, el miércoles.
0: Vaya.
1: Y claro, nos encontramos con una ola de calor y además con...
0: Hombre, donde mejor se estaba era en el agua, eso está claro.
1: Eso sí. Hay que decir lo que fue, a la vez mala suerte y buena suerte, ¿no? En este sentido, eso, había la ola de calor. Nosotros habíamos previsto más actividades de la parte educativa, hacer una recogida de residuos, de colillas, que estamos en el mes de la campaña de recogida de colillas. Entonces, lo que hicimos para adaptarlo, porque hay que priorizar también la salud, fue hacer la recogida mucho más cortita, y hacer dinámicas en el agua, y darnos algún chapuzón, y hacer un poco de educación ambiental, pues a través de una forma un poco más original en el agua, ¿no? Claro, cuando tenemos rangos tan diferentes de edades, claro, es un poco complicado, ¿no? Entonces, tenemos que buscar... nosotros, como los monitores que fuimos a esa actividad por la parte educativa, adaptarlo a pues intentar hablar con un lenguaje que sea general, que todos puedan entenderlo, e intentar involucrar a todo el mundo en la medida de lo posible, ¿no? De una forma activa. Y después, en la parte del deporte también, pues creo que van a estar haciendo estos días también pues adaptando con sus grupos para hacer que un poco que la parte deportiva pues se adapte un poco al nivel y a las capacidades de cada persona, ¿no? Pero bueno, sí que tienes que leer un poco, ¿no? Porque en la teoría tienes tu plan, pero después en la práctica tienes que adaptar el plan al grupo que tienes, al momento en el que estás y intentar llegar a todo el mundo de la mejor forma posible, ¿no?
0: Bueno, decíamos que las actividades comenzaban el miércoles, el 24 de junio, esto es el día de San Juan, y se alargarán hasta el próximo 2 de julio. Y hay que decir que el proyecto, pues, que no es solo ocio, porque combina deporte con educación ambiental. ¿Por qué es tan importante para vosotros que esa primera actividad del día sea siempre una recogida de residuos, como decías, en la playa?
1: Queríamos un poco la primera cosa del proyecto que fuese presentar a la ONG para que nos conozcan, porque mucha gente igual no nos conoce, y sobre todo que tenemos que tener el foco en la parte ambiental, ¿no? El deporte une a mucha gente y conecta con el mar, pero para nosotros la parte ambiental es por qué hacemos las cosas, ¿no? Que es al final proteger el océano, entender por los retos que tiene y conseguir ese cambio de hábitos, pues a nivel individual, a nivel institucional y todo esto, ¿no? Entonces tenía que ser la parte ambiental, tenía que estar ahí, tenía que ser importante. Además hay otra cosa, ¿no? Al final también jugamos un poco con la estrategia, ¿no? Cuando tú empiezas una actividad y lo primero que haces es el deporte acuático, terminas cansado y ya has pasado la mejor parte o la parte más divertida, y después la parte ambiental igual puede que te parezca más un poquito más pesada, o no tienes tanta energía o no tienes tanta motivación. Entonces siempre sabemos, cuando hacemos actividades así, pero eso lo hacemos con todos los grupos, ¿eh?, siempre priorizamos hacer la parte ambiental porque sabemos que es cuando al principio tienes más atención y todo esto. Uh-huh. Y después además sabes que el deporte va a ser un poco el premio, porque es la parte más lúdica, claro, a todo eso, ¿no?
0: Uh-huh. Vosotros, Xavi, habéis dividido a los participantes en varios grupos. Unos, por ejemplo, están en Ondarreta con el kayak y el paddle surf, y otros en Sagüez con el surf. ¿Por qué habéis elegido precisamente estos puntos tan diferentes del litoral de Donostiarra?
1: Pues mira, es la primera vez que hacemos este proyecto y queríamos ver un poco también cómo son esos deportes, cómo se lo pasan y tal. Y veíamos que Donosti tiene tres playas muy importantes, es un sitio especial, y creíamos que precisamente Ondarreta y Lazurri son playas pues muy muy diferentes, ¿no? O pueden ser diferentes para el usuario, ¿no? Uh-huh. Entonces queríamos empezar de esta forma, hacer esos grupos diferentes con deportes que son bastante diferentes y ver un poco cuáles son las sensaciones, qué es lo que más les gusta y todo esto, ¿no? Es la primera vez que hacemos este proyecto. Hemos hecho otras acciones parecidas y sé que a veces hay entidades que han hecho quizás cosas parecidas, pero para nosotros es la primera vez que lo hacemos. Entonces estamos también empezando a medir el impacto y cómo mejorar, ¿no? Las dos playas son muy diferentes, los deportes son muy diferentes y queríamos ver un poco pues qué pasa y qué es cada experiencia para ellos, ¿no?
0: Vamos a hablar precisamente de ellos, de esos jóvenes que vienen de programas y recursos de apoyo social del territorio. ¿Cómo ha sido ese trabajo de coordinación con las entidades sociales para seleccionar a los participantes?
1: Pues yo creo que hemos tenido suerte, ¿no? Porque nosotros, yo siempre lo digo, somos expertos en medio ambiente, o me gustaría pensar que somos expertos en medio ambiente, pero claro, no tenemos esos contactos, ¿no? Y tenemos que llegar aquí a un público muy diferente. Entonces hemos tenido mucha suerte porque por una parte hemos contado con menores que están en recursos residenciales de la Diputación de Guipúzcoa, y por otra parte hemos contado también con otro grupo que hemos colaborado con una cooperativa que se llama el Carrequín Cooperativa. Uh-huh. Que tiene un programa familiar Laguna, que lo que hace es dar la bienvenida a personas migrantes que igual no están en riesgo de exclusión, pero son personas que han tenido unos retos, al final de migrar a otro país pues tienes otro tipo de retos y dificultades, ¿no? Entonces al final eso nos ha permitido a través de la red contar con esa casi cuarentena de chavales que al final están haciendo el programa. Sí. Y que de otra forma nos habría costado mucho encontrar, ¿no? Y eso, yo creo que esa unión ha hecho un poco la fuerza, ¿no?
0: Uh-huh. La verdad es que el mar se plantea aquí como un espacio terapéutico y también de bienestar, lógicamente. ¿Qué transformación, Xavi, inmediata soléis ver en la actitud de un chaval pues cuando logra ponerse, por ejemplo, de pie por primera vez en una tabla?
1: Pues ha sido muy bonito. Me acuerdo el miércoles las sonrisas. Yo tuvimos una jornada doble, ¿no? Estuvimos primero el miércoles con el grupo que está en Ondarreta y después con la parte de surf. Y a mí se me quedaron varias cosas. La sonrisa con los chavales que estaban cogiendo las tablas, ya solo eso me parecía súper bonito. Y después me acuerdo de un niño que se puso súper contento cuando cogió la primera ola con el surf. Tocamos la mano y después me abrazó, ¿no? Y a mí me hizo mucha ilusión, ¿no? Porque este tipo de cosas que dices, joder, te transmiten alegría, ¿no? De saber que están con ilusión y que lo están viviendo en el momento, ¿no? Que a veces me parece que a los adultos nos cuesta a veces hacer eso también, ¿no?
0: Eso es. Un gesto muchas veces vale más que mil palabras, ¿no? Está claro. Xavi, después, el colofón del proyecto será una jornada conjunta el día 2 de julio. ¿Qué tenéis preparado para ese cierre y qué valores buscáis reforzar en ese último día?
1: Pues el último día va a ser un poco como ver la conclusión. Creo que vamos a intentar conseguir feedback por su parte porque queremos saber qué les han parecido las actividades, si se han transmitido los valores, si quizás se sienten un poco ahora que es más importante proteger el medio ambiente. Hay que ver también si lo sabemos transmitir, ¿no? Y tenemos varios juegos que ha preparado el equipo educativo de Surrey desde hace unos años, que a mí me parecen que son juegos divertidos porque intentamos llevar la educación elemental de una forma más amena, ¿no? Porque nosotros también vamos muchas veces a las aulas a dar una charla, pero creo que esto es una forma que tiene un impacto, pero cuando tienes grupos tan diversos, pues tienes que llegar a otras formas. Uh-huh. Tenemos unos juegos que son un poco, juegan un poco con las sensaciones, ¿no? Por ejemplo, tenemos un juego que son sonidos de cosas del mar, o de buques, o de animales, y los chavales tienen que adivinar qué tipo de sonido es, qué es. Entonces eso da pie a mucho debate sobre qué habitantes hay en nuestros mares, ¿no? Y qué es artificial y qué es la fauna, ¿no? Después también tenemos un juego, pues el típico de meter en la caja diferentes tipos de residuos y o cosas de la playa, y que sin poder ver lo que hay, al tocar con la mano, pues tengan que adivinar qué es, ¿no?
0: ¿Qué es?
1: Uh-huh. Y entonces son cosas así que nos parecen divertidas, pues un poco, que siempre sirven un poco para generar el debate, ¿no? Y ir metiendo pinceladas de lo que pasa en el océano, que sabemos sobre basuras marinas, sobre cambio uh-huh. climático, sí, pero sí. Que, sin que la discusión sea demasiado pesada o demasiado compleja, ¿no?
0: Ya. Ya, precisamente son tres grandes áreas en, la que, en las que centráis vuestra actividad, decíamos basuras marinas, calidad del agua, cambio climático, pero Xavi, ¿cuál de esas tres amenazas es la que más urge atajar ahora mismo en el mar Cantábrico?
1: Pues es muy buena pregunta y también súper compleja, ¿no?
0: Porque ya, supongo.
1: Yo creo que todas tienen su impacto, quizás te diría que las basuras marinas es una realidad ahora muy que tiene un impacto muy muy claro, ¿no? Porque ya hay muchos estudios en los que sabemos que llegan 10 o 12 millones de toneladas de basuras al año. O sea, eso
0: casi
1: sabemos
0: nada.
1: Que el impacto ya es desde hace décadas, además, y vamos tarde con esto. Y yo creo que la diferencia con el cambio climático es que el cambio climático es una realidad ahora, pero que en las próximas décadas el impacto, las consecuencias se van a notar mucho más. Y quizás es el cambio climático lo más complejo, ¿no? Porque, claro, las basuras, tú haces una recogida y ves, o sea, cuando tú vas a hacer una recogida y te encuentras 5.000 colillas o cuentas los ítems y hay 2.000 o 3.000 residuos en una hora, dices, vale, aquí pasa algo, porque estamos haciendo esta recogida con voluntarios, con un grupo más o menos grande y hay eso, el impacto es súper claro, ¿no? Y además que ya hay estudios que hablan de plásticos en nuestra sangre, en la orina, o sea, aquí hay un tema que está muy claro, ¿no? El cambio climático me parece que es lo más complejo, ¿no? Porque, claro, el cambio climático implica más procesos de climáticos extremos, más sequías extremas, más lluvias muy fuertes, más riadas.
0: Sí, sí, sí.
1: Provoca que van a desaparecer algunos sitios. Yo, por ejemplo, soy del Delta del Ebro, de Tarragona, es una zona preciosa,
0: ajá.
1: Pero es una zona que está con muy poca altitud respecto al nivel del mar. Entonces, esa zona sí que tiene mucha probabilidad de ser inundada en las próximas décadas, ¿no? Porque, bueno, llega pocos sedimentos por el río Ebro y además el nivel del mar está subiendo. Entonces, ese tipo de cosas van a ser una realidad. Lo que pasa es que es mucho más complejo hacer entender el problema y la solución también es mucho más compleja. Yo diría que esas dos. La calidad del agua también es un tema muy importante, pero creo que en cómo nos va a afectar a la economía y a la salud de las personas y al planeta,
0: sí.
1: El cambio climático va a ser lo más relevante, ¿no?
0: Pues vale.
1: Bueno.
0: Pues nos hemos puesto quizá excesivamente serios, pero bueno.
1: Iván me lo ha regalado mucho, ¿no?, con la respuesta, pero bueno, es que esos temas a mí me hacen muy interesante.
0: Sí, lo entiendo, claro, lógicamente.
1: Igual,
0: Sí, sí, no, pero es que me has dejado tan impactado que vamos, y son verdades, o sea, son, todo lo que has comentado es lógicamente, vamos, cierto. Y además comprobable. Xavi, esta es la primera edición de Aventura Azul en Guipúzcoa. No sé, pero mirando al futuro, no sé si la idea es que este proyecto se convierta en una cita fija de nuestros veranos.
1: Ojalá como ONG consigamos que este proyecto cale, que podamos ir consiguiendo fondos. Esta vez hemos tenido mucha suerte porque hemos contado con fondos de CUCHA, Fundación A y de un proyecto europeo, Erasmus Plus. Ojalá que podamos seguir como un eje tirando de este tipo de proyectos y lo llevamos a todos los sitios, Guipúzcoa, Vizcaya, probemos más deportes, lo podamos llevar también al Mediterráneo. O sea, para nosotros es un arranque, ¿no? Llevamos años también en este proyecto, tengo que decirlo. Estamos buscando la oportunidad que salga todo adelante y queremos que siga adelante y que siga porque es una forma muy bonita de conectar, pues lo que decíamos, ¿no? Educación, medio ambiente, deporte y un proyecto un poquito más original o por nuestra parte salimos más de nuestro día a día, ¿no? Entonces ojalá que tengamos esta entrevista el año que viene y te diga, pues mira qué guay, que ahora llevamos dos ediciones más y hemos hecho esto y esto y lo otro, ¿no?
0: Oye, pues esperemos. Y precisamente para terminar, si algún oyente se ha conmovido con este proyecto y quiere aportar, por ejemplo, su granito de arena a Subrider España, ¿cómo puede hacerse, no sé si voluntario o colaborar con vosotros?
1: Pues mira, pueden buscar Subrider España en Google y ahí tenemos las redes, tenemos nuestra web y todo. Y yo le digo a la gente que si pueden donar, perfecto. Obviamente nos ayuda muchísimo y además hay deducción fiscal porque somos una necesidad pública. Pero que cualquier cosa que hagan, o sea, es súper importante. Pueden ser voluntarios, compartir nuestras comunicaciones de redes nos ayuda muchísimo. E incluso dicen, oye, quiero ayudar, pero tengo al lado de mi casa esta ONG y está haciendo esto y tal, pues genial. O sea, para nosotros al final, siempre que sea por el medio ambiente, es importante. Y si quieren saber más sobre Subrider, pues encantadísimos. Como digo, los pueden buscar en Google y además tenemos la sede en Donosti, en Tabacalera, pero pueden buscarnos, escribirnos. Somos un equipo pequeño, yo creo que intentamos ser cercanos con la gente que nos escribe, entonces me gustaría pensarte si nos puede contactar y que, pues bueno, la gente puede conocernos muy bien, ¿no?
0: Bueno, pues enhorabuena, Xavi Curto, por esta iniciativa, coordinador de Subrider. Pues lo dicho, eskerrik asko también por contarnos los detalles en este proyecto tan necesario, pues que llena al final de oportunidades nuestras playas. Pues mucho éxito con las jornadas que quedan por delante.
1: Muchas gracias por darnos voz, porque nos ayuda muchísimo, de verdad. Así que un placer por esta parte estar aquí y hablando contigo.
0: Para eso estamos. Agur.
1: Agur.
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0: 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Bueno, pues hoy las temperaturas máximas apenas variarán respecto a las de la jornada precedente y en general se quedarán por debajo de los 30 grados. Estará bastante cubierto inicialmente con débiles precipitaciones en la zona cantábrica y por la tarde esas lluvias remitirán y se abrirán claros más amplios en la mitad sur. Para mañana, pues predominará el viento de componente norte y tendremos bajada de las temperaturas máximas. Ordu honetan 25 gradu daukaguz Bilbon, 25, 26 Donostian, antzera, beste 24, 25 gradu. Ordu honetan Gasteizen 26 gradu eta Iruñan altuena 28 gradu. Temperatura más alta, 28 grados marcan los termómetros en la capital navarra, 28 grados por lo tanto. Y a continuación, temperaturas muy, muy parecidas y muy similares, 25 tenemos en Bilbao, unos 24 en Donostia y 25-26 en Vitoria-Gasteiz. Son las 17 minutos de la mañana, en breve nos iremos a hablar de aventura. Aventuras acuáticas, náuticas. Mientras tanto, la música decía...

Y vamos a repasar también, de nuevo, cómo está la actualidad. Repasamos y actualizamos titulares. Antes nos fijamos también en el tráfico. Podemos tener algunos problemas todavía a causa de una avería en la B633, a la altura de Abadiño. Tenemos tráfico lento a causa, como decíamos, de una avería a la altura de Abadiño. 10 minutos los que pasan de las 10 de la mañana y, como decíamos, repasamos y actualizamos titulares.

0: Bueno, pues como decíamos, el calor dura un respiro mañana domingo con riesgo de tormentas, eso sí, las temperaturas máximas descenderán de forma notable en la mayor parte del territorio, salvo en la costa, donde el descenso ya se ha venido produciendo en días anteriores y en el este y sur de Navarra. Y el sindicato LAB denuncia la muerte por un golpe de calor de un transportista de Andoain cuando trabajaba en Burgos. El sindicato recuerda que ante el calor extremo las empresas deben activar los protocolos correspondientes, llegando a suspender las actividades si la situación así lo requiere. Y en Navarra, el viento y focos en zonas de difícil acceso dificultan la extinción del fuego de Escabarte. Los vecinos de Usi, Anoz y Navaz, desalojados por el fuego en Escabarte, ya han podido volver a sus casas. 112 SOS Navarra pide a la población que se mantenga alejada de la zona de trabajo de los medios de extinción, tanto por su propia seguridad como para evitar entorpecer las labores de los efectivos. Mientras tanto, el Gobierno Vasco aprueba la orden que regula la formación de primeros auxilios de socorristas en piscinas. Hasta el 30 de septiembre de 2026 se admitirán las formaciones impartidas por federaciones deportivas, Cruz Roja y DIA, y otras entidades similares ante la posible falta de profesionales este verano. En política, Pedro Sánchez afronta un comité federal bajo la sombra de la corrupción y las críticas internas. El líder socialista defenderá hoy sus reformas internas contra los escándalos en pleno examen de confianza del Congreso y bajo el fuego cruzado de Page y Barbón. Mientras tanto, un ertzaina que vestía de calle es expulsado de las zonas de Hernani. El gobierno municipal de H. Bildu publica un texto de condena insuficiente para el PNV. También en clave internacional, el Oriente Próximo, Estados Unidos, ha bombardeado Irán tras el ataque en el estrecho de Hormuz. Los ataques estadounidenses contra almacenes de drones y misiles han puesto en riesgo el acuerdo para reabrir el estrecho y aumentan la incertidumbre sobre las negociaciones de paz. Y también Israel y el Líbano han alcanzado un acuerdo de marco de paz con mediación de Estados Unidos. Benjamin Netanyahu ha anunciado que tras las negociaciones y el acuerdo alcanzado en Washington, las fuerzas israelíes desplegadas en el sur del Líbano se retirarán de dos zonas. Hezbollah no ha aceptado el acuerdo. Y apagón informativo en China tras estrellarse una avioneta contra el rascacielos más alto de Pekín. Las autoridades guardan silencio y las redes sociales del país borran los rastros del brutal impacto contra la torre China Sun en centro distrito financiero. Y también relacionada con el país asiático, las compras baratas de Temu, Shein y AliExpress tendrán un recargo de hasta 3 euros desde el 1 de julio. La Unión Europea aplicará una tasa temporal a los paquetes de hasta 150 euros procedentes de fuera del bloque para frenar la avalancha de importaciones, principalmente desde China. Todas estas informaciones, como siempre, ampliadas y actualizadas en ondavasca.com, al igual que en los portales digitales del Grupo Noticias.
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0: Y si eres de los que no se conforman con pasear y necesitas un poco de acción, pues esto te interesa porque hoy nos metemos de nuevo de lleno en el mundo del turismo de aventura, de la mano de Activa, un sello que agrupa a los profesionales que mejor se conocen nuestros montes, ríos y costas. Y la verdad es que con la llegada de verano nuestras costas y ríos se llenan de vida gracias al turismo activo náutico, y para conocer cómo se presenta la temporada en nuestras aguas y qué debemos tener en cuenta para disfrutar con total seguridad, tenemos con nosotros a Víctor Ruiz de Erentxun, que es responsable de la Comisión Náutica de Activa y también gerente de la empresa Ur 2000. Egunon, Víctor, ¿qué tal?
8: Egunon, bien, muy bien, ¿y vosotros?
0: Aquí, perfectamente. Víctor, bueno, pues para entrar un poquito en materia, poco a poco, y situarnos, cuando hablamos de turismo activo náutico en Euskadi, ¿a qué tipo de actividades nos referimos exactamente? Y sobre todo, ¿por qué nuestra tierra es un escenario tan especial para practicarla?
8: Bueno, cuando hablamos de turismo náutico, nosotros, dentro en Activa, distinguimos un poco la actividad náutica un poco mayor, vamos a decir, la de los barcos, uh-huh, a otro tipo de actividades náuticas que pueden ser pues las de surf, canoas, paddle, etcétera. Entonces, hoy quizá vamos a hablar un poco del tema náutico y los barcos, ¿eh? Uh-huh. Y dejaremos para otras ocasiones la de las embarcaciones menores, o sea, las canoas, el surf, etcétera.
0: Uh-huh, de acuerdo. Estamos arrancando, Víctor, la temporada fuerte de verano. Con las ganas que hay de salir al agua, ¿cómo se presentan esas previsiones de reservas para estos meses en el litoral y también aguas interiores vascas?
8: Pues en principio muy bien, ¿eh? Tenemos muy buenas perspectivas. Casi todos los asociados, todos los asociados tienen buenas perspectivas de trabajo. La verdad es que todavía la temporada es un poco corta para nuestras actividades, pero ahora justo empezamos con la buena temporada, ¿eh? Y bueno, ya te digo, las reservas van bien, se están llenando los barcos y están la actividad. He estado en contacto estos días pues para tener un poco el palpito así de cómo van todos, y uh-huh, la verdad es que es buena.
0: Uh-huh. Y en el agua, pues, hombre, como en todas partes, ¿eh? Pero en el agua, sobre todo, también la seguridad es innegociable. ¿Cuáles son esos requisitos mínimos indispensables en cuanto a material y titulaciones de los guías que debemos exigir como clientes antes de subirnos a una embarcación?
8: Pues la verdad es que en el tema del mar, sobre todo, como está bastante regulado, porque las titulaciones son, bueno, son, vamos a decir, son innegociables, y el que no cumple, pues no cumple, ¿no? Ya. Pero ya vamos a decir que estaríamos ya ante empresas piratas, vamos a ver, entre comillas, ¿no? Entonces, como las titulaciones son bastante, está todo muy regulado, pues los patrones de las embarcaciones tienen que cumplir con sus títulos, y luego las embarcaciones también, tanto de vela como de motor, pues al estar en lista sexta, que vamos a decir que es una lista profesional, o sea, es la diferencia entre el turismo, entre lo que es la náutica recreativa, que es de cada persona, etcétera, cada propietario de un barco, lo que sea, uh-huh, a las empresas profesionales, ¿no? Entonces, en el entorno profesional está bastante regulado y ahora cada vez más controlado.
0: Eso es. Bueno, pues hablemos de UR 2000, una empresa con más de 25 años de experiencia en este sector. ¿Cómo ha evolucionado ese perfil del cliente que busca experiencias en la naturaleza, pues desde vuestros inicios hasta el día de hoy?
8: Bueno, pues la verdad es que son muchos años, más de 30 ya. Y sí, la evolución es... Es importante. El primer cliente hace cuando empezamos nosotros. El cliente era aficionado, era practicante, era gente que ya estaba buscando esas
0: estaba
8: cosas.
0: Estaba metido en el mundillo,
8: ya,
0: sí.
8: Sí, estaba metido en el mundillo, ya estaba buscando quién le podía o acompañar a cosas que él no podía o ellos no podían por su cuenta. Ya. Y ahora ya el cliente es ya mucho más... puede ser cualquier persona.
0: Ya.
8: De hecho... ya son familias, son gente mayor, está el cliente Silver, ahora ya que le llamamos, que es el de ya a partir de los 60 años o 55 o 60 años, que también tenemos muchos, entonces es ya mucho más, bueno, más abierto.
0: Uh-huh. Y la verdad es que el abanico de UR 2000 es muy amplio, desde el kayak en Urdaibai hasta actividades de aventura en el Pirineo. ¿Cuál dirías, Víctor, que es nuestro, que es vuestro producto estrella, ese que la gente no deja de demandar año tras año?
8: Bueno, nosotros la verdad es que el producto estrella, sino son casi todos, ¿no? Uh-huh. Pero ahora te has referido a dos concretamente, que es son los de Urdaibai y los del Pirineo. Han sido nuestros lugares. Comenzamos en Urdaibai trabajando, nos trasladamos al Pirineo hace ya muchos años, hace pues 25 años o así. Y seguimos por allá, ¿no? Entonces, vamos a dejarlo que en esos dos, aunque ahora hay otras actividades en otros espacios, etcétera, uh-huh. en la costa y así, pero y también tenemos una sección de expediciones que van por ahí al extranjero, etcétera, pero los dejaríamos ahí, en esos dos, uh-huh. creo que pueden ser las
0: estrellas. De acuerdo. Víctor, además de particulares y también familias, la verdad es que también trabajáis mucho el segmento de eventos corporativos y también para empresas. ¿Qué busca un equipo de oficina cuando se traslada a un entorno natural y acuático para hacer dinámicas de grupo? ¿Qué se busca?
8: Bueno, pues justo, vamos, en resumen, podría decir que justo lo que acabas de decir, ¿no? Salir de la oficina. salir de la oficina y salir de lo que supone el ambiente de oficina o de gestión, ¿no? Uh-huh. Pues salir de ese espacio, ir a un espacio nuevo, totalmente diferente y casi, vamos a decir, antagónico, que es el campo medio natural, y ahí pues trabajar dinámicas de este tipo, pero normalmente nosotros siempre acompañados de profesionales, etcétera. Uh-huh. O sea, profesionales que puedan trabajar ese espacio, porque distinguimos tanto nosotros como dentro de Activa también, que hay varias empresas que están trabajando el tema de lo que se llama el outdoor training o el team building o lo que es el incentivo de empresa. Hay como dos, podemos distinguir dos tipos de productos, ¿no? El que es un incentivo solo, que es un premio,
0: ¿sí?
8: sin más, y el otro que es lo que es el trabajo. El trabajo de, bueno, pues trabajar equipos, liderazgos, este tipo de cosas, que
0: hacer
8: entonces
0: grupo,
8: ya...
0: ¿sí?
8: Sí, hacer grupo, etcétera, que eso ya conlleva ya pues trabajo con profesionales de esas áreas.
0: Uh-huh. Y hombre, vivimos donde vivimos y volviendo al sector en general, la meteorología es vuestro mayor aliado, ojo, pero también vuestro mayor reto. ¿Cómo se gestiona ese día a día de una empresa náutica cuando el Cantábrico o el caudal de un río, en este caso, pues deciden cambiar de planes a última hora?
8: Pues bueno, con experiencia sobre todo y con mucha flexibilidad, mucha. Entonces, no sé, por ejemplo, el día pasado, ayer o anteayer, he hablado con una de las empresas náuticas que está en Donosti, concretamente, y le comentaba que tienen barcos, hacen paseos, hacen cosas de grupos, etcétera, uh-huh. y en un museo, o sea, con snorkel y tal. Y le decía, joder, oye, pues estos días con la ola esta de calor que ha venido, pues bien, ¿no?, con los barcos. Y me decía que no.
0: Ajá.
8: Que no, que demasiado calor. Y que sí. Los barcos vacíos.
0: Sí, ¿eh? Pues, pues mejor sitio que estar en el mar.
8: Pues es curioso, pero me sorprendió. Todavía me sorprenden cosas después de tantos años, ¿no? Y pues esta bueno. es una de ellas. Me decía, no, pues demasiado calor y la gente no salía. No montaba en el barco porque se achicharraba. Entonces, bueno, entonces decimos, cuando hace frío llueve, mal. Cuando hace demasiado calor, también. Bueno.
0: Eso es porque no conocen el mar.
8: Sí,
0: la brisa marina.
8: Pero, Eso es, pero la verdad es que no tenemos, tenemos una, de momento tenemos una climatología buena para esto. Uh-huh. Entonces, en verano, ¿eh? Y bueno, en uh-huh. principio es así. Ahora ya estos días ha bajado un poco el calor y ya las cosas han vuelto
0: a su cauce, nunca mejor dicho. Víctor, el turismo activo debe ser, por definición, también sostenible. Está en boca de todo el mundo el tema de la sostenibilidad. ¿Qué protocolos o buenas prácticas exigís vosotros a las empresas náuticas de activa, pues precisamente para garantizar que ese impacto en ecosistemas tan delicados como Urdaibai sea cero o lo más cercano?
8: Pues, hombre, la verdad es que nosotros... llevamos muchos años no exigiendo nada, no, como a nivel de exigencia, pero sí, sí aconsejando e incluso colaborando con todas las empresas en que pongan, que vayan poniendo medidas, cada una a su nivel y a su tipo de y a la actividad que realizan. Hemos hecho un estudio amplio, uh-huh. hicimos hace ya 2 o 3 años, de cada tipo de actividad, pues cómo son los impactos que puedan tener en el medio. Y en vez de hablar en plan genérico, porque no es lo mismo un barco de motor, un barco de vela, o una actividad de senderismo, o una actividad de bicicleta. Entonces, a cada tipo de actividad se hicieron indicadores, se prepararon indicadores, y eso es lo que se les ha trasladado a las empresas y los que han querido y han participado y siguen participando en esto. Entonces está funcionando bien, porque todo lo que sea exigir y tal, pues no suele ir tan bien. Entonces, ya, ese tipo de cosas concretas están funcionando bien.
0: Uh-huh. Y también, pues, supongo que muchas personas asocian el turismo náutico pues con un poquito de riesgo, con estar en plena forma física. Supongo que también existen opciones adaptadas, pues por ejemplo, para que personas de avanzada edad o con un poquito de movilidad reducida pues puedan disfrutar también de nuestras aguas, ¿verdad?
8: Pues sí, y cada vez estamos teniendo más en cuenta a este tipo de colectivos, porque, bueno, pues la verdad es que además es gente, bueno, son muy, muy animada y que necesitan este tipo de actividades, y les viene muy bien, que hasta hace poco no podían participar en muchas cosas, y ahora mismo, no sé, a modo de ejemplo, la semana pasada uno de los asociados en un velero pues llevaba un chaval con parálisis cerebral con su familia, uh-huh. etcétera, y estaban todos preocupados, pues hombre, normal, sus padres, etcétera, cómo iba a ir, y tuve la oportunidad de estar en ese barco. Y la verdad es que fue una actividad muy agradecida para él y, bueno, se lo pasó muy bien. Y sin ningún problema ni ningún riesgo. Siempre, bueno, pues hablando, siempre estando con profesionales que saben lo que hay, saben las pautas que deben de seguir y conocen y se informan además un poco de las necesidades de este tipo de personas, uh-huh. ¿no? Que hay, bueno, hay diferentes... no discapacidades, sino otras capacidades, como dicen, y adaptarse a ellas.
0: Uh-huh. Por cierto, muchas veces pensamos, nosotros mismos, los de aquí, pensamos que el turismo activo es solo para los que vienen de fuera. ¿Qué porcentaje de vuestros usuarios son, por ejemplo, vecinos de Vizcaya, Guipúzcoa, que quieren redescubrir su propio entorno?
8: Pues la verdad es que acabamos de recibir los datos de una encuesta que hicimos el año pasado, pues ya se han establecido y tal, y a mí me ha sorprendido que son muchos, ¿eh? Uh-huh. O sea, que lo que es la actividad o el ocio interno, vamos a decir, de las, bueno, Vizcaya, Guipúzcoa, Navarra también, tenemos muchos navarros, cada vez más, y además okay. también. Uh-huh. Los porcentajes son muy altos, dependen de actividades, concretamente en el náutico, pues pueden llegar a ser entre un 70 o un 75%, por ejemplo.
0: Bueno,
8: lo que hemos visto, sí. Trabajamos mucho con gente, mucho con.

0: bueno, una persona más tranquila, etcétera, con su pareja, familia, hijos, etcétera, podría ser, si es un turismo náutico, podría ser una actividad de, no sé, tenemos alguna empresa, que un par de ellas, que realizan salidas en barco a ver ballenas, por ejemplo, o a ver delfines. Esa podría ser una actividad muy tranquila, aunque uh-huh. es un poco larga y tal, y demás. Y luego quizá otra un poco más dinámica y más, puede ser una salida en velero, pues que puede ser tan de una mañana, de media jornada, de una, o por ejemplo, de dos días, entre un grupo, coger, alquilar un barco con patrón, etcétera, y hacer pues casi toda la costa vasca se podría hacer en un fin de semana.
1: Qué bonito. Y además de la costa, Víctor, pues las aguas interiores también, como los embalses de Álava, la verdad es que están ganando cada vez más peso. ¿Qué ventajas ofrece el turismo náutico de interior frente al dinamismo y el oleaje de mar abierto, digamos?
0: Bueno, es otra alternativa que a descubrir o a potenciar, ¿eh? Pues uh-huh. porque hay muchas personas que viven en estos entornos, cada vez estos espacios pueden estar más preparados y dan, quizá no estamos hablando de embarcaciones mayores, porque todavía nuestros pantanos y así no cuentan con este tipo de embarcaciones, y no creo que sea un poco el objetivo, pero sí lo que antes comentaba, pues tipo de canoas, kayaks, el paddle surf, ahora el wind foil, o sea, hay nuevas actividades que se están generando, y además curiosamente en aguas interiores y en pantanos. Tenemos los pantanos de Álava, tenemos la zona de Sobrón, tenemos los de Álava, tenemos tres pantanos y la verdad es que nos dan pues una cobertura para otro tipo de personas cuando las playas y las zonas de costa se masifican, uh-huh. pues es una bonita alternativa para conocer también otros parajes.
1: Eso es. Bueno, Víctor Ruiz de Erantzun, pues nada, pues eskerrik asko por acercarnos a esta realidad del turismo activo, en este caso náutico en Euskadi, y por recomendarnos también la importancia de ponernos siempre en manos de profesionales. Pues nada, que tengáis una temporada excelente en activa y también UR 2000, y pues nada, buen fin de semana y al agua, si hace falta.
0: Bueno,
1: es que el
0: casco
1: está
0: en
1: el uso,
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1: Bueno, pues vamos a ir con esa ensalada, como decíamos, de garbanzos con caballa. Estoy yo intentando, estoy viendo la foto. Claro, la caballa, aquí no le solemos llamar caballa por esta parte. No sé si será anchoa o qué tipo de pescado es la caballa. No sé, es que, claro, aquí le llamamos de otra manera. ¿Cuál puede ser?
0: Pues,
1: ¿sardina puede ser?
0: Anchoa no es, eso desde luego, porque es más grande que la sardina. Tiene así rayas... por los lomos, es bastante brillante y la verdad es que no sé cómo se puede llamar por allí, la verdad.
1: Bueno, voy a intentar
0: he ido poco a las pescaderías por allí, pero bueno, otros nombres que tiene, eso sí, es macarela, se le suele llamar, o si no, verdelo, verdela.
1: Eso, mira, eso va a ser. Sí, estaba viendo la foto del pez y decía, pues esto me recuerda más a un verdel. Pues efectivamente, vale, la caballa lo asociamos en este caso con el verdel aquí en el norte, en las pescaderías del norte, ¿de acuerdo? Bueno, pues dicho lo cual, vamos a comenzar con esta receta, para lo cual primero vamos a sacar los ingredientes que necesitamos.
0: Pues mira, lo primero, la estrella del plato van a ser garbanzos, que vamos... Vale, vamos a utilizar unos garbanzos que o bien los compramos de bote o son cocidos en casa.
1: Ajá.
0: Vale, 400 gramos de garbanzos, peso ya escurrido y cocido. Luego también vamos a necesitar unos filetes de verdel, vale, vamos a llamarlo verdel durante toda la receta para que no haya confusiones y alguien se engancha un rato después que sepa de lo que estamos hablando. Pues verdel, filetes, unos 350 gramos, que estén limpios, sin espinas ya, que no lo pueden preparar en las pescaderías, o si no, pues se limpia muy fácil, como una sardina, ¿vale? Y luego hay que quitarle las espinas que se quedan enganchadas en el lomo y nada, no tienen mucho más misterio.
1: De acuerdo. Bueno, eso es lo que necesitamos para preparar este plato, pues vamos a comenzar a elaborarlo.
0: Sí, necesitaríamos luego también un poquito más de chicha para la ensalada.
1: Sí.
0: Vamos a necesitar quinoa, ¿vale? Un medio vaso así de quinoa, que nos va a dar unos 150 gramos ya cocida. Luego también le vamos a poner verduritas a la ensalada, porque sin hortalizas de verano no es una ensalada.
1: Ya.
0: Vamos a ponerle un par de tomates, un pimiento rojo pequeñito, un pimiento verde que sea de los alargados, que le queda mejor a la ensalada, pero si tenemos también el pimiento verde normal, también nos valdría.
1: El italiano, ¿no?
0: Eso es, el italiano es el que mejor le queda.
1: Sí.
0: Luego, una cebolla, que puede ser una cebolla roja, una cebolla morada, una cebolleta o cebolla tierna, ¿vale? Luego también ya vamos a aliñar con aceite de oliva, el vinagre, que puede ser un vinagre suave, o un vinagre de jerez, el que más nos guste. Una cucharadita de mostaza, que le va muy bien, y luego un toque fresco de albahaca, que la verdad es que combina bastante bien, y nada, un poco de sal y pimienta, y ya quedaría. Si queremos preparar el escabeche en casa, vale, necesitaríamos una zanahoria, 3 o 4 dientes de ajo, una hoja de laurel, una cebolla. Y luego ya también un poco más de aceite de oliva, un poco más de vinagre. Y ya tendríamos todo.
1: Vale, ahora sí que hemos finalizado con todos esos ingredientes. Venga, comenzamos a elaborarlo.
0: Pues mira, lo primero que vamos a hacer es preparar el escabeche, porque necesita su reposo, ¿vale? Y si lo tenemos listo desde el día de antes, pues tiene un sabor mucho más rico. Nada, lo que vamos a hacer es vamos a salpimentar los filetes de verdel, ¿vale? Y los vamos a dejar reposar mientras nos ocupamos del escabeche. Ajá. Para ello lo que hacemos es poner medio vaso de aceite de oliva en la sartén con 3 o 4 dientes de ajo picados, una cebolla en juliana, ¿vale? Y la zanahoria en rodajas finas, con un poco también de laurel, ¿vale? Y eso lo dejamos ahí que se sofría un poco, ¿vale? No hace falta pochar excesivamente la cebolla, no hace falta esperar que esté totalmente pochada, pero sí que se hayan ablandado y que hayan aromatizado un poco ese aceite. Vale, luego sacamos del fuego y añadimos el vino y el vinagre. Esto es unos 50-60 mililitros de cada cosa, ¿vale? Que siempre va al gusto.
1: Sí.
0: Vale, y lo volvemos a poner al fuego. Un par de minutillos así, que se le vaya el fuerte del vinagre.
1: Ajá.
0: Pero que no se evapore por completo.
1: Eso,
0: ¿vale?
1: Es.
0: Y luego también queremos, lo que sí que queremos que se evapore es el alcohol del vino. Uh-huh. Vale. Decir que el vino sería opcional. Si queremos preparar este plato para toda la familia, mejor lo dejaríamos como opcional, porque aunque le vamos a dar ese hervor al vino para que pierda la fuerza del alcohol, sí que habría restos de alcohol, ¿vale?, que no se eliminan por completo.
1: Ah, vale.
0: Vale, pues ya tenemos el escabeche preparado y ahí vamos a sumergir la caballa o verdel,
1: sí,
0: ¿vale?, y lo dejamos ya ahí reposar de un día para otro en la nevera. Y ya tenemos listo.
1: Ya está ya el escabeche.
0: El escabeche, eso.
1: Uh-huh. Muy bien.
0: Luego, vamos a cocer la quinoa. La quinoa la cocemos como nos digan en el paquete, normalmente con unos 12 minutillos o así, en agua hirviendo con sal, sería suficiente. Luego ya la escurrimos y dejamos que se enfríe.
1: Uh-huh.
0: Luego, el resto de ingredientes, vamos a preparar, vamos a lavar las verduras, luego pues las troceamos para ensalada, es decir, cortamos el pimiento en cubitos, el pimiento rojo y el verde también lo podemos cortar en cubitos o en tiras finas si nos gusta, como nos guste ponerlo en la ensalada. ¿Y qué nos quedaría por ahí? La cebolla, que hemos dicho que puede ser una cebolla morada, una cebolla tierna o una cebolleta.
1: Ajá.
0: Vale, también la cortamos en trocitos o en juliana fina. Vale, y nada, pues ya solo nos quedaría mezclar todas las verduras que acabamos de cortar con los garbanzos cocidos y escurridos.
1: ¿Sí?
0: La quinoa, ¿vale? Y vamos a echarle la vinagreta. La vinagreta la vamos a preparar con 6 cucharadas de aceite de oliva, 2 cucharadas de vinagre de Jerez, una cucharadita de mostaza, y le vamos a poner la albahaca. ¿Vale? Y esto lo vamos a poner en el vaso de la batidora y lo vamos a triturar todo.
1: Damián, ¿por qué lo de la mostaza? ¿Qué queremos conseguir con, no sé, con la mostaza, con ese sabor?
0: Pues la verdad es que a mí me encanta el toque de mostaza en la vinagreta. Vale.
1: Es que no es la primera vez que lo veo, por eso me resulta un poco no chocante, pero sí curioso, ¿no? El vinagre con la mostaza. No es la primera vez que lo veo.
0: Una de las cosas que hace es que facilita la emulsión, porque esto ahora lo vamos a batir todo.
1: Uh-huh.
0: ¿Vale? Y luego se pega mejor a los ingredientes y no se queda en el fondo del plato.
1: Mm, vale.
0: Vale. Y aparte que aporta un sabor ahí, un toquecillo medio picante, ¿vale?, que le queda muy rico, pero no picante como si fuera de guindilla, ¿vale? Uh-huh. Más bien un picante de nariz, que yo le llamo.
1: Vale.
0: Vale.
1: Venga, continuamos.
0: Pero muy, muy, muy ligero. No, prácticamente no se va a notar porque la cantidad que lleva es muy poca.
1: Uh-huh. Una cucharadita de postre, ¿no? Más o menos.
0: Eso es, una cucharadita de postre de mostaza francesa, ¿vale? Que se encuentra fácilmente ahora ya en cualquier supermercado.
1: Sí, eso es.
0: Y nada, le vamos a poner también una buena cantidad de albahaca fresca, ¿vale?, que es el toque diferente que lleva este plato, y la verdad es que combina bastante bien con los garbanzos y la caballa. Y ya sal y pimienta al gusto, y esto le damos un golpe con la batidora hasta que quede bien integrado todo y se quede ligado. Y con eso, pues nada, lo echamos a los garbanzos, que los tenemos ahí mezclados con el resto de verduras.
1: Uh-huh.
0: Y vale, pues ya está todo aliñado, y ahora ya únicamente para servir, pues vamos a colocar la ensalada en los platos. Vamos a poner la caballa un poquito desmenuzada, pero en trozos grandes, ¿vale? La caballa o verdel, porque dejándola así en el centro en trozos grandes, como está en la foto del blog, la verdad es que queda bastante llamativo. Y nada, esto ya decorar con un poquito, una hoja de albahaca para recordar que lleva, y poco más. Esto ya lo servimos bien frío y a disfrutarlo.
1: Uh-huh. Un truquito, el tema de la caballa, el verdel, conviene eso sí añadirla al final, porque si empezamos a mezclarlo igual se destroza, ¿no? Se desmenuza, ¿no?
0: Eso es, la idea es que cuando servimos la ensalada, pues veamos directamente que tenemos ahí el pescado en escabeche, que va a ser uno de los protagonistas del plato, ¿vale? Es que si lo mezclamos luego en el bol con las verduras, los garbanzos y demás, y la quinoa que también lleva, ¿vale? Pues se empieza a desmigar y al final pues no sabemos qué es lo que lleva, no sabemos si es si es un atún de lata o si es otro pescado. Y en este caso yo prefiero servirlo ahí, que se vea qué es lo que nos vamos a comer.
1: De acuerdo. Por otra parte, claro, estamos hablando de la caballa, estamos hablando del verdel. Quizás ya no haya demasiado verdel en nuestras pescaderías. Como siempre, pescado y producto de temporada. Quizá también le vendría bien un poquito de atún, bonito, cimarrón, también, ¿verdad?
0: Sí, la verdad es que le puedes cambiar el pescado por otro pescado azul. Incluso, ya que has dicho que a lo mejor va a estar complicado encontrarlo de buena calidad en las pescaderías, se puede utilizar de lata, un verdel en aceite, una buena conserva también serviría. Además es mucho más práctico, no haríamos el escabeche. Y luego encima el aceite, si es bueno, lo podemos utilizar para preparar la vinagreta, con lo cual da todavía mucho más sabor.
1: Y alguno puede decir, es que si le echo la cebolla me va a picar mucho. ¿Cómo podemos quitarle ese picazón, ese regustillo?
0: Pues nada, hay un truco muy fácil para que la cebolla no pique, que es: o bien la dejamos en agua fría unos 10 minutos después de haberla cortado, con un poquito de vinagre, ¿vale? Y con eso pues suaviza muchísimo el sabor de la cebolla. Y nada, luego ya a la hora de utilizarla pues la escurrimos y la secamos un poco si no queremos que nos haga la ensalada, y directamente la podemos consumir, que la verdad vamos a notar perfectamente que pica muchísimo menos.
1: Bien, Damián, has utilizado también para realizar este plato tirabeques. Yo particularmente no tengo ni idea de lo que son los tirabeques.
0: Vale, sí, los tirabeques es una verdura que se puede usar, que queda muy bien, y además ahora ya estamos saliendo de la temporada, que queda muy bien, podría echar. Vale, los tirabeques son obisaltos, no sé si sabes.
1: Yo particularmente ni idea, la verdad, ¿eh? Es la primera vez que escucho esos conceptos, esos términos, y seguro que nuestra audiencia los ha oído perfectamente y sabe perfectamente de lo que estamos hablando, pero bueno, dime.
0: Son guisantes, pero las vainas, ¿vale?
1: ¿Las habas?
0: No. Son vainas muy finas, y lo que se come son las vainas, porque los guisantes todavía no se han desarrollado dentro.
1: Vale. Hay que decir que son opcionales, que los has puesto tú porque sí, ¿no?
0: Eso en la receta de hoy no lo hemos usado propiamente dicho, pero en el blog sí que está explicado que es uno de los ingredientes que se puede añadir, que la verdad con los garbanzos queda también una combinación muy rica.
1: Hemos hablado anteriormente de la cebolla, que puede picar mucho, hemos puesto sobre la mesa ese pequeño truco, lo de los 10 minutos en agua fría con un poquito de vinagre y luego escurrirlo bien, pero si hay alguien también que dice que bueno, que vale, pero que la vinagreta, que la quiere un poquito más suave, no tan fuerte, ¿qué hacemos?
0: Sí, la verdad es que el prepararse la vinagreta en casa es lo que tiene, ¿no? Que te la puedes preparar a tu gusto, y si te gusta sin mostaza, porque no soportas, aunque sea un poquito, lo puedes quitar, quedaría más suave, pero eso sí, se va a pegar menos al resto de ingredientes, o usar menos cantidad, puedes usar la mitad. Y si no, pues otro truco que se puede hacer también es jugar con el vinagre. Podemos quitar parte del vinagre y le podemos añadir un poquito de zumo de limón, que queda menos ácido, y encima el zumo de limón le da un toque fresco también.
1: Por cierto, ¿cómo lo servimos? ¿Recién sacado de la nevera, del tiempo, sacarlo un poquito antes para que no esté tan frío? ¿Cómo lo servimos?
0: Pues
1: recién hecho.
0: Recién hecho podría ser, si tenemos todos los ingredientes ya fríos, ¿vale? Pero si no, lo mejor es, antes de servirlo, dejarlo un reposo en la nevera para que se enfríe. No hace falta que sea directamente de la nevera, bueno, si nos gusta así, ¿no? Es decir, no es como una ensaladilla que se tiene que tomar justo a salir de la nevera. Pero sí que conviene que esté fresca, ¿no? Y además con este tiempo que está haciendo, es lo que apetece.
1: A mí lo que me suele gustar, no tan fría, porque quizá le quitas también parte del gusto, del sabor. Sí, que me gusta sacarlo pues un poquito antes, media horita antes aunque sea, y bueno, sigue manteniendo ese frescor, pero sin estar tan frío. Pero bueno, para gustos, como siempre. Y si sobra, Damián, ¿cómo lo hacemos? ¿Cómo lo guardamos?
0: Pues nada, si sobra en un recipiente hermético, para que no coja olores, y a la nevera, que aguanta perfectamente hasta 3 días, ¿vale? Ya a partir de 3 días sería recomendable haberla consumido por completo.
1: Sí, sí, y siempre bien tapadito y bien, bien cerrado. Si lo cerramos en un recipiente hermético, bien cerrado, y si le ponemos pues un film o lo que sea, pues también bien, bien ajustado, con una gomita, para que no coja sobre todo olores y para que no desprenda el olor también la nevera. Bueno, pues esa ha sido la receta de esta semana, la receta de ensalada de garbanzos con caballas, o sí, con ese toque fresco y diferente. Luego, lógicamente, hay variaciones, cada uno puede hacer este tipo de ensalada como quiera y con los ingredientes que quiera. Como siempre, nosotros ponemos una base, Damián, y luego cada uno, cada cocinillas, pues que se busque un poquito la vida y al gusto, ¿verdad?
0: Eso es, en casa, y cuando es uno mismo quien se encarga de la cocina, pues no hay regla. Bueno, sí, las reglas son lo que más nos guste personalmente.
1: Eso. Y lo que nos encontramos en la nevera y también en la pescadería, cuidado, que no es fácil encontrarnos precisamente muchos de los ingredientes y muchos de los pescados, pues precisamente si no son de temporada. Pero bueno, el bonito, el atún, el cimarrón, que también que siempre lo podemos tener, el tema del verdel, pues igual un poquito más complicado, pero bueno, si lo hacemos de temporada siempre tendremos algún producto en nuestra pescadería o carnicería, lo que toque en este caso. Bueno, pues de Damián, como siempre, un placer y nada, te esperamos la semana que viene de nuevo, todos estos platos y muchísimos más, lógicamente alrededor de unos 1.500 en estoyhechouncocinillas.com, en el blog de Damián Serrano. Pues lo dicho, Damián, un placer y hasta la semana que viene.
0: Igualmente un placer, hasta pronto.
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0: llegar todavía hasta los 35 grados. Y precisamente vamos de nuevo a repasar las temperaturas. Tenemos 28 grados en Bilbao a esta hora. Ha subido bastante la temperatura en los últimos minutos, en esta última hora. Seguimos con 24, 25 grados aproximadamente en Donostia, en la zona guipuzcoana, al menos en esa zona. Se mantienen, por lo tanto, esos 24, 25 grados en Vitoria-Gasteiz. Algo más de calor. Estamos en los 27 grados, al igual que en la capital vizcaína, y la más cálida, 30 grados, la más alta, en Iruña. Y nos vamos a fijar de nuevo en el mar, en el estado de la mar y en las mareas.
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0: Pues vamos a fijarnos también en el estado de la mar en el día de hoy. Tenemos viento de componente oeste, fuerza 2, girando a componente norte en las horas centrales con fuerza 3. A partir de la tarde predominará el noroeste con intervalos de fuerza 4. Mar rizada, aumentando marejadilla con áreas de marejada a partir de la tarde. Y mar de fondo del noroeste en inferior, o inferior en este caso a medio metro de altura. Los horarios de las mareas son las siguientes. La bajamar se ha producido a las 10 menos 10 de la mañana. La siguiente será a las 10 y cuarto de la noche, mientras que la pleamar tendrá lugar a las 4 y 10, casi de la tarde, 4 y 8 concretamente. Mientras que la temperatura del agua es de 23 grados centígrados.
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0: Y también tráfico. Bueno, pues la cosa está bastante tranquila, ¿eh? Se ha producido una caída de objetos en la Nacional 1 a la altura de Tolosa, pero que no está dejando problemas ni retenciones. Una avería también en la AP8 a la altura de Deva. Tampoco hay demasiadas complicaciones. Aquí sí que puede haber algún problemilla en la Guipúzcoa 11 a causa de una avería en la Sarte Oria. Ahí sí que podemos encontrar algo de tráfico lento. Al igual que en la Nacional 1, también otra avería en Idiazábal, que también puede estar dejando algo de tráfico lento. Por lo demás, pues bueno, la cosa está bastante tranquila. 4 minutos los que pasan de las 11 de la mañana. Continuamos en la sintonía de Onda Vasca, última hora ya de nuestro programa. Y enseguida de nuevo actualizamos titulares, en este caso con la información deportiva. Mucho que hablar, mundial, fútbol, remo, pelota. Bueno, pues todo eso, nada, en breve aquí, en Onda Vasca.

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0: Información deportiva, primeramente con el fútbol, con el Mundial de Estados Unidos, México y Canadá. La selección española ha vencido a Uruguay y ha pasado como primera de grupo. Un tanto de Alex Baena ha inclinado la balanza a favor de los de La Fuente en un partido, eso sí, con muchas faltas y muy poco fútbol. Un solitario gol, 1-0, es lo que le ha permitido a la selección española clasificarse además como primera de grupo, como decíamos, al vencer a la Uruguay de Marcelo Bielsa. Eso sí, los uruguayos, por su parte, quedan eliminados a las primeras de cambio y firman un mundial, la verdad es que para olvidar, Por lo tanto, España manda en su grupo, Uruguay cae eliminado y Cabo Verde firma una clasificación histórica en el Mundial. La selección española, como decíamos, ha ganado por 0-1 a Uruguay y asegura esa primera plaza del grupo H, mientras Cabo Verde ha hecho historia al clasificarse para octavos en su primer Mundial. Bélgica y Egipto también han sellado su pase en el grupo G en la última jornada de la fase de grupos. Bueno, pues en resultados, empate a cero entre Cabo Verde y Arabia Saudí. Y Cabo Verde clasificada en su primer Mundial. Como decíamos, España ha ganado a Uruguay por 1-0. Bélgica ha goleado a Nueva Zelanda por 5-1. Egipto e Irán han empatado a 1. Bueno, pues después de hacer historia, Cabo Verde se citará con la Argentina de Messi. Es el primer mundial de su historia y el pequeño país africano ha empatado ante Arabia Saudí, avanzado así invicto a 16avos y desata la locura en Houston. Por su parte, Egipto ha pasado segundo con agonía. Irán queda ahora en la cuerda floja. Los faraones resisten el arreón iraní en el descuento. Han sellado su pase a 16avos como segundos de grupo y dejan a su rival pendiente de un milagro. Y Bélgica, como decíamos, ha goleado a Nueva Zelanda y pone rumbo a 16avos como líder del grupo G. Los Diablos Rojos recuperan el gol con una exhibición de Trossard y De Bruyne. Y cierran así la fase de grupos en Vancouver, esperando rival en Seattle. Mientras tanto, Dembélé ha asegurado el primer puesto para Francia ante Noruega, ganando por 4-1. Y Senegal ha soñado y sueña ya con la clasificación tras golear a Irak por 5-0. Bueno, pues esto en cuanto a los partidos disputados estas últimas horas. También se va a disputar el Croacia-Ghana en esta jornada 3, a las 11 de la noche. También a las 11 de la noche se disputará a la misma hora, por lo tanto, el Panamá-Inglaterra. Y también más tarde, eso ya será a la 1:30 de la madrugada, ya como domingo, el Colombia-Portugal, al igual que a las 4 de la mañana, el Argelia-Austria. Y también a las 4 de la mañana, también de mañana domingo, Jordania-Argentina. Por cierto, Joaquín Caparrós, bueno, el exentrenador del Athletic, el actual presidente de honor también del Sevilla, sufre cáncer de colon. Bueno, pues tiene también leucemia crónica y está recibiendo tratamiento. Eso es lo que el Sevilla ha anunciado, como decíamos, en un comunicado, que el exentrenador del Athletic y actual presidente de honor del conjunto hispalense, Joaquín Caparrós, le han diagnosticado un cáncer de colon. El de Utrera se encuentra bajo supervisión médica y ha iniciado el tratamiento correspondiente para luchar contra esta enfermedad. Dejamos el fútbol para hablar de remo, porque Madrid da el banderazo de salida a la temporada de remo. Las ligas Euskotren y Euskolabel se desplazan al embalse de Río Sequillo de Buitrago de Lozoya para disputar la cita inaugural de la temporada 2026, que concluirá la tercera semana de septiembre. Bueno, pues toda la liga ACT, tanto Euskotren como ACT, la Euskolabel también retransmitido en esta sintonía, como viene siendo habitual los últimos años, en Onda Vasca. Mañana comenzaremos a las 11 de la mañana. En pelota, torneo San Fermín, un más sólido Peña segundo ha vencido a Larrazábal y se clasifica para semifinales al ganar por 22 a 13 a Iker Larrazábal, clasificándose así, como decíamos, para semifinales del torneo de San Fermín en Sestao. Tras un inicio muy igualado, en el que llegaron a estar incluso igualados a 11 tantos, el partido se ha roto en favor de un más sólido Peña segundo en el segundo tramo. Su rival en la antesala de la final saldrá del partido que jugarán Jaca y Laso en Guernica hoy sábado. Mientras tanto, Pello Echeverría ha ganado 22 a 9 a Iker Salaverría y se ha clasificado para los cuartos de final. El delantero de Senoche pronto rompió el partido en su favor, colocándose 11 a 2, lo que le permitió practicar un juego más agresivo en el segundo tramo del duelo jugado en Hernani. Jugará frente a Joaquín Altuna en la siguiente fase el lunes en Munguía. Bueno, pues son las noticias deportivas también que hemos querido destacar en el día de hoy, como siempre ampliadas también en nuestra página web, ondavasca.com, y también en todos los portales digitales del Grupo Noticias. Son las 11 y cuarto de la mañana, continuamos con música. Antes de marcharnos a hacer historia, o más bien para contar la historia que hay detrás de la historia. Bueno, pues lo dicho, en unos minutos.
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7: Hasta un cuarto de millón de personas, que se dice pronto, en el Circo Máximo y además con entrada totalmente gratis, ¿verdad?
8: Claro, a los romanos ya sabemos que les gustaban las emociones fuertes, que a ellos les gustaba ver golpes, sangre, gente arriesgando su vida, eso les encantaba. Así que una de las actividades, como bien dice, que más le gustaba era ir al circo, que el circo no tiene nada que ver con lo que entendemos hoy por circo, a ver las carreras de cuadrigas, que era una auténtica salvajada.
7: Eso es, ¿dónde se hacían? ¿Dónde se hacían estas carreras?
8: Bueno, pues las carreras se hacían en una construcción muy grande que se llamaba el circo, como bien hemos dicho, que era como una especie de circuito, por decirlo así, de forma rectangular y con una curva muy cerrada en cada extremo, que estaba separado por una construcción que se llamaba la espina, que era lo que separaba el circuito. Es decir, que lo que se trataba era de darle muchas vueltas a esa zona del centro que se llamaba la espina. Uh-huh. ¿Qué pasa? Pues que en ese edificio había unas gradas donde la gente se podía sentar, había asientos VIP incluso, como si fuese un estadio de fútbol, y claro, ahí la gente lo que pagaba más era por sentarse en la primera fila de la grada, porque lo que querían es a ver si les salpicaba un poquito de sangre.
7: ¡Qué morbosos!
8: Les caía, a ver si les caía polvo a alguna rueda a algún carro. Sí, eso sí, era sí. Lo que a ellos les gustaba.
7: Les gustaba estar en el ambiente, ¿no? Digámoslo así. Bien, lo mismo te pregunté la semana pasada en cuanto a Los Gladiadores. ¿Cuál era esa película que reflejaba más fielmente pues esas luchas de gladiadores? Te voy a preguntar exactamente lo mismo. Yo creo que, a ver, lo hemos visto... Que yo recuerde en Ben-Hur, no sé si en alguna otra más.
8: Efectivamente, en Ben-Hur es la película donde mejor sale reflejado cómo eran las carreras de carro. Además, está muy bien hecho.
7: Sí, ¿no? Era así, tal cual.
8: Sí, así, tal cual, como se ve en la película.
7: Ajá. Creo que en Roma todavía existe ese sitio, ¿no? Es el lugar donde se hacían esas carreras, ¿no? Tengo recuerdo de haber, cuando visité Roma, tengo recuerdo de haberlo visto, si no recuerdo mal.
8: Sí, el Circo Máximo sigue estando, bueno, están los restos, no están los edificios como tal, pero está la pista y se puede ver y es una cosa gigantesca, es enorme. Uh-huh. Vamos, allí se hacían unas buenas carreras, desde luego.
7: Bueno, hemos hablado que precisamente había varias zonas en ese circo. Tenía, bueno, pues zonas y cada una además con su utilidad. Descríbenos cuál era cada una de ellas.
8: Bueno, pues por el tema del público... Lo que era donde estaba sentado el público se llamaba la cavea, que era donde se sentaba la gente, pero había muchas zonas. Estaba el pulvinar, que era donde se sentaba la gente importante, donde se sentaba el emperador, donde se sentaba pues algunos senadores, la familia del emperador, que era el sitio donde mejor se veía, que desde donde se dominaba todo.
7: Supongo, lo lógico, claro.
8: Claro, era la zona buena. Uh-huh. Claro, después había un sitio que era... Por donde era la puerta VIP, ¿no? Que es por donde salían los ganadores cuando ganaban. Ah. Estaba la puerta Triunfalis, que era una puerta así muy bonita, grande, majestuosa, que era por ahí por donde salían. Un auténtico espectáculo verlos salir por ahí. Y después, como hemos dicho, estaba la espina, que era esa zona que separaba la pista, la separaba en dos, y era donde le tenían que ir dando vueltas. Ahí había obeliscos, les ponían decoraciones... Y ahí se iba marcando quién iba ganando. Ahí estaban como los marcadores de las vueltas que se llevaban y quién iba ganando.
7: Uh-huh. Lo que me ha llamado la atención, lo hemos dicho anteriormente, es que era totalmente gratis. Podía albergar, de hecho, hasta 250.000 espectadores. Esto es un cuarto de millón de personas gritando a la vez, tela, que esto no pasa en ningún campo de fútbol, ni mucho menos. Además, las carreras en el circo eran totalmente gratuitas, era el entretenimiento del pueblo en estado puro. Pero claro, lo que me llama la atención, como decíamos, era totalmente gratuito. No sé cuál era el negocio ahí, o no había ningún tipo de negocio. ¿Apuestas, quizá?
8: Sí, había negocio, claro. Como hemos dicho, esto también lo organizaba gente que le interesaba, que aumentase su popularidad y demás. Pero sí, aquí también se apostaba, porque hay que contar una cosa muy importante, y es que el tema de las carreras de carro era también como el tema de los gladiadores, eran auténticos ídolos, entonces la gente apostaba por ellos, a ver quién ganaba la carrera, uh-huh. A ver quién ganaba más trofeos, una cosa así. Así que, claro, se financiaban, pero después también detrás apuestas, porque los romanos, eso sí, también les encantaba apostar, los juegos de dados, de todo tipo de juegos de apuestas, y por supuesto el tema de las carreras de cuadriga no iba a ser menos.
7: ¿Cada cuánto se realizaban esas carreras? ¿Cuánta gente tomaba parte, generalmente?
8: Bueno, las carreras, cuando se organizaban, es una cosa muy curiosa, y es que había escuderías, como igual que hoy.
7: Ah, con la Fórmula 1.
8: Claro, como la Fórmula 1, que tenemos a McLaren, a sí, Ferrari, sí. A Renault... Bueno, pues...
7: Qué bueno.
8: Cuando empezaron a hacer las carreras, los carros iban tan rápido que no eran capaces de distinguir
7: la marca.
8: Quién era quién. No sabían. Bueno. Ellos no sabían distinguir quién era quién, y con todo el polvo y todo eso era un disparate.
7: Claro.
8: Entonces se les ocurrió una cosa, que era ponerles colores. Entonces uh-huh. Les ponían unas marcas de colores,
7: ¿sí?
8: Para que así pues los pudieran identificar.
7: Claro, entonces, normalmente Ferrari, Aston sí, Martin sí. Verde, tal, vale, sí, muy sí. Bien.
8: Y además que coincide, porque claro, ellos lo que hacían era, dice, de hecho había cuatro, realmente cuatro, ¿no? Entonces dijeron, bueno, pues los colores y lo identificamos.
7: Eso iba, claro, eso iba a decir. Si son 20, aire en cuanto a los colores, lo tenemos un poquito complicado para distinguirlos.
8: Claro, entonces, vale. Pues estaba el equipo rojo. ¡Qué curiosidad! Como si fuese Ferrari. Estaba el equipo blanco, estaba el equipo azul y estaba el equipo verde. Uh-huh. Después, durante el tiempo se fueron, a veces se añadía algún equipo más, algún color más, pero normalmente eran los cuatro. Estos cuatro colores eran siempre los típicos.
7: Y se apostaba al color, supongo, como en la ruleta.
8: Sí, claro. Al piloto más bien se apostaba por el piloto o por la escudería también. Pero sí, eso es muy curioso. Y bueno, y la gente era fan de una escudería, de un color, y había peleas de las aficiones y había todo tipo de polémica. Vamos, exactamente igual que hoy. Es que uh-huh. tampoco hemos cambiado tanto, en realidad.
7: Eso es. Bueno, pero Juan, ¿en qué consistía la carrera? Porque claro, ¿qué era? ¿Dar vueltas todo el rato a lo largo de un circuito hasta que se acababan las vueltas, hasta que hacías todas las vueltas? Pero, hombre, supongo que habría un poquito algo más, ¿no? Algo más de chicha, ¿o no?
8: No, claro, la idea era ganar, dar todas las vueltas y ganar, pero si le puedes hacer la vida imposible al otro y sacarlo y hacer que se estampe contra una curva, también la idea, porque claro,

0: Es una persona, es un tipo que lleva una rienda porque en realidad iba subido como en un carro. La pieza completa, o sea, la escultura completa,
1: ¿Sí?
0: era un carro tirado por caballos, que tenía sus caballos y todo, pero hoy en día pues, no han llegado solo unas cuantas piezas y se ve muy bien como iban en la antigua Grecia. Pero claro, aquí ya sabemos porque hay mucha también escultura y hay pintura y hay muchas representaciones de cómo iban los aurigas. Y iban vestidos estos pilotos, los aurigas, llevaban su casco, llevaban sus protecciones, llevaban su túnica del color de su escudería.
1: Eso es.
0: Iban equipados, estos pilotos iban equipados para la carrera. Igual que los de hoy en día. Solo que con la diferencia que estos pilotos, aparte de que se ponían un casco, pues, para los golpes en la cabeza no llevarse muchos porrazos. Llevaban una cosa muy curiosa, es que llevaban un puñal enganchado en el cinturón. Y los oyentes dirán, bueno, ¿y para qué necesita un puñal si está en una carrera de cuádriga? ¿Para pincharle al otro o
1: Me lo
0: cómo? ¿Por qué?
1: imagino.
0: Bueno, pues en realidad servía porque los aurigas estaban enganchados al carro con unas cuerdas, con unas tiras de cuero para no caerse. Llevaban, entre comillas, un cinturón de seguridad porque la fuerza de cuatro caballos y en las curvas muchas veces se podían caer. Y claro, iban enganchados con una mano de las riendas y después en la otra mano llevaban un látigo. Entonces, claro, estaban prácticamente sueltos. Entonces, si se caían del carro o si el carro volcaba,
1: Claro, se
0: sacaban el
1: quedan
0: cuchillo y
1: enganchados.
0: cortaban esa cinta que estaba unida al carro para salvarse, porque es que si lo arrastraba el caballo, los mataba. Morían arrastrados por el suelo. Pero es que también, otra cosa que pasaba mucho, es que si lo arrastraba el carro y no se soltaban, el carro que iba por detrás adelantándolo le pasaba por encima.
1: Buah.
0: Entonces,
1: Claro,
0: claro, lo que hacían.
1: es que eso lo hemos visto en Ben-Hur, tal cual.
0: Claro, es que por eso digo que como tú bien has dicho antes, está muy bien representado, se ve muy bien. Entonces, claro, cortaban esa cuerda e intentaban rodar por el suelo para quitarse de la pista, porque es que si no, les pasaban por encima.
1: Bueno, la verdad es que curioso. No sé si lo hemos comentado, creo que no lo hemos mencionado. La prueba consistía en dar 7 vueltas completas, ¿verdad? La pista, como
0: Sí,
1: decíamos,
0: 7 vueltas, sí.
1: sorteando esa espina. Y has comentado también que esos carros, esas cuadrigas, iban tiradas por 4 caballos. Lo de cuatro no sé si
0: Sí.
1: viene por lo de cuadrigas o no tiene nada que ver.
0: Claro, había dos tipos de carros. Estaban los tirados por 2 caballos, que esos eran los carros normales, y las cuadrigas, que eran, claro, de cuadriga de cuatro, por 4 caballos, que esos eran ya las carreras potentes, potentes, porque la fuerza de 4 caballos con un carro tan ligero, corrían un montón, claro.
1: Bueno, la verdad es que era curioso. Supongo que también habría una gran parafernalia antes, no sé si después también de dar comienzo lo que era en sí la carrera. Supongo que también se reunirían para ver esos previos y esos post, ¿no?
0: Sí, bueno, en estas carreras, al igual que en lo de que en las luchas de gladiadores, pues también había música. Se hacían descansos, entre los descansos se hacían a lo mejor una representación cómica, eso, música, cosas para entretener al público, así. Y después, cuando terminaba la carrera y alguien ganaba, si había un ganador, como alguno de los que sabemos que eran unos grandes campeones, pues se hacía también, por supuesto,
1: ¿Una entrega de premios?
0: una. Sí, se hacía una entrega de premios, se salían por esa puerta que hemos comentado, por donde salían los ganadores, los que habían ganado los mejores puestos, y al ganador se le entregaba pues, una corona de laurel en señal de excelencia y una hoja de palma en señal de victoria. Y además, pues el dinerito que le correspondía a esta persona, que muchos de hecho se hicieron millonarios, porque no lo hemos dicho, esto no lo hemos comentado, pero también, igual que el tema de los gladiadores, estos aurigas, la mayoría eran esclavos también,
1: También no.
0: porque es que es una actividad tan peligrosa que esto no lo quería hacer, entre comillas, nadie de forma voluntaria, aunque había voluntarios, por supuesto, también, igual que con los gladiadores, había mucha gente que veía aquí un sitio donde ganar dinero y ganar prestigio, pues, pero bueno, muchos eran esclavos y lo que hacían era, pues igual que los gladiadores. cuando

0: unían suficiente dinero y se lo habían ganado, pues compraban su libertad y se hacían personas libres y además con mucho dinero, porque habían, si habían sido buenos pilotos o buenos aurigas en este caso, lo que hacían era pues comprar su libertad y después pues, con ese dinero pues gastárselo en una casa y disfrutar de su fortuna.
1: ¿Qué diferencia puede haber entre los gladiadores y los aurigas? Porque eran más o menos se dedicaban a otra cosa, ¿no? Cada uno a su cosa. Pero bueno, eran esclavos, como decías. No sé si incluso podrían compartir las dos modalidades.
0: No, no.
1: Eso
0: los
1: no.
0: Aurigas
1: cada
0: eran,
1: uno a
0: no,
1: lo suyo, ¿no?
0: Hasta donde yo sé, cada uno lo suyo, porque cada uno tenía su disciplina, aprender a combatir con las armas, pues bueno, no es lo mismo. No, desconozco si había algún caso de alguno que hiciera las dos cosas, pero
1: oye.
0: Estaría bastante loco en realidad.
1: Hay de todo en este mundo, ¿eh? Y fíjate de los años que estamos hablando, de toda la cantidad de años. ¿Quiénes eran los auténticos fenómenos? ¿Quiénes eran esos números unos? ¿Tendrían nombres y apellidos? No sé si los podemos conocer.
0: Sí, bueno, el que se conoce que ganó más carreras, el más grande, el auténtico ídolo de este deporte, de
1: vamos,
0: este deporte
1: el Schumacher
0: tan
1: de la Fórmula 1. ¿Quién era el Schumacher?
0: Sí, sí, se llama Gayo Apuleyo Diocles.
1: Mira tú.
0: y bueno, este auriga vivió en la época del emperador Adriano, o sea, en el siglo... el siglo... dos después de Cristo, me parece.
1: Sí.
0: Y estuvo compitiendo 25 años, una carrera de 25 años.
1: 25 años.
0: Y dicen que ganó más de 1.500 carreras. Es el más famoso de ellos.
1: Ostras,
0: que se ganó más la fama.
1: Pues para ganar 1.500 carreras, o eras un auténtico fenómeno y lo ganabas prácticamente todo, o tenías una trayectoria inmensa en 25 años. ¿Cuántas carreras se podrían correr en 25 años, calculándolo así un poco a grosso modo?
0: Pues no lo sé, pero hay que tener una cosa que no estamos comentando.
1: Dime.
0: Que es que en Roma está el Circo Máximo, que es el más grande,
1: ¿sí?
0: pero en cualquier ciudad que se preciara romana tenía que haber un anfiteatro y un circo. O sea, circo hay muchos. De hecho, es muy curioso porque hay ciudades en las que todavía el trazado del circo sigue existiendo. O sea, claro,
1: sí,
0: con
1: lo
0: el
1: que,
0: paso de la historia...
1: Es lo que hemos comentado
0: claro,
1: anteriormente de Roma, sí.
0: Claro, en Roma el Circo Máximo, como está un poco más afuera, está descubierto y se ve, pero por ejemplo, en la Plaza Narbona, si no recuerdo mal, tiene todavía el trazado de otro circo que había.
1: O
0: claro,
1: sea,
0: entonces tú la ves desde el aire y es una plaza, dice, vale, sí, una plaza, muy bien, muy bonito.
1: O sea que había varias, o sea, varios circos dentro del mismo,
0: sí,
1: de la
0: en
1: misma
0: Roma,
1: ciudad.
0: Por ejemplo, en Roma sí estaba, y después en otras ciudades romanas también había circo más pequeño que el Circo Máximo, porque
1: sí,
0: el Circo Máximo era el más grande que existía, pero muchas veces se ve desde el aire el trazado de la ciudad. Y claro, dices, vaya, esta forma me suena, ¿no? Esta forma que tiene esta plaza es un poco rara. Y tiene la forma que se ha quedado del circo que existía cuando en la época romana.
1: Estamos hablando, por ejemplo, de diferentes categorías. Por ejemplo, en este circo se disputaban las carreras de máximo, vamos, de máximo nivel. En otro circuito,
0: claro,
1: en otro circo se disputaban, pues yo qué sé, la segunda división o lo que puede ser la F2 o lo que
0: sí,
1: sea. Más o menos por ahí
0: sí,
1: podemos,
0: sí,
1: de eso estamos hablando,
0: sí,
1: ¿no?
0: Porque hombre, los que tenían más prestigio,
1: ya,
0: por supuesto, el Circo Máximo, que era donde más gente podía ir. Que
1: claro, la pista central, vamos.
0: Sí, vamos.
1: Bueno,
0: allí era donde todo el mundo quería competir.
1: Hemos hablado del Schumacher, de Gayo Apuleyo Diocies, creo que lo he pronunciado bien, pero bueno, había también segundas figuras también, otro tipo de figuras. ¿Quién más?
0: Sí, sabemos de otro que se llama Scorpus, que tenía el apodo de Scorpus, y sabemos que tuvo 2.000 victorias. Era también un superpiloto. Pero esto es muy curioso,
1: o sea,
0: porque
1: que...
0: lo hemos comentado antes, y es que como era un esclavo, él lo que hizo fue comprar su libertad con todo el dinero que ganó, y los triunfos, pues ganó la libertad y continuó siendo auriga,
1: ¿sí?
0: Solo que por desgracia no pudo disfrutar mucho de su libertad, porque en una carrera se pegó un tortazo y murió.
1: Bueno, pues oye, le gustaba el riesgo al parecer y bueno, pues esa gente la verdad es que no conoce quizá la vida o no contempla la vida sin ese punto de adrenalina y peligro. Bueno, también se lanzaba la moneda al aire en el circo romano, ¿verdad? ¿Por qué?
0: Sí, bueno, lo de la moneda al aire es un poco una metáfora, porque esto era cuestión de suerte. En una carrera podías salir vivo o podías matarte, o muchísimo riesgo. Al azar siempre estaba en contra de los pilotos,
1: O sea, no era
0: o a su
1: literal,
0: favor.
1: no era literal
0: No,
1: lo de la
0: no,
1: moneda
0: no,
1: de aire.
0: no,
1: Ah,
0: no, no era
1: vale.
0: literal. No era literal. Cuando lo menciono, cuando lo menciono, porque esto lo estoy sacando de mi propio libro, porque bueno. Estamos siguiendo un poco en esta intervención que estamos haciendo aquí en Onda Vasca. Estamos siguiendo un poco la senda de mi colección de libros y voy sacando anécdotas de estos libros. Y claro, aquí, pues eso digo, lo de la moneda al aire, porque el azar siempre puede estar de parte del piloto o está en
1: Hombre,
0: contra.
1: ahí desde luego el que se ponía ya a disputar esa carrera tenía muchas papeletas de no llegar a la meta, al menos con
0: Podía
1: vida.
0: ser el mejor que si tenías un mal día o tenías mala suerte,
1: Sí.
0: podías acabar estampado contra el muro
1: Claro.
0: como el pobre Scorpus.
1: Bueno, pues hemos conocido, la verdad, una gran historia, la historia, como decíamos, de los romanos, de la antigua Roma. En este caso hemos hablado de ese circo, de esas carreras de cuadrigas, de carros, y bueno, pues ya vamos conociendo un poquito más a los romanos. ¿Qué nos queda para la semana que viene, Juan? ¿Con qué nos vas a venir?
0: Bueno, pues estoy pensando, no sé si podremos hablar algo de las legiones romanas, que es muy
1: Pues
0: curioso
1: está.
0: también.
1: Pues también, mira que no nos quedan categorías en Roma, vamos, de la antigua Roma. Bueno, pues Juan, como siempre, agradecerte tu presencia aquí en los estudios, en los micrófonos, más bien, de Onda Vasca. Y nada, pues la semana que viene seguiremos estudiando los romanos.
0: Muy bien, pues encantado de estar con vosotros este ratito y la semana que viene voy a traerme el gladius bien afilado, me voy a preparar el escudo y un quilum para ver si se lo lanzo a algún bárbaro que quiera atacarme.
1: De acuerdo, Juan. Muchas gracias.
0: Venga, hasta luego.

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6: Vamos a recuperar la información y la actualidad. Bueno, pues tenemos varias noticias en la que vamos a destacar primeramente que un menor de 14 años ha atropellado a un policía local en Sanlúcar de Barrameda. El agente del municipio gaditano ha tenido finalmente que ser hospitalizado tras sufrir diversas lesiones. Un hombre ha matado a su mujer en Sevilla. Estamos hablando de un caso de violencia machista. El presunto autor de los hechos se halla hospitalizado en estado grave por las heridas de arma blanca que él mismo se ha provocado. Pero como decíamos, una mujer de 44 años ha fallecido en la madrugada de este sábado a consecuencia de las heridas de arma blanca que presuntamente le asestó su pareja en Mairena de Aljarate, en Sevilla. Y también ha sido detenido un padre por secuestrar a su hija en Mallorca y ocultarla en un maletero hasta Kosovo. La Guardia Civil ha localizado a la menor en buen estado tras una investigación internacional que ha revelado una elaborada estrategia para dificultar su rastreo. Más noticias. Ernai ha robado camisetas de España en varios centros comerciales para exigir la oficialidad de Euskal Selección A. Las juventudes de Sortu han difundido un vídeo disfrazados con barbas postizas y llenan las tiendas con pegatinas y lemas contra España aprovechando el Mundial. Por otra parte, han indemnizado con 56.000 euros a un paciente que quedó estéril tras una quimioterapia sin ser informado del riesgo. El Consejo Consultivo de Andalucía ha concluido que el Servicio Andaluz de Salud vulneró el derecho del afectado a decidir sobre la preservación de su fertilidad antes del tratamiento. Y continúa, mientras tanto, la búsqueda de dos vascos desaparecidos en Venezuela tras el terremoto. El terremoto de Venezuela ha dejado miles de muertos y desaparecidos, entre estos últimos un bilbaíno y una donostiarra. Los familiares se encuentran entre el miedo y la preocupación y han subrayado la falta de recursos para la búsqueda de los desaparecidos. La ONU calcula que hay unos 50.000 desaparecidos, aunque la cifra sigue aumentando. Y mientras tanto, estamos en la carrera contrarreloj en Venezuela para rescatar a esos supervivientes tras ese devastador terremoto. Y lo hemos contado anteriormente, Estados Unidos ha bombardeado Irán tras el ataque en el Estrecho de Hormuz. Los ataques estadounidenses contra almacenes de drones y misiles han puesto en riesgo el acuerdo para reabrir el estrecho y aumentan la incertidumbre sobre las negociaciones de paz. Bueno, pues son las noticias de última hora que han llegado a nuestra redacción cuando quedan 11 minutos para que sean las 12 del mediodía. Y vamos a continuar. Lo hacemos repasando ahora y mirando al WhatsApp. ...688-854-852... ...688-854-852... ...ese es nuestro número de WhatsApp... ...y bueno, pues tenemos varios mensajes... ...en el que me recordaban por aquí... ...en el espacio de Euskaber... ...en el espacio de... ...bueno, de gastronomía... ...con Damián Serrano... ...que la receta de ensalada de garbanzos con caballa... ...la caballa... ...se refería al verdel... ...Lucy de Trápaga, aquí se llama verdel... ...también laca... así nos lo recordaba, también lo hacía en el WhatsApp María, también que nos dice que aquí es verdel. Y también otra María, estamos hablando de otra María, una segunda María.
7: Yo caballa he oído siempre, la caballa está eso, entre el verdel y el chicharro. Son de ese tipo de familias, de ese tipo de peces, de... Pero así la han llamado yo toda la vida, desde muy pequeña, en Castilla, la caballa.
6: Bueno, pues mensajes que nos han ido llegando al WhatsApp de Onda Vasca, al 688-854-852. También otro mensaje que nos encontramos de Miren, que nos dice... un honno y también harás un buen programa. Bueno, pues eso esperamos. Para eso hemos venido, desde luego, ¿eh? Para eso hemos venido. Bueno, pues mensajes que nos hemos encontrado, como decíamos, en el WhatsApp de Onda Vasca en el día de hoy. Y vamos a ir finalizando y lo vamos a hacer recordando, en este caso, algunos lanzamientos discográficos que se producían tal día como hoy. Y entre ellos, pues muy, muy, muy conocidos.
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6: Tan conocidos como este.

Este es Xanadu de Olivia Newton-John junto a la ELO, Electric Light Orchestra. Álbum de 1980, Xanadu, lanzado tal día como hoy, 27 de junio. Aunque la película musical de corte fantástico fue un sonado tropiezo en taquilla, la verdad es que su banda sonora original se transformó en un éxito de ventas absolutamente colosal a nivel mundial. Grabado ex profeso en el estudio, pues la cara A muestra el pop melódico y luminoso de Olivia Newton-John, mientras que la cara B es un desplegable y un despliegue impecable de brillante Sidan pop y rock sinfónico de la ELO, conquistando las radiofórmulas gracias a la magistral Magic y al adictivo tema homónimo Xanadu.

Y continuamos de 1980, avanzamos a 1988. Porque también publicado el 27 de junio de ese año, del 88, Indigo es el tercer álbum de estudio de la banda británica Matt Bianco, consolidando su maestría a la hora de fusionar el sofisticado pop de los 80 con ritmos de jazz, swing y vibrantes influencias de música latina y afrocubana. Bajo la carismática voz de Mark Reilly, el disco se convirtió en una delicia sonora de producción impecable que funcionó a la perfección en las FM europeas gracias al ritmo contagioso de su gran éxito. Don't blame it on that girl. Y también la elegante Good Times. Pero estamos escuchando este temazo de Matt Bianco del disco Indigo 1988, publicado tal día como hoy.

Y del 88 avanzamos tan solo un añito, hasta el año 89. Estamos hablando de los B-52 con Cosmic Singer. Es el quinto álbum de estudio de la banda de 18s. Supuso su regreso triunfal a la primera línea comercial y el mayor éxito de toda su trayectoria tras unos años trágicos marcados por la pérdida de su guitarrista Ricky Wilson. Bajo la brillante producción de Nile Rodgers y Don Was, el grupo entregó un pop rock bailable, festivo, colorido y sumamente infeccioso que arrasó por completo en todas las listas mundiales de la mano de himnos generacionales e icónicos como este Love Sack,

también este Rum. En definitiva, disco de 1989, Cosmic Thing con los B-52. Pues con este tema, con este ritmo, la verdad es que de fin de semana, me despido. Mañana volvemos a la misma hora, a partir de las 8 de la mañana, aquí estaré con todos vosotros. Os dejo mientras tanto con la programación habitual de Onda Vasca. En este caso, primeramente, con la cosecha del 67 y los 20 años del BBK Live. Os dejo, por lo tanto, con Ángel López y Fernando Lorenzo. El que os ha acompañado durante estas cuatro últimas horas ha sido, pues eso, un servidor, Iván Echevarría, que se despide. Hasta mañana. 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
10: Casi se remata la jugada en Basoa, sí. Hay gente que se queda ahí para ver el amanecer, porque desde esa zona se suele ver amanecer, sí. No, se suele ver la puesta del sol, ajá. Quiero recordar, alguna nos ha pillado también ahí.
11: Es muy bonita, sí, porque ahí de ahí se ve
10: ya respirando.
11: Bueno, Basoa, sí, luego está la SAI, si quieres estar más tranquilito ya te pones en la SAI, ya tienes la panorámica de San Mamés, de todo Bilbao. Y ahí estaban los Arcade Fire, abriendo el festival el primer día. Vaya inicio, ¿eh?
10: Pues sí, con ellos empezamos el programa de hoy, este de Suburbs, uno de sus grandes éxitos.

0: festival se iba haciendo mayor, 10 añitos ya es bastante. Estamos hablando de un festival que se estaba consolidando en 2016. Y el cartel pues tenía mucho predicamento, muy
1: casi vamos
0: bandas.
1: A ir por días, porque mira, venga, el primer día estaban Churches, estaban, por ejemplo, Hot Chip, estaban, para mí un grupo, y por eso quería traerlos aquí, venía Oli Alexander. Oli Alexander triunfó en solitario también en Eurovisión, por llevar otra vez a Gran Bretaña al primer orden, ¿no?, de las buenas canciones, pero vino antes con su grupo, con Years and Years, y fue un concierto de tarde donde pudimos escucharle con ese temazo al estilo, al más puro estilo Harry Styles, que fue ese King de Years and Years.
0: Reinando en el escenario de Covetamendi, edición de 2016, como decimos, 102.000 asistentes ahí arriba.

0: Pues sí, eran Gilles and Gilles, Ole Alexander, que reinaba en la primera tarde de Encobetas de la edición de 2016. Y a la noche, a última hora,
1: bueno,
0: en el escenario 2, se subían la gente de New Order, que evidentemente tocarían aquel clásico imperecedero y que fue el gran himno.
1: El grupo, claro.
0: El gran himno de los 60, que fue Love Will Tear Us Apart, de Joy Division, la precuela de New Order.
1: Hombre, lo que tuvo que ser escuchar esto,
0: es brutal,
1: ahí arriba,
0: es brutal.
1: Y ese ecosistema tan singular,
0: y escuchar,
1: ¿no?,
0: el Blue Monday, escuchar...
1: ¿Buen directo, Fernando?
0: Maravilloso. Maravilloso, es un grupo en plena forma. Aparte que son muchos los temas que tienen, no solo, o sea, ya solamente la carrera de New Order daría para hacer varios conciertos, ¿no? Pero está bien esa combinación, ese no olvidar quiénes fueron y brindar un concierto nostálgico, que luego veremos que en la siguiente jornada seguiríamos en esa línea.

0: primera jornada brutal, Arcade Fire, New Order, Years and Years.
1: Sí, las Churches estaban por ahí también, o sea, estaban las Heinz que hoy triunfan. Recordemos las Heinz, esa pareja de madrileñas que están triunfando en medio mundo y son cabezas de cartel de muchos festivales, ¿no?
0: El viernes, fíjate tú.
1: Eso fue el viernes.
0: Pelaco. Estaban empezando a darse a conocer,
1: ¿no? Sí, sí,
0: ¿no?
1: Ya habían.
0: ¡Qué
1: habían,
0: Tangana!
1: Ahí, es que ahí llegamos a la edición, a la segunda jornada, que fue brutal. Para empezar, te traigo algo curioso. José González es el que quiera disfrutar de José González en cine.
0: Viene ahora, que vea, José González, enseguida.
1: Es el gran concierto sorpresa. Es un concierto casi íntimo y casi privado que se va a dar en el Guggenheim. Yo no entiendo, perdónenme los de las Tour y el Ayuntamiento, que se haga dentro del Guggenheim y no en la explanada. Porque creo que José González hubiera sido un maravilloso concierto de tarde. Pero bueno, tenemos a José González.
0: ¿Qué me ibas a contar de la banda sonora?
1: Banda sonora de La vida secreta de Walter Mitty. Ese peliculón recomendabilísimo sobre cómo una persona gris puede llegar a brillar con una actuación memorable de Sean Penn. Y la música de fondo es siempre José González. Estuvo tocando también en el BIME, que también organiza las Tour, y lo hicieron en de forma indoor en el BEC, y hace unos conciertos impecables. Este sueco, que recordemos, era también miembro de uno de los grupos más independientes que ha habido siempre. Bueno, pues también estaban las Grimes y este José González con su Heartbeats.

0: Y como dice Fernando Lorenzo, oportunidad de verle en breve también ahí en el Museo Guggenheim.
1: Eso un escenario estupendo, va a ser
0: dentro,
1: único.
0: Indoor.
1: A mí me encantaría que este tipo de conciertos no se nos pase. El Guggenheim está haciendo conciertos para la historia. Recordemos, hizo la presentación del disco internacional, la presentación internacional del disco de Mike Oldfield, del Music of the Spheres, y hace unos ciclos de conciertos maravillosos. Yo creo que deberían de grabarse todos porque son conciertos únicos, que los que hemos tenido suerte de poderlos disfrutar es algo que siempre queda, ¿no? Bueno, pues decíamos que en la segunda jornada, aparte de estar Underworld, también otro de los grupos clásicos, estaban Love of Lesbian. Para mí era el grupo catalán el que acaparó todos los festivales de la música indie de todo,
0: claro,
1: el estado.
0: Se pusieron tan de moda como
1: y llegaron a estar, pero estos
0: español,
1: ya llegaron, ¿no? Estos ya llegaron cuando ya eran la banda estelar. Y entonces hicieron el escenario grande. Yo recuerdo que estaba Cubetas totalmente petado con Santi Balmes y compañía. Pues Love of Lesbian en este grandísimo segundo día de festival.
0: Escuchamos Allí donde solíamos gritar.
1: Y gritamos todos, ya te lo digo.
0: Sí, sí, sí. A ver, siempre volvemos del BBK Live con la voz cogida, ¿eh?
1: Pero con este concierto fue un día de comunión y de amistad única.

0: todos estos artistas se pasaron por la edición de 2016 bueno, del Bilbao Bebe Calai. Y creo mucho que, más que un festival.
1: Sí, creo que los organizadores pues se marcaron el gran tanto consiguiendo que Frank Black, con sus Pixies, recalaran como cabezas de cartel de esta edición. Y ver a este pedazo de grupo, que muchos pensamos que no saldrían nunca de la escena indie, triunfar en Covetas, pues ahí están. Bueno, sabemos que les adoran Placebo y tantos nuevos grupos, pero bueno, los de Pixies es otra historia. Y ahí estuvieron dándolo todo en Covetas.

0: Hasta 78 bandas acudieron a la edición de 2016 del Bilbao. BBK Live, entre ellas, como cabeza de cartel, compartido con Tame Impala, los Fools.
1: Y los Editors, ¿eh? Recordemos que ya habían estado, pero así mira cómo suena esto. Mira, qué gozada.
0: Esto también ahí arriba. Buah. Los sonidos electrónicos ahí arriba tienen una repercusión.
1: Y de noche,
0: un
1: impacto, y de noche. Es
0: y las luces,
1: gozada.
0: ¿Eh? Cómo se juega mucho con la iluminación, porque es un festival oscuro. Que da pie a momentos.
1: Pero luego
0: así
1: lo que hemos comentado,
0: absoluta,
1: ver a,
0: ¿no?
1: a Gears and Gears, o ver a Brian Wilson de los Beach Boys, o ver a gente en concierto de tarde, a Maya o Rigoberta Bandini, también se agradece. El concierto de tarde también hay momentos en los que dices, bueno, pues no está mal verlo así.

0: Vallecas. Saltamos a la edición de 2017. 112.000 asistentes. Hasta 80 bandas nace irían los conciertos previos por la ciudad, por Bilbao.
1: Está muy bien. Está muy bien que, porque era algo también necesario el que... Siempre ha parecido que el BBK Live no era de Bilbao. El estar Covetas siempre nos ha parecido... ese lugar de monte, más parecido a Archanda, que tampoco lo ubicamos mucho en el Bilbao actual, sino que todavía está un poco alejado, ¿no? Entonces, la manera de acercar el festival era, bueno, pues tener un Irían que en la Gran Vía, en Jardines de Albia, en el Arenal o en las Torres de Isofaquí, puedas disfrutar a estos grandes grupos, sobre todo músicos de bandas nacionales o más indies, sonando incluso en horarios de mañana, de matinales, ¿no? Que también es agradecer ese gran homenaje a la música y reivindicarla en cualquier espacio y a cualquier hora.
0: En esta edición de 2017, súper potente.
1: Potentísima. Fíjate, bueno.
0: Empezando por abajo, venga. El jueves aparecía por aquí.
1: Venga, va.
0: Aparecían De La Fuente, Coque Maya, Niña Coyote y Chico Tornado. Sí. Luego ya tirado para arriba, pues empezamos con...
1: Estaba Soel López, que este año vuelve Soel López. Es una pena porque Soel López va a coincidir con Robbie Williams. O sea, fíjate, vaya competencia. De 1975, bueno, díganlo en inglés, y es como se dice, Justice, ese pedazo de grupo que nos alucina y ha tocado ya dos veces. Y bueno, el gran cabeza de cartel que volvía a casa y lo dieron todo y triunfaron como nunca, Depeche Mode.

0: Escuchamos Never Let Me Down Again. No me vuelvas a dejar en la cuneta de nuevo.
1: Vale.
0: De los de Peche.
1: Era el momento de ya haber cabezas de cartel que hacían que el cartel se colapsara, ¿no? Que la avalancha de público internacional, pues bueno, pues ya sería eso, una auténtica avalancha. Y el segundo día, pues otro gran puntazo que se apuntaban los del Last Tour. Y las instrucciones era ver a Brandon Flowers con sus Killers sobre el escenario principal de Covetas.

0: y sonaría Human y sonarían tantos temas de los Killers tan sumamente maravillosos. Y en ese día, fíjate, había cuatro cabezas de cartel porque estaban también Phoenix, Fleet Foxes, estaba Royal Blood y luego estuvieron tocando a la tarde, por ejemplo, Coque Maya, maravilloso, o Isaro, o las Punsets, no te digo
1: qué
0: más.
1: Qué buenas las Punsets.
0: Sí,
1: qué
0: ahí está, sí, las Punsets. Y vamos, pasamos ya al último día.
1: Venga.
0: Y ahí estaban, por ejemplo, los norteafricanos Die Antwoord, pero a la tarde, te dije, concierto de tarde, Brian Wilson presentando el Pet Sounds. Hizo el disco completo del Pet Sounds, el famosísimo disco de los Beach Boys, el grandísimo Brian Wilson, con una buenísima banda.

0: Estarían también Chiqui Chiqui Chic, estaría también Aterciopelados, nada más y nada menos. Estarían los Bengala, estarían, por ejemplo, también Biznaga, fíjate, los músicos madrileños malagueños, o como tú bien decías, de la Fuente y Maca. Y estuvieron, además de Primal Scream, Two Door Cinema Club.
1: Mira, se repetían este en el Eureka. Trayazo.
0: Mira cómo empieza.
1: You know, y todos a bailar. Otra imagen, otra fotografía, otro momentazo.
0: De
1: todos
0: noche.
1: Bailando a este ritmo de noche, de madrugada, porque esto, claro, los cabezas de cartel torda cantan tardecito, ¿no?
0: Muy tarde.
1: A partir de las 10 en adelante, ¿no?
0: Sí, casi las 11.

0: Y pasamos al siguiente año. Esto fue ya brutal. Aparte de hacer la imagen del cartel era preciosa, ya con la perspectiva que se ve de este Covetas hacia Serantes. Pues fíjate, empezábamos con un actor de Hollywood, con nada más y nada menos que con Childish Gambino, haciendo un conciertazo. O sea, aquello fue brutal. Habían estado antes Al G, había estado Bomba Estéreo, nada más y nada menos. Había estado Bad Gyal.
1: Claro, pero estaba empezando en esto de la música.
0: Sí, sí, y estaba Childish Gambino. Mira qué lujo.
1: Os recuerdo, este año, 2018, 120.000 asistentes, wow. Récord de público, se estrenaba el espacio La SAI.
0: Sí.
1: Anécdota, David Byrne fue visto subiendo a Covetabendi en bicicleta. Wow. David Byrne, que viene este año, ¿eh?
0: Ahí
1: una
0: está.
1: De las cabezas de cartel de la edición número 20.

0: Pues decías muy bien, qué pena no haberme encontrado con ese David Byrne en bicicleta. Porque
1: a ti no te íbamos a ver subiendo en bicicleta.
0: O sea, ¿qué pasa? Yo he estado viendo las... recuerdo las imágenes, o sea, lo tengo muy fresco ese día, y fue una tarde preciosa. Es verdad que las imágenes también que he visto después, evidentemente grabadas de David Byrne, también estuvo de día, subió de día a Covetas. Y pudo disfrutar a la tarde de un concierto de unos tejanos maravillosos.
1: Muy de tarde, ¿eh? Muy de tardeo, ¿eh?
0: No, yo lo hubiera puesto de noche y de incluso de madrugada. Los Cigarettes After Sex hicieron este Apocalypse. Parecían unos moteros venidos de la Ruta 66, que luego cuando cantaban se volvían la gente más delicada del mundo. Por eso para mí era muy divertido, y te lo he comentado en varias ocasiones, os he comentado cómo entre canción y canción la voz era tremenda, era Thank You Very Much. Y luego cantaban de esta manera tan sumamente delicada.
1: Íntima, íntima, íntima.
0: Los Cigarettes After Sex.
1: Esto es Apocalypse. Tienen 30 millones de oyentes mensuales.
0: Casi nada.
1: Lo que es el cigarrito después de, ¿no?
0: Y lo que se ha hecho antes, ¿eh?

0: empezaron a aparecer flores en cubetas. Flores. Muchas, flores en la cabeza.
1: Muchas flores también, muchas flores en el cartel, cabeza. También en el
0: sí,
1: cartel.
0: Pero había muchas flores en la cabeza. Mucha gente que veías con... Y de repente era una persona...
1: Parecía que estábamos en Woodstock.
0: Sí, y era maravilloso porque de repente, así como decíamos que en Texas, entre canción y canción, hablaban así. De repente, entre canción y canción, Florence hablaba así, thank you very much, gracias, no sé qué tal. Y cantando era esto, Florence and the Machine. ¿Qué traía?
1: You've got the love, esta canción nos
0: You've
1: faltó.
0: Got the love.
1: Sí, sí. Tú tienes el amor, wow. Que no es poco, ¿eh? Que no es poco, caballero.
0: Y lo repartió, y lo repartió.
1: Cabeza de cartel, wow. Primer día de la edición de 2018.
0: Qué brutal, qué brutal.
1: Con público de todo el mundo.
0: Sí.
1: Más internacional que nunca, muchos atraídos por la figura de Florence and the Machine, muchos anglosajones.
0: Sí, sí, sí, sí, sí.
1: Porque tiene un tirón brutal, ¿eh? Wow. En Europa.

0: brutal, qué suerte tenemos con estas programaciones. Vamos al segundo día, al viernes 13. Ahí venían, por ejemplo, Newman, que era un grupo que estaba petando. Estaba Carolina Durante, que volvían, que qué venían bueno. Ya al este.
1: Estaba muy abajo en la lista, ¿eh?
0: A la noche.
1: Ahora ocuparían, sí, un sitio un poquito más
0: lógico,
1: diferente, ¿no?
0: Lógico. Luego estuvieron de los Chemical Brothers también cerrando la jornada con ese toque electrónico total. Y el gran cabeza de cartel, el gran cabeza, fueron The XX. La doble X, haciendo un concierto electrónico. Yo creo que fue el mejor previo de a los Chemical Brothers en el Togo, en el mismo escenario. Pero luego contaremos el concierto especial, para mí quizá el mejor de toda la historia de Covetas. Viernes 13.
1: Ese concierto lo compartimos tú y yo con nuestro amigo José de Arrancudiaga. El momentazo del sábado al que vamos a ir ahora.
0: Vamos.
1: Con ese toque animado.
0: Único,
1: ¿no? Y único.
0: Sí, sí.
1: Y flipante, ¿eh? Porque yo tampoco los conocía.
0: Es el sábado, pero vamos primero todavía nos queda...
1: Estamos en el sábado.
0: Hay que esperar todavía al del viernes.
1: No, hombre,
0: Sí, nos queda...
1: Claro,
0: eran viernes.
1: Sí, tienes razón. El sábado...
0: Ahora eran ya conciertos. Si empezó el Covetas siendo viernes, sábado y domingo, en esta edición ya estábamos en jueves, viernes y sábado.
1: Sí, señor. Edición de 2018 sonaba de X, doble X para este single.
0: Eso
1: intro...
0: Es.
1: 800 millones de clics.
0: Solo.
1: Ahí arriba. A mí me suena... Claro, es que la música electrónica ha ganado protagonismo también. Empezó el festival muy rock and rollero.
0: Pero a mí ya empiezo yo, por ejemplo, aquí a ir al festival, por ejemplo, acompañado de mis sobrinos, ¿no? Entonces, ir con una persona de 17, 18 años...
1: Tú estabas buscando el colágeno para...
0: No, pero
1: para
0: es una suerte.
1: ¿No?
0: Que además tuve la suerte de poderle dejar. Él vio el final del concierto de XS, no se lo quiso perder porque estaba alucinando. Y se quedó con su cuadrilla. Y yo me marché, por ejemplo, ya para... estar en primera fila del concierto, que no sabía yo si se iba a celebrar o no, y ahora os lo cuento.

0: Y bueno, ¿qué decíamos? Pues que se solapaban, o sea, cuando acababa justo The XS, iba a empezar David Byrne en el otro escenario. Cuando llegamos a los que íbamos antes para coger sitio, el escenario estaba vacío, completamente vacío. Y nosotros decíamos, se va a suspender, no hay ni un instrumento en escena, solamente al de 5 minutos de empezar el concierto, que se suponía que iba a empezar, sacan una mesa y una calavera y una silla. Y ahí que aparece David Byrne y nos hace un pedazo de concierto con todos los músicos llevando los instrumentos a cuestas. Gracias, pues casi como si fueran tipo mochila. Y cada uno la batería entre 3 personas, en total más de una docena de integrantes, haciendo el repertorio de los Talking Heads y de David Byrne. Coreografías milimétricas, todos descalzos, de vestidos todos igual, de un traje muy divertido. Hicieron un concierto que todos recordamos como de lo mejorcito, que por suerte este año David Byrne repite
1: para la edición redonda. ¡Buah! La número 20 de Bilbao Bebe Calai.
0: ¡Qué lujo!

Y llegamos al sábado 14. Ahí estuvieron Ana Curra, estuvo Triángulo de Amor Bizarro y estuvieron Gorillaz, estuvo Damon Albarn, que ha estado ya dos veces, porque curiosamente no ha venido aquí con sus Blur, pero sí con sus otros dos proyectos con Gorillaz, fue especial. Y este Melancholy Hill en las colinas de Covetas sonó como nunca.

0: Bueno, pues lo dicho, cuando llega Damon Albarn, que curiosamente, ¿sabes qué? Que Blur siempre estuvieron enemistados con Oasis, fue la gran pelea del
1: rock. O se buscaba
0: rock.
1: A nivel de marketing.
0: Se buscó, pero
1: ¿no?
0: Hubo mucho. Y resulta que Damon Albarn y Noel Gallagher se llevaban bien y se demostraban respeto y admiración mutua. Pues coincidieron en Covetas, Noel y Damon. No actuaron juntos, sí en el mismo escenario. Gorillaz más a la tarde, Noel Gallagher en más adelante. Y a mí era el Gallagher que me gustaba, con lo cual verle tocar, por ejemplo, el All You Need Is Love de los Beatles o este temazo de los Oasis, pues fue un auténtico lujo.

0: Pues dejemos que suene el estribillo. Mira, mira, vamos, que, mira qué maravilla, juntos, ¿eh? Los Gallagher, Noel Gallagher.
1: Lo vimos en el lado derecho del escenario, wow, muy cerquita de qué la lujo, primera línea.
0: Cómo estaba de gente.
1: Bueno,
0: cómo estaban los británicos.
1: Estábamos en una, ¿eh?, una colina ahí. En
0: el... Y la banderita del City, que no faltaba, sí, ahí.
1: Sí. Buenas noches, muy buenas noches.
0: Y los que pensaban que se habían vendido los de Last Tour al lado blando de la historia, porque traían al bueno de los Gallagher, dijeron, ¿cómo, que traemos al bueno? Pues para la siguiente edición traemos al duro, al malo. Al malo, Ted en los Oasis. Y encabezó la primera jornada de festival nada más y nada menos que Liam Gallagher. Con su pose habitual, su chaqueta de tres cuartos.
1: Esa cara de malote.
0: Sí, era como un John Lennon que ha revivido y se quiere vengar del mundo. Liam Gallagher hizo un conciertazo tremendo.
1: Os cuento, en esta edición de 2019, 112.000 asistentes, récord de bandas presentes.
0: Es que fue una brutal.
1: 100 grupos
0: era brutal,
1: en escena.
0: 100, era brutal.
1: Ojo, ¿eh?
0: Sí, sí.
1: Hay que programar a 100 grupos.
0: Sí.
1: El jueves, cabeza de cartel, Liam o Liam, como queráis.
0: Liam Gallagher, Liam Gallagher.
1: El malote de
0: estuvo Vetusta Morla. Sí, sí, sí. Yo te voy a traer dos cositas para ver qué te parecen, ¿vale?
1: Por cierto, aparecieron Derby Motoretas, Burrito Cachimba.
0: Ahí
1: también
0: está, por ejemplo. Sí, sí, Nils Frahm, Nicola Cruz, SD4 Mods, que también, fíjate, ya vienen como casi cabeza. Brutal.

0: alguno dirá, es que son carteles muy eclécticos, claro, pero por eso reúne esto, a tanta
1: gente.
0: ¿Sabes
1: lo bonito que era ver esto a gente con críos pequeños, a, disfrutando de este pedazo de bicho que era John Grant y esa canción que evidentemente pues bueno, tiene esos millones de escuchas que tiene, ¿no? Y el viernes pues un cartel, fíjate, Idols estaba con la letra más pequeñita, ¿no? Pero estaban Sued, que repetían, recuerdas que Sued habían venido para
0: Hola, subirla. Hola, Salvador, ¿eh? La primera sí, aparición en el festival.
1: Sí, también estuvieron Bayuca, pero por ejemplo con
0: Anari.
1: Pero eso te voy, que por ejemplo, Sued habían estado sustituyendo a Amy Winehouse y repetían. Y uno de los cabezas de cartel de este día fueron los Strokes. Nada más y nada menos. ¡Qué banda!
0: Escuchamos Last Night, canción absolutamente multimillonaria en éxitos. Cerca de los 900 millones de clics ahora mismo en Spotify.
1: Y todavía faltaba lo bueno, ¿eh? Atento que viene después.

0: nadie lo vio venir. Bueno, los de Last Tour sí lo vieron venir. Que se venía la avalancha de la nueva música, del reggaetón, de la avalancha latina, y que vendría encabezada por una catalana única que se llamaba Rosalía. Y luego estaría en los premios MTV ya siendo una figura mundial. Pero antes estuvo en Covetas.
1: Y se empezó a extender la frasecita de malamente, tra, tra.
0: Aquello fue un concierto único.
1: Sí. Manera de expresarnos.
0: Pero era la forma de presentarse en escenario. Fíjate, antes había estado tocando incluso en La Lóndiga, luego en el Euskalduna, y luego la vimos ya con todo el esplendor puro de Rosalía en Covetas.

0: sí, es increíble que haya gente como Jeff Tweedy de Wilco, que le gusta Rosalía y eso, ¿no? Sorprende, pero bueno, es que es muy buena la muchacha y ahí estuvo, ¿no? Pues triunfando en Covetas. Hoy sería impensable, ¿no? También intentaron programar, recuerda, a Bad Bunny, a los Fontes de Siena, aquella triste edición del 20 en el que se suspendió.
1: Claro, es que la del 20, cuidado, Plasivo, The Killers, Pet Shop Boys, Bad Bunny, que era el segundo en la fila.
0: El segundo, sí,
1: en aquella época
0: fila, sí.
1: Era un segundón, sí. Bad Bunny.
0: Y Fontaines D.C., que es el gran grupo
1: supergras,
0: actual, ¿no?
1: Fíjate,
0: supergras. Sí, sí, era brutal. Pero bueno, vamos
1: a... cartelón,
0: vamos
1: bueno.
0: A todavía... Nos queda
1: un
0: día
1: de
0: esta edición.
1: 2019,
0: sí, volvía, que me hizo mucha gracia. Volvía Damon Albarn con la segunda propuesta, aparte de tener sus Blur y sus Gorillaz, tenía The Good, The Bad and The Queen, un conciertazo, algo maravilloso verle disfrutar con su banda de rock. Y ahora venían, evidentemente, el homenaje a los 90, venía de la mano de Weezer.

0: El 2020 fue un fiasco, evidentemente, para todo el mundo.
1: Y Kendrick Lamar, hemos hablado de Kendrick Lamar. O sea, es que el cartel era de tal dimensión que yo digo, ya es que, o sea, lo de Rosalía parecía ya que habían llevado un tope ya de calidad, ¿no? De hasta qué podemos llegar. Pero no, bueno, la pandemia pues tuvo esa
0: arrasó con
1: esa
0: todo.
1: Gran pega.
0: Sí, también con los festivales.
1: Sí, recuperaron a dos cabezas de cartel para la siguiente edición. Veremos cuáles son. Bueno, por ejemplo, lo que decimos, el siguiente edición empezaba en Placebo, pero teníamos nada más y nada menos que aparte de apoderar a LCD Sound System, abriendo la primera jornada del 2022. Jornada post-pandemia, estaría también
0: bueno,
1: Sara.
0: En el 21 hubo una especie de... A ver, ¿cómo decirlo? Con restricciones se adaptó el festival. Yo creo recordar con las exigencias preventivas de la pandemia, con cambio de fechas en octubre, noviembre, en el Bilbao Arena, con aforo reducido.
1: Sí, se hizo... A ver, aquello fue un ciclo de tres conciertos, estuve viéndolos. Además, eran tres conciertos por día, estuvieron Mastodonte, estuvo Rigoberta Bandini...
0: The Hives,
1: sí. O sea, no fue mala edición, lo que pasa es que no era Cubetas.
0: No,
1: o sea,
0: no
1: me lo disfraces. Aparte, era en tres jornadas metidas como no consecutivas, por decirlo así. Me gustó porque eran grupos que te vuelven loco. O sea, ver a Rigoberta, ver a Sire Chandía. Rigoberta estaba petándolo.
0: Estaba empezando. Estaba empezando a ser top.
1: Para que te hagas una idea. El Mamá Maya ya sonó, ya estuvo allí.
0: Pero no era todavía tan conocido por el gran público.
1: Pero ya estaban estos temas que estaban rompiendo la cintura a mucha gente. Lo que hacía Paula Rico.
0: Bueno, esto es la edición fuera de fechas y condicionada por la pandemia.
1: Y en el Bilbao Arena, en Mirivilla.
0: La edición circunstancial de 2021.
1: Circunstancial, sí, sí.

Recuerdo haber ido con mi crío pequeño, en aquel momento tenía, creo que eran 10 años, y recuerdo que me comentaba, jo, ¿dónde se ve mejor el concierto? Habíamos disfrutado de Mastodonte desde arriba y nos pareció brutal. Y vio a la gente disfrutar abajo. Y le dije, bueno, si quieres mañana, vemos a Dorian, que era su grupo favorito, abajo. Los vi en primera fila, disfruto como nunca. O sea, creo que se ha vuelto un festivalero de pro gracias a la propuesta de Mark y compañía, que por cierto han repetido. Repitieron también la siguiente jornada ya el siguiente año arriba en Covetas.

0: Eso ocurrió en aquella edición con restricciones de 2021.
1: Disfrutaron muchísimo la gente de Dorian. Habían estado toda la tarde, atento, en el casco viejo tomando potes. Y luego subieron a dar el concierto así tranquilamente hasta Miribilla. Muy divertida la edición, aunque ya digo, con restricciones. Las restricciones hicieron que fuéramos muy pocos los asistentes. Pero bueno, llegaba.
0: Venga, vamos a 2022, la gente tenía ganas de fiesta, otra vez, ganas de festivales, ganas de vivir la vida.
1: El cartel fue precioso porque era también un cielo muy abierto, un camino que llegaba a Covetas. Y estuvieron Placebo, Moderate, ese primer día estuvo Zahara.
0: Ginebras.
1: Las Ginebras. Cierto, sí, sí. Y estuvieron los LCD Sound System.
0: Venga, escuchamos Dance Yourself Clean. En aquella edición de 2022, 115.000 asistentes, nada, 12 escenarios entre Covetamendi, el camping y la ciudad de Bilbao.
1: Sí, sí.
0: Empezaron los conciertos de Beresia. Bueno, yo creo que fue una muy buena edición.
1: Sí, sí. Muy buena.
0: Había muchas ganas también de recuperar la sensación de libertad que da ver un concierto ahí arriba en el monte. Sí.
1: Es que
0: ocurría el jueves.
1: Sí, y pasábamos al viernes donde repetían The Killers. Estaban Bíceps, estaba Bomba Estéreo, estaba Lori Meyer, estaban Supergrass, Chill Mafia. Y estaba Dorian.
0: Noguen.
1: No pudimos ver a Dorian. Yo recuerdo, te decía que había estado viendo con mi hijo Dorian, pero en esta edición subíamos a la pequeña, a Maggi. Y su cantante favorito de Maggi era Stromae, este belga, casi parisino, que hizo un concierto maravilloso, divertido, bailongo, reivindicativo. Y ahí estuvo Stromae, que nos hizo bailar a todos. Bueno,
0: yo no conocía a Stromae. ¡Buah! Fernando me dijo, no te lo pierdas, ven conmigo, aguanta hasta el final, porque es tipo
1: increíble,
0: con un carisma, una personalidad,
1: y así
0: una
1: es.
0: Planta brutal, sí. Y un sonido.
1: Fíjate, recuerdo, acabado el concierto, antes de bajar a Bilbao, encontrarnos con Mark y con Jill, con los miembros de Dorian, Y hablar con ellos, no hicimos ni fotos ni pedimos otra, sino estuvimos hablando. Y luego le digo, jo, Marc, ya nos puedes perdonar porque habéis coincidido con Stromae y hoy tenemos que ceder con Maggi. Y eso que el grupo favorito de Maren sois vosotros, sois Dorian. Y le dijo, a ver, que es normal, que nosotros volveremos en otoño y ya nos veremos. Y así fue. Encore une
0: 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Y el sábado.
1: ¡Guau! El sábado llegaron los Pet Shop Boys. Bueno, estuvo J Balvin, la propuesta, evidentemente. Reggaetonera, estuvo Nati Peluso, que estuvo Forte.
0: Carolina Durante, que repetía.
1: Claro.
0: Los pitches.
1: Spalak, también estuvieron, también gente de la casa tenía que estar. Y bueno, lo de los Pet Shop Boys, pues fue una discoteca.
0: Fue terrorífico, sí. Positivo. Qué pedazo concierto.
1: Qué conciertazo.
0: Ellos, qué manera, son distantes como buenos
1: son
0: británicos.
1: Son distantes, sí. Y luego está.
0: Pero qué divos.
1: Claro, la electrónica es así. Luego, por suerte, disfrutaremos más adelante de la bomba. De la música disco, luego hablaremos de ella. Pero antes, los Pet Shop Boys.

0: estamos como siempre apretando el culo, si sirve la expresión vulgar, sí, popular. Hoy nos quedan por repasar tres ediciones más.
1: Vale. Empezamos en Volvían Flores.
0: 2023.
1: Volvía Flores Ante Machín. Volvía de que me calmó. Y yo quiero traer a Amaya. Amaya quiero traerla. ¿Por qué quiero traer a Amaya? Porque la propuesta que nos hace siempre la gente de las tours es traer a gente muy buena como Villano.
0: La vimos por la tarde, acuérdate.
1: Claro, por eso te digo que también poder ver a Del Aporte o a Villano Antillano o a gente que parece ser que están como un poco ocultos en el cartel, pero de repente te hacen conciertos que se te quedan grabados. Y Amaya es una de ellas. La Navarra, cada vez que viene a Covetas a Bilbao, disfruta. Es muy disfrutona y lo hace muy bien. Pues ahí están.
0: Amaya. La vimos cantando esta canción sin con Carolina los, Durante. Claro, ¿estuvieron claro. los Carolina Durante? No me acuerdo.
1: En esta edición estuvieron. En esta edición estuvo solamente Amaya. Nos hizo bailar. Nos hizo disfrutar de sus canciones lentas en un concierto de tarde muy bueno, la verdad.
0: Sí, hizo una tarde de muchísimo calor, recuerdo con granizada durísima en Vitoria-Gasteiz.
1: Sí.
0: Pero es esos días que pica el sol y sabes que va a acabar en gota fría.
1: Sí, y mira, y si te parece, bueno, vamos a la... Aquí lo he dicho, canciones que en las que colaboraba Amaya. El sábado tendríamos, yo me quedo con Pavement, como el grandísimo concierto. También estuvieron Phoenix, estuvieron The Blaze, Dookie. Ese concierto reggaetonero que también estuvo lleno de gente joven, concierto de tarde, con mucho calor también, pero disfrutando de este argentino. Y una jornada muy buena, mediático, dos cabezas de cartel ese día, Pavement y Phoenix.
0: ¿Qué quieres que pongamos?
1: Pues cualquiera de las dos. Fueron dos conciertos muy parejos, quizás un poco más paradito Pavement, pero evidentemente para los nostálgicos de la buena música, las buenas bandas de finales de siglo, pues ahí estaban estas dos propuestas.
0: Venga, ponemos Phoenix, If I Ever Feel Better.
1: Vaya cancionaza.
0: Temazo, sí, sí, vamos. Nos vamos además a unas cifras ya millonarias.
1: También estaban Morgan, ahí haciendo su concierto.
0: Muy bueno el Morgan, luego yo...
1: Pues ahí estuvieron, fíjate.
0: En aquel momento no les conocía suficientemente, luego les he visto haciendo conciertos, claro, con Izal y con otros grandes artistas. Sí, sí, muy buenos madrileños, creo recordar.
1: Muy buenos. Vaya voz
0: femenina,
1: ella,
0: sí, extraordinaria. La música de los Fénix sonando también en el Bilbao, Bebe Calais.

0: Y aportada, recuerdo, de...
1: Qué bueno, el chaval jugando a
0: pelota, a su pelota de frontón. Sí,
1: a su pelota, maravilloso. Bueno, el último día pues estaban los Idols, Love of Lesbian otra vez.
0: Ar de Bogotá, que empezaron a conocer por aquí.
1: Vaya conciertazo, o sea, se les ocurre ponerlos en un escenario pequeño, entre comillas. Aquello era casi no poder pasar.
0: De la entrada, mano
1: de la entrada. You the Line, que también estuvo. Y estuvieron los Arctic Monkeys. ¿Qué fue aquello? ¡Qué lujo! ¡Qué suerte poder disfrutar de los Arctic Monkeys en lo más alto de Bilbao!
0: ...116.000 personas conectando también el festival con diferentes puntos de Vizcaya. Empezó a abrirse al territorio también el festival. Claro, es cuando ya eres tan grande que te puedes permitir llevarlo fuera de los escenarios habituales, y que la gente de otros territorios, o sea, de otros puntos de la geografía del territorio, que no tienen posibilidad de acceder al BBK Live, saber de la ola, esta ola invasiva en positivo de
1: Se prepare lo que vino al año siguiente. Y yo te voy a pedir la canción Teardrops de Massive Attack, porque llegaron los Massive Attack a Cubetas. Ahí estuvieron The Prodigy, estuvieron Los Planetas, estuvieron Air, el grupo francés.
0: Sinova, que Air, lo vimos a Sinova, ¿te acuerdas? En el número, en el escenario 2.
1: Lo sé, en el escenario 2, que luego después tocarían Air, el grupo francés, que haría completo su Moon Safari, un disco que estuvieron en Serra. Pero lo de Massive Attack fue algo espectacular. ¿Por qué? Porque Massive Attack se trajo tres grupos invitados. O sea, no un cantante, como en este caso traía a la cantante que hace el Teardrops. Trajo tres cabezas de cartel más para tocar con él. O sea, yo no sé lo que le pudieron pagar a Massive Attack, pero ese concierto no estaba pagado. Era como un concierto homenaje a la música de Massive Attack, con Massive Attack, con un grupo de Jamaica, con un cantante británico, con otra cantante. O sea, aquello fue muy, muy, muy especial, lo de Massive Attack.
0: En 2024, 110.000 personas, un festival más diverso que nunca, de impacto económico brutal, 25 millones de euros. Y ojo al detalle, siempre apostando por la sostenibilidad, Bilbao BBK Live, se eliminó el plástico de los escenarios, todo biomateriales.
1: Sí. Mucha madera,
0: a tener mucha conciencia también para huir de ese estereotipo de aquello que dicen que nada, vas de festival y dejas hecho un Cristo el escenario.
1: No, se nota.
0: La gente va una conciencia muy, muy marcada.
1: Y ahí lo marcan muy bien. Vale, y también huyen del edadismo. ¿Por qué? Porque la siguiente jornada, el viernes, estuvo encabezada nada más y nada menos que por Grace Jones. Esta musa de ébano y esta bailarina especial y esta mujer que reinterpretó el Libertango de Astor Piazzolla de manera única, estuvo en Cubetas.
0: Esa segunda jornada, Underworld,
1: Parcels Mute, Alberto Collective. Sí, otra vez.
0: Repetía Underby Motoretas, Burrito Cachimba.
1: Eso te iba a decir. Y Stan Steel, Jordan, bueno, una edición única.

0: Estuvo también Samantha Hudson mientras suena la voz de Grace Jones. Estuvo también John Talabot, que ya se acostumbraba a venir al escenario de Basoa a esas sesiones especiales de música electrónica. Y el sábado se cerró de nuevo con Arcade Fire, estuvieron los Floating Points, estuvo Kiasmos, estuvo Slowdive estuvieron.
1: El columpio asesino.
0: Y estuvieron
1: Cuidado, una Alcalá Norte empezaban a darse a conocer también, claro, por aquí. Ahora son reyes del indie
0: estuvo
1: español.
0: Estuvo Ayora con CMIs también, evidentemente, siempre dejando un poco de espacio a los grupos que podían un poco destacar de la escena local, ¿no? Y Jungle, es que esto es brutal también.

0: edición de 2025, 115.000 asistentes el año pasado.
1: Qué maravilla. Venga, vamos a elegir porque esto es muy bueno. Empezamos con Pulp.
0: Venga.
1: Con Pulp. Ay, bueno, pon la canción que quieras porque. Pues hombre,
0: venga, escuchamos Common People.
1: Common People, la brutal. A mí me encantó empezar con una del último disco. Maravilloso discazo. Estaba Jarvis Cocker. Estuvo dándolo todo. Yo creo que era el resurgir. El homenaje que se pegan los organizadores, porque creo que su grupo de cabecera, además de Depeche, es Pulp, y poderles traer y ver triunfar a este grupo en Covetas con la gente británica que lo que estaba loca con ellos. En ese primer día estuvieron Bicep, Croma, Caitranada y otra joya, otras dos joyas que te diré enseguida.

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1: Pues te digo que a la tarde, también los conciertos de tarde nos vuelven locos.
2: Hombre.
1: Y a la tarde estuvo Michael Kiwanuka, actor y cantante único, guitarrista único. Nos dio un pedazo de concierto con una banda memorable en el escenario 2, con el atardecer de fondo. Y ver esta canción mientras se iba el sol en el Abra fue algo maravilloso. Michael Kiwanuka, pues bueno, tuvimos la suerte de verlo allí.

0: Pues es una introducción maravillosa. Esta canción, el Cold Cold Heart, ha servido de base para series. No hemos escuchado cantar, igual nunca, pero es que están llamando a la puerta a dos argentinos.
1: Es que Cadriel, 5 minutitos.
0: Bueno, llegan Cadriel y Paco Amoroso, nos llegaban. Y estaban en lo más alto. Ahora acaban de hacer una canción con Sting, os digo solamente eso. Hicieron un concierto que disfrutamos como enanos. Esta pareja de argentinos, Cadriel y Paco Amoroso.

0: calor.
1: Hay los ritmos latinos que ya también han aterrizado en el Bilbao BBK Live.
2: Y qué es bueno que suenen. ¿Qué forma de llover? ¿Qué forma de llover el sábado, por favor? ¿Qué forma de llover? El viernes, perdón. Ahí estuvieron Bad Jack, que pudo tocar, pudo hacer su concierto. Al de Bad Jack le estuvo flojito, también hay que decirlo. No hay que decir todo tan maravilloso. El de Bad Jack fue flojito. Amaya, la pobre de ella, solo pudo tocar las canciones como llovía sobre su teclado. Estuvo Nicap, Polipan, Orbital, Orbital, nada más y nada menos, Bayuca, la música electrónica. Pero estuvo Ray. Ray es este volcán británico que nos recuerda a Aretha Franklin y a las grandes voces. Un directo súper divertido. ¿Cómo le caían las gotas sobre las pestañas? ¿Cómo hizo un mini concierto en el que todos vibramos? Si veis los vídeos, veréis la tormentaza que había mientras cantaba este Where the Hell Is My Husband.
1: ¡Ay, el sábado sabadete! Oye, quedamos, yo por lo menos, absolutamente sorprendido.
2: A ver, acaba de recibir el sábado. Acaba de recibir el premio a mejor gira y concierto del año 2025. Damiano David, el líder de Maneskin, que hacía carrera en solitario, nos hizo un conciertazo. El bono de Damiano David. Ya nos había hecho el previo Nati Peluso, había estado también Carolina Durante, había estado Sidoní, había estado The Bliss Madonna. Y luego venimos con que se cerró el festival.
1: Pero para mí, de los mejores momentos que he pasado en el Bilbao BBK Live, escuchando a Maneskin, bueno, en este caso a Damiano David. Un tipo con una personalidad, con una belleza,
2: haciendo
1: con un animal en el escenario.
2: Haciendo incluso un clásico de la ex Hannah Montana, que también sonó maravilloso en Cobetas.

0: Y parece que ha pasado más tiempo, pero cerramos el festival con Kylie Minogue. Yo recuerdo haber hablado con Juliana Randiaga y me decía, yo no me no subiría a cometer hasta que no venga Kylie Minogue.
1: Pues ya vino.
0: ¿Recuerdas?
1: Y el año pasado. ¿Cómo lo pasamos en ese concierto?
0: ¡Qué conciertazo! Yo os avisé, avisé en los programas previos. Dije, no se lo pierdan, para mí es mejor en directo que Madonna. Vean los conciertos de Kylie Minogue. Y fue un derroche, fue un derroche. Tuvimos la suerte, tú y yo, ¿te acuerdas de verles al lado de la familia de Kylie, que estuvieron sus padres?
1: Sí, señor.
0: Y su hermana al lado nuestro viendo el festival. Y fue un concierto único donde este Lights, Camera, Action, igual que el Padam Padam, igual que en Get Out, y todas esas canciones de Kylie Minogue.
1: El Locomotion, pues, cantó todas, ¿eh?
0: Todas. Las Kylie Minogue, vaya set, casi 30 canciones. Para recordarnos que el Covetas, que Blue Calais sigue siendo un festival indispensable para los amantes de la música en general, da igual la edad y condición.
1: Muchísimo más que un festival, uno de los grandes del sur de Europa, casi 2 millones de visitas acumuladas
0: y encima,
1: estas 19 ediciones.
0: Y encima de Bilbao.
1: Fernando Lorenzo, nos vemos allá arriba en Covetas Vendi.
0: Ahí estaremos.
1: Abur, abur.

0: Kaixo, ¿qué tal? Saludos de Cristina Zúñiga. En los próximos minutos os vamos a ofrecer un amplio reportaje con las entrevistas que realizamos en la segunda parte del viaje de Onda Vasca a Formentera. Y es que tras nuestro programa emitido en directo desde la terraza del único hotel 5 estrellas de la isla, el Five Flowers Hotel y Spa, nos alojamos de nuevo muy cerca de la playa de Midyonr, en el hotel-restaurante Casbah, que lidera Juan Vicente Bonet Bufí, un romántico emprendedor junto a su mujer Yolanda. Casbah destaca por su profundo vínculo con el entorno culinario local a través de la finca agrícola Cas Mayoral, un terreno recuperado por Juan Vicente de 50 hectáreas que abastece cada día a este restaurante con materias primas autóctonas como el trigo Seixa, empleado para elaborar el pan de Casbah Formentera, los olivos para la producción de su aceite, hortalizas, legumbres, además de ganado bovino. Un modelo de economía circular que busca acercarse lo máximo posible al residuo cero con compostaje y otras medidas de circularidad energética. Incluso se anticiparon a las normativas ambientales de las Islas Baleares, configurando así una propuesta ligada a la verdad del producto gastronómico. Al frente de los fogones se encuentra la chef gallega Martina Cacheiro, reconocida como la única mujer chef al mando de un proyecto de este alto nivel en la isla y que ojalá consiga pronto, por su destreza en los fogones, el ansiado y prestigioso sol de la guía Repsol, que por cierto ya recomiendan este restaurante que cuenta con un equipo de profesionales en el que también destaca el buen hacer del sumiller Manuel Solís, quien desde la pasada primavera forma parte ya del Top 100 Sommeliers España 2026. A continuación escuchamos la charla distendida que mantuvimos con Martina Cacheiro y Manuel Solís. Es la segunda ocasión en la que la delegación de Onda Vasca enviada especial a Formentera tiene la suerte, el auténtico lujo, y no es una licencia periodística, sino que lo decimos de corazón, de hospedarnos en Casbah Formentera y de poder degustar la gastronomía de Martina Cacheiro, a la que es un honor saludar un año más. ¿Cómo estás, Martina?
1: Hola, buenos días, ¿qué tal? Un honor para mí teneros aquí otra vez en casa.
0: Bueno, pues súper agradecidas por la hospitalidad de todo el equipazo que formáis. Y además en esta ocasión tuvimos la suerte de estrenar el jardín, de poder cenar anoche en el jardín que colocáis minuciosamente al detalle. Es un baile lo que vemos aquí, la sala perfecta, ordenada al aire libre, con buena temperatura. Esto no lo da cualquier restaurante, Martina.
1: Creo que tenemos un entorno privilegiado y, bueno, ahora mismo... Claro, se aprecia sin el montaje de mesas y luego por la noche pues con la mantelería, la luz de las velas, todo...
0: La cita más romántica puede tener lugar aquí, pedidas incluso.
1: Sí, hemos tenido un montón de pedidas, de aniversarios, cumpleaños, celebraciones especiales. La verdad que el entorno se presta para eso.
0: Totalmente. Martina decía que es la segunda vez que tenemos la suerte de comer aquí. Sois un equipazo en el que todo está muy estudiado, hay una sincronización absoluta para que todo funcione. Y en tu caso, además, el año pasado destacábamos, y lo queremos repetir para los oyentes de Onda Vasca que se han incorporado en este último año, que asumiste la dirección de esta cocina siendo muy joven. Este es tu año número 11 ya aquí en Casbah Formentera, pero eras muy jovencita cuando Juan Vicente Bonet te puso una responsabilidad enorme para la edad que tenías.
1: Sí, la verdad esta cocina. La verdad que sí, la verdad que creo que estaba un poco loco para confiar en mí hace tantos años, pero bueno, muy agradecida a Juan Vicente y a toda su familia, por supuesto, por confiar en mí en ese momento. Y bueno, aquí estamos 11 años después, intentando hacer lo mejor posible, poniendo el corazón sobre todo.
0: Juan Vicente te dijo que ponía el proyecto en tus manos. Yo creo que eso es lo más importante. Él conocía ya tu talento. Empezaste en repostería, ¿verdad? Uh-huh. Estuviste también atendiendo, bueno, banquetes. Y creo que hubo un profesor que vio en ti que eras un diamante en bruto, ¿no? Que tenías que completar tu formación y hacerte chef.
1: Sí, empecé muy jovencita a trabajar con 16 años en mi tierra, en Galicia, y bueno, desde los 16 años hasta el día de hoy me he dedicado siempre a lo mismo. Ayudaba en la pastelería y de camarera también en los eventos, uh-huh. pero bueno, me decanté siempre más por la cocina, también porque soy bastante tímida, me cuesta bastante relacionarme. Entonces, bueno, me sentía muchísimo más cómoda en la cocina uh-huh. y la pastelería me encanta. Y nada, pues empecé a hacer más eventos y un profesor me ofreció la oportunidad de venirme a Formentera a hacer la temporada de verano. Y pues desde ahí hasta el día de hoy.
2: El destino te trajo sí. aquí, te quedaste atrapada la por la magia sí. de la isla. Además, tú habías tenido prácticas también en un restaurante sí. Michelin. Quiero sí. decir, tienes una formación muy sólida, ¿no? Para hacerte con las riendas de un restaurante como este.
1: Sí, bueno, a ver, yo creo que al final la formación sólida te la va dando año tras año y lucha tras lucha. Y siempre, nunca dejas de aprender, también pues de todos los compañeros que van pasando, de todas las experiencias, te hacen aprender, te hacen evolucionar. Y la verdad que sí que a día de hoy, si miro atrás, nada que ver los primeros años. O sea, yo me siento, como yo me siento, la seguridad que tengo a día de hoy, nada que ver con lo que podía ser pues hace 11 años, pero bueno, creo que es normal, ¿no? Que eso te lo va dando también pues la vida, la madurez, todo, las experiencias. Y bueno, la verdad que ahora voy a cumplir 36 años y nada, creo que me falta muchísimo por aprender, muchísimo por dar todavía, pero bueno, muy contentos con el resultado hasta el día de hoy.
2: Si echamos la vista atrás, cuando tenías 26 años, decíamos que Juan Vicente te dice, dejo en tus manos mi carta, tenías un folio en blanco sí. para desarrollar tu talento, tu creatividad, pero además con algo que no todos los chefs disponen, es una finca aquí al lado, con un producto local, con una huerta, con un ganado, al que darle luego forma en la cocina, pero como solemos decir en Euskadi, kilómetro cero, o como nos decís aquí, 0,4, ¿no?
1: Sí.
2: Porque están al lado los corderitos,
1: por ejemplo.
2: 0,0,
1: porque bueno, si te asomas un poquito casi los ves. La verdad que sí, que desde hace unos años, pues bueno, ya el proyecto ya estaba desde hace muchos años, pero desde hace unos años se ha llevado a cabo, todavía está evolucionando y bueno, la verdad que es un privilegio poder contar con nuestra propia carne de nuestros corderos, nuestros vegetales, patatas, pimientos, tomates, todo lo que nos da el huerto, el aceite, tenemos nuestros olivos, que luego pues, o sea, hacemos las degustaciones, empleamos todo eso a la hora del servicio. Y la verdad que eso es un auténtico privilegio.
2: Aceite que se nos caían las lágrimas ayer cuando lo probamos, porque sí. de verdad que vamos, un sabor delicioso. Y de hecho, mira, es que estoy pensando, estoy viendo pasar por aquí a Maribel Salas, que es sí. que era la primera vez que veníamos con nuestra amiga de Onda
1: Hola,
2: Vasca.
1: Hola, Maribel. Encantada
3: de saludarte.
2: Bueno, Maribel, que era tu primera vez y te habíamos puesto las expectativas altas y yo creo que hemos estado a la altura. Cuéntanos.
3: Mi primera vez en Formentera, bueno, es verdad que me habéis hablado también que yo, bueno, pues venía con las expectativas muy altas, pero esto ha sido, bueno, y lo de anoche te tengo que decir, Marina, de verdad, darte las gracias, porque cuando alguien cocina para ti de esa manera y cuando sientes que la cena es un espectáculo desde el primer plato hasta el último, disfrutamos tantísimo cada bocado, era, no sabes que la mesa era un continuo gemido y suspiro, era todo el rato, ay, todo el rato estábamos todas entregadísimas a tu menú, que además pedimos que nos hicieras un poco a tu gusto lo que, y probamos lo mejor, y la verdad es que muchísimas gracias, porque esto es como ir a casa de tu madre a comer. Y encima creativo, porque la madre pues lo hace un poco más clásico, pero esto es para mí de verdad gracias, porque lo disfruté muchísimo.
2: Vamos a repasar los platos, bueno, empezando por el aceite, que Juan Vicente nos dijo este año ha sido extraordinario, sí. tenéis que probarlo.
1: Sí, el aceite y el pan, que también lo hacemos nosotros con nuestro propio trigo Xeixa. Y nada, pues empezamos el servicio con una degustación de aceites y mantequilla de cabra, también de aquí de la isla, trabajamos con gente de aquí, de producto local. Y empezamos por ahí. Después, no recuerdo bien.
3: Te lo voy a decir yo porque lo tengo grabado a fuego.
1: Sí.
3: Empezamos con el buñuelo de sobrasada con.
1: Sí.
3: Tenía queso de Mahón y.
1: Sí.
3: Y
1: manzana, sobrasada y queso Mahón y gamba roja.
3: Y gamba roja.
1: Sí, de aquí de la isla también.
3: Bueno, delicioso. Empezamos ya con eso que fue. Y luego el huevo poché, el huevo a baja temperatura.
1: Sí.
3: con sepia, ¿no?
1: Sí, con calamar. Utilizamos también sepia de aquí, de Formentera, y bueno, hacemos un tallarín con la propia sepia y también con las patitas un ragú, como si fuera una boloñesa, pero puramente de sepia.
3: ¿Y con guisante lágrima que estaba...?
1: Esta era la vieira, el guisante lo usamos
3: guisante
1: en
3: lágrima
1: la vieira.
3: Estaba la vieira.
1: Sí.
3: Ah, es verdad.
1: Que bueno, la vieira... la tengo en la carta desde, yo creo que desde el primer año, pero bueno, siempre ha ido cambiando un poquito el acompañamiento y este año también le hemos dado un giro y hemos puesto el guisante.
3: Era la brasa, ¿no? Era la brasa,
1: sí.
3: con el guisante. Y luego también probamos las gambas fritas con maíz y panko, ¿no? Que estaban deliciosas, crujientes.
1: Un clásico del casba, diría, sí. Son esos platos que no puedes tocar, ¿sabes? Que año tras año que están en la carta y no puedes mover.
2: Fíjate, aquí Martina, organizáis eventos, bodas, comuniones. Esto sí. Es muy importante, ¿no? Hay quien por primera vez visita el restaurante, quizás por un cumpleaños, por una cita con su pareja, pero que luego, cuando pasan los años o se elijan para celebrar un momento tan importante de sus vidas, como puede ser una boda, una comunión, esto es un orgullo y un honor, ¿no? Sí. La semillita se ha plantado bien.
1: Sí, sí, sí, por supuesto. Y bueno, se da el caso, o sea, las bodas que hemos hecho o eventos así un poquito especiales, pues siempre, si no es al año siguiente, pues a los dos años o, bueno, claro, no todo el mundo puede venir cada año, pero siempre, sí. Si vienen a Formentera, no falla la visita.
2: Y luego un trato muy especial que nosotros, Maribel, siempre valoramos, incluso que se nos llame por nuestro nombre, ¿no? Cuando llegas, te preguntan tu nombre, el hecho de ese trato tan cercano, esos intangibles, ¿no? Que siempre lo decimos, cuando uno va a un restaurante es la experiencia completa, desde que hace la reserva, ¿verdad? Que es importante, hasta que sales acompañado, te preguntan cómo ha ido todo, te explican los platos. Esto es un intangible, que o tienes un equipazo grande detrás, Maribel, o no funciona.
3: No, desde luego, y además es para mí, yo es lo que más valoro. Yo desde que entré por la puerta y empezaron a saludarme con esa sonrisa, hasta con besos. Es que yo, como soy de abrazar mucho, yo a veces me corto porque digo, no sé, la gente igual no quiere ver el contacto, cómo te preguntan qué tal estás. Además no es una pregunta retórica, qué tal, no es como cómo estáis pasando, estáis bien, estáis disfrutando, estáis a gusto, y se desviven porque el servicio sea lo más, para disfrutar lo mayormente posible, porque es que lo que fue ayer, de verdad, yo lo tengo ahí grabado y no va a ser la única vez que venga yo al casba, desde luego.
2: Y de hecho, Maribel, claro, está acostumbrada a comer muchas veces con prisas, ¿no? En los rodajes, las películas, las series, hay un catering, pero claro, esto poco tiene que ver con sentarte en un jardín al lado de un pinar, tranquilamente, reposado, con velas. Se ve la vida de otra forma, ¿no, Maribel? Entre rodaje y rodaje, encontrar sitios como este ha sido un pequeño KitKat, ¿no? El que te hemos regalado con este fin de semana y que nos has regalado tú, porque no era fácil encontrar una fecha en la que no te pilláramos rodando, trabajando.
3: Bueno, esto es un placer venir aquí, desde luego, y es verdad que yo, pues, en mi época de vacaciones procuro ir a sitios así para relajarme, pero yo lo que he vivido aquí es muy diferente al tipo de turismo que suelo hacer, porque esto es hacer, como dices, un KitKat en el tiempo, en la vida, en resetearte por fuera y por dentro, primero por el paisaje, luego por la gente y la gastronomía, que para mí es muy importante. Yo me considero, no tengo ni idea de técnica culinaria, pero soy una buena comedora y te puedo decir que el casba es uno de mis sitios ya de referencia.
1: Un oasis pequeñito aquí en el medio.
2: Lo es, y luego además el trato tan cercano con todo el mundo, sin distinción, porque ella es actriz, es muy conocida en Euskadi y también a nivel estatal con las películas y las series que rueda, y aquí de hecho nos comentaba el personal de sala, pues a veces han venido también personalidades que te das cuenta después, pero dices, es que no hace falta saber si es famoso o no, porque el trato tiene que ser igual. A todo el público.
1: Para nosotros la verdad que es súper importante el cuidado, el mimo al cliente, tanto como así cuidamos el producto en la cocina. Nos gusta desde el equipo de sala cuidar al cliente y bueno, intentamos hacer lo mejor posible con todo el cariño y el corazón, que se sienta en casa, que se sienta a gusto. Es verdad que hay gente que le gusta más hablar, hay gente que le gusta menos hablar, entonces también tienes que tener un poco de ese feeling, el feedback que te da el cliente y entonces, bueno, pues saber cómo... Eso es el arte del camarero, ¿no? Saber cómo gestionar. Y bueno, creo que se hace bien, o lo intentamos, Y nada, sobre todo eso, que el cliente se sienta a gusto y cómodo y que quiera volver.
2: Eso es lo más importante, Martina. Los meses de verano son muy intensos, es la temporada fuerte donde trabajáis, jornadas maratonianas, como no puede ser de otra forma, para que esté todo a punto. Pero luego en invierno descansas, pero sigues dándole vueltas a cómo reinventar la carta. Creo que también viajas fuera, ¿no? Para inspirarte, para coger ideas, aunque siempre con las raíces. En tu caso, la cocina gallega ha marcado mucho también, ¿no? Tu estilo.
1: A ver, normalmente en invierno eso siempre se aprovecha, pues ya que este trabajo te da la oportunidad de tener un paroncito, pues siempre se aprovecha pues para seguir aprendiendo, seguir formándote, seguir viendo cositas nuevas y poder trasladarlo en la próxima temporada, pues para eso, para seguir cuidando al cliente, que al final es nuestro trabajo. Y yo tengo mucho arraigo a mi tierra, aunque llevo aquí media vida, como aquel que dice, pues va un poquito 50-50, ¿no? Y entonces, pues, pero lo que siempre aprendes de pequeña, pues lo que ves en casa, tu abuela, tu tía, tu madre, tu padre que cocina, pues eso al final lo llevas dentro, es lo que llevas dentro y es lo que al final acabas expresando, pues con todo lo que vas aprendiendo a lo largo de los años, de los viajes, de las experiencias.
2: Te vas empapando, ¿no?
1: Te vas empapando y te vas nutriendo de todo lo que vas comiendo y viendo.
2: En tu caso, además, en un mundo en el que muchas veces, aunque dentro de las cocinas hay también, por supuesto, muchos hombres, muchas mujeres, pero no es fácil encontrar chefs que lideren proyectos. En este caso, en la isla, tú eres la que está al más alto nivel, además.
1: Bueno, no sé si al más alto nivel o no, pero bueno, sí que es verdad que este año creo que soy de las pocas mujeres que está al frente de un proyecto así. Y bueno, por un lado pues estoy contenta, pero por otro también me da un poquito de pena, ¿no? Que no haya más compañeras, que hay que estar ahí y empujar y tirar. Y
2: ¿qué mensaje lanzarías a quien tiene dudas de si atreverse a tomar las riendas de un proyecto como el que tú tomaste, una decisión muy compleja con 26 años? Lo fácil es hacerse a un lado, decir, bueno, yo prefiero trabajar en la cocina, pero no con el papel de jefa de cocina, de chef, del máximo nombre. Tiene que ser complicado, ¿no? Cuando uno es tan joven, aunque confía en sí mismo, pero hay que tener un punto de atrevimiento.
1: Sí.
2: ¿Lanzas ese mensaje también?
1: No sé, creo que no me lo pensé mucho. Creo que no me lo pensé mucho tampoco. Pero bueno, hombre, sí, mensaje, adelante. O sea, adelante siempre, cabeza alta y a seguir.
2: La vida son retos,
1: a luchar,
2: ¿no? Y no hay, no hay que quedarse con las ganas
1: nada,
2: de no haberlo intentado, ¿no? Por miedo.
1: Que va. Adelante, siempre.
2: ¿Qué es lo que te llevas de la clientela? Cuando ves esa sonrisa, supongo que cuando acaba el servicio, tendrás también ocasión de charlar con los clientes. ¿Cómo es el feedback un poco que recibes de ellos?
1: Bueno, mira, yo si te digo la verdad, lo primero que miro, o sea, yo estoy haciendo el servicio y estoy mirando los platos que vuelven.
2: Sí.
1: Y cuando veo los platos que vienen todos limpitos, todo yo para mí eso, ¿sabes? Ya con eso ya es lo que decir, vale, venga, estamos haciéndolo bien. Y nada, bueno, pues luego cuando la gente pasa y gracias, todo muy bueno. Ayer una señora francesa también se paró a saludar, que le había encantado todo y claro, eso para
2: te llena el corazón,
1: te llena,
2: ¿no?
1: El corazón.
2: Se cierra el círculo,
1: te llena el corazón,
2: ¿no?
1: Y
2: del cariño.
1: La palmadita, ¿sabes? Que necesitas de decir, venga, lo estamos haciendo bien, seguimos por el buen camino.
2: La gasolina, claro, que os enchufa a seguir adelante. De hecho, Maribel ayer con algunos platos decía, yo es que necesito casi un camión de esto, ¿no? Y se me queda corto, quiero más y más, ¿no? Con esa potencia.
3: Sí, había, bueno, todos, la verdad que yo hubiera repetido de todos, imposible porque comimos un montón y probamos, pero había momentos de verdad de auténtico disfrute.
2: Rebañamos.
3: Y rebañamos, bueno, nuestros platos llegaron limpios.
1: Te los he visto.
3: Y luego ha sido muy modesta porque ha dicho que es una de las pocas mujeres. Ayer nos chivaron que eres la única mujer chef de la isla, también ese mérito, que sabemos que eres muy, muy modesta, pero bueno, ese mérito lo tienes y ese título es tuyo.
1: Claro. Gracias.
2: Sí, bueno, pues con humildad, con cariño, con talento, que es lo más importante. En La Puerta vemos que estáis recomendados varios años por la guía, ¿verdad? Por el sol.
1: Repsol, sí.
2: ¿Para cuándo un sol? Yo creo que
1: pues,
2: el equipazo lo merecéis, ¿eh?
1: Ellos sabrán, nosotros todavía no sabemos nada. Bueno. Esperemos que pronto, ¿no? Después de 11 años estaría bien un reconocimiento a todo el equipo y todo lo que se lleva trabajado. Que si viene bien y si no, nosotros seguiremos haciéndolo lo mejor posible con todo nuestro amor, nuestro corazón. Y al final es eso, nuestro objetivo es que el cliente se vaya contento y quiera volver y tener el restaurante lleno.
2: Pues con nosotras, de verdad que lo habéis conseguido. El aplauso de Onda Vasca, que os damos ahora mismo, porque sois un equipazo. Y a seguir adelante, mucha suerte, mucha fuerza, que vienen semanas muy duras. El verano
1: ahora viene lo bueno.
2: Es intenso en la isla, pero tenéis talento y sobre todo eso. Tenéis los valores que hacen falta, que Juan Vicente quería para este proyecto tan ilusionante, que es tesón, confianza, profesionalidad. Así que os auguramos eso, es humildad. Grandes éxitos. Muchas gracias,
1: muchas
2: Martina
1: gracias
2: Cacheiro. Un auténtico placer.
1: Gracias a vosotras.
2: Seguimos en Casba Formentera, en estos jardines fantásticos, donde bueno, estamos ahora mismo viviendo un atardecer muy especial, con el sonido de los pájaros de fondo, con la belleza de este jardín, la flora y fauna autóctona, y sobre todo con unas mesas preparadas para el disfrute gastronómico con la cocina de Martina Cacheiro y también bueno, pues para degustar caldos muy especiales y sobre todo con alguien que nos va a orientar perfectamente bien a quienes no conocemos todas las peculiaridades de los mejores vinos, pues qué mejor que dejarse llevar por el buen saber de un maestro como el sumiller de Casba Formentera, Manuel Solís. Manu, ¿cómo estás?
4: ¿Qué tal? Encantado, muy bien, con muchas ganas de recibiros por aquí y muy contento.
2: Bueno, formáis un equipazo maravilloso, qué decir de la cocina de Martina, que tú también has podido probar, ¿eh?
4: Sí, la verdad que es un lujo trabajar para ella o formar parte de su equipo, y encantado de año tras año intentar de mejorar y aportar nuestro granito de arena.
2: Bueno, qué importante es el maridaje, ¿no? El que un plato vaya acompañado de un vino adecuado. Esa es vuestra labor, ¿no? Los sumilleres sois esa mano amiga que nos dice, si te dejas guiar, yo te digo con qué vino.
4: Sí, la verdad que cuando encuentras a alguien que se deja llevar en la mesa, que no te pone restricciones, que quiere probar, degustar diferentes paisajes, zonas, terruños, y es un lujo porque bueno, está al 100% para él y puede mostrarle cada pequeño productor o proyecto que hay a nivel nacional, que son infinitos y de muchísima categoría.
2: ¿Cuántas referencias tenéis en esta bodega?
4: Actualmente vamos cambiando, pero este año tenemos unas 300 referencias en carta y otras 50-60 fuera de carta.
2: ¡Wow!
4: Sí.
2: Amplia, desde luego, y te hemos pedido que nos hagas una pequeña selección. ¿Qué nos has traído a la mesa?
4: Pues hemos traído dos vinos que representan un poco lo que es nuestra carta de vino, que son, ya conocéis, a lo que es el proyecto de Juan Vicente, ¿no? Que está muy focalizado en lo sostenible, en cuidar el medio ambiente, aportar su granito de arena, y pues buscar pequeños productores a nivel nacional que cuiden mucho esa línea del viñedo, relacionado con la biodinámica o mínima intervención, de no aportar químicos ni en bodega ni en viñedo. Y bueno, nuestra selección de en este caso tenemos aquí un proyecto muy que lo llevan unos chicos de Bodega Cerrón de la zona de Jumilla, y le llaman La Cervil, que es un homenaje a su abuelo, que es como llamaba él a la uva de su tierra, que era La Cervil de sirviente.
2: Sí.
4: Y es un proyecto magnífico. Ellos trabajan en biodinámico 100%, como te decía antes. Nada de químicos, ni en bodega ni en viñedo, se riquen un poco por esa manera ancestral de los periodos de la luna para vendimiar, recolectar, trabajar el campo y es un poco esa línea. Y en el blanco tenemos otro proyecto que es, para mi parecer, es algo, un blanco excepcional, de Pilar Higuero, que lo tiene en Lagar de Zavaris, en Orense, y se llama Pitacega. Yo soy un enamorado de ese vino, me parece fabuloso, y ella es, bueno, si la biodinámica tiene un nivel, ella lo supera, ¿no? Es dejar a la viña totalmente salvaje y mostrar su tierra, y lleva el vino de la cepa, lo lleva directamente a la botella. Es algo increíble. A mí, cada vez que lo pruebo, me ponen los vellos de punta.
2: La manera que es casi más artesanal, ¿no?
4: Sí, eso, dejarla a la viña, reconducirla, ¿no? Ayudarla de, si en algún momento necesita ayuda a la viña, a reconducirla de manera natural y para nada artificial, ¿no? Que va en lo que le decía antes, va en línea de lo que es el proyecto.
2: Este restaurante se distingue por la excelencia de su personal. Juan Vicente ha sabido seleccionar muy bien el equipo con el que trabaja y en tu caso además, Manu, tenemos que felicitarte.
4: Muchas gracias.
2: Porque estás en una selección de top 100 sommeliers.
4: Sí. Pues la verdad que muy contento, me enviaron este mes de marzo, la nominación, me enviaron un correo con la nominación que ya solo estar ese día presente rodeado de tantos compañeros y tantos amigos del mundo del vino era un premio por el trabajo, por la formación, por el tiempo que conlleva, ¿no? Porque eso al final no es solo beber, es formarte, leer, estudiar, catar, visitar, tiempo y compartir un día con ellos ya me parecía algo mágico y cuando te nombran pues se multiplica, ¿no? Es algo que ayuda mucho.
2: Menudo subidón, claro que sí.
4: Sí, es increíble, no es lo que te digo, no contaba con ello porque veía a cada compañero que eran magníficos sumilleres, trabajadores que trabajan en grandes restaurantes y estar allí ya era un premio.
2: Bueno, un premio también trabajar en una isla como esta, en un lugar tan idílico y paradisíaco como este, por tu acento, ya sabemos que no eres nacido en la isla,
4: no,
2: Manu.
4: De Vizcaya.
2: No. De Vizcaya. No, no te veo yo, con 8 apellidos vascos.
4: Sevillano.
2: De Sevilla,
4: soy
2: pero
4: yo... Sí, y llevo aquí en Formentera ya unos 10 años, uh-huh. En el proyecto de Juan Vicente llevo 8 y la verdad muy contento de formar parte de esta familia, que es un... Bueno, yo sí tengo que describir Cava en una palabra, es hogar, es familia, clientes que vienen cada año, que repiten, que a mí es algo que me llama mucho la atención y imagino que tiene que ir hilado en ese punto de la hospitalidad, ¿no? De cómo te sientes cuando llega. Cualquier persona que llega, yo creo que el sitio tiene un estigma o algo que la gente lo siente como casa y nosotros claro. Mismos en nuestra casa.
2: El personal de sala sois muy importantes porque las cocinas siempre han tenido un gran protagonismo, que no puede ser de otra forma, pero el personal de sala en definitiva es el encargado de transmitir el mensaje, ¿no? desde cocina con el detalle de los platos y en vuestro caso con ese maridaje, ¿no? Que tiene que haber con los vinos. Tiene que haber mucha comunicación con el cliente, ¿no? Porque
4: totalmente.
2: Al final no somos expertos y necesitamos pedagogía, ¿no? Aprender esos conocimientos.
4: Para mi manera de entenderlo, trabajar con o tratar con el cliente creo que tiene que ser un don. No sé si es un tema vocacional o no es vocacional. Cuando lo vas trabajando y vas sintiendo y te va gustando, yo creo que hay algo de vocación porque para mí tratar con el cliente cada día lo siento un regalo. La oportunidad de hablar con gente de diferentes sitios, diferentes rangos, ¿no? De edades, de tipos de vida, estilos, países y que cada uno y que puedas hablar con ellos de tú a tú es algo que considero un regalo.
2: Eso
4: la verdad
2: es.
4: Que considero un regalo.
2: Estamos viendo las mesitas pequeñas para parejas sobre todo aquí en el jardín, pero también organizáis grandes eventos, ¿no? Celebraciones
4: sí.
2: Importantes en la vida de las personas y también cuentan con vosotros.
4: Sí. Bueno, nada más tienes que rodearte y ver toda la vegetación que hay, que yo creo que es una puesta en escena perfecto, tanto como para una boda, como para una comunión, un bautizo. Solamente, es que si coges tus dedos y haces un cuadro, en cada sitio es una postal.
2: Totalmente.
4: No sé cuántos tonos de verdes podemos ver alrededor, pero es infinito. Los matices de colores más intensos, más claros, es un paraíso.
2: Es una buena oficina para trabajar esta, ¿eh, Manu?
4: Es un sitio para sentirlo, para vivirlo y para transmitirlo al cliente, que ese es el punto importante, que el cliente sienta hecho tanto como suyo.
2: Pues la verdad que lo recibimos así, lo percibimos como casa, como hogar, por la acogida que nos dais desde el minuto uno, desde que llegamos a un lugar tan emblemático como este. Y nuestro objetivo era que, bueno, corriera el mensaje y que los oyentes de Onda Vasca conozcan también, que pueden acercarse a la isla, preguntar por el personal de Casa Formentera, en este caso por Manuel Solís, va a ser el sumiller que les va a atender con esa bodega, más de 300 referencias, creo que decías. Bueno, pues
4: sí, intentando siempre de... sobre todo eso, de buscar pequeños productores, cosas muy pequeñitas, de poca producción, que trabajen muy bien la viña, que respeten mucho el entorno y cada productor que se encuentra siempre es bienvenido en nuestra carta porque es algo mágico, ¿no? Para,
2: claro.
4: tanto para mí para trabajarlo como para el cliente para degustarlo.
2: Eso es, y eso es un valor añadido en un mundo globalizado en el que, bueno, vamos perdiendo la identidad propia, apostar por el productor sí. local, por ponerle cara y ojos a esos pequeños bodegueros sí. es muy importante. Manu, brindamos por vuestros
4: Muchas
2: éxitos.
4: Por,
2: un placer.
4: Por estar aquí con nosotros y bueno, y echar siempre cera a vuestra caza.
2: Muchas Encantado. Gracias a vosotros.
4: Muchas gracias.
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0: En este grupo Casbah Formentera encontramos también muy cerca los apartamentos SES Eufavietes para una estancia memorable en compañía de familia, amigos o pareja en este entorno natural y muy mediterráneo. Junto a la oferta deportiva con las pistas de pádel o la piscina desde abril, cuentan además con un concepto gastronómico renovado con la apertura del restaurante Mariterra que lidera el joven formentereño David Padilla, conocido por su cocina mediterránea de autor, basada en producto local, muy cuidado. También referente su trabajo en la repostería tradicional de la isla con el flao. En los próximos minutos vamos a escuchar la historia personal de David Padilla y también la del hostelero Joan Tur Escandel, que ha cogido las riendas de la dirección de la oferta de SES Eufavietes.
1: Seguimos descubriendo los tesoros de Formentera en este segundo viaje de Onda Vasca a esta preciosa isla, la más pequeña de las Baleares, no por su tamaño, deja de ser menos mágica, más bien todo lo contrario, como los perfumes, se sirven frasquito pequeño. Y cuando viajamos siempre decimos que lo que nos gusta es encontrar proyectos de identidad, porque el mundo cada día está más globalizado y nos cuesta encontrar esos sitios en los que bueno, pues no hayan sucumbido a la modernidad, a la homogeneización, sino que bueno, pues apuesten por las raíces, apuesten por lugares en los que parece que el tiempo se para y desde luego que en esta oferta alojativa en la que nos encontramos ahora es así, con calma, en los apartamentos SES Eufavietes y además en este segundo viaje descubriendo una nueva oferta de restauración, porque tenemos el restaurante Mariterra abierto desde hace muy poquito, desde abril. Aquí huele a nuevo, huele a muchas ilusiones y sobre todo a un sello de calidad. Así que vamos a saludar a nuestros protagonistas. En primer lugar, al director de este ilusionante proyecto, Joanet Tur. ¿Cómo estás, Joanet?
2: Buen día. ¿Qué tal? Hola, buen día. ¿Qué tal? ¿Cómo estáis?
1: Muy bien. La verdad que sorprendidas de que siga habiendo nueva oferta en la isla y sobre todo, decíamos, una oferta de raíces. En tu caso, Joanet, tenemos que contar a los oyentes que llevas desde los 13 años en la hostelería.
2: Sí. Tres largas. Hoy en día es un delito, ¿eh? Pero muy orgulloso. Sí, sí,
1: eso
2: sí.
1: Es, tres
2: sí.
1: Largas décadas trabajando en la hostelería. Creo que estabas ya casi a punto de tirar la toalla o dedicarte a otros quehaceres.
2: Me han chivado algo, ¿eh?
1: Algo me han chivado. Y Juan Vicente Bonet, que sí. Es el alma de Casbah.
2: Sí, sí, la familia Bonet es canela.

0: salida al producto que tiene en su finca, que trabaja todo el año para ofrecernos productos de calidad, de kilómetro cero, nunca mejor dicho, y porque no son solamente de Formentera, sino expresamente de nuestra finca, que quería darle una connotación al máximo nivel posible y, cómo no, que le gusta a él sus apartamentos, el hotel, el restaurante, la finca, que sea realmente algo excepcional.
1: Claro, con recetas que siempre han funcionado, ¿no? En Onda Vasca alguna vez lo hemos hablado, cuando se denomina un plato quizás viejuno, es de antaño. ¿Quién decide que un plato esté de moda o no?
0: Sí.
1: Si los ingredientes funcionan, ¿por qué hay que darle la vuelta tanto, ¿no, Joanet?
0: Ni más,
1: Sí.
0: ni más ni menos, ni más ni menos. Y mira, o sea, teníamos todo, teníamos el producto, teníamos el sitio espectacular, espectacular. En Formentera hay muy poquitos sitios que gocen de esta tranquilidad y de este sosiego y de este espacio y tiempo para poder degustar las cosas como hay que hacerlo, sin prisas. Y quien nos visita, ya sea isleño o sea viajante, que cuando entre aquí se pare el tiempo y puedan disfrutar de todos los sabores y aromas que les presentamos. Entonces, teníamos todo, nos faltaba lo principal, que son las manos con las que tocar este producto, con las que presentarlo, con las que emplatarlo y con las que mostrar su cariño y su pasión también. Y bueno, tuvimos la suerte de poder animar también al proyecto a un chaval de Formentera, amante de la gastronomía nuestra de toda la vida, pero con la ilusión de cualquier joven profesional de verdad que tiene que darle su toque mágico al producto y al plato. Y bueno, súper agradecido de que David se uniera con nosotros.
1: Buenas noches, tuvimos la suerte de cenar aquí, de que deleitara nuestro paladar. La verdad es que cada plato que salía, ahora lo vamos a comentar con él, era una auténtica fiesta, pero qué importante es lo que decías tú, implicar al talento joven de la isla, él es formentereño también,
0: Exacto.
1: que lo tenemos, y además formado fuera con todas esas ideas nuevas y lo que decimos, haciendo justicia al producto, tratándolo con mimo, con cariño. Porque la materia prima, es como el oro, ¿no? De las joyas. Si no se le da la forma
0: Ni
1: adecuada,
0: más ni
1: se
0: menos,
1: estropea.
0: ni más ni menos. Pero es que además, bueno, con el menú gastronómico que tuvimos la suerte de que él salía, nos presentaba cada plato, y es donde realmente te das cuenta en cada bocado que haces todo lo que hay detrás,
1: Claro.
0: ¿vale? Porque tanto el producto como la elaboración, como el emplatado, cuando te lo está explicando con esa pasión, es imposible no hacer caso de lo que te dice el mismo plato, ¿eh? El mismo bocado, la
1: Claro,
0: verdad que
1: es
0: sí.
1: lo importante, hacer pedagogía, ¿no? Con el turista, con el visitante, que
0: Sí.
1: aprenda a través de esos conocimientos, de esas explicaciones, qué es lo que tiene entre manos y así lo
0: Y hacer
1: valoremos.
0: diferente lo que es igual. O sea, porque al final, la gastronomía en cada zona, en cada sitio, en cada espacio tiene su sello y tiene que tenerlo. O sea, un plato tradicional hecho por nuestras abuelas, al final también en cada casa era diferente y cada mano era diferente. Y eso tiene que transmitirse al plato y aquí es lo que queremos dar a conocer al que nos visita, pues esa parte de manual, de sello, de garantía y de amor que lleva cada plato.
1: Bueno, pues vamos a presentarle. Tú
0: Claro
1: anoche
0: que
1: nos
0: sí.
1: decías, viene el rey David.
0: Nuestro rey David. Sí,
1: Eso
0: sí,
1: es, que
0: sí,
1: me
0: sí,
1: encantó
0: sí.
1: el apodo, David Padilla, al que vamos a saludar también aquí en directo en Onda Vasca, vestido con la chaquetilla. En unos minutos le tocará ya entrar a cocinar estas auténticas delicias. David, qué a gusto estuvimos contigo ayer. Buen día, ¿cómo estás?
2: Hola, ¿qué tal? Muy bien, gracias.
1: La verdad es que yo creo que cuando ves las sonrisas, tú decía ahora mismo, Joanet, que tú sales, lo explicas con cariño, pero yo creo que cuando ves nuestras sonrisas, esos sonidos, es un auténtico festival. Yo creo que también esto es recíproco, ¿no? El ver que
2: Sí.
1: el cliente aprecia de verdad, todo el trabajazo que hay dentro de la
2: Sí,
1: cocina.
2: sí, sí. Gracias por estar aquí. Es un placer por nuestra parte. Y sí, eso es verdad. Al final cocinamos por eso, por buscar la sonrisa. y que la gente se vaya feliz de aquí, es nuestro único objetivo.

0: Nos gusta mucho que la gente venga, más siendo nuevos, y que vean lo que somos capaces de hacer. O sea, no estamos inventando nada, solo queremos, lo que ha dicho Joanet, reivindicar nuestro producto que tenemos del huerto, que como me gusta hacer a mí es kilómetro 0,4, porque lo tenemos aquí al lado, y darle glamour a los platos que hemos tenido siempre aquí, que han hecho nuestros antepasados, y llevarlo donde yo siempre quiero llevarlo, que es a la cima. Ya hace muchos años que puedo estar cocinando, desde jovencito empecé.
1: Con
0: Yo
1: 16,
0: con
1: creo,
0: 16
1: puede ser.
0: empecé los estudios, pero yo desde pequeñito decía que quería ser cocinero. Mi madre me decía que estaba volado, pero es verdad, siempre lo sabía, siempre lo supe, y desde pequeño me puse más a la obra. Tiene la suerte de estar en muchos concursos de alto nivel y en todos he ido con platos de la isla, con productos de la isla. Entonces, enseguida que me llamaron y me tardé media hora en decir que sí, cuando tenía todo lo que yo había soñado y había peleado en las manos. Aparte que anoche ya lo dije, que esto no es un proyecto solo, o sea, esto es un equipo que hay detrás y me está gustando mucho todo el equipo que estamos haciendo, tanto por arriba como por abajo. Creo que es un proyectazo y que iremos, daremos mucho ruido, mucho ruido.
1: Claro. De hecho, entre los platos de degustación que pudimos comer, recuerdo que uno era calabacina a las tres texturas y fruto de la conversación yo te pregunté, bueno, pero ¿y cómo se os ocurre elaborar un plato como este? ¿Cómo surge la idea? Tú me hablaste de un excedente que había ahora mismo de calabacín, evidentemente la huerta produce mucho a la vez, pero dijiste, este plato no es mío. Y eso te honra, ¿no? El sacar pecho de tu equipo, en este caso de tu segundo de a bordo, ¿no?
0: Sí, así es. Yo siempre he dicho lo mismo. A mí, o sea, solo no hago nada y con ellos hago todo. Entonces, cada uno tiene su protagonismo. Y en este caso, lo expliqué bien dicho, no tengo que ocultar a nadie, nada. Es de Raúl, ese plato. Lo hizo en un segundo y tengo la gran suerte de poder tener a Raúl y a todo el equipo que tenemos detrás que me lo hacen fácil. O sea, porque esto no es fácil, es mucho tiempo, son muchos platos, hay que estar al detalle. Y eso, yo creo que al fin y al cabo hay que ser realista, hay que ser 100% transparente y en este caso decir las cosas como son.
1: Te has formado fuera, ¿verdad?
0: Así es.
1: Pero para ti era importante, ¿no? Tener un proyecto en tu tierra, en
0: Sí,
1: casa.
0: sí, sí. Yo empecé formándome en el instituto de aquí, que está haciendo el grado medio. Tuvimos la suerte de tener un muy buen profesorado, que a día de hoy es complicado. Y desde pequeñito me enseñaron qué era la cocina. No, con todo respeto, lo que se ve por la tele. Es mucho más duro lo que se ve. Desde pequeño pude ver lo que era la realidad y me gustó. Después salí fuera a formarme a Barcelona y estando en Barcelona sí que hice más concursos. Volví a la isla y después de estar en todos los sitios que para mí son los mejores de la isla y seguir formándome, decidí salir para dar el gran paso y porque me sentía un poco estancado. Y nada, era una monotonía y necesitaba esa motivación. La tenía, la verdad que estaba muy motivado fuera, está haciendo muy buen trabajo y fue, yo creo que fue lo que tocaba, salir fuera para volver a casa y darlo todo. Y la verdad que es un proyecto que de verdad la gente animo a que venga, que lo pruebe y que nos juzgue, porque es que no vas a defraudar para nada.
1: Claro, tú decías, aquí es kilómetro 0,4, es que los corderitos los tenemos
0: Sí,
1: aquí en la finca al
0: sí.
1: lado, en este lugar que es de los más tranquilos de la isla, este pinar, todo esto se nota, ¿no? Nosotros solemos decir la K de Euskolabel que certifica que es producto nuestro de la tierra con bienestar animal y en este caso tanto la huerta, los frutales, los olivos, el trigo de Seiza también. Aquí se
0: Exacto.
1: pueden degustar varias variedades de pan con harina hecha también aquí en la isla, nos
0: Eso es.
1: contasteis.
0: Nosotros tenemos un panadero, nos está haciendo el pan, pero por nuestra propia harina. Es lo que comentaba Janet, tenemos mucha suerte. No hay ningún restaurante que pueda decir eso. Que tenga su propia harina, su propio aceite, sus propios corderos. Las verduras, la gran parte es nuestra. No es fácil. La verdad que el proyecto que ha hecho la familia Bonet Escanellas es muy, muy grande. Y la gente cuando venga puede también verlo, o sea, es que lo podemos demostrar.
1: Claro que sí. Oferta gastronómica, pero incluyendo también, estamos ahora mismo viendo aquí detrás un horno de
0: Sí.
1: leña, un horno, bueno,
0: Sí.
1: impresionante al lado de la
0: Sí,
1: piscina.
0: no, es una maravilla. Es como un niño que tiene todos los Legos que pueda tener. A mí me han dado eso, o sea, me han dado un Ferrari. Lo que comentaba anoche. Cuando vas en un Ferrari, pues ya 300 en una curva que no te vas a salir. Aquí
1: Claro.
0: estamos igual. Es muy agradecido poder tener toda esta maquinaria, es mucho más fácil, se agradece el trabajo, todo lo que estamos pidiendo lo estamos teniendo, pero estamos demostrando por qué lo queremos. Y teniendo esta maquinaria, tenemos el hóspede más grande que hay, tenemos un horno de suelo rotatorio para poder hacer el pan, poder ahora las pizzas. Uh-huh. Y luego la cocina central es una pasada. Aparte de todas las cámaras que hay y pequeños utensilios, que es que lo tenemos todo.
1: Esa cocina central donde se cocinan, y nunca mejor dicho, muchas ideas, dándole una vuelta, un giro, porque es muy diferente la oferta gastronómica del mediodía a la de la noche. Ayer nos poníais el ejemplo del flago. Cuéntanoslo.
0: Sí. Sí, así es. Nosotros al mediodía nos queremos concentrar mucho en lo que viene a ser la brasa, hacer carnes y pescados a la brasa, uh-huh, pescados con nuestros propios pescadores, uh-huh, y después tener apartado de arroces y luego los platos típicos de aquí. Ya venga a ser un crudo de pescado, nuestra ensalada payesa. No queremos sorprender a nadie. Sí, en cuanto a sabor, pero son platos que se han comido aquí siempre, que se están echando a perder y no deberíamos hacerlo. Y después a la noche es cuando hacemos el impasse, hacemos el cambio, hacemos lo que a mí me gusta, coger las pincitas, y es donde ese mismo plato lo llevamos a otro nivel. Pero siempre hemos dicho lo mismo, y es que queremos que cuando la gente venga a probarlo, pruebe lo mismo. Y en el caso que tú has dicho del flao, la noche saqué los dos flaos, el tradicional y luego el versionado, y me disteis el ok. Y es muy importante para nosotros, que la gente de aquí, que nos está apoyando bastante, que es lo complicado, estamos teniendo mucho apoyo, y que vengan y te digan, wow, el flao tuyo que has hecho por la noche, me recordaba a mi abuela, es lo que a mí me llena. ¿Sabes?
1: Claro, es que cambian las texturas, Joanet, pero los sabores son los mismos. Uno cierra los ojos y dice, wow, o sea, viéndolo no me podía esperar que fuera el plato tradicional de la abuela de toda la vida.
2: Claro, es que ahí está lo difícil, porque tú le puedes llamar flao a una silla, pero no es flao. Claro. Entonces es decir, vale, una deconstrucción, una versión de ese plato tan arraigado en nuestra isla, pero tan diferente a la vez del tradicional, pero eso sí, buscando siempre que cuando entra en boca digas, wow, me acuerdo yo que traje a mi madre y sin decirle lo que era el plato, cogí los tres ingredientes, se lo puse en la cuchara y cuando lo probó me miró toda seria y me dice, pero si esto es flao.
1: Qué bueno.
2: Y es eso lo que queremos conseguir, por supuesto.
1: Claro que sí. Bueno, maridado también con vinos, que aquí tenemos la posibilidad de tener vinos de aquí, de la tierra, de Formentera, que es un poco lo que deberíamos hacer todos, ¿no? Allá donde fueres, haz lo que vieres y apuesta por el producto local. Deja además la riqueza a los proveedores, a los productores. También vamos a visitar una bodega aquí en Onda Vasca para que se mueva un poco la economía local, ¿no? No se puede pedir un vino de Oporto, con todo el respeto, sino tiene que pedirse un vino del lugar en el que uno se encuentra.
2: Ni más ni menos, es que al final lo que tenemos que promocionar y promover es el sitio en el que estamos y la gente de la que estamos rodeados. Y si uno hace el esfuerzo, el gran esfuerzo de producir vino en Formentera con lo difícil que es, pues qué menos que exponerlo en la mejor estantería que tenemos. O sea, gracias a Dios hay muy buenos enólogos hoy en día. Y somos capaces de hacer un vino que no queda atrás en ningún lado. De hecho, en la bodega que vais a visitar mañana, la bodega de Terramoll, tiene vinos premiados que no dejan nada atrás, nada que envidiar a ningún gran vino español, sin desmerecer los otros, por
1: claro,
2: supuesto. O sea,
1: cada
2: sitio debe de tener sus propias diferencias, ¿no? Y su propio producto.
1: Eso es. Bueno, no hemos hablado todavía de la oferta deportiva que tienen estos apartamentos, sí, porque creo que también podemos practicar pádel, ¿no?
2: Sí,
1: un proyecto bonito también aquí.
2: En el complejo de los apartamentos había una pista de tenis antigua y había quedado. Y bueno, tuvieron la santa idea de hacer tres pistas de pádel y hacer como un pequeño club selecto de pádel donde está a disposición, por supuesto, de los clientes que visitan aquí en los apartamentos de sus Fabietes, pero también abierta al resto de la isla, tanto a turistas como residentes. Por supuesto, con la opción también de, después de haber jugado o haber entrenado o tal, poderse bajar aquí y hacer un buen desayuno o una buena comida. Incluso, bueno, relacionado con eso también tenemos nuestro wellness, que es otra zona de relax y de masajes y de yoga, y donde, ¿por qué no?, puede ir todo compaginado, cogido de la mano, al disfrute de quien nos visita.
1: Claro que sí, luego reponer fuerzas después de haber hecho deporte en la cocina. No sé si tienes nuevos platos en mente, porque decíamos, habéis abierto en abril, David. ¿Te quedan todavía ideas para este año? ¿Cuál es tu idea? ¿Ir renovando la carta por temporada? ¿Ir introduciendo los platos nuevos? ¿Qué tienes pensado?
0: Demasiados platos tengo. Sí. Al fin y al cabo, sí, van para un poquito los pies, pero al fin y al cabo van entrando poquito a poquito. Uh-huh. Todo lo que son versiones es lo más difícil de hacer entrar porque son platos que no he tocado mucho, que por suerte, todo era gracias a Mercedes, la madre de Janet, que hemos hecho un invierno bastante duro de platos típicos de aquí.
1: Sí.
0: Igual que mis amigos, y me han ayudado todos mucho a hacer los platos que yo no tengo tanto por mano. Quien lo cocina un par de veces, a partir de allí ya podemos elaborar. Y sí, tengo bastantes ideas y van entrando poquito a poquito. A mí me gusta mucho que la carta se vaya moviendo. Jugamos mucho con fuera carta, uh-huh. también dependiendo de lo que estábamos hablando, del huerto. El huerto es bastante grande, entonces vamos también adaptándonos a ellos y haciendo platos según ellos. También resaltar que trabajamos todo lo máximo, yo creo que el 95% con productores de aquí. Entonces bueno. También estoy muy en contacto con ellos, viendo el pescado fresco que hay. Por ejemplo, también nosotros tenemos los corderos, tenemos jugando con esos platos uh-huh. y vamos creando, vamos probando y lo que va gustando se va quedando y lo que no, pues va saliendo.
1: Bueno, pues ese es el juego, ¿no? El escuchar al cliente, el tener buenas ideas, llevarlas a cabo, hacer auténtica magia en la cocina, uh-huh. que de verdad es lo que uh-huh. haces, David, y ha sido un auténtico placer que nos hayáis alimentado, pero no solo el estómago, el alma también, porque es muy bonito ver cómo emprendedores tan jóvenes, en tu caso con 26 añitos solo,
0: sí.
1: Estás al frente de una responsabilidad muy grande, pero que yo creo que esto es vocacional. A ti te brillan los ojos cuando hablas del proyecto, David.
0: Sí, lo llevas dentro. Yo pienso que el resumen es que lo llevas dentro. Si no, es un estrés bastante grande, pero es muy placentero. Para mí es muy placentero y me está gustando mucho este proyecto y tengo muchas ganas de seguir para adelante.
1: Pues mucha suerte, buen verano, que
0: gracias.
1: Vienen semanas de mucho trabajo,
0: sí, gracias.
1: Semanas fuertes, pero estoy segura de que vas a hacer grande el nombre de este restaurante, de Mariterra. Gracias. Y saludos a todo el equipo, felicitaciones, de verdad, porque... Es inigualable. Cada plato era una sorpresa, una sonrisa nueva y sobre todo unos sabores que nos íbamos para Euskadi y que estamos recomendando a la audiencia. Joanet, gracias por no tirar la toalla, por ilusionarte con este nuevo proyecto.
2: Sí,
1: tu amigo Juan Vicente supo convencerte porque él es un enamorado. Ya lo conocimos el año pasado, es un enamorado de la isla.
2: Yo siempre digo, ojalá hubiese muchos Juan Vicentes, porque la isla... llevaría otro camino, o por lo menos un camino, creo yo, que más certero y siempre buscando la excelencia, pero siempre para el mismo, ¿eh? Para su cliente. O sea, busca para su amor personal ver su finca cuidada, ver sus establecimientos en un punto top, pero sobre todo, lo que nos insiste siempre, humildad, y que el cliente se vaya como tiene que irse. Es por lo que luchamos y por lo que da gusto luchar, porque al final cada cosa que intentas mejorar es para que guste más y para que se vaya pues más a gusto.
1: Pues desde luego, con el equipo de Onda Vasca lo habéis conseguido. Objetivo bueno. Cumplido. Muy agradecidas, de verdad, de la oferta gastronómica que tenéis aquí, del trato al cliente, que esto va de personas, de capital humano, y hacéis un equipazo, y lo dicho, muchos éxitos y mucho ánimo, que el verano es largo. Pero
2: y esperamos a nuestros amigos vascos y que cuando vengan aquí de Euskadi para acá, que digan que han escuchado que vamos a tomarnos una copita con ellos.
1: Eso
2: para celebrarlo. Claro que sí, claro que sí.
1: Un abrazo muy grande,
2: muchísimas
1: chicos.
2: Gracias.
1: Gracias a vosotros.
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1: Seguimos descubriendo Formentera, esta tierra de tradición gastronómica, pero también vinícola. Así que no podíamos dejar de visitar la bodega Terramoy y sus más de 15 hectáreas de viñedo cultivado, marcadas por la salinidad y la frescura debido a la brisa marina y a ese rico suelo calizo. Una bodega que guarda el alma puramente isleña y que se ubica en el impresionante altiplano del Pilar de la Mola en Formentera. En los próximos minutos vamos a ofreceros un resumen de las charlas que mantuvimos en primer lugar con Richie Arambarri, el CEO. de esta bodega vinícola de origen riojano, Vintae, y que ha tomado las riendas de la gestión del establecimiento. Un reto apasionante, recuperar las variedades autóctonas y proyectar el vino de Formentera, también a nivel internacional. Además, para conocer la gastronomía local, charlamos también con Borja Molins, chef y CEO del restaurante 190 Pasos, ubicado exactamente a 190 pasos de la estación marítima del puerto de La Sabina, así como Joan Costa, al cargo del restaurante Sol y del restaurante del Hotel Cala Saona, desgranándonos los secretos de los fogones que alimentan el paladar de quienes visitan esta paradisíaca isla. Y para cerrar este viaje por la esencia de Formentera, nos vamos a sumergir también en sus raíces, en su historia local, con Francisco Torres Rieras Moliner, que pertenece a una estirpe históricamente vinculada a la zona del Pilar de la Mola. Francisco nos ayuda a entender la importancia de los molinos en la isla, la diferencia entre los de agua y los de viento, y nos traslada a la historia del Molíbel de la Mola, el molino de viento harinero más antiguo, adquirido por su antepasado, Bartemeu Mayans, en 1781 y conservado por su familia con cariño durante generaciones. Sigue la aventura de Onda Vasca en Formentera y nos hemos venido al punto más alto de la isla. Estamos en el altiplano del Pilar de la Mola y queríamos visitar una bodega, bueno, referente en enoturismo, en elaboración de vinos, como es Terramoll. Y saludamos ya a nuestro primer invitado. Él es Richie Arambarri Pérez, es General Manager de Vitae y de la finca Terramoll. ¿Cómo estás,
4: pues,
1: Richie?
4: Pues muy bien, un placer.
1: ¿Qué hace un logroñés en Formentera? Es la primera pregunta que nos surge, enamorado de la isla,
4: sí,
1: me imagino.
4: Bueno, aquí, pues casualidades de la vida, llegué hace algo más de 20 años en un velero, navegando desde Mallorca, y bueno, pues obviamente me enamoré, o sea, me pareció algo increíble, ¿no?, esta isla. Desde entonces, pues ya verano, ya no solo verano, sino pasando más tiempo, hasta que, bueno, en un momento dado, pues nos lanzamos además a tener, pues lanzarnos a un negocio aquí, como es la gestión de bodegas Terramoll, y bueno, pues aquí estamos ya, un país, como dicen aquí, y más.
1: Uno más, integrado completamente en esta bodega de tradición familiar, que creo que se fundó en el año 2000. Cuéntanos un poquito
4: Eso
1: la
4: es.
1: Historia.
4: Bueno, realmente, o sea, Formentera es una isla que, aunque la gente no lo sepa, tiene muchísima historia de vinos. Aquí ya desde los fenicios, los romanos, y a lo largo de los últimos 2000 años siempre se ha estado haciendo vino. Luego, al nacimiento del turismo, pues es algo casi un poquito desconocido. La familia Moy apuesta por esta finca, por arrancar la explotación vitivinícola, pues hace 26 años ahora, ¿vale? Uh-huh. Y bueno, pues nosotros digamos que hace más poquito, pues oye, pues con Arancha hablábamos y demás, y bueno, nosotros somos una familia de Rioja que venimos elaborando vino de muchas generaciones, y bueno, pues nos hemos lanzado al reto tan bonito como es poner en valor pues estos viñedos, este pequeño rincón tan maravilloso del Mediterráneo, en el que, bueno, ahí estamos trabajando para que pues la gente conozca que aquí se hace vino y que se hace un vino de gran calidad.
1: Se hace un vino de mucha calidad y además con muchísimo mérito. Hay que ser muy valiente, muy emprendedor para apostar por un proyecto como este en unas condiciones meteorológicas que son complicadas. No podemos olvidar que estamos en una isla, hay una salinidad, unas, no sé si lluvias, vientos que a veces favorecen pero también complican un poquito, ¿no?, el crecimiento de estos viñedos.
4: Sí, o sea, bueno, esta es una isla a nivel agrícola muy complicada porque es un clima semiárido, semidesértico. O sea, aquí pues es una zona que las lluvias son mínimas, ¿no? La viña es una planta superviviente y de ahí que siempre ha estado en el Mediterráneo, en todos los rincones. Entonces, bueno, es una zona que se da maravillosamente bien, además porque tiene unos suelos arenosos, arcillo-calcáreos, que bueno, pues producen muy poquitas uvas, pero de enorme calidad, pero tiene la gran dificultad de que las cosechas son mínimas, de una producción muy, muy limitada, y entonces, bueno, pues eso implica muchísimo trabajo y un enorme coste.
1: Claro, el rendimiento por hectárea es menor, pero a su vez, bueno, por eso decía yo que tiene muchísimo más mérito. ¿Cuántas hectáreas tiene?
4: Aquí, Bodegas Terramoll, controlamos alrededor de 15 hectáreas, pero bueno, nosotros, por poner un ejemplo, pues el año pasado, que fue un año no de los más secos, pero bastante seco, estuvimos cosechando en torno a 20.000 kilos en las casi 15 hectáreas, que, bueno, por lo menos en nuestra experiencia como riojanos, es la vez que menos menos kilos por hectárea hemos sacado de nuestra historia. O sea, wow, es un rendimiento mínimo.
1: Sí, sí, sí. Y eso sabiendo que son unas buenas cifras para el entorno en el que nos encontramos, sí, eso es por la complicación que tiene. ¿Cómo es la bodega por dentro? ¿Cómo elaboráis un poco? ¿Cómo ha ido el último año?
4: Sí, bueno, este último año, lo que decía, ha sido una cosecha muy corta, de muy buena calidad, por cierto, porque la verdad que a mí me sorprendió que a pesar de haber sido un año de mucho estrés, la uva estaba sana, estaba lustrosa, daba gusto verla, y la verdad que ha sido una añada muy buena, la 25. Este año lo que viene ha sido el invierno y la primavera ha sido más lluvioso que lo habitual, entonces, bueno, pues venimos bien. Y bueno, básicamente aquí la viticultura es una viticultura ecológica, respetuosa, de mínima intervención, y luego dentro de bodega un poco lo que tratamos es de mantener esa filosofía. O sea, es una elaboración en la que, por ejemplo, tenemos aquí delante el vino Astarté, que es un vino que es un vino natural, hacemos una intervención mínima y además es sin sulfitos añadidos. Por eso, por ejemplo, yo creo que es un buen ejemplo en representación de la filosofía, que es hacer unos vinos en la que, de alguna manera, toda la maceración, la crianza sea mínima para que lo que se refleje sea el origen, el viñedo y la pureza de lo que es el Mediterráneo.
1: La esencia tradicional, la artesanía pura, ¿no? Como
4: eso
1: se ha hecho toda la vida.
4: Así es.
1: Con intervención mínima. Bueno, tenemos varias botellas para aquí. Si quieres, háblanos, descríbenos un poquito,
4: sí, bueno,
1: cada
4: mira,
1: variedad.
4: Sí, pues mira, aquí tenemos 5 vinos. Tenemos Sabina. Sabina es un poco la representación de los blancos aquí. Aquí esta es una isla que, bueno, pues históricamente las variedades han llegado de la península, han llegado también de otras partes del Mediterráneo, entonces ahí es una pequeña combinación de diferentes variedades en la que lo que intentamos es hacer un vino aromático, fresco, pero sobre todo muy salino, mineral, que es un poco lo que consideramos que refleja la isla. Rosa de Mar es nuestro rosado, es un rosado pálido, ideal para estar en una terraza delante de la playa, ¿no?, en Formentera, como estamos aquí. Al final, de alguna manera, siempre los vinos, allá donde se han hecho, han tratado de reflejar pues la gastronomía, el lugar, pues por eso en Rioja pues tenemos esos tintos tan maravillosos, ideales para las chuletillas
1: de cordero.
4: El cordero al sarmiento. Ay. Y aquí, pues bueno, pues este rosado es un poco un rosado ideal para estar delante de la playa, fresco, agradable, aromático. Y es
1: con una etiqueta que tiene también algunos colores rosados,
4: es,
1: y creo que tiene su historia.
4: Correcto,
1: ¿no?, la etiqueta.
4: Esa etiqueta lo que hemos es una representación artística de lo que sería una imagen desde arriba de lo que es esos colores de la isla, ¿no? Esos colores donde está ese mar maravilloso, con esas tonalidades. En el caso de Rosa de Mar, también esas notas rosadas son lo que reflejan las salinas. Las salinas aquí que son ya de la época romana. O sea, nosotros aquí las hemos heredado, ¿no?
1: Efectivamente. Entonces, y los flamencos fantásticos volando
4: es,
1: por las salinas.
4: La naturaleza también,
1: eso es.
4: también. Y luego, bueno, pasaríamos al tinto, que es el esbirot. Esbirot es como se llaman, es un ave, y además es como se le llaman a los habitantes de La Mola, que es donde estamos, de este altiplano, ¿no? Entonces, Esbirot es un tinto que aquí lo que hemos hecho es una maceración muy corta, casi de rosado, ¿no? La que tratamos de que de alguna manera sea de color tinto, pero que sea muy ligero, un poco pues sumando a lo que comentaba antes, un tinto que se pueda maridar muy bien pues en esas tardes maravillosas de Formentera, en la que, bueno, pues gastronomía, ambiente y amistad, ¿no?, se juntan.
1: Combinación
4: junta, ¿no?,
1: perfecta, sobre todo la compañía con la que se beba un buen vino.
4: Entonces ya hemos hablado de la Sabina, hemos hablado de Rosa de Mar, hemos hablado de Esbirot. Y antes he mencionado a la Astarté, que la Astarté para mí es el gran vino, es un vino blanco, en la variedad, en este caso protagonista es la Viognier, vino de minimísima intervención, sin sulfitos añadidos, y bueno, que yo considero que es pues de las grandes representaciones ahora mismo de la isla. Y su hermano en tinto, ¿vale?, es el Esmonastir. El Esmonastir es una selección de viñedos viejos, piensa que aquí en Formentera la mayoría de los suelos son arenosos. Entonces la filoxera, que es esa enfermedad que devastó el viñedo a mediados del siglo XIX.
1: ¿Un hongo es, si no me equivoco?
4: No,
1: la filoxera, no.
4: Es un insecto que ataca la raíz, que devastó en el siglo XIX, o sea, hace ya más de 150 años, devastó todo el viñedo europeo, pero Formentera nunca llegó.
1: Wow.
4: Por la insularidad, porque domina mucho los suelos arenosos, que a la filoxera no le gusta. Y entonces esto es una selección de parcelas de la Monastrey, que es la variedad, digamos, más representativa tinta de la isla, en la que lo que hemos querido es, ya son parcelas que si el rendimiento por hectárea, la producción aquí es mínima, pues en estos viñedos todavía es inferior, ¿vale? Pero aquí en este tinto sí que hemos intentado sacar un poquito más la garra, ¿no? El Mediterráneo, al final, es un clima cálido, es un clima que da la Monastrey, es una variedad de ciclo largo, que se vendimia, es la más tardía que vendimiamos aquí, entonces ya siempre con un poquito más de grado, con un poquito más de cuerpo. Entonces ya aquí encontramos un vino que hacemos, según años, hacemos una o dos barricas, o sea...
1: ¿Exclusivo, total?
4: Bueno, exclusivo mínimo, o sea, sí, sí. Esta añada en concreto hicimos algo más de 600 botellas, uh-huh. Y entonces, bueno, pues ya digamos que este es el gran vino de alta expresión de, sí, de aquí, de Bodegas Terramoy, y que refleja muy bien pues ese perfil de tintos, con más estructura, pues quizás ya para hacer unos maridajes ya pues con unas carnes, bueno, pues de alguna manera ya pues para una cena en la que ya necesitas un vino que tenga un poquito más de estructura,
1: de cuerpo. Uh-huh. ¿Y cuál es vuestro canal de ventas? La distribución, imagino que aquí en los restaurantes tendrá muchísima demanda.
4: Bueno, obviamente, claro, aquí esta isla somos solo dos bodegas, uh-huh. Entonces, bueno, pues el mercado local es muy importante, además aquí como todo el mundo sabe, en Formentera pues tenemos muchísimos visitantes a lo largo del año. También el resto de las Baleares, ¿vale? Digamos en orden de importancia, estaría Formentera, luego el resto de las Baleares. Y luego, aunque parezca que no, pero nosotros, bueno, que tenemos una redistribución nacional e internacional, pues existe un interés. Entonces, pues bueno, pues en Madrid, en Barcelona, recientemente, por ejemplo, hemos un club de vinos, el club de vinos más antiguo de Inglaterra ha empezado a trabajar con estos vinos. Bueno, pues
1: qué bien.
4: La verdad que sí, porque es un gusto. Bueno, al final es una producción muy pequeñita, pero bueno, un poquito aquí, un poquito allá, y los vinos de Formentera poco a poco se están dando a conocer, tanto a nivel nacional como a nivel internacional.
1: Y no hemos hablado de las visitas guiadas. Quien quiera conocer vuestra bodega puede venirse hasta aquí, hasta Terramoy.
4: Bueno, Formentera, que es un paraíso, por eso estamos aquí, en el que las playas, la naturaleza, pues es el gran protagonista, pero bueno, digamos que hay unas alternativas más allá de lo que es la playa, uh-huh. Como es en este caso, por ejemplo, visitar Bodegas Terramoy, que en la que hacemos visitas guiadas, hacemos tanto por la mañana como por la tarde, y además, recientemente este año, vamos a empezar con la iniciativa de empezar con un wine bar por la tarde, ¿vale? En el que, uh-huh, pues una persona, que es algo que estamos viendo que a nivel enoturístico le pasa más, pues que igual no quieres tener el compromiso de hacer una visita guiada de una hora y media, sino que dices, oye, pues me apetece subirme a la mola, sentarme, disfrutar un poquito pues de quesos, embutidos locales y, bueno, pues probar y degustar los vinos de aquí, ¿no? Entonces hacemos este pequeño wine bar en la que se puede hacer una degustación de los vinos y, bueno, pues pasar un ratito debajo de este árbol maravilloso en el que estamos y, bueno, y hacer un plan alternativo para que es Formentera.
1: Son visitas que imagino que haréis en la temporada alta que comienza.
4: Sí, bueno, aquí visitas hacemos buena parte del año, no, aquí en invierno no hacemos, uh-huh, pero bueno, sí que se hace, y pues arrancamos, si no me equivoco, en abril. Ahora estamos, el wine bar lo arrancamos ahora en junio y bueno, pues continúa hasta octubre en completo y bueno, y a partir de ahí pues ya sí que se reduce el número de horas, pero también seguimos por aquí.
1: Richie, yo te he presentado antes como General Manager de Vintae, que también tiene ese juego, ¿no?, de palabras, cuéntanos.
4: Sí, bueno, Vintae, bueno, nosotros somos riojanos y nuestro corazón de Vintae está en La Rioja. Vintae es una mezcla de palabras latinas, que es vinae, viña, y vita, que es vida. Y es porque, bueno, además, aquí que estamos hablando en Onda Vasca, bueno, los riojanos, pues digamos que siempre nuestro mercado natural siempre ha sido el País Vasco y concretamente Bilbao.
1: Sí.
4: Y entonces, bueno, yo lo que he vivido siempre con mi abuelo era que el vino era pues gratitud, era generosidad, pues siempre que venía, oye, chiquito, venía uno, y normalmente eran de Bilbao, sí, pues se les invitaba a comer, a beber. Bueno, pues al final el vino viene de la viña, pero el vino es vida, es esa parte social, esa parte de compartir, y entonces Vintae es esa mezcla de palabras entre viña y vida.
1: Bueno, pues una filosofía de vida muy buena, con grandes valores de encuentro, de amistad, de disfrutar, de aprovechar lo que la tierra nos regala, los regalos de la naturaleza. Eso con es. Mucho trabajo, que es el que hay aquí en esta bodega. Gracias a ese velero que te trajo a esta
4: Así
1: isla,
4: es.
1: Venías de ocio, te enamoraste de ella y terminaste, bueno, pues como un emprendedor más de la isla. Ha sido un auténtico placer, Richie, que nos
4: Muchísimas
1: hayáis abierto
4: gracias.
1: Las puertas
4: es
1: de vuestra casa. Y vamos a seguir recibiendo invitados en este escenario tan maravilloso y sobre todo con esta brisa marina que tenemos. Gracias.
4: Muchísimas gracias.
1: Seguimos en esta bodega Terramoy y recibimos a nuestro siguiente invitado. Él es chef y CEO del restaurante 190 Pasos, Borja Molins Sanfeliu. ¿Cómo estás, Borja?
5: Muy bien, buenos días, ¿qué tal?
1: Muy bien. Lo primero que llama la atención, y esta pregunta te tocará responderla siempre, ¿por qué tu restaurante se llama 190 Pasos? No es un nombre casual, ¿eh? Están, creo que, medidos,
5: bueno,
1: ¿no?
5: Está, sí, la verdad es que no teníamos nombre para el local cuando nos lo quedamos, y hablando con mi pareja un día bajamos al embarcadero que tenemos bajo el restaurante, y, hostia, pues tenemos 190 pasos. Y hoy con el juego de María, sabe que a mí me gusta mucho el pescado y cocinar pescado. Y el juego de coño, pues, ay, perdón. Son 190 pasos, digamos, sería nuestra despensa, ¿no? Que es el Mediterráneo. Uh-huh. Entonces son los pasos que hay desde la puerta hasta que te mojan los pies en el agua.
1: Hasta el mismo agua, fenomenal. Pues es un restaurante, una oficina con buenas vistas. Desde luego, cuéntanos, ¿dónde estáis ubicados en la isla?
5: Bueno, nosotros estamos en la zona de Camarí. Estamos detrás del Hotel Formentera Playa. Y no estamos en primera línea de playa. Estamos a 190 pasos. Tenemos un pequeño callejón que te deja ver el mar. Y la verdad es que estamos encantados, porque es una zona muy, muy tranquila.
1: Eres muy joven, es una de las cosas que estamos viendo en la isla. Hay mucha gente joven siendo emprendedora, siendo valientes, arriesgado, trabajar en la hostelería, sobre todo sacrificado, son muchas horas, eso lo decimos siempre, con mucho trabajo. En tu caso, cuéntanos un poquito, ¿cuál es tu historia de vida? ¿Cómo llegas a abrir este restaurante, a trabajar?
5: Bueno, yo llegué a Formentera en 2011 por una oportunidad laboral y bueno, me encantó trabajar aquí. Sí. Salí un par de añitos y enseguida volví porque me llamaron para trabajar en el Hotel Calasaona. Estuve ahí 6 años, creo que fueron. Y a raíz de ahí, pues decidimos intentar montar algo. Estuvimos buscando un tiempo y surgió la oportunidad de quedarnos este local. Pues la verdad es que económicamente Formentera es difícil, uh-huh. pero surgió esta oportunidad con una persona de la isla que nos puso unas condiciones, la verdad es que muy, muy fáciles. Y ahí estamos.
1: Y a la aventura.
5: Por nuestro quinto año. O sea que muy bien.
1: Cuéntanos, ¿qué ofrecéis a los visitantes?
5: Bueno, intentamos ofrecer sinceridad, honestidad y algo de calidad en la comida. No intentamos hacer grandes florituras, intentamos que los sabores estén muy marcados, que los platos estén matizados. Somos dos cocineros, tampoco podemos hacer grandes cosas, uh-huh. pero sí que al menos intentamos que la gente salga contenta de casa.
1: Y una carta en la que ofrecéis, supongo que también, mucho producto de la tierra, ¿no? De los proveedores locales.
5: Ahora sí. Al principio nos costó mucho. Vale. Porque a la gente le cuesta muchas veces pagar ciertos platos. No entienden que la sirvia es un pescado, cuando limpias se te queda caro. El gallo es un pescado que ya los restauradores lo compramos caro. Las gambas las compramos caras. Entonces, hay veces que cuando vas a un restaurante de playa entiendes gastar mucho dinero, pero cuando vas a otro tipo de restaurante todo te parece caro. Uh-huh. Pero es que el producto de aquí, aparte de bueno, vale dinero, porque es escaso.
1: Hay que darle valor, ¿no? Precisamente porque es escaso, es kilómetro cero.
5: Pero ahora que estamos trabajando mejor, es cuando nos hemos podido permitir, porque ya el cliente nos demanda ese producto.
1: Uh-huh. Para los oyentes de Onda Vasca que nos estén escuchando, haznos una recomendación de tu carta. Yo sé que esto siempre os cuesta a los cocineros, porque cada plato es como el niño o la niña, ¿no? ¿A cuál elijo de
5: claro,
1: mis hijos?
5: Claro, te puedo decir los más vendidos.
1: Vale,
5: por ejemplo, los vendidos
1: que más gustan.
5: Es el tieito de lubina, es de los más vendidos. Uh-huh. Luego tenemos unas vieiras que a mí particularmente no es el que más me gusta, pero es de los más vendidos, y las guiozas de carrillera. Y esos platos no fallan nunca.
1: Muy bien. Supongo que abrís por las mañanas, no sé si cambiáis el menú del mediodía con el de la noche, ¿cómo es un poquito...?
5: No, abrimos solo noches,
1: ¿vale?
5: Y los domingos a mediodía. En temporada baja hacemos un horario más corto y uh-huh. luego ya hacemos de lunes a sábado solo noches. A mediodía no tenemos el local aclimatado para estar. Uh-huh. Hace mucho calor, las mesas de fuera son de piedra y se calientan mucho. Entonces abrimos solo de noche y trabajamos con una única carta.
1: ¿Cómo es vuestro restaurante? Descríbenoslo un poco, ¿cómo están distribuidas las mesas? ¿Qué aforo tenéis?
5: Bueno, tenemos un aforo para unas 60 personas, no hacemos dobles turnos, hacemos un turno seguido y cuando estamos llenos, no hay más. Si alguien viene a última hora y ya queda alguna mesa libre, se coge, pero si no, no doblamos las mesas. Uh-huh. Queremos que la gente cuando venga tenga plena disponibilidad de su mesa. Y nada, es un restaurantito muy chiquitico, todo acristalado, que en verano queda toda la vidriera abierta, entonces da la sensación de terraza, todo. Uh-huh. Y poco más, la verdad.
1: ¿Y la temporada, cuándo abrís? Supongo que en invierno quizás estáis cerrados o
5: sí.
1: abrís todo el año.
5: Nosotros abrimos en abril.
1: Vale.
5: Este año que viene ya abrimos en marzo, cada año vamos adelantando la fecha uh-huh. y aguantamos hasta diciembre.
1: ¿Y qué tal ha empezado la temporada?
5: Muy bien, la verdad es que muy bien. Estamos muy agradecidos. Sí que es cierto que trabajamos con mucha gente en la isla. Y nosotros al abrir, solo abrimos la sala interior y hacemos 35 cubiertos, con lo cual estamos llenos cada día.
1: ¿El cliente que viene a vuestro restaurante se deja asesorar o viene con las ideas más o menos claras?
5: Pues tenemos de todo, tenemos mucho cliente que pregunta a María, ¿no? María, ¿qué me recomiendas? Y luego tenemos cliente que ya viene diciendo, me han dicho que tengo que pedir esto, esto y esto. Hemos trabajado siempre por el boca a boca, entonces claro, la gente ya viene muy recomendada a casa.
1: Eso es muy importante, en Euskadi lo valoramos mucho también, el trato que recibimos, el que alguien que conocemos nos recomiende, yo creo que eso es la mejor crítica, ¿no? Más que sí. Buscar en internet.
5: Sí, lo que pasa es que hay veces que te genera unas expectativas que luego nos ponen nerviosos no ser capaces de cumplirlas.
1: Bueno, pero lleváis 5 años abiertos, yo creo que estáis a la altura, o sea que
5: ahí
1: eso
5: vamos,
1: es que merece la pena ir a visitaros. Pues nada, Borja, un placer que
5: igualmente
1: nos hayas acompañado. Iremos a esos 190 pasos a comer y luego a darnos un buen bañito al agua que está cerquita.
5: Perfecto, muchísimas
1: un
5: gracias.
1: Placer. Un placer. Es que ricasco. Saludamos ahora a Joan Costa, CEO de Calasaona, cuarta generación ya de la familia que gestiona Calasaona, la familia Platé, restaurante Sol, un restaurante chiringuito en la playa, en Calasaona. Él gestiona la parte gastronómica y queremos charlar con él también unos minutos. ¿Cómo estás, Joan?
6: Buenos días, ¿qué tal?
1: Muy buenos días. Bueno, cuéntanos, ¿cuál es vuestra historia familiar? Cuarta generación ya, esto es una responsabilidad, ¿eh?
6: Bueno, yo soy, como bien dices, la cuarta generación. Mi bisabuelo empezó con otros proyectos que no tienen absolutamente nada que ver con lo que es hoy en día. Pero bueno, a día de hoy estamos la tercera generación, que son mi madre y mis tíos, y la cuarta generación ya entrando. Uh-huh. Y yo personalmente pues, me ocupo un poco de la parte gastronómica del grupo. El restaurante Sol, como bien has dicho, y un poco toda la oferta gastronómica del Hotel Calasaona, sobre todo.
1: Uh-huh. Cuéntanos un poquito dónde os ubicáis, cómo es vuestro local.
6: Bueno, como el propio nombre indica, eso estamos es. Ubicados en Calasaona. Es una cala que está en la parte sur de la isla. Y tanto el restaurante como el hotel están en la misma playa. Están muy cerquita uno del otro. Y bueno, el restaurante Sol es un restaurante, al final, pura esencia mediterránea, es un restaurante de playa y sobre todo producto marino, ¿no? Uh-huh. Porque al final es el 90% del producto que tenemos un poco a nuestro alcance aquí en Formentera. Y después en la parte del Hotel Calasaona, este año como novedad, nos hemos emprendido un nuevo proyecto junto a Ramón Freixa como asesor gastronómico y bueno, la verdad que súper ilusionados. Es un chef ya con bastante nombre a nivel nacional, tiene 2 estrellas Michelin en Madrid. Y la verdad que súper ilusionados de que nos acompañen en este nuevo proyecto en el Hotel Calasaona.
1: ¿Cómo ha sido incorporar a Ramón? No sé si él tenía algún contacto con la isla ya previo, ¿cómo ha sido?
6: Sí, él realmente ya lleva casi 20 años prácticamente veraneando aquí, uh-huh, año tras año, y es un apasionado tanto de Ibiza como de Formentera. Y bueno, a raíz de un amigo en común, pues nos puso en contacto y empezamos un poco a organizar lo que sería el proyecto.
1: Esto os da mucha visibilidad también, ¿no? Hay público, bueno, pues especializado en alta cocina que precisamente a veces incluso organiza sus vacaciones, ¿no? Buscando esas referencias, ¿no? De esas estrellas Michelin, y eso supongo que ayuda, ¿no? Como carta de presentación al público.
6: Efectivamente, al final Ramón, como te digo, es un chef ya de fama, sobre todo a nivel nacional, y obviamente pues ayuda, ¿no? Ya entras en un circuito de gente que busca un poco estos proyectos, estos restaurantes o estos nombres, ¿no?
1: ¿Cómo es su carta? Cuéntanos cuál es el plato estrella.
6: Bueno, a ver,
1: o
6: Ramón,
1: los platos,
6: Ramón
1: en plural,
6: al final,
1: claro,
6: en su proyecto personal en Madrid tiene 2 conceptos, uno es tradición y el otro es atelier. Uh-huh. Tradición es un restaurante puramente de producto y atelier es el restaurante gastronómico en el cual tiene las dos estrellas, ¿no? Pues aquí en el hotel hemos intentado replicar un poco la misma fórmula con 2 conceptos. El restaurante Calasaona, que es en la parte exterior del hotel, en la terraza, justo mirando al mar. Uh-huh. Y es, pues, como él lo llama, un chiringuito, ¿no?
1: Sí.
6: Producto y al final, pues, técnica, ¿no? Sin muchas florituras y sin desvirtuar mucho ese producto. Y después, únicamente por la noche, tenemos el proyecto que es el restaurante Sol Post, que es el gastronómico, que sería pues un poco como el atelier que tienen en Madrid, pero bueno, su hermanito pequeño.
1: Uh-huh. La temporada, supongo que abrís también en abril, la temporada de verano, ¿no?
6: Arrancamos el 8 de mayo y la idea es aguantar prácticamente hasta el Puente del Pilar, en octubre.
1: ¿Qué tipo de visitante os visita? ¿Cómo en vuestros restaurantes? Supongo que también mucho público internacional.
6: Sí, pero podríamos decir que el 50-60% es público nacional. ¿Mm? Público nacional, después italiano y después hay pequeños porcentajes un poco de, de franceses, italianos, o sea, alemanes, ingleses, portugueses, pero sobre todo español e italiano.
1: Uh-huh. Quienes trabajáis en la hostelería, siempre lo decimos, es muy sacrificado, trato al cliente, horarios muy largos, cuando otros están de vacaciones, a vosotros os toca dar el callo. Es una profesión que verdaderamente es gratificante. Yo creo que tiene que ser muy vocacional, ¿no? En tu caso lo has mamado en casa, claro.
6: Sí, efectivamente. O sea, al final es una profesión que, si no te gusta, es bastante complicado aguantar. Pero bueno, al final, si te gusta, si es tu oficio, pues bueno, es como todo, ¿no? Es complicado, tiene momentos poco más duros, pero bueno, al final se hace con cariño y con ganas.
1: Bueno, pues por muchos años más, Joan Costa, ha sido un gusto conocer vuestra oferta gastronómica, que sigáis cosechando muchos éxitos en esta isla, porque cuando uno viaja, viaja con los sentidos, con los paisajes, pero también a través de la gastronomía, y seguro que en vuestros locales es un auténtico lujo dejarnos seducir por esta cocina hecha con cariño, que es lo más importante. Gracias, Joan.
6: Muchas gracias.
1: Sería pecado venir a Formentera y no fijarnos en su patrimonio, no fijarnos en esos molinos que dibujan el paisaje y sobre todo no aprender de su historia. Cuando viajamos siempre buscamos referentes que nos puedan acercar la historia, los detalles, las curiosidades de esos elementos que distinguen al destino que hemos elegido para nuestras vacaciones, y en este caso, como estamos en Formentera, queríamos conocer la historia de los molinos, así que hemos invitado a Francisco Torres Riera, que pertenece a la familia Moliner. ¿Cómo estás, Francisco?
7: Muy bien, egunon.
1: Egunon, bai, es que ricasco. Bueno, lo primero, agradecidos porque nos acompañes en esta bodega Terramoy, que también tiene mucha historia, como hemos podido conocer, pero decíamos que teníamos que hablar de los molinos, que aparte de ser una postal muy bonita, tienen muchísima historia detrás, empezando por la diferencia entre un molino de agua y un molino de viento, que son muy diferentes. Cuéntanos un poquito.
7: Sí, la verdad es que son obras muy particulares, son iconos de nuestra isla, pero tenían una historia y tienen una historia muy, muy importante, y en un sitio como Formentera, que la vida fue muy dura en una época, los molinos desempeñaban una labor muy importante para el pueblo, que era alimentación.
1: Efectivamente, claro.
7: Había poder tener pan.
1: Eso es, la harina, que era tan importante. Creo que tenemos que retroceder hasta el año 1781, puede ser. Bartomeu Mayans Moliner compraba el emblemático molino Bel de la Mola, ¿no?
7: Correcto, así fue. El molino fue construido en 1778 y a los pocos años lo compró pues antepasado de mi familia. Sí.
1: Muy bien, ¿y cuál ha sido un poquito la historia de ese molino hasta llegar hasta nuestros días?
7: Bueno, yo por lo que, por memoria de la familia, lo que me han ido contando, pues sí, ha sido, como decía, era una pieza fundamental para el pueblo, sobre todo en una época muy, muy dura que fue la posguerra en Formentera, porque la escasez de alimentos era total. Incluso se llegó a prohibir, porque bueno, sabemos, ¿no? El régimen controlaba todo, incluso la alimentación de las personas que vivíamos aquí, y llegó a controlar que el molino no podía moler. O sea, lo precintaron para que el pueblo de alguna manera tuviesen controlado al pueblo, 100%. Entonces, bueno, de alguna manera se hizo la vista gorda en cuanto a que el molino seguía moliendo, pero de noche.
1: De forma clandestina.
7: De forma totalmente clandestina. Y mi abuelo iba al ayuntamiento y le daban precintos.
1: Sí.
7: Por la noche lo rompía para poder moler. Lo sabía todo el pueblo, incluso las autoridades locales lo sabían.
1: Era un secreto consentido.
7: Era un secreto consentido, pero de alguna manera, por si venía algún mando superior de la isla vecina a hacer una inspección, que durante el día el molino estaba precintado, atado y bien atado. Y por la noche, pues con la ayuda de vecinos y demás, pues se ponía a funcionar para que el pueblo pudiese comer.
1: Claro, era realmente fundamental. Y tenía,
7: era
1: sus,
7: fundamental.
1: Tenía sus precintos guardados, ¿verdad? Para,
7: sí,
1: para poder volver,
7: sí,
1: a colocarlos en
7: a colocar,
1: caso de
7: necesidad. En caso de una inspección.
1: Wow, qué historia, sí, qué historia tan chula.
7: Sí.
1: ¿Cuántos molinos tiene ahora mismo la isla? Y de ellos, no sé si alguno se conserva como era originalmente, si alguno podría volver a ponerse en funcionamiento.
7: Lamentablemente, están prácticamente todos ya, bueno, están todos en desuso, evidentemente, pero el único que se conserva, digamos, en su estado más o menos original, quizá no para moler, pero sí para ser visitado y para hacer alguna demostración, es precisamente el Molivell de la Mola, que en los años 80 fue restaurado. Mi tío lo restauró con la ayuda de un primo mío y digamos que conserva toda la maquinaria y toda la tecnología que se usaba para que funcionara en su momento.
1: Tiene mucho mérito el restaurar esas piezas que,
7: sí,
1: que supongo que estarían en un estado con el paso de los años degradado,
7: sí,
1: claro.
7: Sí, el molino dejó de funcionar como tal a final de los años 60, el siglo pasado, y luego en los años 80 se restauró, incluso funcionó. Yo tuve la suerte de poderlo ver funcionar durante unas horas, haciendo una demostración. Fue muy bonito.
1: Muy emotivo, claro.
7: Muy emotivo para la familia. Y ya, pues bueno, de alguna manera solo está ahora que para que la gente lo pueda visitar, pero no está para que pueda moler trigo y hacer harina, digamos.
1: Bueno, pero está bien para poder conocer la historia, nuestros antepasados, todo lo que tuvieron que pelear por algo tan básico como es la alimentación.
7: Correcto.
1: Efectivamente.
7: Sí.
1: Francisco, hablábamos de restauración. Es que las manos que estoy viendo aquí trabajan mucho la madera. Es una pasión que no te has dedicado profesionalmente, pero yo he visto fotografías y podías haberlo hecho tranquilamente. Cuéntanos. Bueno, el alma carpintera la tienes de la saga familiar.
7: Seguramente si me hubiese dedicado profesionalmente no tendría esa pasión que tengo.
1: Puede ser.
7: Una obligación y entonces ya cambia todo. Bueno, no, el oficio de carpintero estuvo muy ligado a esta isla. Prácticamente cualquier oficio tenía que ver con la carpintería. Necesitábamos todos en casa, en una época, tener herramientas de carpintero y saberlas usar, porque pescadores tenían que arreglar sus barcos, de madera, por supuesto, en esa época. La gente que trabajaba el campo dependía de esas piezas de madera, esos aperos que tenían, no sé, un albañil. El mango del martillo era de madera y,
1: claro,
7: sigue siendo de madera en muchos casos.
1: Sí, sí.
7: Entonces estaba muy ligado a esta tierra, usaban maderas autóctonas y, bueno, soy hijo de carpintero, bisnieto de carpintero, y lo llevo en la sangre.
1: Sí,
7: mi padre me inculcó ese amor por ese material tan noble y tan bonito, que es la madera.
1: ¿Maderas autóctonas de la isla, cuáles son?
7: Bueno, la mayoría que podamos encontrar son aptas para ser trabajadas. No son maderas comerciales, pero sí son maderas muy bonitas en cuanto a colores, aromas. Trabajar la madera despierta muchos sentidos,
1: sí,
7: y la escasa pluviometría que tenemos en esta isla pues hace que las maderas sean muy densas y eso, muy aromáticas. Tenemos la sabina, como recibe el nombre de este vino tan bueno.
1: Sí.
7: Tenemos el pino, se usaba mucho en construcción naval, se usaba, pero no es, digamos, de tanta calidad como la sabina. Luego tenemos pequeñas piezas, el enebro, tiene una raíz maravillosa, impresionante, pero claro, son piezas pequeñas que hacían más de decoración, otro tipo de
1: qué bueno.
7: De cosas, sí.
1: Hemos visto algunas fotografías, es que has hecho hasta una bici de madera y además me han dicho que la utilizas, que recorres la isla con ella, Francisco.
7: Sí, los días de humedad no, porque me da miedo que se dañe. Sí, bueno, es un capricho. Tenía un capricho de hacerlo y bueno, tuve que hacer un trabajo previo, que era hacer levantar un poco planos y fijarme mucho en alguna bicicleta clásica, antigua. Y bueno, salió un... Sí, estoy contento con el resultado, pero sobre todo la quería para eso, no solo ornamental, sino poder...
1: Con utilidad propia, ¿no?
7: Con
1: poder
7: utilidad propia.
1: Con ella.
7: Puedo ir yo con mi módico peso y ya no puedo invitar a más gente.
1: Imagino
7: a subir.
1: Que llamará la atención, ¿no? Cuando el público la ve.
7: Sí, sí, le han sacado muchas fotos.
1: Claro.
7: La gente me pide sacar fotos. Los turistas cuando la ven, bueno, a la bici las que quieran, a mí no, porque ya no me...
1: Y tienes una barca también.
7: Sí,
1: una
7: sí, bueno,
1: embarcación.
7: Por tradición también en Formentera se construían embarcaciones. Esta pequeña isla, si no salimos al mar, la isla se nos queda muy pequeñita. Era una manera de, digamos, de que esta isla... Y sobre todo, pues en una época era necesario salir al mar para buscar alimento también, ¿no?
1: Claro.
7: Un poco como el molino, el barco era...
1: Era fundamental.
7: Prácticamente
1: claro.
7: Todas las casas tenían una pequeña embarcación en un varadero. Mi padre había construido embarcaciones, me transmitió un poquito los conocimientos y he hecho varias, sí. He hecho varias y, bueno, para mí también.
1: Imagino que tienes un buen taller, porque claro, trabajar
7: no,
1: este tipo de piezas que tienen cierto tamaño en el salón de casa no podemos hacerlo.
7: No, no. Me gustaría tener un taller, pero bueno, digamos que un almacén de unos metros cuadrados me da para tener unas herramientas y un espacio donde dedicar un tiempo a mi hobby.
1: Qué bien. ¿Trabajas también esculturas? Creo que he visto de madera.
7: Sí, también es otra faceta que me encanta. Tuve la suerte de tener un profesor, un señor Aaron Keitar, es un gran escultor, ya es mayor y está afincado en Formentera hace 50 años. Es un arquitecto israelita que vino aquí hace 50 años o más. Y bueno, ha impartido clases y yo tuve la suerte de ser uno de sus alumnos y bueno, nos dio unas líneas muy, muy bonitas a seguir. Y...
1: Qué bien. Has trabajado muchos años en hostelería, ahora yo creo que ya de forma un poco más pausada. ¿Te hubiera gustado ser carpintero? ¿Es algo que te ha quedado la
7: sí.
1: espinita clavada, Francisco?
7: Sí, seguramente sí, pero es lo que comentaba. He tenido la suerte de poderlo tener como hobby. Yo he visto a mi padre sufrir mucho, trabajar muchísimo, era autónomo, tenía su taller, sus empleados y no todo era color de rosa.
1: Claro.
7: Entonces, quizá, como digo, la suerte de haberlo hecho por gusto, por placer y para desconectar de...
1: Del día a día,
7: del
1: claro.
7: día a día, sí.
1: Antes de despedirte, sí que quiero que nos hables de un regalo que te hizo tu mujer, que a mí me ha sorprendido mucho la historia, me han chivado que había, bueno, pues una burra, creo que te regalaron, que además venía con sorpresa.
7: Sí, es gracioso, la verdad. Yo he nacido en esta isla, amo muchísimo mi tierra, y bueno, y tengo muy en cuenta esas tradiciones, esas cosas que mi familia me ha ido transmitiendo y contando, ¿no? Mi madre siempre me decía, bueno, me hablaba de esos animales tan nobles y tan inteligentes, que no nos equivoquemos, son muy inteligentes.
1: Sí, lo usamos como insulto, ¿no? Lo de burro,
7: sí,
1: y poco tiene que ver con la esencia
7: poco,
1: del animal.
7: Muy poco. A mí, con los años que llevo con estos animalitos, me han sorprendido muchísimo, muchísimo. Bueno, fueron en una época, había uno en cada casa, en Formentera, si no había dos, porque era lo que es hoy el vehículo para desplazarnos, era el vehículo para ir al bosque a por leña, al campo a buscar cereal, para ir al molino, a llevar sacos de cereales, de trigo, cebada. Uh-huh. Y entonces mi madre me hablaba mucho de este animal, de esta raza que tenían en todas las casas. Y que la querían mucho porque era alguien como casi de imprescindible.
1: Un miembro más de la familia,
7: era un
1: claro.
7: miembro más, ¿no? Me claro. decía que mi bisabuela los domingos, si había sobrado pan, porque hacían el pan una vez a la semana, el domingo ya quedaba lo último de la semana, pues el lunes... volvían a encender el horno y a hacer pan. Uh-huh. Si sobraba pan duro, era para la burra.
1: Fíjate.
7: Como premio, ¿no?
1: Claro, como recompensa al trabajo y a lo que ayudaba.
7: Entonces, pues bueno, yo como una utopía, ¿no? Le decía a mi compañera, a mi mujer, digo, si yo cuando me jubile quiero tener un burro. Dice, venga, va. Yo lo decía un poco así, como... Y bueno, y ella que supongo que captó el mensaje y un día San Valentín.
1: ¡Wow! ¡Qué romántico!
7: Porque me quiere mucho.
1: Claro.
7: Y me encontré con un regalo de 200 y pico de kilos.
1: Wow.
7: Allí en casa.
1: Wow. Y te dijo, es para ti, no,
7: y
1: no,
7: claro,
1: ha venido de visita.
7: Claro, yo me saltaba paredes, me caían lágrimas.
1: Normal, te romperías
7: sí,
1: felicidad.
7: Pero es que ya no fue eso, sino que venía con sorpresa.
1: Claro.
7: Y eso no lo sabía nadie.
1: ¿Venía embarazada?
7: Venía embarazada y a los pocos meses de tenerla en casa, pues apareció otra burrita más. Y bueno, yo hoy tengo dos y son mis mascotas y...
1: Son tus chicas, ¿no?
7: Son mis niñas.
1: Claro.
7: Pues, sí.
1: Pues mira, qué historia más bonita. Manda un saludo a tu mujer antes de despedir la entrevista.
7: Pues sí, le mando un saludo muy grande y le agradezco.
1: ¿Cómo se llama?
7: Mari.
1: Mari, bueno, pues sí. Mari, que supo captar qué ilusión tenías en,
7: correcto,
1: en esa
7: correcto.
1: Burra, hacerte feliz, sacarte esa sonrisa ese día de San Valentín y sobre todo, bueno, pues demostrar que esa pasión que tienes por los animales la tienes por la madera, por esos
7: sí.
1: materiales nobles y en este caso también por la historia de tu familia Moliner.
7: Así es.
1: Ha sido un auténtico placer cerrar este programa contigo, Francisco
7: Muchísimas
1: Torres.
7: Muchísimas gracias a vosotros.
1: Desde esta bodega Terramoy. Nos encanta descubrir personas que nos cuentan la esencia de la isla, que hablan con tanto cariño de sus antepasados, porque al final no podemos mirar al futuro si no somos conscientes de las raíces que tenemos.
7: Es
1: Francisco.
7: Importante saber de dónde venimos para saber dónde queremos llegar, ¿no?
1: Eso
7: ¿Dónde,
1: es.
7: A dónde queremos ir.
1: Y no perder el norte. Un placer.
7: Muchas
1: Muchísimas
7: gracias.
1: Gracias.
7: Gracias.

los californianos Can Hit, que comenzaron su carrera musical en 1965 y todavía no han parado, han destacado a lo largo de todo este tiempo por su sonido blues, pero también porque han tratado de revivir las carreras de algunos grandes bluesmen y han destacado también por sus habilidades para la improvisación. Esta vez viajamos hasta el año 1968, momento en el que publicaron Living the Blues, y en él se incluyó este éxito de Can Hit, Going Up the Country.

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1: Con ella hemos retrocedido hasta 2002, momento en el que publicó el disco al que daba título esta canción, un homenaje a la chanson francesa. Es Carla Bruni. Crowded House comenzó su actividad musical en el año 1985 y aunque hubo un parón de nada menos que una década en su actividad musical, retomaron la misma en el año 2006 y siguen en activo en la actualidad. Entre sus temas más destacados figura este Weather With You.

Primero lanzaron la canción y 6 meses después llegó el álbum When the World Knows Your Name, que dio la luz en 1988. Es uno de los discos más celebrados de los escoceses Deacon Blue. Este es su gran éxito, Real Gone Kid.

Esta canción fue escrita por Mark Knopfler. Tiene tintes autobiográficos y también está inspirada en la trágica historia de Romeo y Julieta. Una canción que se incluyó en su disco Making Movies del año 1981, Romeo and Juliet.

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1: Hola amigos de la tecnología, un sábado más para hablar de lo que nos gusta, lo que nos divierte, lo que nos interesa, que no es más que otra cosa que la tecnología, el emprendimiento, los cacharritos, las startups, las aplicaciones, todo esto que bueno, del cual hablamos cada semana. La semana pasada tuvimos el especial del Rincón Android. Muchísimas gracias por todas las cartas, por todos los emails, bueno, cartas no, ya nos gustaría que el cartero nos llegara con cartas, pero bueno, todos los emails que nos habéis enviado, todos los mensajes que hemos recibido, diciendo pues bueno, todo lo que estábamos contando, que os gustaba bastante, que os atraía este tema. Y bueno, para el mes que viene ya sabéis que vamos a tener otro especial del Rincón Android. El emprendimiento, no sé si es una moda, pero bueno, parece ser que está potenciado por ahora mismo por todas las administraciones, incluida la nuestra. Aquí hemos dicho muchas veces que ya no tenemos oficina de empleo, sino que lo que tenemos es la oficina de emprendimiento. Entonces, aquel que esté parado, ¿cómo vas a estar parado si lo que vas a hacer es emprender? Toma, te damos 1.000 euros para que montes una empresa, 500 para que hagas un logo y 700 para la web, y ya está, emprende. Bueno, no creo que ni todo el mundo valga para emprender, ni creo que repartir así migajas pequeñitas. Yo creo que lo que habría que hacer es coger un bloque muy grande de dinero, coger un bloque muy grande de personas y de recursos y decir, bueno, vamos a montar una empresa en condiciones, vamos a montar un proyecto en condiciones. Hay un montón ahora mismo de ideas relacionadas alrededor del Big Data, de los videojuegos, del blockchain, del comercio electrónico, de un montón de cosas. Y todas estas startups las hemos estado viendo durante la semana pasada en un gran evento del que hoy vamos a hablar, del que vamos a contar un montón de cosas. Y bueno, aquí seguiremos apoyando todas las iniciativas y todas las empresas que emprendan. Pero lo que quiero es eso, que muchas de las que han pasado por aquí han ido muriendo en el camino, que eso no ocurra, que todas las empresas al final funcionen. Bueno, esto es Desconozco que Desconozco Tecnología. Comenzamos.
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1: Para hablar de emprendimiento, para hablar de tecnología y de todas estas cosas, tenemos a dos empresas y a tres invitados que vienen a contarnos sus ideas y a contarnos, bueno, pues un evento en el que estuvieron participando y del que espero que el año que viene reservemos una fecha y digamos, mira, todos los años vamos a tener un especial en Desconozco o Desconozco Tecnología para hablar del invento. Voy a empezar, ya sabéis que a mí no me gusta presentar a los invitados porque luego cada uno trae un sombrero, pues hoy vengo de la Asociación General de no sé qué, ¿no? Y hoy vengo como de la empresa, no sé, bueno, yo vengo como un mero estudiante de, bueno, entonces pues como nunca me aclaro que sean ellos mismos. Ahora, Patricia, ¿quién eres? Cuéntanos.
2: Hola, buenos días. Lo primero, muchísimas gracias por invitarnos, Juan. La verdad es que es todo un placer poder compartir nuestra experiencia contigo y con tus oyentes. Yo me llamo Patricia y soy de la empresa Walden, que es una de las startups organizadoras del Biscay Bay Startup Campus.
1: Bien, ¿y con quién has venido? Ander, cuéntanos, ¿quién eres?
3: Me llamo Ander, muchas gracias Juan por invitarme, y como hablaba de sombreros, hoy vengo con el sombrero de fiesta porque realmente vengo de una startup que nos dedicamos a fabricar ositos con alcohol.
1: Eso está bien, luego me lo tienes que explicar, a ver qué son los ositos con alcohol. Endika, tú también vienes de la misma empresa que Patricia, me parece.
4: Eso es, soy Endika Serrano de la empresa Walden y poco más, gracias por traernos aquí.
1: Vale, bueno, pues vamos a empezar, acercaros bien al micrófono, a doblarlo si hace falta para que se oiga bien, y vamos a empezar por el evento. Luego hablamos de vuestras empresas, pero vamos a empezar por el pedazo de evento que organizasteis la otra vez. Lo primero, os tengo que felicitar porque yo he hecho muchos eventos, pero yo creo que el primer evento ya lo hice con 25 años, una cosa así. Entonces vosotros se os ve con cara de mucho más jóvenes, entonces me habéis batido en ese sentido, y también me hubiera gustado que me hubieran dado la oportunidad con 18, 19, 20 21, 22 años de haber podido hacer algo más que teatrillo, pero bueno, es una gozada, la verdad es que salió muy bien. Seguro que, bueno, para criticar hay mucho tiempo, o sea, tenemos todo un año para montar el del año que viene, pues a mí siempre, y voy a hacer solo una crítica, ¿no? El Vizcaya Aretoa, que es donde se hizo, tiene un Paraninfo, tiene un salón de actos enorme, que no he conseguido ver nunca lleno, nunca, vamos, ni una vino Justin Bieber ni lo llenó, o sea, que, y estaba todo lleno de todo todos los institutos vamos, llegaban hasta de Cantabria, venían institutos y nada, no sé, lleno de lo grande que es un sitio. Yo creo que está gafado, pero bueno, eso no importa, o sea, al final salió todo muy bien. Oye, vamos a empezar por el principio. ¿Cómo surge todo esto? O sea, ¿de quién es la idea? ¿Cómo se os ocurre montar todo esto? ¿Quién os apoya? Empieza Patricia.
2: Bueno, la verdad es que todo ha salido bien por toda la ayuda que hemos tenido. Nos hemos sentido acompañados en primer lugar por todos nuestros compañeros que nos han asistido durante todo el evento, y lo segundo por todas las instituciones, en especial la Universidad del País Vasco nos ha apoyado desde el minuto cero y es la primera que ha apostado por este evento.
1: Espera, ¿cómo se llamaba el evento? Porque igual la gente ha leído pero no sabe de qué estamos hablando.
2: Biscay Bay Startup Campus.
1: Bien, ¿y cuál es el objetivo de este evento?
2: El objetivo es dinamizar el ecosistema de las startups vascas y al mismo tiempo impulsar el emprendimiento liderado por mujeres.
1: Bien, ¿y qué diferencia hay entre este y otros que se hacen alrededor de parecidos? Pues dentro de creo que en esta semana que viene ya vamos a tener el Viventus. Luego hemos tenido otro de marketing hace poco. ¿Qué os diferencia de todos los demás?
2: Lo que nos diferencia es que es un evento de emprendedores para emprendedores. Es decir, no nos hemos quedado ofreciendo contenido que realmente no es de valor, sino todo lo contrario. Todas las charlas, todos los talleres, absolutamente todas las actividades que se han hecho están pensadas para que el emprendedor aprenda, se inspire y conecte con otras personas jóvenes que se están moviendo y tienen las mismas dudas y las mismas vivencias que ellos.
1: A mí me gustaba una cosa de Ander y era que si fallaba algo, alguien llegaba tarde o no sé qué tal, era como yo. O sea, yo no paro. O sea, yo doy la impresión de que está todo preparado. O sea, salgo, me subo, hola, bueno, vamos a hablar un rato de no sé qué, porque tal, no sé qué. Ah, pues bien, pues estaba preparado que ahora tiene que hablar. No. Y yo, que conozco los eventos y sé que no entraba el micro de no sé quién. Faltaba no sé quién. Yo me daba cuenta, pero los demás no. Y Ander, o sea, que lo ves que dices, bueno, pues habrá hecho un montón de eventos. Será que tiene una experiencia de la pera. No, cogía, se subía y normal, como un grupo de amigos, oye, algo no funciona, bueno, vamos a entretener aquí al personal. La verdad es que se te da bien, me gustaba, o sea, yo estaba disfrutando viéndote. También es verdad que estaba incómodo en el sitio diciendo, me gustaría salir ahora, y le echaba una mano, y entre los dos hacemos un monólogo aquí y entretenemos a la gente. Pero la verdad es que creo que se te da bien y te gusta, ¿verdad? O sea, estabas disfrutando en todo el evento.
3: Sí, tuve la suerte en este evento de ser la persona que un poco iba presentando a las personas, a los ponentes que entraban, los talleres que salían y demás. Y hemos contado con muchísimos imprevistos uno tras de otro. Y desde luego me ha tocado subir al escenario a un poco, pues como había algo de tiempo, pues aprovechaba para hacer algún review de lo que quedaba de tarde o que contar lo que iba a ir al día siguiente o un poco lo que habíamos vivido hasta ahora. Entonces... sí, es algo con lo que disfruto y muchas gracias por el piropo.
1: No, la verdad es que no, me lo pasaba bien. Yo es que incluso me pasa también cuando escucho la radio, ¿no? Estoy escuchando la radio y de repente me doy cuenta, notamos los fallos, ¿no? O sea, yo siempre he dicho, no soy periodista, soy ingeniero, pero de tanto escuchar la radio, de tanto estar haciendo programas, intentando trabajar, pues esa parte de la técnica la pillas, la conoces. Patricia, ¿cómo empieza esto? O sea, ¿os levantáis una mañana de qué año, de qué día y decís, vamos a hacer una startup? ¿Os propone un profesor como un trabajo? ¿Cómo nace? ¿Cómo nace la reunión esta?
2: Pues la verdad es que todo nace de la necesidad de apoyar a las mujeres emprendedoras. Nos dimos cuenta de que no hay realmente ningún encuentro o por lo menos nada que logre juntar a las mujeres, que las apoye y que las motive, ¿no? Sabemos que ahora mismo las mujeres emprendedoras no tienen referentes. Tú cuando piensas en el emprendimiento siempre piensas en Mark Zuckerberg o en Steve Jobs o en Bill Gates. Realmente una mujer joven que está empezando ahora mismo no tiene un modelo, no tiene un referente donde fijarse y decir, oye, yo quiero ser como ella, yo quiero triunfar como ella y quiero crear mi propia empresa. Entonces, esto nació a raíz de este problema que vimos. Entonces empezó siendo, la verdad es que algo pequeño, que bueno, surgió en enero y acabó pues siendo algo bastante grande donde hemos decidido juntar a muchos más colectivos, ¿no? Entonces, en enero surgió una idea muy embrionaria. En febrero empezamos a definirlo un poco y nos pusimos realmente a trabajar en ello, podemos decir que en abril.
1: Oye, Indica, tú te dedicas a la tecnología, eres el tecnólogo de tu equipo, por lo menos eso creo, lo igual estoy equivocado, pero bueno, de lo que he hablado con vosotros y así. Y claro, hablaba Patricia de la problemática que hay en las mujeres, o sea, pero claro, también hay problemática ahora mismo, o sea, en lo que es las vocaciones tecnológicas, o sea, desde atrás te empiezas a encontrar que, bueno, que hay poca gente ahora mismo que se está matriculando de carreras técnicas, si hay pocas personas, mujeres muchísimas menos, porque siempre ha habido muchísimas menos, siempre ha habido pocas, y ahora hay sitios en los que no hay ninguna mujer en formación profesional. El año pasado, hablando con el director de un centro que está en Bilbao, me llama para decirme, oye, que no tengo ninguna chica matriculada en primero de una de las materias que tienen. Y digo, ¿y cómo ha sido? O sea, ha sido de golpe, o sea, ha sido de repente, o sea, no ha sido que no la he pasado, hubo pocas, el siguiente pocas, no, sino de repente pues empiezan a ver, ¿qué le pasa a la tecnología? ¿Por qué no nos gusta? ¿O por qué no les gusta a los jóvenes?
4: Pues si tuviera que poner algún tipo de... Si tuviera que decir algo sería sobre todo eso, que sobre todo se suele achacar bastante a que la tecnología es más... de frikis, más de, ¿sabes? Siempre se ha asociado más al típico estereotipo de ese tío que no sale de casa comiendo ganchitos, ¿sabes? Y que le mete muchas horas ahí hasta hacerse un programa, un desarrollo de lo que sea, ¿sabes? O sea, luego también, no sé, a la hora de, sobre todo en el ámbito de la programación y tal, se diría que al final la programación, junto como con otras cosas de, o sea, al igual que en la vida, pues todo es a base de prueba y error, pero, o sea, es constantemente, ¿sabes? Es decir, tú si algo que has programado no está, o sea, si lo has hecho bien a la primera, sinceramente yo creo que está mal, ¿sabes? Es decir, y yo creo que muchas veces, sobre todo en el a las mujeres así, se les exige que sean, ¿sabes?, perfectas, que no tengan ningún fallo, y en este tipo de cosas, ¿sabes?, en las que obviamente tienes que fallar, ¿sabes? O sea, no hay otra opción porque es eso. Muchas se pueden desesperar o pueden desanimarse mucho más fácilmente.
1: Pues claro, ¿hasta dónde hay que bajar, Patricia, para encontrar dónde empieza el problema, ¿no? O sea, quiero decir, porque nos vamos a bachiller y nos encontramos que a partir de ahí ya empiezan, no, esto, la de tecnología no, porque me han dicho que luego es muy, luego tengo que estar todo el día estudiando y mi vida social se va a ver afectada. Hay muchos chicos que piensan así y todavía muchas más chicas que piensan así, y dices, pero bueno, o sea, claro, si bajamos a cuando somos niños, solo hay que ir un día a una tienda de bicicletas y entonces llevas un niño y una niña, y entonces pues cuando sale de la tienda te dice, ah, muy bien, mira niño, tenemos aquí estos mountain bikes, no sé qué, y espera niña un momento que le voy a enseñar al niño este, ahora te enseño las bicicletas rosas con cestita y con bocina de no sé qué, ¿no? O sea, claro, ya empezamos desde ahí, desde ese punto, ¿no? Incluso las que vamos creando en las chicas, esa, la idea esa de decir, bueno, no, tú tranquila, que hay unas carreras especiales para ti o específicas para ti que no son la ingeniería, o sea, no te preocupes porque tú necesitas tener una vida social, necesitas hacer otro tipo de cosas, claro. Eso, ¿dónde lo cambiamos? Porque es en casa, precisamente, donde ya empieza el primer problema muchas veces.
2: Está claro que es un problema estructural que comienza en la educación. Es decir, lo que creemos que hay que hacer es simplemente dar la libertad a todas las personas que elijan lo que quieran, ¿no? No crear estereotipos en los que encajar a los chicos en tecnología y a las mujeres en moda, por ejemplo, ¿no? Lo que, por ejemplo, estamos fomentando con este evento es precisamente eso, es decir, les estamos comunicando a todos y a todas que, oye, que la ambición está bien, que si tienes un proyecto que vayas a por él, y que da igual, que por lo menos desde Biscay Bay Startup Campus te vamos a apoyar, sea de moda, sea de tecnología, sea de lo que quieras. Realmente estamos impulsando ahora el emprendimiento femenino porque hemos visto que las tasas son realmente muy bajas. Entonces, estamos haciendo ahora mismo una tarea de educación, ¿no? Estamos enseñando que hay mujeres que emprenden, como hemos podido ver en el evento. Hemos tenido a Lupina Turiaga de Fintonic, a Fabia Silva de Dronac, a Mercedes Gallego de Mércules, a Merche Vila de Biotech Food. Todas grandes mujeres que se han arriesgado, han emprendido y realmente están teniendo mucho éxito. Entonces, si no las traes a eventos, si no las das publicidad, si no las comunicas y las mediatizas un poco, no se ven. Entonces, una chica que se esté replanteando esto dice, va, no hay mujeres, entonces si no hay mujeres yo tampoco me voy a meter. Entonces, es educación todo.
1: Pero fíjate que vamos a las startups que se presentaron y las que de mujeres, una es de moda, otra es de no sé qué, o sea,
2: realmente es
1: lo que nos encontramos.
2: No,
1: o sea,
2: mira, Fabia es de drones, Fabia es CEO de una empresa de drones, Mercedes Vila es CEO de una empresa de tecnología.
1: Sí, pero digo, las
2: estaban
1: al concurso sobre todo.
2: Sí, o sea, realmente
1: es la vida misma, o sea, es la vida,
2: sí,
1: real, o sea, no has podido encontrar, hemos ido a encontrar unas que se dediquen a temas de big data, no sé qué tal, no hay, o sea, lo siento, o sea, y por muchas vueltas que le des no encuentras,
2: pero
1: o sea,
2: el cambio es lento, al fin y al cabo esto es un cambio estructural de toda la sociedad, no podemos exigir que de la noche a la mañana las mujeres empiecen con startups de IoT.
1: Vamos a pincharle, Ander, ¿cuántas mujeres hay en tu empresa?
3: En mi empresa hay una chica llamada Tamar. Es la persona que se encarga de todo el tema de finanzas, es decir, no es la parte, dado que nosotros nos dedicamos a la fabricación de un producto, no trata, digamos, la parte de diseño ni más, sino se trata de las finanzas, lo más, digamos, técnico y lo más de hacer números, tema de facturas, demás. Entonces, ella está ahí porque es digamos, lo que mejor se le da, y yo, sinceramente, no me veo capaz de hacer lo que está haciendo ella.
1: A mí tampoco me gusta mucho. Yo hice un MBA precisamente para cuando lo terminé descubrir. Bien, esto no es lo que yo quería estudiar, y evidentemente hice muy bien en el ser ingeniero y no en haber estudiado económicas o empresariales. Siempre tenía esa duda, ¿no? Y después de hacer el MBA me di cuenta que no tenía que tener ninguna duda. Y oye, ¿y de qué va eso de ositos con alcohol? O sea, vamos a empezar a hablar un poco de vuestros proyectos y luego ya seguiremos con más cosas. Pero ¿qué es ositos con alcohol? Porque ya el nombre ya empieza a ser preocupante, ¿no? Si mezclamos ositos con alcohol, cuenta.
3: Sí, todo empezó hace varios años cuando quisimos hacer un poco las gominolas un poco más divertidas, y pensamos que sacarlas de fiesta era una buena idea, y llegó un punto donde empezamos a mezclarlas con alcohol. Vimos que les gusta a muchas personas esa nueva forma de consumo, y desde luego era poner un punto divertido en la fiesta.
1: Suena a guarrindongada de botellón, que estabais todos ahí en medio del parque y a alguien se le cayeron los ositos al calimocho o algo así.
3: Desde luego, al principio, inicialmente, empezó así, pero luego descubrimos que, como estás diciendo, era una guarrada terrible. Entonces empezamos una investigación de a ver cómo podíamos hacer que eso fuera menos pegajoso, que, digamos, supiese mucho mejor. Y después de año y algo de investigación y en colaboración con la Escuela de Hostelería de Archanda y Tecnalia, hemos conseguido sacar adelante una fórmula con la que conseguimos que cualquier alcohol pase a estado sólido. Entonces, a raíz de eso, cogimos ginebra de 19 grados y la hemos convertido en pequeños ositos de fresa, naranja y piña. Que se pueden comprar fácilmente en la web.
1: Ah, o sea, de momento solo en la web, no los podemos encontrar en ningún sitio. ¿Y cuál es la web? Cuéntanos para que la gente pueda intentar probarlos.
3: Es fácil, la web es ositosconalcohol.com.
1: Bien, hay que recordar alcohol con H intercalada, que la gente, el problema de la logse, o sea, que tenemos verdaderas dificultades gramaticales. ¿Y cómo os va? ¿Cómo va el proyecto?
3: Pues empezamos con la venta hace poquito tiempo, es decir, muchas personas se han empezado a interesar, incluso establecimientos y bares que dicen, hey, pues esto para fomentar el consumo de los cócteles y demás en mi bar, es decir, ponerle con un pinchito un osito pequeño de gominola en un gin tonic, pues vieron que tenía mucho tirón y ya nos están pidiendo. Estamos recibiendo pedidos a través de la web y desde luego está siendo toda una experiencia el poder gestionar, es decir, todo eso, esas personas que quieren pasárselo bien y quieren fiesta, desde nuestra experiencia, que somos jóvenes y lo único que queríamos en un principio, hace 2 años, realmente era pasar a nosotros bien, y ahora estamos viendo que estamos consiguiendo, digamos, transmitir esa felicidad y compartirla.
1: Oye, emprender no es fácil. Hay un montón de trabas legales, un montón de de cosas que de repente encuentras, ¿no? Que dices, espera, que vamos a montar algo y lo primero que te ahorras en impuestos, o sea, nada más empezar, dices, bueno, quiero facturar algo y de repente dices, bueno, pues hay que montar una empresa, hay que montar una sociedad, hacen falta un capital para inicial y el primer mes, como justo te coincide el primer trimestre de IVA, tienes que aclarar el IVA, pero si no has vendido todavía nada, no importa, IVA cero, pero por si acaso ya tienes que estar ahí y ya lo tienes que estar declarando. Y además, el que haga de gerente o el que haga de administrador, ese tiene que ser autónomo y ya nos cuesta 200 o 300 euros. Y, espera, pero si no hemos vendido ni un osito y ya estamos perdiendo dinero. ¿Cuántas veces has dicho si lo sé no emprendo?
3: Realmente emprender es una aventura y cada vez que me veo en un punto como el que has dicho de decir como madre mía lo que me está pasando, de todos son gastos y todos son problemas, recuerdo por qué llegué en un momento a empezar a emprender y entonces ya me di cuenta cada vez que pienso que empecé todo esto porque me gusta el contacto con las personas, me gusta crear equipos y me gusta desde luego conseguir hacer cosas nuevas que puedan cambiar una industria o un mercado, en este caso ositos con alcohol, que puedan, digamos, cambiar la industria del alcohol y renovarla completamente.
1: Bueno, no sé, estoy pensando, no sé si nos podemos anunciar porque estamos en horario infantil, no sé si podemos meter el alcohol o no. ¿Tienen graduación? O sea, ¿llega a ser un producto considerado alcohol? ¿Le tenemos que poner esa etiqueta de los impuestos que llevan las botellas de Whisky Dick o no?
3: Como bien dices, está siendo una completa controversia porque y está siendo bastante polémico porque al tener forma de ositos y tener 19 grados de alcohol, hay ya muchas madres que se están empezando a quejar porque, como al fin y al cabo es un producto que se parece mucho a una golosina normal, entonces, como bueno, ya. Pero eso es lo que hay.
1: Bueno, ya le daréis vueltas. Igual el osito lo convertimos en un osazo, en un. Bueno, no quiero pensar en qué. Patricia, bendiga, porque ya los dos, ¿vosotros cómo emprendéis? O sea, ¿os levantáis una mañana? ¿Ya tenéis la idea de antes? ¿Es un proyecto dentro de la universidad? ¿O ibais en vuestro caballo blanco y de repente un rayo os derribó y os dijo, voy a emprender? ¿Cómo es la historia? Bendiga.
4: Pues bueno, nosotros nos conocimos dando clase de programación a niños, clases de robótica.
1: Sí, porque estos muchachos, yo decía, ¿de qué me suenan? Jo, yo, esta cara me suena. Y estuve la semana pasada con ellos, estuve toda la semana, y claro, hasta que no entré en LinkedIn, o en LinkedIn, como lo queráis llamar, y de repente, anda, si Jesús Ángel Bravo me los presentó, ahora me he enterado. Claro, sigue.
4: Y bueno, desde entonces, pues ya veíamos eso, el problema que tenían muchos emprendedores a la hora de empezar un proyecto, que básicamente es eso, que no encuentras a la gente, no encuentras a alguien con quien formar equipo, ¿sabes? Y de hecho, o sea, nosotros somos el primer ejemplo, nosotros necesitamos a gente y es eso, o sea, decidimos hacer una plataforma que ayudase a la gente a conectar entre sí, a facilitar las cosas.
1: Patricia, cuando estabas estudiando, ¿pensabas que ibas a emprender o que ibas a trabajar en una gran multinacional o alguna cosa así?
2: Bueno, yo empecé a emprender en segundo de carrera. Entonces, realmente llevo como gestando todo esto varios años. Y bueno, sí que cuando empecé en primera carrera, yo he estudiado Publicidad y Relaciones Públicas en Leioa. Sí tenía mi vida muy bien estructurada. Yo quería estudiar un máster en Comunicación Corporativa, después trabajar en una gran agencia como Gilby y de ahí para adelante, ¿no? Pero realmente empecé en segundo, entré en una agencia de comunicación formada por estudiantes dentro de la universidad y fue cuando me empezó a picar el gusanillo, ¿no? Ahí fue donde me di cuenta de lo satisfactorio que me es trabajar para mí misma y para mi equipo, el hecho de gestionar mi tiempo, gestionar mi dinero, gestionar mis propios objetivos y sobre todo saber que estoy trabajando para algo que me gusta, estoy trabajando para hacer un bien y no estoy trabajando como siendo una mera máquina, una pieza de un gran engranaje, ¿no? De una gran empresa. Entonces, lo que decías antes, emprender es realmente difícil. Muchas noches no duermes, no comes, estás sin descansar, no quedas con amigos. Está claro que la vida es muy diferente, pero puede ser tan satisfactorio levantarte y tener un propósito, ¿no? De decir, oye, este es mi proyecto, esta es mi empresa, creo en esto y quiero llevarlo al mundo. Y esa sensación creo que no se puede comprar con ningún trabajo.
1: Oye, una curiosidad, porque te refiero antes a Gilby. No hay que olvidarse del pobre Matters, que nunca le tenemos en cuenta, pero bueno, ¿por qué Ogilvy? ¿Qué era lo que te llamó la atención? ¿Qué campaña o qué producto o qué cuenta era la que te llamó la atención para pensar en esa empresa y no en Macan o en Saatchi o en alguna otra?
2: Es que hay muchas, es que al fin y al cabo para mí es el mayor referente en cuanto a agencia, a publicidad. Yo quería ser ejecutiva de cuentas de Ogilvy y realmente fue como una aspiración muy grande ver como una agencia que empezó siendo pequeña y acabó pues, como es ahora, ¿no? Está presente en todo el mundo y tiene las mayores campañas.
1: Sí, pero bueno, no sé, ahora está como de moda Shackleton, señora Rosemore, sí. O cosas así, o todo el mundo dice, ah, pues sí, espera, ¿y por qué Macam? Ah, pues por Coca-Cola, sí. ¿No? O sea, pero, sí, sí. Ogilvy, o sea, no sé, es que me estás diciendo, no quiero ser malo, pero es una agencia que tiene muchísimas campañas de productos femeninos, de perfumes, de L'Oréal, no sé qué, o sea, que dices, vaya, o sea, volvemos al estereotipo de la mujer se identifica con marcas que tienen que ver con la mujer, o sea, es que la sociedad es la vera, o sea, está súper...
2: Totalmente.
1: Pensada y súper guiada hacia allí, es difícil cambiarlo, ¿eh?
2: Es muy difícil, totalmente, ¿eh? Es muy difícil salir del camino en el que nos llevan educando años, totalmente.
1: Bueno, a ver, lo de los ositos lo he entendido, pero ¿lo vuestro qué hace? ¿Qué es lo que hace Walden? ¿Qué es lo que hace vuestra plataforma?
2: Vale, al igual que en Facebook encuentras amigos o en LinkedIn encuentras empleados, en Walden encuentras compañeros de equipo y startups.
1: O sea, lo que hacemos es buscar autónomos, buscar freelance, buscar gente sí, para desarrollar proyectos, ideas.
2: Exactamente. No es un infojobs. Es decir, no nos estamos centrando en el empleo, sino en la colaboración. El objetivo de Walden es crear una comunidad global de emprendedores que puedan colaborar, que puedan crear equipo, que puedan crear conocimientos y, sobre todo, que puedan crear negocios de gran impacto. Queremos que conseguir un equipo internacional esté a un clic y realmente queremos que acceder, por ejemplo, a un curso de Harvard o de la London Business School te sea súper fácil, que no tengas que buscar en internet y al mismo tiempo que descubrir proyectos a tu alrededor que te puedan inspirar sea súper fácil, lo puedes hacer desde el móvil. Sabemos que ahora mismo hay muchísimos ecosistemas, sobre todo aquí en Vizcaya, ¿no? Y hemos visto que esto se repite en grandes ciudades como Madrid o Barcelona. Hay ecosistemas por universidades, por instituciones, por aceleradoras, por incubadoras. Lo que nosotros queremos hacer es crear una comunidad y hacer que todas estas personas conecten de verdad. Entonces, en este evento hemos visto que la gente lo necesita mucho, la gente realmente se sienta al lado uno de otro y no sabe, como no sabe que quizá la persona que está sentada a su lado puede ser su cofundador, o no saben que la persona que está a su lado tiene conocimientos en programación y que le puede echar una mano con la aplicación. Entonces, lo que nosotros queremos hacer es facilitar todo eso y realmente unir a la gente por sus conocimientos y sus skills, no sus currículums ni su experiencia, porque sabemos que ahora mismo todo eso ya no tiene sentido, ¿no? De hecho, por ejemplo, Google ya no te pide ni el currículum. Google te hace una prueba de aptitudes y actitud y con eso determina si realmente eres apto para trabajar en su empresa. Entonces, nuestro objetivo es conectar a todos los emprendedores y crear una comunidad de verdad.
1: Oye, ¿cómo os unisteis? ¿Cómo Ander de repente se junta con Patricia y con Endika e Íñigo, que lo vamos a tener dentro de muy poquito también en nuestro programa? ¿Cómo surge esa unión? ¿De dónde venís? ¿De alguna incubadora? ¿De algún tipo de plan, de curso? Cuéntanos, Ander.
3: Pues desde hace varios años todos estamos alojados en CITEC. CITEC es la incubadora de la UPV. Es decir, todos hemos sido estudiantes en su momento. Yo, por ejemplo, estudié ingeniería y siempre hemos coincidido mucho en lo que viene siendo la incubadora. Incluso en cierto momento de la vida compartimos oficina junto con otra junior empresa. Y fue eso que nos dimos cuenta a principios de año que, bueno, como emprendedores hemos pasado por todas las fases del emprendimiento. Ha sido desde la generación de la idea, desde el impulso de la misma, desde las primeras fases donde tenías que buscar un poco como el primer proveedor, el primer cliente y demás. Y vimos obviamente que en las primeras fases de las startups hay muchas necesidades que no están suplidas y que se supone que hay instituciones que se encargan de ello. Entonces, un poco para crear cohesión entre todos los emprendedores, nació el evento, es decir, para impulsar el ecosistema de emprendimiento de Vizcaya.
1: oye, yo estoy en la UPV o estoy en alguna otra universidad, tengo una idea, quiero emprender, has hablado de CITEC, ¿qué pasos tendría que seguir? Me están escuchando ahora las madres diciendo, pues mi hijo está ahí todo el rato y no está haciendo, o sea, que se vaya. Todos hemos oído hablar de BEAS, de ASPRI, de las ayudas, pero en este caso estamos hablando de CITEC. ¿Qué es lo que tienen que hacer? ¿Dónde tienen que ir? ¿Hay una oficina, hay una web, hay que ir al rectorado? ¿Dónde hay que ir para poder emprender dentro de la UPV?
3: Depende de dónde estés emprendiendo o dónde estés ubicado o que hayas estudiado, hay distintas aceleradoras e incubadoras. Es decir, está CITEC, está Demium, está Dustocavi, está EverryApp. Hay una pasada de ellas en Vizcaya. Entonces, puedes contactarlas por ti mismo o igual te puedes poner en contacto con nosotros, con Patricia, conmigo, con Endika, y mismamente podemos asesorarte un poco en función de qué tipo de proyecto tengas. Hay una incubadora esperándote.
1: Pero ¿cómo funciona?
2: En cuanto a CITEC, tiene localizadas, bueno, tiene incubadoras en todos sus campus. Aquí en Vizcaya hay una oficina de CITEC en Leioa, otra en San Mamés, otra en Portugalete y otra en San Rico. Entonces, lo único que tienen que hacer todas las personas que estén interesadas en emprender, que hayan cursado algún estudio en la UPV, es enviar un correo, la página web es emprendedorescitec.com, o acudir a una de estas oficinas, donde hay siempre un técnico que les puede ayudar.
1: ¿Que también habrá en Sanse, también habrá en Vitoria?
2: Sí, en Álava hay otro programa, pero no es CITEC.
1: Se llama de otra forma.
2: Sí, sí.
1: O sea, tiene que buscar, hola, preguntar, claro, por él. ¿Cómo es el CITEC de aquí? ¿Cómo es?
2: Vizcaya. CITEC está regentado por la UPV Vizcaya.
1: ¿Y en qué os ayuda? O sea, ¿cómo os cede locales? ¿Os cede ayuda legal? ¿Os ofrecen ayudas económicas? ¿Cómo funciona el emprendimiento una vez que entras dentro de un plan de estos? ¿Quién? ¿Endika?
3: Pues.
1: No, Ander, bien.
3: Pues desde un primer momento te dan asesoramiento, te dan un lugar donde puedas desarrollar la actividad, y creo que lo más importante es que creen en ti y te dan apoyo. Entonces es un poco el resumen a grandes rasgos de lo que hace CITEC con nosotros.
1: ¿Y el dinero? ¿De dónde sale? Porque para todo esto hace falta dinero. ¿De dónde sale la parte económica? ¿Dónde vamos todo eso? ¿O seguís todavía con Friends, Family and Fools? ¿Familia, locos y amigos? ¿O vivís de... estáis trabajando al mismo tiempo, otra cosa al mismo tiempo que estáis emprendiendo?
2: No, CITEC no ofrece financiación como tal. Lo que nos guía es en cuanto a subvenciones, en cuanto a inversión o en cuanto a otro, buscar otro tipo de fuentes de financiación. Al fin y al cabo, cuando estás empezando, tienes que tirar de Friends, Family and Fools, y sobre todo también de un montón de ayudas públicas que se están concediendo. De hecho, creo que Vizcaya es la comunidad de toda la península con más ayudas. Entonces, bueno, por eso no nos podemos quejar, sobre todo si estás empezando y no tienes suficiente dinero, ¿no? Al fin y al cabo, cuando empiezas, todas las ventas las reinviertes, ¿no? Para que la empresa crezca, para que tenga atracción y para que esto crezca a un ritmo rápido.
3: Sí, desde luego somos muy afortunados por crecer nuestras startups en un entorno como es Vizcaya, que con una institución pública que tanto apoya al emprendimiento, y desde luego que se ha esforzado mucho en tener conexiones con lo que viene siendo otros focos de innovación, como viene siendo Tel Aviv en Sosa, o Mass Challenge en Boston, o mismamente en Helsinki, probablemente en un futuro. Incluso está trayendo lo que quiere, es atraer emprendimiento aquí a Bilbao, enfocándose en varias directrices, e incluso va a coger lo que viene siendo la torre antigua de BBVA, que se va a llamar Torre Vizcaya, y va a poner ahí mismo el emprendimiento. Es decir, va a meterlo en el medio de la ciudad, como debe ser, en el core.
1: Oye, estoy buscando por Amazon un baúl en el que quepa, porque creo que nos vamos a Boston. ¿Qué es eso de que nos vamos a Boston? ¿O a dónde nos vamos? ¿A Estados Unidos? O contarme un poco esa historia.
4: Pues sí, de aquí a de enero del año que viene hasta junio, creo que era, sí. Por lo menos Walden irá 6 meses a Boston por el programa, no me acuerdo cómo se llamó.
2: Es un programa que se llama Vizcaya Startup Connection, en el que la Diputación nos ofrece la oportunidad a 8 startups vizcaínas a probar el modelo de negocio en Estados Unidos, intentar crear conexiones ahí, sobre todo emprender. Entonces, desde Walden estamos súper encantados porque hemos visto, bueno, nosotros ya estuvimos con Mass Challenge en abril en Boston, hemos visto que Walden realmente tiene mucha cabida en el mercado americano. Al fin y al cabo es la cuna del emprendimiento, todo el mundo está buscando cofundadores, todo el mundo tiene una idea, un proyecto a lo Facebook. Entonces seguiremos allí a testar el mercado, a crear allí otra comunidad. Y nada, y nosotros de hecho queríamos animar a todas las personas a que se registren en wewalden.com, porque estamos creando una comunidad internacional y queremos crear nodos entre Bilbao y Boston.
1: Oye, ¿qué hay que hacer para ir a Boston? O sea, ¿qué tuvisteis que pasar? ¿Algún examen? ¿Algún tipo de presentar el proyecto? ¿Por qué han elegido esas 8 empresas?
2: Bueno, vinieron los responsables de Mass Global, que es la empresa que lo está gestionando todo, es una consultora. Y tuvimos un taller de 3 días donde la verdad es que aprendimos muchísimo. Y luego, claramente, sí nos hicieron las due diligence

0: estáis buscando, ¿qué necesitáis ahora para que el proyecto salga, se dispare, o sea, que tengamos aquí, porque una cosa lo descubrís en Boston, o sea, allí hay también en Estados Unidos es enorme, o sea, mañana, o sea, si, ositos con alcohol en Estados Unidos ahora estaríais vendiendo, o sea, no sé cuántos, o sea, una burrada, que sería muy poquito allí, o sea, muy poquito allí, pero para aquí montar un castillo, una cosa así. Pero bueno, eso, la dimensión de Estados Unidos, hasta que no vas allí no la ves. ¿Qué necesitáis?
1: Hemos empezado, como he dicho, hace 2 meses con de forma pública. Entonces, lo que realmente estamos buscando ahora son personas con ganas de pasarlo bien y ganas de ir de fiesta, que quieran probar ositos. Entonces, sabemos que es algo nuevo y sabemos que es algo que hasta ahora no se había visto, y queremos que esa nueva experiencia sea vivida por muchas personas. Entonces, ya de por sí, ya nos están llamando el sector hostelero, los bares, restaurantes, demás, para poner allí los ositos con alcohol. Y pues sobre todo que las personas interesadas puedan entrar en ositosconalcohol.com y darnos un feedback de qué les ha parecido la experiencia.
0: ¿Y vosotros en Walden qué estáis buscando? ¿Qué, no sé, inversores, talento?
2: Pues nosotros ahora mismo estamos buscando dos cosas. La primera son personas que puedan probar la plataforma. Lo que necesitamos ahora es muchísimo feedback. Al fin y al cabo, nosotros, bueno, es desarrollo propio y nada, está ya operativo las funciones básicas, y lo que queremos es que la gente entre, que nos diga qué tal, que lo rompa, que lo destruya, y sobre todo que realmente lo pruebe y nos diga, oye, pues esto me gusta y esto no. Y por todo también necesitamos gente de diferentes perfiles. Necesitamos gente de perfil informático y necesitamos gente de perfil ventas, comunicación. Así que, oye, cualquier persona que nos esté oyendo y si está interesada en formar parte de Walden, nos puede contactar a través de nuestras redes sociales o enviar un mail. Entonces,
0: bien,
2: ahí lo dejamos.
0: Bien. Sino que, bueno, siempre sabes que tanto en la página web de Onda Vasca, en ondavasca.com, como en la página de Juan de la Herrana, en juandelaherrana.com, os podéis comunicar con nosotros, tanto a través del teléfono de WhatsApp de Onda Vasca, como el formulario que hay dentro de la página de juandelaherrana.com. Y oye, si queréis, yo puedo hacer de puente, o podemos hacer de puente. Oye, también, sois una startup. Estáis en Guipúzcoa, estáis en Navarra, estáis en Salvatierra, o sea, y estáis oyendo Onda. Yo también quiero estar en la radio porque tengo una idea, tengo algo que contar. Oye, este es vuestro programa, o sea, que os ponéis a través de ese formulario de contacto con nosotros y vais a poder estar aquí en Desconozco que Desconozco Tecnología.
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0: En la Tech Week, el otro día me pidieron, que va a ser en noviembre, me pidieron que hiciera una presentación y estoy dando vueltas, y yo estoy obsesionado por una cosa, y es por las vocaciones tecnológicas. Aunque la charla es sobre marketing y tecnología, pues lo que estamos intentando es eso, es que la gente se anime a estudiar tecnología. Tú indicas estudiar tecnología, te gusta. ¿Cómo convencemos? O sea, ¿cómo podemos convencer a la gente? Porque claro, si nos fijamos en el camp tecnológico, al final, en verano, ¿no? O sea, los niños que juegan al fútbol son los niños guays, los que hacen el campus de baloncesto, los niños guays, y los raros, eso, los que se apuntan al campus de ajedrez y al camp tecnológico. Pero eso tiene que ir cambiando, eso lo tenemos que lograr. Hay un problema ahora mismo que yo veo, y es que la juventud no es... odio, aquí está prohibido además decirlo en este programa, lo de los nativos digitales. No existen los nativos digitales, son meros consumidores digitales, pero no les atrae la tecnología. O sea, les atrae consumir, coger el teléfono, instalar 250.000 aplicaciones, no usar ninguna y decir que el teléfono ya no les funciona porque la memoria está llena, y entonces son incapaces de borrar, pero no porque no quieran borrar las aplicaciones, es que no saben que hay una cosa que se llama caché, que se puede borrar, algo así. ¿Cómo animamos desde aquí a las chicas, sobre todo, a que estudien, a que vayan pensando ya, porque les queda muy poquito? En enero ya tienen que elegir qué carreras van a hacer y que se lancen por carreras tecnológicas.
4: Bueno, yo creo que digamos que lo más fácil sería que hay mucho trabajo, ¿sabes? O sea, es lo típico, ¿sí? Me parece que muchos dicen que
0: Eso es verdad, hay mucho trabajo. Igual, los sueldos no son aquellos que teníamos cuando yo estaba.

0: estudiando y lo que nos prometían. Yo recuerdo, exacto, yo me pasaba, yo a la uni no es que no quisiera ir, es que no podía ir, porque en ese momento, o sea, nos sorteaban las empresas y me tuve que cambiar de la mañana a la tarde, de la tarde a hablar con los profesores, porque la mitad de las asignaturas no podía ir porque tenía un montón de proyectos, un montón de cosas, y se ganaba, o sea, se ganaba pasta. Ahora claro, no es lo mismo, pero se gana, no hay paro, o sea, si no se quiere.
1: Sí, bueno, esa sería la digamos, la excusa fácil. Pero vamos, es decir, sobre todo en mi aspecto, yo si me metí a estudiar informática fue por eso, pues me gusta mucho pegarme con las máquinas, me gusta mucho trastear, me gusta, es eso, hacer algo y decir, mira, esto lo he hecho yo, será bueno, será malo, ¿sabes? Pero es mío y toda la comunidad que hay de tecnología por todo el mundo, ¿sabes? Stack Overflow, cualquier otra, ¿sabes? En la que todo el mundo comparte, y no sé hasta qué punto en otro tipo de carreras, en otro tipo de ese, existirá, ¿sabes? Pero es brutal, ¿sabes?
0: La satisfacción que da es enorme,
1: exacto,
0: al final.
1: El, si tienes algún problema, tranquilo o tranquila, que cualquier persona en otra parte del mundo ha tenido el mismo problema que tú, así que lo vas a encontrar, ¿sabes? Y te va a ayudar, ¿sabes? Eso... no sé, es a mí, ya te digo que me ayuda bastante, sobre todo en el día a día.
0: Oye, hay muchas, sobre todo chicas, que cuando hablas con ellas y cuando las entrevisto, te hablan eso de que el desencanto, el miedo que les da al iniciar una carrera por la dificultad que tiene a la hora de que la vida social, esa cosa, no, es que ya no voy a poder estar tanto con mis amigas, no, es que si no tengo novio o novia antes de la carrera, ya es que no lo voy a conseguir, algo así, cosa que me parece absurdo, o sea, que yo no, y cuando lo oyes, o sea, hay ese miedo de en bachiller, o sea, cuando hablas con la gente no, es que luego a la universidad me han dicho que es, a ver, rompe la lanza, o sea, cuéntales que no es así, o estoy equivocado.
2: Bueno, al fin y al cabo cada uno gestiona su tiempo de la forma en la que quiere. Entonces, oye, realmente me sorprende mucho oír eso de gente joven, ¿no? Porque el momento en que tú...
0: Yo la primera vez que lo oí me sorprendí, pero luego lo he oído tantas veces, de verdad, lo he oído tantas veces que digo, ah, espera, que es que piensan así, o sea, es que es así.
2: Sí, la verdad es que te puedo contar mi experiencia, que es emprendiendo si tienes otros hábitos sociales, ¿no? Al fin y al cabo... tus amigos, o sea, son tu equipo. Entonces, nosotros, por ejemplo, hacemos muchísima piña porque compartimos muchas cosas y muchas inquietudes, ¿no? Al fin y al cabo, cuando vas donde un amigo y le cuentas algo de, ay, pues tengo una reunión y me ha salido mal, o no sé qué, o tengo esta venta, tal, no lo entiendes, te miran un poco como loco, ¿no? El momento en el que lo compartes con otro emprendedor, te tomas una cerveza y le cuentas, oye, pues yo tengo, y te puedo pasar este contacto, o oye, mía, ¿por qué no aplicas a este concurso? No sé qué, es otra cosa diferente. Entonces, nosotros tenemos otros hábitos sociales diferentes, pero está claro que tenemos amigos, ¿no? Y no hay ningún problema, tienes tu tiempo, lo empleas como quieres y desmitificamos eso.
0: Oye, Ander, siempre suelo decir que un emprendedor no se queda con un solo proyecto. O si dos de goma es el único proyecto en el que estás, os tenéis pensado, o ya estáis pensando, ya estáis barruntando, ya estáis soñando con alguna cosa nueva.
3: Sí, desde luego se suele decir mucho, tiene razón, que los emprendedores no dejan de soñar. Como siempre estamos en un proyecto, estamos desarrollándolo, estamos en este caso, en mi caso, vendiendo a través de la web Positos con Alcohol, y estamos continuamente empezando en nuevas formas, es decir, viendo el feedback que recibimos, nuevas formas de mejora, nuevas cosas que podemos sacar al mercado. Entonces, creo que es algo que es mejor hablar en el momento que sucede, más que ahora mismo, que es como el... previo a que lo lancemos. Pero si realmente quieres sorprender mucho cuando eres emprendedor y quieres hacerlo, como quieres hacer cosas que cambien un, como he dicho antes, un mercado o una industria. Entonces, sí, continuamente estamos pensando y soñando.
0: ¿Y vosotros ya tenéis alguna idea o tenéis algo pensado o algún spin-off del proyecto en el que estáis, o estáis centrados en el proyecto en la actualidad?
2: Pues en este momento estamos bastante centrados en esto, porque al fin y al cabo es muy grande, conlleva muchas tareas y mucho tiempo, pero está claro que siempre pensamos aprovechar la tecnología de la mejor forma, ¿no? Estamos viendo lo rápido que están avanzando las cosas en materia, por ejemplo, de blockchain o big data. Y sí que tenemos varias cosas pensadas para meter en la plataforma.
1: Nos adaptaremos.
2: Eso es, para que sea lo más potente posible, ¿no? Pero te digo, de momento son ideas, son cosas y no hay nada sobre seguro. Pero está claro que es, Claro.
0: Oye, si no nos vemos antes de que os vayáis a Estados Unidos, cuando volváis nos tenéis que contar vuestra experiencia, nos tenéis que contar todo lo que hay y, bueno, todas esas ideas que tenéis y todas esas cosas que estáis pensando. Oye, volviendo a lo de la semana pasada, todo eso, ¿quién ganó? O sea, ¿qué tres empresas fueron las ganadoras y a qué se dedica cada una de ellas? No sé si sabéis los nombres o quiénes eran, para dar ideas y para que la gente vea, pues eso, cómo está ahora mismo el ecosistema vasco de startups. ¿Quién quedó en tercer lugar? ¿Quién lo quiere contar? Ander, ¿quién quedó el tercero?
3: El tercer lugar quedó Marshall Hand Planes, que si me está escuchando, realmente voy a intentar explicar lo mejor posible lo que hace, porque...
0: Pero no con las manos, ¿eh? Tienes que hacerlo con palabras, ¿eh? O sea...
3: Sí, cada proyecto es un mundo y desde luego quien mejor lo explica es el propio emprendedor y el propio fundador. Pero bueno, yo lo voy a intentar. Él, Alejandro, lo que ha hecho ha sido dar soluciones a problemas que actualmente están en temas de ecología y con ello intentar revolucionar una industria como es la industria del agua, el surf y todos los deportes acuáticos. Es decir, ha cogido problemas sociales como viene siendo la lana de la oveja lacha, que esquilarla propiamente le cuesta dinero al artesano porque no sabe ni qué hacer con ella, y luego ha cogido otro problema que es ciertas partes y ciertos árboles que están enfermos y hay que talarlos, conseguir con esa madera y esa lana se puede hacer unos handplanes, que son unas tablitas más pequeñas para poder hacer surf y surfear las olas. Que esa tecnología es aplicable tanto a otras tablas de surf más grandes, incluso a skis, snowboards. Entonces se ha merecido el tercer premio y ahí está.
0: A ver, ¿y el segundo? ¿Quién fue?
2: El segundo es para Different Engine, que es, bueno, tienen realmente un proyecto alucinante. Están creando una nueva red para que los dispositivos IoT se puedan conectar.
0: ¿Y el premio cuál era? ¿El del tercero o el segundo?
2: El segundo, Differ Engine, se llama.
0: No, digo el premio, que ¿cuánto se le daba?
2: Se le daba al tercero 2.500 euros, al segundo 5.000 y al primero 10.000. Bueno. Y luego a todos ellos se les ofrece asesoramiento durante un año y también un espacio de oficina en una de las incubadoras de CITEC.
0: ¿Y en The Winner quién fue? ¿El ganador?
2: El ganador es Store, una plataforma de arquitectura en la que los arquitectos pueden vender los planos de sus obras.
0: La verdad es que cuando veías al jurado y cómo debatieron y todo el día, y luego, bueno, hablando después con los líos que hubo para poder votar, eran 12, ¿no? Me parece que proyectos los que se presentaban.
3: Se presentaron 60 de los,
0: bueno,
3: cuales...
0: Sí, en la gran reunión, pero luego había 12 que llegaron allí a la final, que es los que vimos un poco y vimos todas las presentaciones. Y la verdad es que tiene que ser un lío. O sea, ¿os imagináis de jurados vosotros? O sea, el lío que tiene que ser. O sea, ¿qué valoras, no? O sea, ¿qué pones o qué tienes en cuenta, no? O sea, porque dices, bueno, yo la idea está que... Porque me parece que es la que va a ser la que va a triunfar. Y ya, pues si va a triunfar, no la votes, o sea, porque esa no hace falta. O esta, si se la apoya, es la que va a triunfar, ¿no? Entonces estás ya pensando en eso. O sea, es complicado, ¿no? Yo he estado de jurado muchas veces en el Festival de Publicidad y cuando, ves campañas, ves cosas, ¿no? Y te tienes que fijar un montón de cosas, ¿no? Y ahí tenemos la suerte de tener un guión donde nos dice exactamente, pues, en qué nos tenemos que fijar, sobre todo en el apartado de campañas de tecnología y en qué hay que ver y algo así. Y bueno, pero me estoy imaginando a los primeros cuando votaron, ¿no? Que no tenían todo eso, que no tenían esa información, y diciendo, ¿cuál te ha gustado más? Pues este, ¿y por qué? No sé, pero me ha gustado más. ¿Estáis contentos con el resultado del jurado o hubierais elegido algún otro? No, no hace falta que me digáis quién o cuál, sino os hubiera gustado que hubiera ganado también algún otro de los que estaban por allí, o tenéis algún otro favorito vosotros.
2: Bueno, el jurado también, como dices tú, tenía una hoja de rutas y ciertos parámetros que puntuar. En donde sé que su decisión ha sido súper, súper difícil. Está claro que este año se han presentado unos proyectos increíbles y lo han tenido realmente difícil. Entonces, yo no podría ser jurado, la verdad, no estoy ni capacitada, ni creo que me podría decantar por uno. La verdad es que sí creo que si por la organización fuera, daríamos un premio a todos los que se han presentado. Hemos tenido un jurado bastante representativo, hemos tenido jurado de la universidad, de la Diputación, del Cargi, del Ayuntamiento de Getxo, de Berry App. Entonces hemos conseguido aunar a un grupo de personas de perfiles diferentes que sabíamos que iban a valorar cada uno un aspecto diferente para poder tener una, vamos a decir, una deliberación conjunta, ¿no? Entonces los proyectos que han ganado son brutales y creemos que vais a ir a hablar mucho de ellos.
0: Sí, de hecho, bueno, ya están invitados al programa, haremos un especial. Ya les dije que estuvieran tranquilos, que maduraran el éxito, todas estas cosas, y que, bueno, para noviembre, con más tranquilidad, ya buscaremos una semana en que traer a los tres y tener aquí a los tres para que nos cuenten eso, su experiencia, y, bueno, cómo han ido todo después del premio, después de esa semana, de esa jornada. La número uno, vamos a tener número dos, porque a mí me da mucha pena cuando se organizan este tipo de cosas y luego de repente no se continúan, se quedan ahí en ¿te acuerdas el año pasado que hubo así? Ah, y este año, pues no sé, es que no hay dinero, no hay inversores, no hay ¿va a haber un número dos? O sea, ¿ya están sentadas las bases para que eso ocurra?
3: Desde luego sí va a haber una segunda edición. La vocación de este evento es ser anual. Como he dicho, la idea es juntar a todo el emprendimiento en Vizcaya y crecer todos juntos. Entonces nos parece a nosotros, y lo hemos visto reflejado en las instituciones que nos han apoyado, que es un evento clave y que, como valor diferencial que no tiene otros eventos, es que está formado por los propios jóvenes emprendedores. Entonces, sin duda va a haber un segundo evento donde va a ser cada vez más grande y donde vamos a poder reunir cada vez a más emprendedores y startups.
0: ¿Y vais a estar vosotros o otras personas? ¿O cómo lo veis? ¿Os veis animados a continuar? ¿O ha sido tanto el trabajo que ya decís, bueno, ya, espera, traspaso los papeles al que venga después?
2: Bueno, la verdad es que ha sido muchísimo trabajo. Nosotros no sabíamos en lo que nos estábamos metiendo cuando esto empezó, pero bueno, el año que viene nos seguiremos organizando nosotros, eso sí, ya con muchos deberes hechos. Es decir, ya hemos establecido contactos, ya sabemos cómo funcionan las cosas y el año que viene no será tanto trabajo, ¿no? Sí que os podemos adelantar que va a ser más grande, va a ser mejor, y este año hemos tenido personas de Italia, de Francia, Reino Unido, de México, de Chile,
3: Colombia
2: y luego del resto de comunidades hemos tenido personas de Canarias, de Madrid, de Cataluña, de Valencia, de Galicia. Es decir, nos ha sorprendido muchísimo la ubicación de las personas que han venido, ¿no? Entonces, el año que viene sí podemos adelantar que será más grande y mejor.
0: Y ahora me tienes que contar los secretos, porque yo estuve en el evento en todo lo que pude y, bueno, pues desde aquí lo estuve apoyando, lo hemos estado apoyando y lo vamos a seguir apoyando todo lo posible, pero yo me perdía ya en la parte, pues bueno, pues la parte hostel, ¿no? Que era el gran secreto, la fiesta hostel y todo eso. A ver, ¿quién me cuenta qué es lo que pasó allí? ¿Cómo fue todo aquello? Venga, contarme, porque quiero saberlo todo. O sea, ¿qué pasó en el hostel?
2: Pues en el hostel la gente hizo verdadera comunidad. Nos dimos cuenta de que hacer networking no es simplemente tomar un café con una persona y decir, hey, yo hago, en caso de Ander, ositos con alcohol, ¿no? Realmente hay que ir un poco más allá. Y nos hemos dado cuenta de que convivir 3 días con las mismas personas es clave. Es decir, al fin y al cabo nos dirigimos a gente joven. La gente joven no se va a quedar nunca en tener un almuerzo, ¿no? Es decir, hemos visto que las personas han conectado de verdad en el hostel, se han contado sus proyectos, se han ayudado, se han inspirado, y sobre todo que se han ido con la mentalidad de, oye, yo quiero volver aquí el año que viene. De hecho, tenemos ya voluntarios para el año que viene, lo que para nosotros es una señal de que todo ha ido muy, muy bien.
3: Todo amenizado con cervezas y pizza.
2: Exacto.
0: Ah, muy bien, muy bien. O sea, los patrocinadores. Oye, ¿cómo se consiguen tantos patrocinadores? Porque yo cada vez que quiero organizar algo, o sea, tengo, vamos, no mendigar, ya es que es, o sea, para conseguir un patrocinador, y vosotros tenéis la camiseta llena de patrocinadores.
3: Hemos tenido esa ventaja de que, tal y como nos decían todas las instituciones que íbamos, que era la primera vez que unos jóvenes emprendedores hacían un evento para jóvenes emprendedores, y lo mismo reflejo en el propio evento, que nosotros conseguíamos con bastante facilidad el saber qué necesitaban y en qué momento necesitaban, y saber adaptarlo a las ponencias, traer los mejores ponentes y los que más les iban a ayudar. Y desde luego lo he visto desde el escenario cuando tocaba la ronda de preguntas, que suele ser raro que alguien haga una pregunta, una ponencia, después de media hora que te expliquen como qué duda te va a quedar desde media hora de explicación. Pues había una pasada de preguntas siempre, como todo el mundo quería preguntarle algo, todo el mundo quería coger el contacto de la persona. Y para nosotros ha sido la demostración de que hemos tenido éxito a la hora de elegir los ponentes.
0: Yo siempre digo, o sea, cuando vamos a vamos a este tipo de actos, vamos a este tipo de conferencias, a este tipo de charlas, que lo importante de todo esto es el networking, pero no se da ninguna facilidad para hacer networking. O sea, y ahora paremos y tomemos el café y, por favor, entremos rápidamente. Y ahora, bueno, nos vamos y vamos a tomarnos unas croquetas y, bueno, que no me molesten mucho, o sea, o que los ponentes se van a ir a todo correr porque tienen que coger un avión. Digo, algo estás organizando mal. O sea, si viene un ponente, da la charla y se va, se tiene que coger un avión, trae otro ponente, de verdad. O sea, el ponente tiene que luego que salir, dejar la tarjeta, charlar. Y ahí os felicito, o sea, porque desde el principio, yo lo reconozco, yo siempre soy de los que me meto a intentar ahí hacer networking, estar, hablar, charlar, no sé qué, pero ahí es que era tan fácil, era tan sencillo. O sea, la idea de eso, siempre digo, o sea, a ver, no paréis de 2 a 4 y que la gente se vaya por ahí a comer donde sea, intentar como sea que la gente coma, o sea, con el picnic. O sea, esa idea es maravillosa, que me cuesta conseguir patrocinadores, y os felicito por haberlos conseguido y por tenerlos. Y bueno, yo creo que de todo eso, de todas esas cosas buenas que se han hecho, o sea, que espero que es la parte del networking, que eso no lo perdáis, y que bueno, que os pueda ver en la siguiente edición y que estéis ahí contándonos todo lo que va a suceder.
3: Tienes toda la razón, era tan fácil hacer networking que hasta el punto donde los ponentes salieron de fiesta con nosotros uno de los días. Creo que igual desde aquí queremos mandar un saludo a Gala Gil, que fue la chica que nos siguió de fiesta y que aguantó hasta el final.
0: ¿Y de dónde viene Gala Gil? Que no sé.
2: De Londres.
3: Vino de Londres.
0: Ah, sí, ¿eh? O sea, que para que vea la gente lo que estaba diciendo, o sea, que no coge el avión y se va todo a correr, sino que viene de Londres, está, participa y le llena. Bueno, hablaremos de todo eso. Ya estamos terminando. Oye, muchísimas gracias por estar aquí y quiero seguir detrás de vuestro proyecto, o sea, quiero seguir, no sé, o sea, que me contéis, o sea, cuando se pueda, cómo os va. Gracias, Indica.
1: A ti.
0: Ander.
3: Muchas gracias, Juan. Gracias por invitarme.
0: Y a ti, Patricia. Espero que os vuelva a ver por aquí pronto.
2: Gracias a ti.
0: Bueno, y a todos los oyentes, recordad que esto es Desconozco que Desconozco de Tecnología, que nos vemos todos los sábados de 3 a 4, excepto en el verano, que hacemos un horario especial, un horario más corto. Y bueno, hasta la semana que viene. Adiós.

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1: Hola a todos y a todas y bienvenidos a La Hora de los Libros, el programa de literatura de Onda Vasca. En este programa nos asomamos al mundo de los libros para hablar con escritores, con escritoras, para dar la bienvenida a las novedades editoriales, para contaros qué nos han parecido algunas lecturas, también para adelantar próximas entrevistas. En definitiva, una hora de radio en la que la protagonista absoluta es la literatura. En este episodio hablaremos con uno de los escritores al que más leen los amantes del thriller. Se trata del escritor gallego Manel Loureiro, que publica Antes de que todo cambie, una novela adictiva que te engancha desde el inicio y que es toda una carrera sin freno plagada de venganzas, secretos y continuos giros que te mantienen alerta en todo momento con su lectura. Además estará con nosotros Mónica Pérez Sobrino, que ha escrito una novela en la que se sumerge en las relaciones de pareja, en las toxicidades que éstas a veces encierran en ese pasado que en ocasiones dejamos sin solucionar y nos vuelve a visitar muchos años después y quizá no para bien. Es un libro emocionante, escrito con mucha sensibilidad y con dos protagonistas principales brutales. Su título, Juegos Infames. Y en el programa de hoy, y como un extra, tendremos una tercera entrevista. Nos llega del género negro y es el debut de Rodrigo Carretero, que con su novela Agua Pasada nos introduce en la Galicia profunda, en un pueblo apartado en el que se suceden una serie de asesinatos que cada vez hacen que la atmósfera sea más cerrada. Una trama turbia, un ambiente inquietante, ideal para los aficionados a este tipo de lecturas. Con estas tres novelas he pasado momentos muy agradables de lectura, cada uno en su género, evidentemente, y bueno, pues creo que merecen muchísimo la pena que escuchemos a sus autores enseguida. Con ellos completaremos un capítulo más de La Hora de los Libros en Onda Vasca. Como siempre, os invito a pasar conmigo estas páginas radiofónicas. Comenzamos.

0: Bien, en la hora de los libros vamos ahora con un thriller que ya os adelanto que a mí me ha volado la cabeza absolutamente. Me esperaba una muy buena novela porque el autor lo vengo siguiendo desde hace ya unas cuantas novelas anteriores. Todavía me queda alguna todavía más anterior de él, pero siempre me gustan los escritores que tengo como referente para pasar buenos ratos. Siempre me gusta tener alguna pendiente porque no sabes nunca cuándo vas a volver, ¿no? Bueno, sin más dilación, quiero presentaros la última novela de Manel Loureiro, Antes de que todo cambie, editada por Planeta, que ha sido para mí una lectura pues muy muy adictiva. Me ha encantado el libro, os lo recomiendo desde ya si sois amantes de los thrillers, porque este es un thriller brutal. Está Manel ya con nosotros aquí en la sintonía Onda Vasca en la hora de los libros y yo estoy encantado de poder saludarle. Manel, ¿qué tal? ¿Cómo estás? Y muchas gracias por atendernos.
1: No, gracias a vosotros por hacerme este huequito para poder hablar de Antes de que todo cambie. Y oye, gracias por esa introducción, que estoy entusiasmado que te haya gustado. Me gusta a mí que te guste.
0: Bueno, pues me alegro mucho. Antes de que todo cambie, ya el título es una especie como de declaración de intenciones. Estamos ante un personaje que a mí me ha gustado mucho, Samuel Hoyos, con un pasado, bueno, pues diríamos en las fuerzas especiales, en el CNI, pero un personaje al que unos meses antes de cuando empieza la historia ha tenido un acontecimiento trágico. Y a partir de ahí es una persona que cambia mucho, pero luego iré un poco con el contexto o con la sinopsis para poner en contexto a la gente, Manel, pero tengo que preguntarte por este personaje, por San Hoyos, porque me parece que has construido un personaje tremendamente empático con la gente, a pesar de que es en teoría el villano.
1: Es que era lo más difícil de esta historia, era precisamente eso. Antes de que todo cambie, es la historia de cómo se planifica el mayor magnicidio de la historia de Europa. Sí. Y Sam es un villano, es un terrorista, es alguien que pretende matar a todos los presidentes y todos los primeros ministros de la Unión Europea de una sola tacada. Claro, la dificultad para mí como autor era cómo consigues que alguien que es así, tú como lectora empatices con él desde la primera página, y para esto necesitaba hacerlo salir desde un sitio muy profundo, porque él está destrozado, es un hombre que ha perdido, y esto no es un spoiler porque pasa en las primeras páginas, sí. Él ha perdido a su hijo de manera trágica. Perder un hijo es espantoso, es lo peor que le puede pasar a un ser humano, porque es antinatural, ¿no? Que se mueran tus padres es casi ley de vida, pero que se muera un hijo es dolorosísimo. Y en ese momento de pérdida, de culpa, de dolor absoluto, aparece una mujer mayor, enigmática, que le hace una propuesta aparentemente imposible. Le propone que mate a todos los presidentes, a todos los primeros ministros de la Unión Europea, porque él es el único que puede hacerlo, y si lo hace, lo que va a obtener es un alivio para ese dolor, va a obtener respuestas, y a través de la venganza va a obtener redención. Claro, en ese momento en el que las líneas morales se desdibujan por completo, en ese momento en el que todas las preguntas son endiabladas, en el que ya no hay respuestas correctas, en ese momento en el que tú como lector dices, vale, sí, efectivamente, lo que va a hacer es espantoso, pero yo haría exactamente lo mismo.
0: Claro. Claro, es que eso es por lo que uno se identifica rápidamente con él, porque no olvidemos, y esto tampoco es spoiler porque pasa muy prontito en la novela, que este hombre tiene una bala en la mesilla y que se va a meter en la pistola en la boca y se va a suicidar esa noche.
1: Claro, alguien que empieza desde ese punto tan bajo es una persona con la que rápidamente empatizas, porque te pones en su situación y te das cuenta que él está viviendo un momento trágico. Cuando alguien está así, totalmente perdido, y le ofrecen respuestas, le ofrecen respuestas a por qué murió su hijo, quién es el responsable, cómo murió y sobre todo qué es lo que puede hacer a continuación, en ese momento, aunque el ticket sea extraordinariamente caro, porque supone cometer un magnicidio que va a tener unas consecuencias imprevisibles, es decir, tú imagínate lo que puede pasar si de repente descabezas a toda la Unión Europea de golpe, el terremoto que eso puede suponer, las ondas sísmicas que eso puede generar en la vida de millones de personas. Él está dispuesto a pagar ese precio, y lo más importante, los lectores en ese momento van a decir, sí, efectivamente, esto es horrible, pero yo haría exactamente lo mismo que él.
0: Claro. Claro, y esa es la grandeza de este personaje, ¿no? Que hace que te identifiques con él absolutamente y totalmente. Voy a poner a los lectores en contexto, simplemente leyendo la sinopsis de lo que estamos hablando Manel y un servidor ahora mismo, de Antes de que todo cambie, que es el título de la novela. Mm-hmm. La vida de Samuel Hoyos quedó marcada para siempre por una tragedia familiar que lo arrastró a una espiral de autodestrucción. Cuando se encuentra al límite, una mujer tan poderosa como enigmática le hace una propuesta impensable: asesinar en un golpe magistral a todos los mandatarios de la Unión Europea reunidos en la isla de Atoxa. Sin nada que perder y guiado por el rencor, San acepta un plan suicida que roza lo imposible. Tras sus pasos avanza la inspectora Julia Duarte, ajena a que su investigación no solo la acercará al terrorista, sino también a los fantasmas que ha intentado enterrar. En una angustiosa cuenta atrás, ambos quedarán atrapados en una red de engaños y traiciones donde cada paso puede ser el último. Y a partir de esta sinopsis y de lo que estamos ya contando, el oyente, bueno, pues puede deducir que estamos ante una novela tremendamente adictiva, que te engancha, que va rapidísimo, a pesar de que tiene sus páginas, y que te va metiendo en una espiral de cosas que pasan increíble, Manel. Y aquí, bueno, pues podemos hablar, por supuesto sin hacer spoiler, pero de la cantidad de gente que entra en la película, de cantidad, o en el libro, de cantidad de terroristas que hay por allí, todos ellos de alguna forma liderados por San, las cosas que le salen medio bien y las que le salen medio mal, hasta llegar a lo que él cree que va a ser su objetivo final.
1: Sí, porque un thriller tiene que ser exactamente eso, o sea, es un juego de sorpresas, de giros inesperados, de sucesos que se suman, y sobre todo que esto es la planificación de un golpe aparentemente imposible. Sí. Si ya cargarse a un presidente es muy complicado, imagínate descabezar por completo toda la cúpula europea, que encima está reunida en un sitio, la isla de Atocha, que es como una especie de fortín que solo tiene un punto de entrada y un punto de salida, que es el estrecho puente que lo comunica con tierra firme. Que en la isla de Atocha se organizan todos los años el Foro de la Toja, se reúne el Club Bilderberg. O sea, es un sitio donde estas reuniones de gente poderosa suceden en la realidad. Claro, para construir esta historia, lo que tuve que hacer fue hablar con un montón de gente que se dedica a esto.
0: Claro.
1: A la protección de dignatarios, de grandes. Y bueno, tuve que hablar pues con la gente que lleva la protección de Casa Real, de Moncloa, de presidentes autonómicos, de presidentes de otros países. Y la pregunta que les hacía era, bueno, ¿cómo tengo que hacer para cargarme a vuestros protegidos? Entonces, es una conversación que empezaba de una manera difícil, pero me revelaron muchas cosas. Sé que se guardaron detalles,
0: claro,
1: evidentemente. Sé que hay cosas que me contaron que me pidieron que no usase, pero el resto, todo lo demás, la inmensa mayoría, está en este libro. Y todos, fíjate, coincidían en lo mismo. No es posible crear una esfera de protección absolutamente impenetrable. Y que incluso un lobo solitario, con los medios, con la oportunidad, con la paciencia y con los conocimientos necesarios, puede atravesar incluso el círculo más férreo. Hombre, de hecho, fíjate que estos días lo estamos viendo. Es el tercer intento de asesinato al presidente de los Estados Unidos. Uh-huh. O sea, la violencia política existe, es real, pero sobre todo existe porque estamos viviendo un momento histórico. Estamos en ese punto en el que todos tenemos la sensación de que estamos al borde de algo. Tú, todas las mañanas, cuando te pones delante del micrófono, piensas que a lo mejor ese día vais a tener que anunciar alguna noticia de alcance, de un impacto absoluto. Vivimos con la,
0: sin duda,
1: con la percepción de que está a punto de suceder algo. Y los grandes momentos históricos normalmente vienen punteados por magnicidios, históricamente, o sea, desde la época de Filipo de Macedonia y Julio César, al archiduque Francisco, a Kennedy, a Gandhi, a Olof Palme. Siempre que hay un magnicidio, normalmente el mundo toma una dirección distinta. Antes de que todo cambie, especula con esto, especula con qué es lo que sucedería en una situación como esta, lo plantea como una aventura de cómo planificarías un asesinato así, si sería posible, y por supuesto la persecución, esas autoridades que le pisan los talones a Sam, que también Julia está viviendo su propio infierno personal y que también tiene que enfrentarse a sus propios demonios, pero sobre todo una historia de redención y de perdón, del perdón a uno mismo, que es el más complicado de obtener, ¿no? Porque todos hemos cometido algún error en nuestra vida, tú, yo, cualquiera que nos oiga, ¿no?
0: Sí.
1: O sea, todos tenemos nuestra gran cagada. Todos sabemos cuál es, puedes mitigar las consecuencias, pero conseguir perdonarte a ti mismo, que somos muy duros con nosotros mismos, es lo más complicado. Y San está buscando eso a través de algo aparentemente horrible, que es provocar, llevar a cabo un atentado que va a tener unas consecuencias devastadoras. Y aún así considera que el precio merece la pena.
0: Hablas de venganza, o empieza como una venganza la novela. Hay redención, hay segundas oportunidades, hay traición, hay amor. Tiene de todo esta novela, Manel.
1: Y hay mentiras, hay muchas mentiras.
0: Sin duda. Oye, hay un trabajo tuyo, no solo ya de documentarte hablando con sistemas de seguridad, porque hay cantidad de cosas muy explícitas, sino también a la hora de construir complicados artefactos explosivos, temas radioactivos. O sea, es que llega un momento en el que te das cuenta de cómo está hecho este mundo, ¿no?
1: Una de las cosas que me comentaba la gente que lleva el tema de escoltas, de autoridades, es que su trabajo se ha vuelto infinitamente más complicado en la actualidad que lo que era hace unos años. Hace unos años la única preocupación que podían tener era un artefacto explosivo, pues como el que hizo volar a Carrero Blanco, o el que casi se carga a Aznar, o tiradores, o alguien que cruzase las líneas con un arma y disparase a corta distancia, pero es que ahora se tienen que enfrentar a un montón de amenazas que no existían hace unos años. Drones, guerras híbridas, envenenamientos, intoxicaciones, en definitiva, que para ellos supone un auténtico desafío garantizar que quien está frente al público saludando al otro lado de un cordón de seguridad pueda llegar sin un rasguño a su destino si hay alguien acechando entre esa multitud.
0: Oye, hemos hablado de San Hoyos, que es el personaje principal, pero también es importantísimo el personaje de Julia Duarte, que emprende una persecución para capturarlo, para que no se lleve a cabo ese magnicidio. Parece que siempre van a veces un poco por detrás, pero consiguen luego, bueno, pasan cosas ahí que bueno, pues más o menos a la par. Y luego ahí diríamos una especie como de personaje bisagra, que es el estadounidense Neil Vega, que es un agente de la CIA que trabaja con Julia Duarte, ¿no? Con las, diríamos, con las fuerzas o con el CNI español, ¿no? Entonces, bueno, también el personaje de Julia tiene muchísimas aristas y es muy, muy, muy importante en la novela. Hasta donde se pueda decir.
1: Sí, porque es quizás el espejo, el reflejo de Sam y al mismo tiempo su opuesto, ¿no? Ella es una mujer, trabaja para el CNI, ella es la primera en darse cuenta de que existe esa amenaza y se tiene que enfrentar a muchas dificultades. La primera que le crean, que sepan que esa amenaza que ella está tratando de manera urgente de hacer entender a sus jefes es una amenaza real y no es algo que sale de su cabeza. Y la segunda es ser capaz de pillar a alguien que siempre parece ir dos pasos por delante. Además, tiene sus propios demonios personales, tiene que tomar sus propias decisiones y todo lo que va a acontecer en la historia va a modificar mucho y va a influir mucho en qué es lo que va a hacer y qué es lo que va a ser. Al final, en un buen libro, en un buen thriller, tiene que haber dos cosas, ¿no? Por una parte está la peripecia, los acontecimientos que se suceden, que eso es importante porque es lo que hace avanzar la historia y es lo que te mantiene en tensión, pasando páginas sin poder parar. Y por otra parte, tienes que ser muy consciente de que los personajes tienen que tener una serie de emociones que son las que van a hacer que los lectores, que las lectoras empaticen con ellos, que le importe qué es lo que les sucede. Eso es el valor diferencial y eso es lo que hace que una historia sea algo memorable, que recuerdas y que recomiendas, o que sea una lectura que a los dos días has olvidado por completo.
0: Bueno, pues como escritor gallego que eres, Manel, Galicia está muy presente en tus novelas, también en esta con La Toja, ¿no? Ahí supongo que juegas muy en casa porque conoces perfectamente los terrenos que pisas.
1: Claro, por supuesto, tengo material de primera mano, porque es que no solo me lo da todo, me da el paisaje, me da el clima, me da el paisaje humano, estos pueblos pequeños donde todo el mundo parece guardar algún secreto, ¿no? Ese folclore, esas tradiciones, esas costumbres. Pero no solo es de Galicia, yo creo que es común a todo el norte. O sea, ahora que se habla del Euskal Noir, del Galicia Noir, ¿sabes? O sea, hay un montón de gente, Eva García Sadurturi, Dolores Redondo, María Oruña, Manuel Loureiro. O sea, somos una serie de autores que tenemos algo en común, que utilizamos unos escenarios que conocemos muy bien, que identificamos muy bien y que tienen la potencia de que resuenan, no solo en el resto de España, sino que en mi caso resuenan en otros muchos países del mundo. Eso es un privilegio absoluto y es un potencial que no puedes desechar. Por eso yo quiero que esa Galicia también sea parte de la historia y sea también protagonista de la historia. que los lectores se mojen cuando ellos se mojan, que sientan frío cuando ellos sienten el mismo frío, y que si están en el mar, de repente esas olas les sacudan.
0: Oye, yo he leído, insisto, con esta la cuarta novela tuya, tengo por ahí algunas primeras que me faltan, pero las iré leyendo poco a poco, evidentemente, pero de las otras tres anteriores comparadas con esta, y eso que me gustaron mucho las tres anteriores, ¿estamos ante tu proyecto literario más especial o más extraordinario, no sé si a nivel de ejecución, de trama, de subtramas, de personajes, con el que más a gusto te has podido quedar?
1: Sí, sin duda. Y esto ya es metaliteratura, ¿vale? Esto va más allá de la historia. Esto es, sí. Yo, a la hora de escribirlo, es la historia más compleja que he construido. Es la más difícil de contar por muchos factores, porque recuerda, empezamos con un protagonista que realmente es el villano de la historia. Es un terrorista. Necesitas empatizar con ese villano.
0: Y que a mí, insisto, me cae de cine.
1: Claro, y es lo que le pasa a los lectores. ¿Cómo consigues que un tipo tan deleznable de repente te caiga bien y no quieres que le pase nada, no quieres que lo atrapen? Era muy complicado de construir y al mismo tiempo es un libro del que me siento profundamente orgulloso. Mira, te voy a contar una anécdota muy breve. Estaba en una vez que ya había entregado el manuscrito, estaba en mi casa y de repente suena el teléfono a las 12:30 de la noche. Me llevó un susto de narices. Normalmente nadie te llama a esa hora, salvo que sea para algo realmente importante. Normalmente una mala noticia.
0: Normalmente,
1: Y en ese momento veo que es una de mis editoras. Cojo el teléfono con el corazón en un puño y me dice: mira, es que estaba leyendo, tenía que llamarte ahora. Es lo mejor que has escrito nunca. Y en ese momento yo me dejé caer, me senté, porque no tiene la obligación de endulzarme el oído. Es más, todo lo contrario, su trabajo es encontrar los defectos de lo que hago. Y alguien, pues, que es la editora de María Dueñas, de Dolores Redondo, de Javier Sierra, o sea, que te llame para decirte eso, ya te genera una cierta tranquilidad, ¿no? En ese sentido yo estoy muy convencido y creo que los libros se tienen que defender solos, ¿no? Yo ahora mismo estoy en plena promoción del libro, pero los libros funcionan a base de las recomendaciones, del boca a boca. Y yo por eso recomiendo, léete las primeras 20 páginas y ya deja que el libro se defienda solo, porque si llegas terminas las 20 primeras páginas, vas a querer seguir hasta el final.
0: Yo diría, y apuntalaría todavía más ese argumento, que la gente empiece el libro antes de que todo cambie, que lea la primera pelea que tiene con unos matones el protagonista a las puertas de un bar, y a partir de ahí ya nos va a caer de maravilla Samuel Hoyos. Oye, Manel, voy terminando la entrevista, que sé que estás en plena promo y que tienes un montón de compromisos. Hemos hablado de esta novela, pero tú ya con las anteriores novelas eres ya un escritor muy, muy cotizado y con una comunidad de lectores que está esperando siempre tu próximo libro. Y esto evidentemente creo que tiene que ser una cosa maravillosa para cualquier persona que quiere compartir su arte, su literatura y sus historias.
1: Sí, es un privilegio, absoluto. Tengo la suerte de tener cientos de miles de lectores en todo el mundo. Tengo la suerte de compartir mis historias con un montón de gente. Hay una responsabilidad enorme, ¿vale? Yo entiendo que alguien que se compre uno de tus libros te está entregando dos cosas muy valiosas. Primero, el precio del libro. Caro o barato, eso ya es una cuestión de cada uno. Pero sobre todo me está entregando algo que es muchísimo más valioso. Me está entregando su tiempo libre. Y yo soy el responsable en estos tiempos de scroll infinito, donde hemos renunciado a nuestro tiempo libre de manera muy inconsciente. Tú sabes que los móviles tienen una opción que tú puedes ver cuántas horas se usan al día, ¿no? No lo hagas para no llevarte un disgusto. Y en ese tiempo, cuando alguien te entrega su tiempo libre, tienes una responsabilidad gigante, tienes que hacer que merezca la pena. Y eso es lo que yo busco con todas mis novelas, es lo que busco con Antes de que todo cambie, que cuando terminen el libro tengan la sensación de que ha merecido la pena.
0: Yo, afortunadamente, Manel, todavía tengo más tiempo, mucho más tiempo en mis manos un buen libro que el móvil, y creo que de ahí no me voy a pear, porque ya uno va teniendo unos años. Oye, que te agradezco muchísimo este ratito de charla literaria con nosotros. Hoy hemos presentado en la Hora de los Libros aquí en Onda Vasca la última novela de Manel Loureiro, Antes de que todo cambie, editada por Planeta. Insisto, leedla, si sois amantes de este género, os va a cautivar desde la primera página, y va a ser un tiempo, al hilo de lo que decía Manel ahora mismo, muy bien invertido en vuestra vida. Te mando un abrazo muy fuerte, Manel, y te agradezco muchísimo este ratito con nosotros.
1: Yo te lo agradezco a ti. Un abrazo muy grande.
0: Gracias. Despedimos a Manel Loureiro y enseguida saludamos a Mónica Pérez Sobrino, que ha escrito una novela sobre las parejas, francamente recomendable.

0: En la hora de los libros de Onda Vasca recibimos hoy a una escritora que acaba de publicar su segunda novela, se titula Juegos Infames. La ha escrito Mónica Pérez Sobrino, editada por Espasa, y yo estoy encantado de compartir este ratito con ella para que analicemos un poco, ¿no?, sobre sus inquietudes a la hora de escribir. Tengo que decir que yo le sigo desde hace mucho tiempo ya en Instagram porque me gustan mucho sus posts, son muy literarios y además, bueno, pues comulgan con una especie de escritores. Incluso también en la música tenemos cosas muy parecidas en cuanto a gustos, así que estoy encantado de dar la bienvenida a la hora de los libros aquí en Onda Vasca a Mónica Pérez Sobrino. Mónica, ¿qué tal? ¿Cómo estás? Y gracias por atendernos.
1: Hola, Juanjo, ¿cómo estás? Buenas tardes. Bueno, lo primero, gracias por esta introducción más maravillosa. Ya cualquier cosa que diga voy a quedar mal, creo, estoy convencida. Y que nada, un placer tremendo hablar contigo este rato.
0: Bueno, empezamos la entrevista con el listón ya muy alto.
1: Sí, es que sí.
0: Oye, has escrito una novela, bueno, yo tengo que decir que la leí en un fin de semana, se lee muy, muy, muy fácil, es una novela que no es fácil, entiendo, el escribirla, aunque su lectura sí puede llegar a serlo en el sentido de que te atrapa, te mete en la historia, sobre todo de dos personajes, de Paola, que es una escritora, bueno, una buena escritora, que está escribiendo su novela, y como suele ser habitual, las editoriales le están apretando para que entregue el manuscrito.
1: Y esto pasa en la realidad, tal cual. También, o sea, hay una transferencia, ¿no?, de lo que me ocurrió a mí con la protagonista. O sea, hay cosas ahí que se reflejan.
0: Sí. Y bueno, el otro personaje, gran personaje principal, es Julio, que es un director de cine de éxito. De hecho, la novela empieza en el Cinemaldi de Donosti, lo cual a mí, justo, como decía aquí, él me llena de orgullo y satisfacción porque uno está en Donosti y vive en Donosti, ¿no? Bueno, ¿cómo llega a ti esta idea? Que también es una idea en tus temas y en tus posts, pero también en la anterior novela tuya, Madal Nadie, como recurrente en cuanto a los temas que sueles trabajar tú en la escritura, Mónica.
1: Hay un tema, y es que siempre es el hilo conductor, que es una historia de pareja, porque creo que se me da bien hablar de eso, y luego creo que es un lugar en el que todos hemos estado, ¿no? Entonces, me parece fácil contar una historia a través de este tipo de emociones, porque creo que de alguna forma el lector se puede identificar más fácilmente y puede entrar en la historia, ¿no? Y luego, siempre hay un trasfondo detrás. En Madame Nadie fue las adicciones y la adicción a oxicodona, y en este caso el tema es pues toda esa patología relacionada con la salud mental, de los recuerdos que no siempre somos conscientes, ¿no? Las cosas que no recordamos, pero que sin embargo nos condicionan en nuestro día a día, en la forma de estar en el mundo, de relacionarnos con los demás, etcétera.
0: Se podría
1: Entonces,
0: decir.
1: Me parecía.
0: Sí,
1: dime.
0: No, comenta.
1: No, que me parecía interesante conectar este problema de salud mental, del que tampoco se habla tanto, con una historia de pareja, ¿no? Como si fuera una forma de ponerlo un poco bajo los focos, porque cada vez hablamos más de salud mental y es necesario, y menos mal, pero todavía queda camino. Hemos normalizado hablar de ansiedad, de depresión, de trastornos de conducta alimentaria, pero sin embargo creo que alrededor de este tipo de temas todavía hay cierto tabú, ¿no? Hay cierto estigma, y es verdad que yo sí que quería de alguna forma romperlo y bueno, pues llevarlo a una historia de pareja, porque creo que era una forma más, como te decía, más fácil de que la gente realmente se pueda sentir identificada, ¿no?
0: Voy a leer un momento la sinopsis, Mónica, para poner en contexto de la novela a los oyentes. Dice así: Paola es escritora, Julio un director de cine brillante. Lo suyo empieza como un deseo incendiario, como una pasión que todo lo arrasa, pero pronto se convierte en una espiral de vértigo emocional, silencios y huidas, donde el pasado regresa con una fuerza salvaje, recordándonos que hay cosas de las que nunca podremos desprendernos, aunque no siempre encontremos el camino de vuelta hasta ellas. No voy a leer más porque si no voy a contar demasiado de la historia, pero sí es verdad, y hablando un poco de lo que comentabas tú antes, de que la salud mental está muy presente, uno de los grandes protagonistas, Julio, es quizás el mayor ejemplo de esto, y lo que empieza de una manera en la novela luego vamos viendo cómo desemboca en otra, ¿no? Porque el pasado siempre vuelve.
1: El pasado siempre vuelve, sobre todo si hay cosas que no se han solucionado del todo, ¿no?
0: Claro.
1: Yo creo que tendemos a huir del dolor, tendemos a anestesiarnos, lo hacemos constantemente, o sea, ¿quién no tiene un mal día en el trabajo y queda a tomarse unas cervezas en la esquina de casa, ¿no? Es otra forma de anestesia, no tan destructiva como la que hablamos en la novela, pero tendemos a evitar enfrentarnos a ciertas cosas que, llevadas a un extremo, pueden llegar a inhabilitarnos y que nuestra vida se convierta en territorio hostil, ¿no? Es lo como llamo yo cuando necesitamos salir corriendo. Por lo tanto, cuando eso sucede, sí que creo que hay que volver la vista al pasado. Uh-huh. Si el pasado no nos ocasiona nada en el presente, no nos condiciona, pues bueno, no hace falta volver, ¿no? Pero si realmente empieza a aparecer de alguna forma, porque el trauma en el presente no se manifiesta en forma de un recuerdo, se manifiesta en forma de un síntoma físico, como puede ser ansiedad, como puede ser conductas autodestructivas, como son muchas formas, ¿no? Pero no en forma de ese recuerdo visible. Entonces yo creo que en esos escenarios sí que hay que volver atrás.
0: Oye, oye Mónica, hay dos grandes personajes, evidentemente es la pareja de la que estamos hablando, Paola y Julio. Sí. Hay otros personajes secundarios, podemos hablar del ex de Paola, de Juan, podemos hablar de la ex de Julio, de los hijos. Está luego también en esa aventura que tiene Paola por Cangas de Morrazo sobre la familia de Julio, Josefina la abuela, que es una matriarca total.
1: Exacto, sí. La figura de la abuela que a mí me fascina.
0: A mí
1: y
0: me
1: que
0: ha encantado.
1: Nadie me ha preguntado hoy he tenido varias entrevistas,
0: sí.
1: Y a mí la figura de me parece uno de los ejes de la novela.
0: Sí, sí, porque
1: las mujeres que lo veían todo y lo callaban todos, pero eran las mujeres sabias que en realidad sabían todo lo que ocurría en su familia, ¿no?
0: Sí, sí, y a las que a veces esa sabiduría de las veteranas, por decirlo de alguna manera, no se tiene en consideración. Josefina aparece poco, pero cuando aparece de forma brutal siempre.
1: Exacto, no apunta a su hilo y eran estos perfiles que la familia los infravalora de alguna forma y bueno, pues ya esta es una señora mayor que se le va la cabeza, no, pues ahí está muchas veces el quid de la cuestión, ¿no? Uh-huh. Las respuestas a muchas cosas.
0: Sí, oye, analizando un poquito el tema de la estructura narrativa, la historia nos la cuenta Paola, aunque hay algún momento en el que también interviene Julio como narrador, pero es la vida tal y como va sucediendo alrededor de Paola, ¿no? Sobre todo cuando empieza esta relación, que se empieza muy bien, empieza todo como el gran escritor de cine, la gran novelista, la gran escritora, pero claro, luego vamos entrando ya en esos matices que comentábamos antes de destrucción, de toxicidad, de que no es oro todo lo que reluce en el mundo del famoseo.
1: Sí, en el mundo del famoseo y también en el mundo de las parejas,
0: sí.
1: ¿No? Parece que al principio es un amor salvaje en el que todos los días son días de fiesta. ¿Quién no ha estado ahí? ¿Quién no ha vivido ese tipo de inicio, ¿no? De una relación? Pero luego, con el paso del tiempo, pues las máscaras se caen y te encuentras con ciertas cosas que igual no te hubieras imaginado o no esperabas. Y ver cómo me interesaba mucho explorar eso, ver cómo lo resolvían, meter a terceras personas. O sea, no deja de ser lo que nos pasa en la vida, ¿no? Cuando nos enamoramos y conocemos a alguien. Que al principio todo es una idealización y ese es el problema también, de cuando algo empieza de esa forma tan incendiaria, hay mucha parte de las personas que no conocemos y que nos imaginamos. Entonces construimos ciertos personajes que luego igual no siempre coinciden, ¿no? Con la realidad. Pese a que luego llegan los conflictos.
0: Sí, claro. Oye, utilizas evidentemente escenarios como Madrid, como Donosti, con el Festival de Cine, también hay una excursión a Asturias, Paola hay un momento en el que quiere estar sola, que se marcha precisamente a Galicia. Son escenarios que entiendo que conoces muy bien.
1: Sí, son escenarios que conozco muy bien, bueno, esos que me he podido mover bastante, y luego es verdad que creo que todo, por una parte, los libros tienen que mostrar un poco, hacer un reflejo de la realidad, ¿no? Y a día de hoy nuestra vida es en constante movimiento. Entonces, para mí también ese cambio de escenarios y cómo la propia historia de pareja va evolucionando según ellos cambian de sitio, de lugar, o cómo afecta, hay un momento que ella se va sola también a Italia, que por ahí a Sorrento.
0: Eso es.
1: Yo también me iba a ir a terminar la novela Sorrento, he de decir, pero luego, luego se me complicó la vida y me tuve que quedar, pero había billetes y todo.
0: Qué bueno.
1: Hay cosas que se reflejan, ¿no? Entonces, por eso se cambia un poco de escenarios, porque bueno, es la vida al final.
0: Uh-huh. Oye, permíteme una pregunta atrevida. ¿Hay algo de Paola en ti?
1: Sí.
0: Además de la literatura.
1: Además de la literatura, Paola es un personaje de ficción,
0: sí.
1: En un escenario de ficción y es una historia totalmente ficticia, pero es verdad que bueno, o sea, la parte emocional de los personajes, sobre todo te diría la parte en cuanto a las relaciones de pareja, cuando Paola se enamora, he sido yo enamorada, y cuando Paola le traiciona, no traiciona, o le engañan, he podido ser yo en esas situaciones, ¿no? Uh-huh. Creo que el escritor es muy difícil que separe esas facetas cuando sobre todo habla en primera primera persona, uh-huh. y habla de una historia de amor como la que hablo yo, ¿no? Ahí sí que se cuelan cosas de la realidad. Yo intento levantar muros, pero al final, pues bueno, traspasan. Luego la gente te pide explicaciones, te suena el teléfono unos cuantos días, tienes que ir diciendo, bueno, a ver, tal. Es una novela. Pero sí, te diría que la parte emocional, las emociones son las que son cinco en realidad, son las que sentimos todos, es el miedo, es el amor, es la envidia, sí. y todas esas emociones son emociones reales en personajes ficticios.
0: Tengo que decirte que me gusta más cuando retratas, bueno, los personajes tuyos van pasando por diferentes momentos en la vida, unos de mayor éxito, otros de menos, otros de mayor fragilidad. Me encanta cuando caracterizas un personaje frágil, más que el exitoso. A mí me gusta más explorar este mundo de la fragilidad, de la salud mental, del por qué he llegado a esto, de aquello que en su momento, cuando era un crío, no lo hablé lo suficiente para solucionarlo y luego lo llevo conmigo en mi mochila permanentemente, que incluso hasta el éxito tampoco lo desvanece. Me ha parecido muy interesante esta parte.
1: Sí, para mí era esencial, porque es como es el ser humano en realidad, sí. ¿no? O sea, vivimos todo el rato parapetados detrás de un personaje, pero luego en realidad todos somos más parecidos de lo que pensamos. Esa humanidad me parecía muy interesante, y creo que para retratarla bien era necesario también retratar lo otro, ¿no? Las máscaras, los focos, el glamour. Detrás de todo eso también las vidas se caen y se derrumban y no pasa nada, ¿no? Y por eso me interesa mucho esa mezcla de una miseria emocional, si lo queremos llamar así, sí. en un escenario que tú dices no puede ser más glamuroso, lleno de excesos y lleno de rock and roll y de vida, la vida atropellada de un director de cine consagrado que tiene éxito internacional, ¿no?
0: Uh-huh. Oye, te alabo mucho el gusto musical, ¿eh? Ya en la anterior novela también te deslizabas nombres muy interesantes. Claro, hablar de Chavela Vargas, Leonard Cohen y Nick Cave, a mí estos dos son dos de los de mi playlist particular en el Spotify siempre.
1: Madre mía, qué ilusión.
0: Lou Reed, Chet Baker, Billie sí. Holiday, Ren, The Beatles, sí. ¿qué vamos a decir? John Coltrane, Franco Battiato, sí. Los Rolling, bueno, sí. Mónica.
1: Es aquí, una mezcla tremenda.
0: Pero todos muy buenos.
1: Sí, pero es una. La gente me dice, pero claro, hay un estilo musical un poco indefinido. Yo, no, es que es.
0: Cada uno tiene su momento, digo yo.
1: Todo tiene su momento, claro. Y para mí es necesario. La música no es que la meta con calzador en la novela, sino que yo soy una persona que se levanta con música y se acuesta con música. Por lo tanto, todo en mi vida lo acompaña la música. Y creo que según qué escena, y cuando cuento una historia, recreo una historia, igual que defines un escenario.

0: nunca, vuelvo muchísimas veces a él, porque yo soy una fan absoluta de Fitzgerald y creo que las cartas no tienen nada que ver con la obra literaria de un escritor. Las cartas son un artefacto que está hecho de otras fibras, porque es mucho más íntimo. Entonces, yo cuando leí esas cartas descubrí, y esto es solo una opinión, que para mí el genio absoluto y la que tenía una agudeza brutal era Zelda. Era Zelda y luego sí. El mundo, la vida es así injusta, que luego quien pasó a la posteridad fue Fitzgerald, ¿no?
1: Sí.
0: Pero entonces a mí, bueno, es una pareja que se quiso muchísimo, se autodestruyó todo el rato también, de hecho pues al final fue más trágico imposible y a mí me interesa mucho esa historia de amor tan, tan potente, entonces es uno de mis grandes referentes y luego lo que va apareciendo por la novela, te diré que es bastante casual porque eran las cosas que yo también leía en ese momento, ¿no? Y yo leo muchas cosas así muy diferentes todo el rato. Entonces, de repente, pues se pasaban a la novela también, ¿no? Esa conexión entre ficción y realidad, pues ahí había algo de eso.
1: Está claro. Mira, voy a ir terminando la entrevista, que sé que tienes cola para entrevistas, pero quiero compartir contigo y con los oyentes este pequeño pasaje que, bueno, yo suelo apuntar, los oyentes de este programa lo saben, suelo apuntar siempre algunos pasajes que me gustan mucho en mi móvil, que es lo que llevamos siempre a mano todos, claro. Pero como tengo aquí el libro delante, lo voy a leer desde el libro, ¿no? Y me ha gustado mucho, por ejemplo, muchas cosas, pero sobre todo quiero compartir esta pequeña lectura. Podemos conocer a las personas que tenemos al lado, con quienes creamos y moldeamos una vida a cuatro manos, compartimos cama y techo. ¿Cuáles son sus manías al cepillarse los dientes? ¿Cómo antes de introducirse bajo las sábanas tienen que tocar el suelo con el pie derecho y nunca al revés? ¿Cómo colocan la toalla de la ducha si han dormido bien o terriblemente mal? Su gesto en el rostro y la forma de entornar los ojos cuando algo que les preocupa de verdad se cruza por su cabeza. Podemos pensar que conocemos todo o casi todo de lo que somos capaces de ver, desde lo más nimio a lo grandioso, de la persona con la que dormimos espalda con espalda. Sin embargo, lo que pensamos que estas personas conocen o saben, no deja de ser nada más que suposiciones, una opción más plausible frente a otra en la que no tenemos nada parecido a una certeza. Me ha gustado mucho este párrafo, Mónica, por eso lo quería compartir con los oyentes, contigo también.
0: Muchas gracias, porque encima explica perfectamente un poco el mensaje y el dilema moral, ¿no? de la novela.
1: Sí, eso voy, por eso quería ilustrar a la gente con este párrafo. Oye, que como te decía antes, sé que tienes muchas entrevistas.
0: Juanjo, de verdad, me hubiera quedado contigo hablando toda la tarde porque ha sido una maravilla.
1: Pues te agradezco muchísimo esta entrevista. Vuelvo a recomendar a los oyentes Juegos Infames, de Mónica Pérez Sobrino, editado por Espasa. Y a ti, Mónica, te agradezco un montón este ratito de charla literaria. Que vaya todo muy bien, ¿de acuerdo?
0: Igualmente, que pases un buen día.
1: Igualmente, un abrazo, chao.
0: Un abrazo.
1: Y tras conversar con Mónica Pérez Sobrino y su muy recomendable novela Juegos Infames, que como ya habéis podido comprobar, tiene muchos temas, saludamos ya, os llevo de la mano de Rodrigo Carretero a su novela que tiene que ver con la Galicia más profunda. Nos adentramos en esta tercera entrevista en la Hora de los Libros por La Galicia Rural, La Galicia Turbia.

0: En la hora de los libros de Onda Vasca vamos con un thriller que es, bueno, una novela negra, que es además de muy, muy negra y muy turbia y muy atmosférica, con, diríamos, escenarios muy, muy cerrados, que a mí me ha gustado mucho, la he leído muy a gusto. La ha escrito el periodista Rodrigo Carretero, se titula Agua Pasada y está editada por Maeva Noir, que es la editorial que, como digo, edita Agua Pasada. En plena promoción, también el autor que ahora mismo vamos a saludar, que es, como digo, Rodrigo Carretero, al que yo le agradezco mucho que esté con nosotros en Onda Vasca en la Hora de los Libros. Rodrigo, bienvenido al programa y gracias por estar con nosotros.
1: Hola, muy buenas. Nada, gracias a vosotros.
0: Oye, Agua Pasada, una novela que sucede en Galicia, luego iremos un poco con los escenarios, en una aldea. Tiene mucho que ver también con las pretensiones de uno de los personajes de, diríamos, resucitar un pueblo prácticamente sin habitantes. Esto va mucho en consonancia con la España vacía de la que tanto se habla y tanto se escribe. Pero estamos ante un thriller, sobre todo, ante una

0: investigación ante una serie de asesinatos que van sucediendo, que conforman este Agua Pasada en una aldea muy pequeña y con un escenario como muy cerrado, muy turbio, que a mí me ha gustado mucho. ¿Cómo te llega esta idea? ¿Cómo se te ocurre? Porque creo que llevabas años ya con ella rondándote la cabeza.
1: Pues sí, me llevaba más de 10 años. Conozco una idea, o sea, un caso muy parecido al del protagonista, que es que una persona se va, deja la ciudad, deja todo, se va a un pueblo que quedó abandonado, en este caso en Galicia, en los años 60 y 70, y poco a poco empieza a rehabilitarlo. Empieza a rehabilitar una casa, se va corriendo la voz, empieza a llegar más gente de otros lados de España, de Europa incluso, y hacen ahí pues su pequeña Torre de Babel, que cada uno es de una parte de España y del mundo, rehabilitan el pueblo y viven ahí pues de una forma un poco diferente a la que nos podemos imaginar. Yo tenía un familiar que hizo esto, entonces visité el pueblo varias veces y claro, tú llegas allí y es que te inspira solo una historia, porque la mitad del pueblo está abandonado, las casas están comidas por la vegetación.
0: Sí.
1: Y a la vez hay otra parte del pueblo que está rehabilitada y que las casas están habitadas. Entonces, la historia pues prácticamente viene sola. A raíz de eso, yo hice un reportaje en el periódico de trabajo, el HuffPost.
0: Sí.
1: Conocí más casos como este y dije, algún día tengo que escribir yo una novela sobre esto. Lo que pasa es que luego he tardado en ponerme a ello.
0: Suele pasar, ¿eh? Yo, vamos, te hablo por experiencia también. Al final, la vida del periodista es como, yo digo siempre que 24-7, porque aunque no estés en la redacción, siempre tienes la cabeza pensando en la próxima historia que vas a contar o escribir, ¿no? Oye, voy a poner un poco en contexto a los oyentes, leyendo la sinopsis, porque me ha parecido una novela que engancha desde el principio, que tiene a una protagonista de la que vamos a hablar enseguida, que es periodista, por cierto, se llama Olivia Navacerrada, y voy con la sinopsis para que la gente sepa de qué novela o qué quiere decir Agua Pasada, tu novela. Vamos con ello. Olivia Navacerrada, una joven periodista introvertida e insegura, llega a una aldea gallega deshabitada desde los 70 y rehabilitada en la actualidad por un grupo de emprendedores con el objetivo de realizar un reportaje sobre la España vaciada y dar un giro a su carrera. Pero una gran tormenta de nieve cambiará todos sus planes. Nadie parece desear su presencia, ni los pocos lugareños, ni los dos famosos escritores que pensaban planear el lanzamiento de su nueva novela. Cuando uno de los vecinos se descubre esposado a un cadáver, el pánico se desata en Beresteira. Olivia ya no sabe en quién confiar. Están incomunicados con un asesino y el pasado une con hilos invisibles la vida de todos ellos. Bien, pues con este argumento, Rodrigo, trazas, diríamos, una trama muy cerrada, con pocos personajes, pero yo creo que tiene muchísimo mérito que los lectores hayamos dudado prácticamente de todos mientras íbamos leyendo las páginas. Aquí cualquiera puede ser el malo o la mala.
1: Sí, era un poco la idea que yo quería transmitir. Llega la periodista de la que hablabas, Olivia, a un pueblo, no conoce a nadie, empieza a hablar con unos, con otros, y yo quería transmitir precisamente esa sensación que tenemos todos cuando llegamos a un sitio al que no conocemos a nadie, que empezamos a hablar con uno y decimos, bueno, este me va a hacer la vida imposible o este es majo. No sé, a mí me ha pasado en trabajos, bueno, cuando te mudas, y a ver si tengo suerte con los vecinos y los primeros días estás ahí un poco inquieto de por dónde me va a venir este. Yo quería transmitir un poco esa idea de un pueblo cerrado, nadie sabe muy bien por dónde va cada uno, si te dicen la verdad, si mienten, si te están diciendo medias verdades.
0: Sí.
1: Quería jugar con eso para crear ese ambiente un poco misterioso.
0: Oye, empiezas fuerte la novela, porque de primera nos encontramos a un hombre atado a un cadáver. El muerto es un afamado escritor, concretamente Moisés Retuerto.
1: Eso es, sí. Me parecía que tenía mucha potencia esa imagen.
0: Sí.
1: Bueno, esto no es ningún spoiler. Porque
0: no, porque es al principio,
1: página.
0: Eso es.
1: En la primera página aparece una persona que es un notario de Santander en las ruinas de una iglesia. No sabe muy bien cómo ha llegado ahí. Lo que sí que sabe es que está atada su muñeca a la muñeca de un cadáver. Entonces ve que tiene la nuca destrozada, se incorpora un poco y dice, hombre, pero si es que este hombre le conozco, yo le conozco, no le conoce media España, porque es un escritor muy famoso.
0: Sí.
1: A partir de ahí, pues empieza ya la historia de que llega la periodista y empieza todo a rodar, se empieza a dudar de qué está pasando, si la persona que está en el pueblo que ha llevado esa rehabilitación esconde algo, si no. empiezan a amenazar veladamente a la periodista, la escriben vete.
0: Sí, entonces, en el coche.
1: La periodista en el coche, sí, le fallan el coche poniéndole vete. Entonces la periodista empieza a decir, vamos a ver, ¿qué pasa aquí? Está claro que nadie, que hay alguien que no quiere que esté aquí, ¿por qué? ¿Y qué pasa?
0: Uh-huh. Bueno, Olivia Navacerrada es la gran protagonista de esta novela, pero también hay un protagonista masculino muy potente, como es Pedro González, que es precisamente ese artífice, diríamos, que persigue la resurrección de Beresteira, del pueblo, ¿no? Encarna al personaje que, harto de la ciudad, incluso de un trabajo bueno, decide cambiar de vida, ir al pueblo, intentar rehabilitarlo, publicitarlo para que la gente, bueno, pues vuelva a habitar en él, pierde incluso la familia. Pedro González también es un personaje que pulula por toda la novela y siempre que lo pones a colación con una importancia extrema para explicar lo que allí acontece.
1: Sí, es un personaje pues con sus incoherencias. También con esta novela yo quería remarcar un poco eso, hasta dónde podemos llegar siendo coherentes y hasta qué punto ya los discursos muy potentes muchas veces son difíciles de sostener. En este caso me servía muy bien esta persona que siempre ha trabajado en la gran ciudad, era un broker en Madrid, deja Madrid, se va a un pueblo perdido. Ese choque entre los neoruralistas, digamos, los neorurales, cómo se ve el campo desde la ciudad y cómo muchas veces esa imagen que tenemos tan idílica del campo muchas veces no es tal por puro desconocimiento.
0: Oye, es también una reflexión, hablando un poco de todos los temas, sobre el mundo editorial, porque aquí de alguna forma también nos brindas la oportunidad de conocer un poco cómo se publican algunas novelas, el tema de los agentes literarios, y darnos cuenta de que este, como otro cualquiera, pues es un negocio y no es solo todo lo que reluce.
1: Sí, exactamente, pues como en el periodismo que tú y yo conocemos mejor, pues me parece que en todos los negocios y en todas las profesiones hay una parte menos brillante de la que se suele ver. En este caso sí, son escritores y también demuestran un poco ese lado oscuro de la fama. Llegas a la fama y hasta qué punto estás dispuesto a hacer cosas que igual no son muy, muy legales o muy éticas con tal de seguir ahí enganchado a la fama, a esa especie de droga que es la fama. Pues a estos dos escritores les pasa un poco y se va indagando en qué han hecho y qué han dejado de hacer para esa fama que tienen tan repentina que les viene y que ellos quieren mantener a toda costa, claro.
0: Oye, hay historias, evidentemente estamos viviendo una historia truculenta, turbia, pero hay historias en los pasados de cada personaje que de alguna forma las traes a colación porque van a explicar lo que luego va a ser, el desenlace final de la novela. Aquí todos tienen un pasado, alguno que parece que va por un lado y luego va por otro, y que me ha parecido muy importante porque son una especie como de flashback, pero que explican luego por qué este es así y el otro es de otra manera.
1: Sí, me interesaba ahondar en el pasado de los personajes precisamente para eso, para que nada ocurriese en el pueblo un poco al azar, sino que todo tuviera su sentido. Entonces, al final las personas somos el resultado de nuestro pasado, ¿no? Entonces ellos se quedan aislados en el pueblo, pero cada uno con su mochila del pasado. Entonces, nada es casual, todos están unidos por el pasado y también sus formas de ser, su pasado les ha marcado la forma de ser que tiene cada uno. Hay una persona que no habla, tiene una dificultad física y también es por su pasado. La periodista que decíamos que es introvertida, que es tímida, se va descubriendo durante la historia por qué es tímida y por qué es tan insegura. Sí. Los escritores también, el señor que está digamos capitaneando esa rehabilitación también tiene su pasado. Son todos fruto de lo que han vivido, de lo que han sufrido y de lo que les ha llevado hasta allí.
0: Sí, señor, has hablado en esta contestación, precisamente uno de esos protagonistas es Juan, que me parece un personaje muy entrañable en la novela, precisamente por lo que tú comentas, ¿no? Pues, porque no habla, pero parece ser un fiel compañero de Pedro en todo lo que allí se cuece, ¿no? Y voy a compartir este pequeño pasaje que destaqué porque me gustó mucho cuando Isolina, que es la madre de Juan, le habla, ¿no? Y le dice así, lo voy a compartir contigo y con los oyentes porque me gustó mucho cómo está escrito y cómo lo traes a colación en este, diríamos, momento de la novela, que es más o menos por la mitad, un poquito más adelantada. No sé cuánto tiempo me queda, con suerte será poco y tienes que plantearte si tu vida aquí, sin mí, va a tener alicientes suficientes. Juan, la vida sin motivaciones no es vida. es una mierda. Vivir consiste sobre todo en encontrar siempre un motivo por el que tirar adelante cuando te van fallando los que habías buscado. Puede ser una persona o una pasión, lo que sea. Si no la tienes, al final te das cuenta de que la existencia no tiene sentido. Y cuando pasa eso, la vida es insoportable. Piensa que vas a tener tú si yo me muero. Y probablemente, por desgracia, me quede todavía mucho tiempo y la vida que me espera sí es una calamidad. En ese caso, no quiero desgraciártela a ti. Bueno, es una conversación que a mí me parece que vale incluso hasta para la vida, Rodrigo.
1: Sí, hablábamos antes del pasado, sí. Que marca para todos, pues el futuro, te tienes que agarrar a algún sitio para seguir adelante. Lo que dice esta mujer, pues es que tienes que tener una motivación. Es que de verdad es que si vives sin motivaciones, pues vives un poco sin sentido. Y con Juan, que habla, que decías antes que no habla, que es fruto también de su pasado, sí. He querido reflejar, pues, esa gente que se sale de la norma, de lo habitual, y que precisamente por eso sufre, o sea, le hace sufrir el resto. En este caso, pues es porque no habla, por lo que sea, que también se descubre en la novela, pero puede ser, nos podemos ver fuera de la norma por una por algo médico, por una forma de ser. Nadie estamos libres de salirnos de la norma en un momento dado, que nos quiten la voz y que nadie nos escuche, nadie nos haga caso y estemos perdidos. Yo con este personaje quería dar un poco visibilidad y voz a esa gente, que hay muchísima, por desgracia.
0: Oye, otro personaje que no es de carne y hueso es precisamente el lugar de los hechos, Beresteira. Uh-huh. Me parece un personaje más de la novela, porque nos lo describes tan bien que casi nos metes dentro, ¿no? Supongo que es un pueblo ficticio, pero que existe otro que tú igual has visitado y te ha venido bien para inspirarte.
1: Pues exactamente, sí, Beresteira, si tú pones Beresteira en Google, no sale más que cosas de la novela, no existe, pero se parece mucho a lo comentaba al principio, un familiar mío y vive en un pueblo así, que estuvo abandonado, se rehabilitó. Lo que pasa es que no he querido usar el nombre real porque hay muchas diferencias. La primera diferencia, en el pueblo real prácticamente no nieva, nunca, porque está en un valle. Claro. En el pueblo de la novela, claro, nieva, pega una nevada y que se quedan incomunicados. En el pueblo real, es verdad que están alejados de todo, pero bueno, tienen internet, por ejemplo, en el pueblo ficticio no. Sí. Y sobre todo, la diferencia más fundamental es que en el pueblo real la convivencia pues es bastante idílica o bastante normal, muy alejada de todo lo que pasa en la novela, que bueno, deja mucho que desear las relaciones entre habitantes.
0: Oye, ¿cómo lo has hecho para todas esas tramas, todos esos pasados de cada uno de los personajes, porque cada uno tiene lo suyo, incluso la periodista, Olivia Navacerrada, que es, como digo, la protagonista principal junto a Pedro González, cada uno en su ámbito, ¿cómo lo has hecho para cerrar esa trama? Y si te ha costado mucho, porque yo iba leyendo y claro, digo, buf. A ver, Rodrigo, cómo nos cierra esta historia, porque estoy aquí dudando de todo el mundo.
1: Sí, a ver, me ha costado bastante cerrarla, porque había unas claves que yo tenía claras desde el principio, pero uh-huh. Esto que dicen los escritores siempre, de que el personaje te va llevando por sitios que tú no tenías pensados para él, pues a mí me ha pasado. A lo largo de la historia, a los personajes los iba conociendo yo, los iba poniendo en situaciones que ellos reaccionaban de una determinada manera. Entonces me ha ido cambiando un poco lo que yo tenía pensado para ellos. Eso lo que me ha obligado es, una vez que acabé la historia, que puse el fin, volver al principio y volver a reescribir para que todo estuviera bien cuadrado. Y ese proceso de reescritura lo he hecho pues tres o cuatro veces para que estuviera todo bien armado. Entonces, tu pregunta, pues sí, me ha costado mucho y ha sido el mayor quebradero de cabeza, que todo cuadrara, que todo tuviera sentido y que todo se cerrase bien.
0: Bueno, pues que sepas que lo has conseguido, porque yo lo he leído con mucho detenimiento, con muchas ganas, con muchísimas ganas de saber quién era el malo, el mala, la mala, los malos. Lo dejo así porque evidentemente es un thriller que yo creo que va a gustar mucho. De hecho, creo que ya está gustando y que tienes un feedback bastante bueno, ¿no? Lo que te está llegando.
1: Sí, bastante bueno. En Galicia, por ejemplo, está gustando mucho, se ha colado ahí entre
0: no los me extraña, tenidos. Porque claro, lo de Galicia es una cosa de locos con todo lo rural, ¿verdad?
1: Sí, o sea, me está sorprendiendo porque lleva 4 semanas a la venta y eso sí. Se ha colado ya en alguna lista de los más vendidos. Y claro, en Galicia está gustando mucho porque bueno, pues es muy atmosférico, muy de esta zona, pero que yo creo, hablábamos antes fuera de antena, de que Galicia, por ejemplo, comparte mucho con el País Vasco, con sí. Cantabria, con Asturias, en cuanto al clima, en cuanto a esa geografía física.
0: Con el norte, ¿verdad?
1: todo el norte. Todo el norte tiene algo mágico para crear historias y para crear thrillers.
0: Bueno, pues a partir de ahora, los oyentes que sepan que tienen que leer a Rodrigo Carretero y su novela Agua Pasada, editada por Maeva Noir, porque se lo van a pasar muy bien, porque es una novela que les va a entretener muchísimo, tiene un ritmo trepidante, bueno, y hay una especie como de juego, yo creo que del autor y del lector, para ver si uno más o menos puede saber quién es el villano en esta historia, ¿no? Porque la verdad es que hay pocos personajes, pero cada uno con un mundo muy particular y muy interesante. Rodrigo, que muchísimas gracias por atender la llamada de la Hora de los Libros aquí en Onda Vasca, y nada, que te deseo lo mejor y que sigan los éxitos, ¿de acuerdo?
1: Pues muchísimas gracias y muchísimas gracias a vosotros por el interés.
0: Un abrazo muy fuerte, gracias.
1: Un abrazo, chao.
0: Chao. Pues aquí os dejo estas tres entrevistas. Hoy una más de las que suelen ser habituales, pero me apetecía incluir en el programa hoy a un escritor más y dejar quizá pues para otro día otras secciones que son también habituales aquí en la Hora de los Libros. Voy cerrando programa con la canción de una banda estadounidense que me fascina y que triunfó en los años 70. Os hablo de Dr. Hood and the Medicine Show, que es como se llamaban en el inicio, pero que al final siempre se han quedado como Dr. Hook. Maravillosa banda de country rock y de pop. Dejaron los escenarios hace mucho tiempo, en 1985, tras la pérdida de una de sus dos voces principales, la de Ray Sawyer, inconfundible por su parche en el ojo y su gorro de cowboy, o su sombrero de cowboy. Hace muy pocas semanas falleció su otro cantante, el que más ponía la voz a las canciones, Dennis Locorrier, a los 76 años. Una de sus míticas canciones que perduran el tiempo es esta que estáis escuchando de fondo, When You Are In Love With A Beautiful Woman. Con su música terminamos por hoy. En la técnica estuvo mi compañero Javi Moreno, quien nos habla. Juanjo Lusa se despide hasta el próximo capítulo de La Hora de los Libros. Espero que hayáis disfrutado de esta hora dentro del mundo de la literatura en Onda Vasca. Gracias por pasar conmigo estas páginas radiofónicas. Salud, alegría y buenas lecturas. Adiós.

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1: En las mañanas de Onda Vasca, la entrevista del día con el presidente del Euskadi Burubatzar del PNV, Aitor Esteban. Egunon.
2: Egunon.
1: Ha salido adelante en el Parlamento Vasco la propuesta de su partido para la reforma de la Ley de Empleo Público. ¿Cómo valora la abstención de EH Bildu?
3: Bueno, pues porque yo creo que nuestra propuesta era la más adecuada y la más razonable, ¿no? Creo que hay que enfrentarse a dos hechos. Uno, que es que las sentencias que se estaban produciendo, pues estaban alterando la normalidad con que hasta ahora nuestro modelo se había aplicado. Y luego, por otra parte, ¿cuál es nuestra realidad sociolingüística y también nuestra realidad jurídica en cuanto a lo que establece el Estatuto de Guernica? Y nosotros lo que hemos propuesto es una adecuación de la ley de una manera proporcionada, atendiendo tanto a lo que dice el Estatuto como a esa realidad sociolingüística que tenemos en el país, que es muy diversa y que ahora, pues cada una de las administraciones va a poder, adaptar, ¿no? Yo creo que es una solución. Vamos a ver cómo se va implementando, también viendo qué es lo que en su caso pueda resolver el Tribunal Constitucional, que yo, tengo esperanzas de que sea favorable a las posiciones vascas.
1: ¿Y esto, señor Esteban, usted cree que abre o abriría la posibilidad de más acuerdos con EH Bildu o esto es algo puntual, circunstancial?
3: Lo cierto es que este asunto, a pesar de las críticas que he escuchado del portavoz socialista de Blasi, se ha estado discutiendo con el PSOE nada más y nada menos que durante todo un año. El propio Blasi lo conoce, ¿no? Y hemos estado discutiendo mucho y al detalle, y ellos también han compartido muchas de las reflexiones que se han hecho, ¿no? Me sorprende que sabiendo todo esto y sabiendo del esfuerzo que hemos mantenido durante todo un año, de repente hablen de romperse no sé qué cosas y de romperse consensos, etcétera, etcétera, cuando saben que lo que hemos estado es buscando soluciones y las hemos estado buscando también de la mano con ellos. Quizás algunos pensaban también, unos y otros, y la opinión pública en general, que al final no íbamos a poder encontrar una solución en el Parlamento, pero el PNV ha sabido buscarla, ha sabido encontrarla, y con Bildu a lo que se ha llegado es a un acuerdo para que se abstengan. De manera que vamos es examinando la aplicación práctica de la ley y viendo cómo evoluciona todo, lo cual no quiere decir que dentro de 3 años, que es la fecha en la que se establece, vaya a hacerse o si siguiera habiendo problemas con los tribunales, vaya a hacerse lo que Bildu está proponiendo en estos momentos, que es lo que está diciendo Ochandiano. Pues no es así. Habrá que tener en cuenta otros modelos, habrá que tener en cuenta cuál es la evolución de la legislación y habrá que tener en cuenta también nuestra propia práctica, cuál ha sido el desarrollo y nuestro modelo institucional. Por lo tanto, no quiere decir que se vaya a copiar, si es que este modelo que propone ahora el PNV fracasara, el modelo de Bildu. Habrá que ver cómo adecuamos todo, ¿no? Pero yo creo que es una buena solución y vamos a ver cómo evoluciona, ¿no? Y creo que tampoco puede apelarse, como ha habido algunos también que dicen, a discriminación, etcétera, porque lo que se intenta es responder a derechos de la ciudadanía, que también puede ser atendida en euskera, etcétera, etcétera. Pero al mismo tiempo, preservando también el que haya gente que, si tiene voluntad de cumplir esos perfiles, los pueda cumplir a posteriori, ¿no? Pero lo que no puede ser es que miremos hacia arriba, como también parece que pretenden algunos, y que digamos, este no es un país bilingüe, este es un país bilingüe y la administración tiene que responder.
1: Es cierto que la diferencia con el PSE en esto ha sido insalvable, pero ¿la relación con su socio de gobierno sigue siendo buena, señor Esteban?
3: Sí, ellos saben Además que, bueno, pues en este asunto hemos intentado buscar un acuerdo y al final lo que hemos hecho es, bueno, pues intentar dar una solución a la problemática y que existe y que no puede negar a nadie y sacarlo adelante en el Parlamento, que no es fácil. Sí, la relación es buena, no hay ningún problema.
1: Y olvidado el choque con Eneco Andueza, como se suele decir, pelillos a la mar.
3: No, tanto Eneco como yo lo que nos toca es dirigir a dos formaciones políticas importantes de este país y por lo tanto lo que tenemos que hacer es pues hacerlo con profesionalidad y atender a ellos. O, por lo tanto, lo que quiere decir es que, como ha sucedido hasta ahora, seguimos manteniendo nuestras reuniones periódicas, nos vamos informando de lo que piensa uno o el otro y cada vez que surge un problema, pues nos llamamos. Es lo que tenemos que hacer, ¿no?, como responsables políticos. Uh-huh. Aquí es que eso de pelillos a la mar, etcétera, es que eso en cualquier trabajo es lo exigible. Y en política también. O sea, tú te puedes tener desencuentros con alguien en un momento puntual, pero eso no quiere decir que vas a decir a partir de ahora nada, ¿no? Es que no tendría ningún sentido, menos todavía en política.
1: Sobre el nuevo estatus, ¿avanzan las conversaciones? ¿Siguen las conversaciones a tres?
3: Sí, las conversaciones y bueno, pues seguimos hablando, seguimos trabajando en ello.
1: ¿Pero hay avances?
3: Sí, bueno, hay avances.
1: ¿Hay puntos de consenso?
3: Hay avances y hay un tiempo que también se agota. Sí, hay puntos de consenso, sí. Mm.
1: La mayoría del Congreso ha pedido a Pedro Sánchez una cuestión de confianza ayer mismo. ¿Su partido está en ese escenario, sigue insistiendo, señor Esteban, en un adelanto electoral?
3: Nuestro partido lo que ha dicho, y aquí hay, la gente lo ha interpretado de una manera, de otra, etcétera. Nosotros tenemos claro que tal y como está la situación, hay un bloqueo institucional. Ni hay posibilidades de una moción de censura ni la legislatura. Lo cierto es que tiene una mayoría negativa, no se ha aprobado absolutamente ningún presupuesto, no hay un programa mínimo que uno de los partidos en estos momentos que apoyaron la investidura, y eso es una realidad, y lo que no podemos hacer es mirar para otro lado, ¿no? Más allá de todos los asuntos que rodean un poco pues al Partido Socialista, ¿no? Más allá de más lofer o menos lofer, pero lo cierto es que hay un ambiente, una situación y unos casos que tendrán que aclararse. Bueno, es una situación para el gobierno muy, muy complicada, que prácticamente, bueno, paraliza el Parlamento. La única forma de salir de esto sería un presupuesto, pero si no se obtuviera, pues desde luego lo que procede, y yo creo que es normal decirlo así, es que habría que convocar elecciones. Por eso lo que le dijimos al presidente del gobierno es que la legislatura no podía durar más de este año 26. Quiero decir, que tendrá que, dicho de otra manera, que tendrá que disolverlo este año, la legislatura, este año 2026. Vamos a ver cómo evolucionan las cosas, pero desde luego yo diría que sí hay una parálisis en lo que es en el ámbito parlamentario. Que se pueden lograr cosas a nivel intergubernamental, pues desde luego el PNV va a seguir trabajando como siempre por la mejora de la ciudadanía vasca, y ahí hay algunos temas que son muy importantes y que no precisan del Parlamento español, pero que hay que cerrarlos cuanto antes. Por ejemplo, todo el tema de financiación de la dependencia, para que podamos mejorar nuestros servicios, y ahí hace falta un acuerdo de la comisión mixta. Yo espero que se produzca en breve, debería ser así, ¿no? Creo también, por ejemplo, que hay que hacer ya una reunión a la que se está obligado, una convocatoria de la Junta de Seguridad, porque nos comprometimos a hacerlo así a fin de revisar todo el tema de la reiteración delictiva, ¿no? Y de la multidelincuencia, ¿no? Y también del empleo de uso de armas blancas, etcétera, etcétera, ¿no? Para, bueno, pues para dotar de mayor seguridad a la situación, y también para que las pautas que deben seguir los responsables de seguridad estén mucho más claras, ¿no? Espero que eso también se produzca en las próximas fechas, ¿no? Y luego, bueno, pues tenemos todo el tema del paquete de transferencias, que eso también es un tema intergubernamental y deberíamos seguir con ello, ¿no? Hemos ya negociado 14 transferencias desde que está este nuevo gobierno, se desbloquearon las cosas, bueno, pero hay que seguir y ellos lo saben. Entonces, bueno, aunque esté paralizado el Parlamento, eso no quiere decir que el PNV va a estar cruzado de brazos.
1: Conociendo el modus operandi de Pedro Sánchez, sus cálculos, ¿usted cree que, bueno, que atenderá la insistente petición del Lehendakari Pradales de que en julio se celebre, se convoque esa ansiada comisión bilateral?
3: Bueno, la comisión bilateral tiene que tener es acuerdos, por eso estoy apuntando. Algo de ellos tiene que tener contenido, quiero decir, porque si no, si vas a reunirse para reunirse, por eso estoy apuntando algunas de las cosas que deberían producirse antes y que luego, bueno, culminen en una reunión bilateral en julio, muy tarde, en agosto, ¿no? Debería ser así. Vamos a ver qué es lo que sucede. A pesar, insisto, bueno, pues de esa situación tan de bloqueo y el que lo niegue y no sea mínimamente crítico, pues al final yo creo que no está conectando con lo que está viendo la ciudadanía vasca. ¿Cuál es la realidad? No puede ser tampoco, y nosotros desde luego... Que no nos hace ninguna gracia un posible gobierno PP-Vox, y creo que hay que intentar que eso no suceda, y desde luego que hay que trabajar en clave vasca para intentar proteger un ataque al autogobierno, incluso a políticas que desde luego no conectan con la mayoría de este país. Pero lo que tampoco podemos hacer es decir, bueno, aquí no pasa nada y seguir hasta el final y el gobierno todo está normal y solo es lo fair, ¿no? Yo creo que eso no es real. Entonces, pero afortunadamente en este país, en Euskadi, tenemos una situación muy diferente a la que se está viviendo en Madrid. Hay un gobierno que está trabajando, que está sacando leyes importantes. El tema, por ejemplo, de la autopista, la desregulación de algunos procedimientos que llevaban a demasiado tiempo para proyectos estratégicos para el país y que necesitamos que estén aquí y por eso hemos cambiado la ley para poder acelerarlo. Todo el tema, por ejemplo, ahora lo que se ha hecho con el euskera, pero por ejemplo también la ley sobre vivienda, la ley vasca de vivienda, que recibió un rechazo de Eh Bildu, pero fíjate que rápido ya ha habido algunos ayuntamientos que se han apuntado a la misma, ¿no? Contradicciones que vemos, pero aquí afortunadamente hay un gobierno que gobierna y hay un clima político, como el que debe haber.
1: Señor Esteban, ¿usted se cree a Pedro Sánchez cuando dice que él no tenía constancia de nada? ¿Es posible que desde su posición no se enterara de nada?
3: Pues hombre, mire, no me acabo de hacer la pregunta hasta el final porque no voy a tener una respuesta directa de él. Y hombre, desde una presidencia de un gobierno y desde una secretaría general, pues se supone que tienes que tener mucha información. A partir de ahí, ¿qué es lo que le ocultaban o le dejaban de ocultar? Pues no lo sé.
1: Esta semana han vuelto a aparecer las siglas de su partido, del PNV, relacionadas con Leire Díez, con el rescate de Tubos Reunidos. ¿Qué papel ha jugado su partido en todo esto, señor Esteban?
3: Pues, pero el papel que hemos hecho, no solo con Tubos Reunidos, con muchas otras empresas y otros conflictos que ha habido, sociales, laborales, etcétera. Vamos a ver, aquí lo que tenemos que hacer es trabajar para solucionar los problemas. Y Tubos Reunidos, por ejemplo, afecta, su situación afecta a muchos trabajadores. Venimos ya desde hace muchos años, es una comarca ahí a la que está siendo muy golpeada en términos laborales, y desde luego, nosotros claro que hemos tenido preocupación desde las propias instituciones, desde el gobierno, desde la consejería y también desde el partido, y nos hemos reunido con responsables de Tubos Fútbol Unidos o con responsables gubernamentales. Hemos hecho acciones en el Parlamento Español, en el Parlamento Vasco, etcétera, etcétera. Es lo que corresponde a una organización política que se precie. No es que lo hagamos nosotros, me parece que lo hacen el resto de los partidos, ¿no? Con mayor o menor acierto. Pero lo que nadie nos dice es exactamente qué hay en concreto de relación con la trama Ley de 10 y qué es lo ilegal que se ha hecho. Absolutamente nada, porque es que no se ha hecho nada. Por lo tanto, son ganas de mezclar nuestro nombre con algo con lo que no tenemos relación, lo que pudieran haber hecho unos u otros, esa, digamos, trama particular en relación a Tubos Unidos no tiene nada que ver con lo que hemos hecho nosotros, ¿no? Y por lo tanto, cuando se dice hubo una reunión, sí, efectivamente, por cierto, una reunión, ya se había producido el rescate, etcétera, que había sido muchos años antes, ¿no? Pero que ha habido reuniones, hemos escuchado, hemos intentado luchar por el mantenimiento de los puertos de trabajo, etcétera, etcétera, una y otra vez, no con esta empresa, con muchas más. Es que es lo que tiene que hacer un partido político. Otra cosa es que alguien diga, no, es que ustedes han estado lucrándose o han hecho o algunos de su formación, y yo le puedo asegurar que de eso no hay absolutamente nada de nada. Por lo tanto, bueno, son ganas de enredar, sobre todo del Partido Popular, ¿no?, y de algunos medios cercanos.
1: Fueron reuniones dentro de la más absoluta normalidad.
3: Sí, claro, por supuesto, pero es que nadie ha dicho que no lo fueran. Se produjo una reunión. Esto quiere decir que como el ERDIES estaba en contacto, estaban ahí con lo de Tubos Unidos, y luego parece ser que obtuvieron una comisión, etcétera, etcétera, el PNV estaba... Pues no. No, nada que ver absolutamente con eso. Y luego, bueno, es que además se mezclan nombres que es que no le... Mire que yo he estado cerca, digamos, ahí en como portavoz parlamentario y cerca de la ejecutiva. Ley de 10, oiga, a mí ni me suena el tal Anchón, que a otros sí le sonaba, a mí ni me suena, le hemos visto la vida, ¿no? Entonces, pues son ganas de enredar, pero yo creo que cada formación política lo que tiene que hacer es trabajar por ayudar a mejorar la situación de su ciudadanía y de su país, y entre otras cosas, pues defender los puestos de trabajo y a las empresas del país, y eso es lo que se ha hecho, ¿no? Por lo tanto, de verdad, ninguna preocupación.
1: ¿Ve viable esa idea que propone Junts de hacer un Starmer, una vía Starmer, que Sánchez se aparte y pongan a otra persona lo que queda de legislatura? ¿O eso es más complicado, eso es rizar el rizo
3: yo
1: más todavía?
3: Yo creía que eso podía haber sido posible en aquellos famosos 5 días que él se retiró, dijo no, a pensar, etcétera, etcétera. Yo creí que quizás estaba barajando ese tipo de posibilidad, pero bueno, ahora que... A ver, es que llevamos más de 3 años de legislatura y además ya conocemos cómo es Pedro Sánchez muchísimo mejor, ¿no? Y si no lo hizo en aquel momento, yo es que ahora sinceramente no, ni creo que lo va a hacer, ni, y por lo tanto era una propuesta que no va a ninguna parte, cuando además la legislatura, bueno, ya está agotada, ¿no? Está acabando porque no hay posibilidades de mayorías parlamentarias, pero también porque es que han pasado ya más de 3 años, o sea, esto está ya en los últimos coletazos.
1: Y dadas las circunstancias, señor Esteban, ¿ve viable que haya unos presupuestos generales del Estado aprobados este año?
3: Muy difícil. Yo no puedo decir que es imposible, pero viendo las actitudes de unos y otros, creo que es muy difícil. Por lo tanto, bueno, pues esto se tiene que despejar en los próximos meses, poco después del verano, para finales de octubre, esto tiene que estar despejado, y por lo tanto ahí tendrá que tomar la decisión Sánchez. Bueno, por un momento lo que nosotros vamos diciendo, él ya señaló públicamente que no aquel super domingo, ¿no?, con las elecciones municipales y forales, y también, bueno, ha llegado a afirmar públicamente que efectivamente, bueno, pues que si no hay presupuestos, que quizás habría que convocar. Pues sí, yo es que creo que es lo que hay que hacer, ¿no? Y por lo tanto que aclarado ese tema, pues si no los hay, corresponde disolver la legislatura este mismo año, antes de que acabe el año 26.
1: ¿Y en esa supuesta prórroga presupuestaria cómo afectaría a los intereses de Euskadi?
3: Pero bueno, si es que la prórroga presupuestaria...
1: La enésima.
3: Claro, es que llevamos toda la legislatura sin ello, ¿no? Entonces, por eso digo, es que tampoco podemos hacernos trampas al solitario y no podemos decir, no pasa nada y seguimos otro año más sin presupuesto. Estamos con un techo de gasto mínimo. Dese cuenta también que ya los fondos europeos, ese maná que hubo para suplir los presupuestos durante estos años, eso ya se ha agotado. Entonces, por lo tanto, no se pueden implementar muchas políticas que serían necesarias para Euskadi. ¿Qué es lo que supone? ¿4 o 5 meses adelantar las elecciones? Pues es que cuando muchos dicen, no, bueno, puede venir la ultraderecha, el otro gobierno, pues no me gustaría. No sé qué es lo que va a pasar. Esto de adelantar ya cuál va a ser el resultado electoral, bueno, las encuestas pueden decir algunas cosas, pero luego hay que ver qué es lo que sucede, ¿no? Entonces, bueno, son 4 o 5 meses, pero 4 o 5 meses que son importantes para que no sigamos en esta parálisis parlamentaria, ¿no? Y mientras tanto, digo, todo lo que se pueda hacer a nivel de relaciones entre ejecutivos, pues el PNV seguirá haciéndolo para mejorar la situación de la ciudadanía vasca.
1: Con la mirada puesta ya en las elecciones municipales del año que viene, señor Esteban, estamos viendo, bueno, pues candidaturas, algunas candidaturas nuevas dentro de su partido. El ejemplo paradigmático es el de Mikel Hidalgo en Bilbao. ¿Cómo podemos valorar esto? ¿Como relevo generacional? ¿Como refrescar nombres? ¿Como cambio de ciclo en el PNV? ¿Cómo lo definiría usted?
3: Pero yo ya lo dije en el mitin de Atano, ¿no? Poco después de mi, bueno, poco después no, allí se me eligió como presidente de Euskadi Burubatzar, bueno, que toca hacer una renovación, toca, bueno, pues poner nuevas caras, nuevos responsables políticos, y que estas cosas en los partidos deberían hacerse con normalidad y facilitando estas transiciones, no algo abrupto, como si te resistieras aquí a la silla y que nadie se quiere ir y de repente plum, llega de manera forzada y creando tensiones en un partido, un relevo generacional, ¿no? Yo esto creo que hay que hacerlo, bueno, pues de la mano, con sentido común, con tranquilidad, y eso es lo que estamos haciendo poquito a poco. Y bueno, y más relevos que veremos, y más nombres que veremos, y más caras nuevas, y más referentes, ¿no? Que yo creo también que es importante en que un partido no se reduzca a dos o tres referentes, a dos o tres personas que hablen en su nombre, sino que haya bastantes más y que además puedan, bueno, incluso especializarse, ¿no?, en las materias en las que hablan, que conocen mejor y que pueden dar la pauta de lo que es el partido. Claro, estamos en ello y no hay que parar, y estos próximos años van a ser así.
1: Es una apuesta fuerte, ¿no?, la de Mikel Hidalgo, digo, en una plaza tan importante como Bilbao.
3: Sí, bueno, ahora se tiene que acabar el proceso, aunque la primera ronda ha acabado y no hay ningún otro candidato alternativo presentado por la afiliación. Pero bueno, nosotros estamos convencidos de la capacidad de Mikel y de que es capaz de hacer esto, y además no es solo el candidato, sino también el equipo que va a ir con él, ¿no? Y que estoy convencido de que va a ser un gran equipo, como siempre. Es lo que presentamos para todas las ayuntamientos de Euskadi, ¿no? Y Bilbao es una plaza muy, muy importante.
1: Señor Esteban, antes de terminar, usted, presidente, Bingen Zupiria me diría que no lo diga así, pero bueno, para entendernos, ¿un verano conflictivo en ciertos recintos festivos en Euskadi?
3: Bueno, podría ser. Ya hemos tenido otros veranos conflictivos, ¿no? Por lo tanto, no es que uno diga, no ha pasado nunca, te estás inventando algo. Bueno, podría suceder. Y luego también me preocupa otra cosa, ¿no? Y es que no podemos cerrar los ojos ante estos temas de autogestión, en el caso de abusos, de violencia en las fiestas, etcétera, etcétera, ¿no? Estamos hablando de un tema de derechos humanos, las instituciones y la ciudadanía en general han estado trabajando en protocolos, en bueno, en pautas, ¿no?, de cómo actuar en todo esto. Lo que no puede ser es que algunos sigan propugnando esa autogestión oscura entre algunos grupos con la excusa de que no estamos protegiendo a las víctimas. No, así no se protege a las víctimas. A las víctimas, desde luego, hay que protegerlas y también su intimidad, y para eso están los protocolos, para eso están las instituciones y para eso está también la Ertzaintza. Ahora, otra cosa es que si se quiere resolver la cosa en comandita y además hay un cierto rechazo a esas instituciones, pues entonces se propugnen este tipo de cosas. Pero desde luego nosotros estamos en contra de todo eso y creemos que hay que denunciarlo. Y bueno, esperemos que no haya ningún caso en las próximas fiestas, pero que si sucede no les dé a algunos por esa supuesta autogestión.
1: ¿Y usted cree que a raíz de lo ocurrido en el aeropuerto de Beloyo con la flotilla de Gaza habría que abrir ese debate sobre el modelo policial de la Ertzaintza, o fue un hecho puntual?
3: Bueno, yo creo que lo que está haciendo la Ertzaintza es, acorde a su modelo democrático, examinar exactamente qué es lo que pasó y cómo fueron las responsabilidades, cuánto hubo de provocación por parte de un par de personas, cuánto hubo de por parte de exceso por parte de algunos ertzainas también, ¿no? Yo creo que es lo que toca cuando sucede, porque no, nadie está libre de que pueda suceder uno de estos asuntos, ¿no? A partir de ahí, hablar, poner en cuestión el modelo de la Ertzaintza como si fuera, no fuera democrático, yo creo que eso va más bien por otros derroteros. Hay algunos que se han pasado décadas poniéndola a parir, atacándola también incluso, y incluso físicamente, diría, y por lo tanto, bueno, ahora que aspiran a otras cosas y aún están, digamos, en plena transformación camaleónica y aspiración institucional, pues claro, es muy duro decir a los suyos que a los que han estado poniendo parir y les han llamado chacurras hasta hace dos días, ahora les tienen que mirar de otra manera y lo tienen que aceptar como una policía democrática, ¿no? Por lo tanto es muy fácil decir esto de que no, tiene que ser otro modelo, no es una policía democrática. Y una vez que, oye, pase por su filtro, entonces ya le han podido dar el visto bueno y han blanqueado, no la Ertzaintza, han blanqueado su propia posición. Bueno, pues el problema lo tienen ellos y que se miren al espejo, pero no lo tiene la Ertzaintza.
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1: Las mañanas de Onda Vasca, la entrevista del día hoy con la consejera de Educación del Gobierno Vasco, Begoña Pedrosa. Consejera, egunon.
4: Egunon, Chema.
1: Señora Pedrosa, ¿qué ha pasado con los exámenes de la PAU? ¿Qué explicación nos puede dar?
4: Bueno, a ver, lo que ha pasado es que este año hemos tenido una situación atípica, ¿no? Pero ha habido un cambio a nivel estatal, ¿eh? La PAU ha sufrido una serie de cambios a raíz de la pandemia. Se tomaron una serie de decisiones a nivel de la CRUE, a nivel de todas las comunidades autónomas también, ¿no? Las administraciones educativas, de que bueno, había que modificar el examen para adaptarlo a ciertas o algunos déficits que podíamos haber tenido en la pandemia. Se hizo una modificación que se implementó durante una serie de cursos escolares y luego poco a poco hemos ido también entrando en el nuevo modelo competencial. Es el nuevo modelo competencial que se ha ido implementando desde el año pasado a este año. Dentro de ese modelo competencial se han tomado decisiones a nivel de la CRUE, que es la conferencia de rectores de todas las comunidades autónomas, de las universidades públicas, también están las universidades privadas, pero en este caso obviamente la prueba de acceso a la universidad afecta básicamente a las universidades públicas. Entonces hay una serie de elementos que confluyen. Y en este caso, pues lo que hemos tenido en muchas comunidades autónomas, pues es una bajada en las notas medias en diferentes asignaturas. Y en Euskadi, pues hemos tenido una situación atípica en euskera y bueno, pues a raíz de la preocupación que han tenido algunos centros y muchas familias, pues bueno, pues ha salido el tema y hemos tenido que abordarlo, ¿no? Hemos tenido que abordarlo porque hay que abordarlo, porque no podemos mirar para otro lado. ¿Cómo se organiza una prueba de acceso a la universidad? Lo primero, la prueba de acceso a la universidad es una prueba de acceso de la universidad pública vasca, de la EHU. Pero la normativa lo que dice es que las administraciones educativas tienen que colaborar y tienen que aportar y ayudar a la hora de definir lo que es el modelo de examen. ¿Por qué? Bueno, pues al final son los docentes, las docentes de las enseñanzas medias de bachillerato u otros colaboradores del sistema educativo los que conocen, los que son conocedores de lo que es el currículum, ¿no? Y ahí colaboramos. Entonces, en el diseño de esa prueba hay una persona que es un profesor, una profesora experto en esa materia, y tenemos también una profesora o un profesor de la universidad propiamente. Y a partir de estas comisiones se van diseñando los exámenes. Y luego tenemos una serie de tribunales que son los que implementan las evaluaciones. Hay 42 tribunales en la prueba de acceso a la universidad. Y lo que ha pasado es que ha habido pues ciertas desviaciones en un tribunal muy determinado. Y de ahí ha habido una preocupación, ha habido una petición de información, y ahí nos hemos puesto manos a la obra, ¿no? Pues hemos dado explicaciones con los datos que teníamos. En este caso es el rector el que ha dado las explicaciones oportunas, pues él es el que tenía la información en este sentido, ¿no? A nosotros se nos ha pedido que demos explicaciones en el Parlamento y también lo hemos hecho.
1: ¿Pero cómo explica usted, consejera, concretamente esa anomalía, porque es una anomalía estadística, de ese tribunal en concreto y con esos tantos ceros en el examen de euskera?
4: A ver, nosotros no podemos valorar técnicamente lo que se decide en un tribunal. Lo que nosotros hemos hecho es hablar con la universidad y pedirle pues que explique a qué se debe pues esa desviación en un tribunal muy determinado. Y para eso existen los procesos que tenemos de revisión de exámenes, y se han llevado a cabo y conocemos los datos, ¿no? Ha habido puntuación más elevada en algunos casos y en otros casos no. Nosotros no podemos evaluar lo que un tribunal hace o no hace. Tenemos que ser muy rigurosos y tenemos que ser cautos. Lo que sí podemos hacer como administración educativa, y estamos trabajando para ello, es cuando la sociedad o cuando un grupo de familias, que han sido muchas, tienen la percepción de que hay cosas que se tienen que hacer de otra manera o hay desconfianza, tenemos que buscar maneras de que confíen en las administraciones y en las instituciones. Y yo quiero poner la energía ahí. Yo quiero que el rector, el gobierno, nos sentemos y que hagamos una reflexión. ¿Hay algún elemento que podemos mejorar sin poner en tela de juicio a los evaluadores técnicos? Nosotros no nos corresponde hacer eso y tenemos que ser muy respetuosos, pero sí tenemos que responder a la confianza de la sociedad. Y yo creo que ahí es donde tenemos que trabajar. Hemos hecho una serie de propuestas en el Parlamento, que la semana que viene las pondremos encima de la mesa en el equipo rectoral. Por ejemplo, podemos cambiar la manera de distribuir los tribunales o el alumnado de los centros educativos para que no haya ninguna percepción de que aquí pueda haber algún sesgo. Eso es muy importante, recobrar la confianza de la sociedad y de las familias.
1: Porque se ha demostrado que el anonimato total no es real.
4: Pues yo no puedo decir eso porque no lo sé. Lo que sí puedo es buscar fórmulas y proponer fórmulas para que se den todas las condiciones de que esa percepción sea la que tiene que ser, y que es recobrar la confianza en las instituciones y en cómo hacemos las cosas. Para mí eso es muy importante. Como gobierno nos corresponde siempre poner propuestas encima de la mesa, que yo creo que las hay.
1: ¿Usted apuesta porque el curso que viene o la PAU del año próximo ya introduzca cambios en el sistema interno de los exámenes?
4: Bueno, vamos a hacer una propuesta, vamos a ver si es viable. Yo no sé si es viable o no jurídicamente, yo a priori diría que sí. Pero hay una logística muy grande detrás de la prueba de acceso a la universidad en todas las comunidades autónomas. En todas las comunidades autónomas participan también el profesorado o la inspección. En este caso, la inspección también tiene una participación importante en Euskadi, ¿no? Y lo que sí podemos hacer es buscar esos elementos donde hay que mejorar el procedimiento. Yo creo que es relativamente fácil hacer un cambio en cómo distribuimos al alumnado de manera más repartida, ¿no?
1: Por ejemplo, al estilo de una OPE.
4: Pues por ejemplo,
1: por orden alfabético, sí. Y sin agrupaciones por modelos o colegios, eso sería más, digamos, equitativo.
4: Pero al Departamento de Educación le corresponde hacer propuestas, no tiene la potestad de tomar esas decisiones. Podemos hacer propuestas, podemos debatirlas.
1: La potestad es de la universidad.
4: Sí, bueno, hay un
1: de las universidades.
4: Hay un equipo de coordinación entre el Departamento de Educación y la universidad. Uh-huh. Eso es así, pero esta prueba es de la universidad. Uh-huh. Y lo operativo, la distribución de los tribunales, se hace toda esa logística, se hace desde la Euskal Herriko Universitatea, como no puede ser de otra manera.
1: Sí, porque ha habido una especie de choque de responsabilidades, consejera, entre su consejería y la consejería de universidades, por supuesto, y el propio rectorado, ¿no? A ver quién tenía ahí la máxima responsabilidad. Hemos asistido a un pequeño cruce de declaraciones estos días.
4: Bueno, yo pienso que todas las instituciones públicas, que damos un servicio público, tenemos que ser muy rigurosos, tenemos que ser empáticos con la sociedad, tenemos que escuchar. En este caso, hay que escuchar también a las familias. Es una prueba importante para parte de nuestro alumnado del sistema educativo vasco. Y todo eso hay que ponerlo encima de la mesa. Entonces, esa empatía hay que demostrarla, ¿no? Y hay que escuchar, no hay otra manera. Pero vuelvo a insistir, aquí hay unos procedimientos que también tenemos que respetar. Y a partir de ahí, toca hacer una reflexión profunda a todas las partes. Y el rector ha dado información respecto a lo que es la segunda revisión de esos exámenes. Yo me enteré en tiempo real, estaba compareciendo en el Parlamento. A mí me hubiese gustado tener esa información específica de antemano, pero creo que a todas las instituciones nos toca ser cautos, nos toca escuchar y nos toca valorar y mejorar cualquier procedimiento. No estoy diciendo que el procedimiento se haya hecho mal. Simplemente lo que quiero puntualizar es que es muy importante que cuando la sociedad, en este caso muchas familias, alumnado, percibe que puede haber una falta de rigor o que puede sentir que ha sido un proceso injusto, hay que analizarlo. Hay que analizarlo y hay que tomar decisiones. Y si puede

0: octubre, noviembre ya tenían los centros educativos lo que son los informes, las pautas de evaluación, bueno, que el profesorado que tenía que aplicar.
1: Se supone que en base a esos informes preparan al alumnado para la prueba, evidentemente.
0: Efectivamente.
1: Pero ¿a usted le cuadra que chavales con B2 y C1 en AVE hayan sacado un cero en el examen de euskera?
0: Es que no puedo valorar eso, Chema. Es una cosa que hay que analizar. Yo pienso que cada centro educativo tiene sus propios datos. Nosotros también hemos pedido los datos. Haremos los análisis que tengamos que hacer. Pero la prueba de acceso a la universidad es una prueba que se hace un día muy determinado, bajo muchísima presión. Y yo creo que bueno, pues esto también es un antes y un después, ¿no? Para todos y para todas.
1: ¿Y entiende que haya familias que recurran al contencioso administrativo?
0: Yo pienso que cualquier ciudadano tiene que tomar sus decisiones y puede actuar utilizando los cauces que considere oportunos, ¿no? Yo ahí no valoro si es oportuno o no. Yo sé que la prueba de acceso a la universidad tiene una serie de procedimientos administrativos que se han aplicado y a partir de ahí cualquier otro cauce pues es legítimo por parte de los ciudadanos y las ciudadanas.
1: Sí que es cierto que nos hemos centrado por la anomalía, nos hemos centrado en los exámenes de euskera, pero me han llegado muchas quejas estos días, consejera, por la calificación de otras pruebas, pues por ejemplo la de matemáticas. ¿Hay una brecha de, no sé cómo decírselo, de contenido o de preparación entre el bachillerato y lo que luego exige o demanda la prueba de selectividad?
0: Bueno, yo no dispongo de esos datos. Al final, muchas veces nos movemos por lo que nos dice una familia, nos dice un compañero. Yo no tengo los datos de la prueba de acceso a la universidad. No tengo ni de los del año pasado, ¿no? Uh-huh. No disponemos de esos datos. Nosotros sí que vamos a hacer un análisis, ¿no? de si hay que tomar alguna otra medida, porque nos corresponde como gobierno, como departamento de educación, y lo vamos a hacer, además, de manera como sistema, de manera global y también pues en determinados centros donde pensamos que hay que hacerlo, ¿no? Pero yo no tengo esos datos, no puedo opinar. Lo que sí sé, porque he podido hablar con otras comunidades autónomas, es que en muchas comunidades autónomas ha habido desviaciones importantes en algunas materias, ¿no? Pues hemos hablado con Cataluña, hemos hablado con Galicia, también con La Rioja, Cantabria. Entonces esto ha ocurrido en muchas comunidades autónomas. Se puede deber a que haya una implementación del sistema competencial, que en bachiller quizá no está tan extendido, no está tan extendido como en lo que es la educación secundaria o en primaria, ¿no? Y bueno, también hay que hacer una reflexión en ese sentido, ¿no? Si realmente el currículum nos dice, ¿no?, que tiene que ser más competencial también la etapa posobligatoria, pues habrá que trabajarlo y buscar los mecanismos para que así sea. Lo que no podemos permitirnos es que este alumnado llegue a la prueba de acceso a la universidad, que es una prueba tan importante, ¿no?, para su proyecto vital, y que tengamos estas desviaciones, ¿no? Entonces yo creo que hay que hacer un análisis riguroso, tenemos que responder, tenemos que actuar, no podemos mirar para otro lado, pero todos y todas, el sistema educativo, los centros educativos, la propia universidad, aquí todos tenemos que trabajar. Y a mí me has oído decir muchas veces que nuestra prioridad es el alumnado, y yo lo tengo muy claro, Chema. Mi prioridad es el alumnado, lo podemos hacer mejor o peor, pero tenemos que responder al alumnado y a las familias y tenemos que prepararles lo mejor posible. Y ahí tenemos que tomar medidas, cada uno lo que le corresponde, pero la cuestión no es dar unos datos y aquí seguimos adelante, no, hay que analizarlos, hay que mirar qué otras variables pueden estar influyendo en esta situación y ser coherentes con lo que decimos y con lo que hacemos.
1: A quienes han aprovechado esta situación para volver a sacar la guerra o la confrontación red pública versus red concertada, ¿usted qué les diría?
0: Pues mira, a mí no me gustan las dicotomías. Nosotros tenemos un sistema educativo donde todos los centros que dan ese servicio educativo caben y tienen su aportación y tienen su proyecto educativo. A nosotros como Departamento de Educación lo que nos toca es ser exigentes, nosotros ser autoexigentes, pedir que los centros educativos den la mejor educación a nuestro alumnado, a nuestras familias y hacer seguimiento de todo lo que ocurre en el mismo. Eso es lo que nos toca. No estamos para juicios, no podemos hacer un juicio de si el euskera sí o el euskera no. El euskera es nuestra lengua. Somos una comunidad autónoma que tiene dos lenguas cooficiales. El euskera es una lengua que necesita mucho aire, necesita mucho mimo, y los centros educativos

0: también lo piensan y también están en esa labor. Y lo que no podemos permitirnos es hacer un debate sobre este tema. Y creo que ahí corremos el riesgo de esa polarización que hemos visto las últimas semanas en las redes sociales, que sinceramente lo digo de corazón, me duele que estemos jugando con la sensibilidad de nuestro alumnado, de nuestras familias. También hay que tener mucho cuidado con cómo hablamos del profesorado. Creo que todos tenemos que hacer autocrítica, tenemos que poner encima de la mesa que lo más importante es cuidarnos y que es muy, muy, muy delicado. A mí realmente me duele lo que hemos visto y lo que hemos leído estos días, y lo dije así en el Parlamento. El euskera forma parte del currículum. Todos los centros educativos, y creo que aquí no hay ninguno que diga lo contrario y que actúe de otra manera, saben perfectamente que el euskera forma parte del currículum, que es una lengua que en algunos centros educativos, o bien porque están en un contexto sociolingüístico donde pues se habla más castellano, o bien porque tienen parte del currículum que es en castellano, en euskera, cada uno tiene que contextualizar su proyecto educativo a esa situación. Y yo creo que ahí es donde estamos trabajando. El departamento tiene esa estrategia, los centros educativos están adaptando a esa estrategia, hay que darles tiempo y tenemos que trabajar y colaborar juntos y juntas para que ese alumnado realmente sienta que el euskera les aporta y que el euskera les va a ayudar en el futuro y que forma parte de su vida y de su entorno social. Y yo creo que ahí es donde tenemos que cuidar muchísimo.
1: ¿Qué le voy a contar de las redes sociales? Que me han criticado hasta por apellidarme Gutiérrez. Consejera, ¿tiene previsto reunirse en los próximos días con el rector, con los colegios? ¿Qué tiene ahora mismo en la agenda que nos pueda contar en cuanto a esto?
0: Bueno, mi agenda siempre tiene como prioridad atender al alumnado, a los centros. En este caso, sí, me voy a reunir con el rector. Creo que la semana que viene, no estoy segura, porque ya así lo habíamos concertado. Y también con los centros educativos. Con los centros educativos, nosotros hacemos reuniones con los centros educativos, yo diría que cada semana, ¿no? Uh-huh. Mi equipo, cuando hablo de reuniones, hablo de todo mi equipo, ¿no? Por diferentes razones. Pero creo que hay que escucharles también, ¿no? Y ayudarles a hacer una reflexión, ayudarles a también rebajar un poco la tensión, porque han vivido momentos de tensión, yo diría que muy, muy importantes, ¿no? Y desde ese punto de vista, pues lo que nos toca es mirar para adelante. Hay que mirar para adelante y tomar decisiones y actuar con rigor. No hay otra salida. Yo creo que a todos nos toca rebajar un poco la tensión y nos toca actuar. Y actuar significa un análisis profundo de la situación, con muchísimos elementos, porque esto no es blanco o negro. Aquí hay muchos grises, pero sobre todo hay personas. Sobre todo hay personas. Y cuando hay personas, tenemos que tener muchísima cautela con lo que hacemos, con lo que decimos y con lo que decidimos. Por eso hay que analizar, por un lado, lo que ha pasado en la prueba, por otro lado, cómo se sienten estos centros y estas familias, sobre todo nuestro alumnado, y a partir de ahí, actuar, tomar decisiones y buscar alternativas y mejoras.
1: Puede sonar un poco irónico la pregunta que le voy a hacer ahora, consejera, pero por lo demás, ¿qué tal el curso? ¿Cómo ha ido?
0: Pues bueno, el curso ha sido intenso. Yo diría que ha sido un curso con muchos cambios, donde se han implementado muchas transformaciones, porque tocaba, porque teníamos una responsabilidad, teníamos una hoja de ruta en la que queríamos poner encima de la mesa la mejora de resultados del sistema. Estamos en ello. Los centros educativos han hecho mucho hincapié en los planes lectores, que es algo que teníamos como elemento, principal. Estamos haciendo muchos cambios también en lo que llamamos los espacios educativos. Uh-huh. Todos los centros educativos están ahora pensando también en qué pasa con este cambio climático y cómo podemos adaptarnos. Estamos trabajando en un plan de confort térmico también. Entonces tenemos transformaciones en marcha, tenemos unas estrategias en marcha y nos vienen nuevos retos, y esos retos hay que atender, y estamos en ello, en continua monitorización. Estamos haciendo un cambio también en el mapa escolar, estamos en una reflexión súper interesante de cómo tenemos que hacer para que el sistema, con tantos cambios sociales, culturales, poco a poco se vaya adaptando. Escuela Bikaina denontzat. Uh-huh. Tenemos a más de 100 personas trabajando en 9 mesas de trabajo. Tenemos una sesión compartida la semana que viene. Está siendo muy fructífero, y lo tengo que decir. Daremos cuentas de esto la semana que viene o la siguiente. Pero el sistema avanza, el sistema se va transformando porque pensamos en el futuro y porque pensamos que es lo que nos toca. Hacer cambios, ser exigentes, ayudar y acompañar a los centros educativos y buscar cómo mejorar el sistema educativo vasco para adaptarnos a lo que necesita Euskadi.
1: Ese plan térmico, ¿qué importancia ha cobrado estos días?
0: Bueno, pues hemos vivido episodios, yo diría que extraordinarios, ¿no? De calor muy poco habituales en Euskadi.
1: ¿Qué se va a hacer al respecto para que los chavales no se cuezan en las aulas?
0: Bueno, lo primero que estamos haciendo es acompañar a los centros y dar muchas orientaciones, ¿no? Lo que nos dice Osakidetza, lo que nos dicen desde seguridad, pero el sistema educativo, los espacios. Yo creo que todos los espacios, ¿no?, en general necesitan cambios. Mm. Nosotros tenemos nuestra propia estrategia, ¿no? Estamos haciendo, o vamos a hacer, mejor dicho, un diagnóstico que se tiene que adaptar a diferentes situaciones, con unas líneas de trabajo que nos marcarán los técnicos cuáles tienen que ser. Estamos también comparando en otras comunidades qué sistemas tienen, uh-huh. Pero es algo muy integral, ¿no? Al final tenemos edificios de diferentes características, algunos están ya adaptados porque son nuevos y otros necesitan cambios estructurales. Uh-huh. Y bueno, hay algunos que nos dan muchos problemas porque son edificios protegidos, tenemos que hablar con patrimonio, entonces hay que hablar con muchas administraciones, también con los ayuntamientos. Uh-huh. Lo que queremos es que que nos adaptemos, ¿no?, a este cambio climático y que los centros tengan espacios donde el alumnado pueda estar en ese confort térmico que decimos.
1: Consejera, la cuestión demográfica en Euskadi es la que es, aunque bueno, últimamente ha tenido un cierto repunte. La matriculación para el curso que viene está más o menos estable, hay bajan las matrículas, hay nuevas, ¿cómo está ese tema?
0: Bueno, hemos tenido un descenso de la matrícula importante, como era la perspectiva que teníamos, ¿no? Claro. Y va a seguir siendo así en los próximos 2 años. Entonces, tenemos que seguir adaptándonos, tenemos que seguir tomando decisiones.
1: ¿Y eso pasa por fusiones, cierres?
0: Bueno, en algunos casos sí, en otros casos no.
1: ¿Habrá más el curso que viene?
0: El curso que viene a priori no tenemos nada previsto. Este curso ha sido importante. Hemos tenido muchísimas integraciones de proyectos educativos, tanto en la red pública como en la red concertada, ¿no? Muchas veces se habla solamente de una red, pero en todas las redes están haciendo sus adaptaciones. Y eso pues conlleva también mucho nerviosismo por parte de las familias, pero bueno, hemos intentado explicar, hemos intentado comunicar. Ha habido mucho trabajo de cocina, ¿no? Y muchas veces, pues bueno, estos procesos pues traen incertidumbre y lo que nos toca es tranquilizar y sobre todo explicar por qué se están haciendo. Uh-huh. Se están haciendo porque pensamos que es lo mejor para nuestro alumnado, pensamos que aporta más calidad a los proyectos educativos y que se puede responder mejor a los retos sociales que tenemos a futuro. En eso estamos. El mapa escolar es algo muy dinámico. Uh-huh. Muchas veces es el propio centro educativo el que se acerca y no tenemos alumnado y necesitamos hacer una reflexión. Hacemos un ejercicio con datos, pero luego hay que trabajar con la comunidad educativa. Y en otros casos somos nosotros desde el departamento o desde la inspección que miramos y decimos, bueno, aquí tenemos una situación que hay que abordar y hay que tomar decisiones. Entonces, bueno, es bidireccional, ¿no? Pero hay muchas aristas, son procesos muy delicados y en muchos casos las familias pues nos exigen muchas explicaciones que hay que dar. Uh-huh. Hay que dar y siempre con datos y con argumentos pues rigurosos, ¿no? Pensamos que si se toman decisiones no es por un capricho en un despacho determinado, es porque se ha hecho un análisis muy profundo de una situación que pensamos que lo que tiene que poner en el epicentro es lo mejor para el alumnado. Siempre es esa la misión que tiene este gobierno y muchas veces se toman decisiones que igual son un poco impopulares, pero que a futuro pensamos que son las más adecuadas para nuestro sistema educativo y para el talento que necesita Euskadi.
1: Y en esa estadística de matriculaciones, consejera, ¿sigue tirando del carro ese alumnado que se matricula ya con el curso empezado, que llega a un nuevo centro?
0: Pues tenemos datos muy similares a los del año pasado, ¿no? Creo que rondamos los 7.000 alumnos, alumnas que han llegado a lo largo del curso.
1: Alumnado, es una cifra importante, ¿eh?
0: Es una cifra muy importante. Se está manteniendo, vemos que hay una tendencia que se mantiene. Esto significa que los movimientos migratorios se están dando de manera bastante sistemática. Esto significa que los centros se tienen que adaptar continuamente a estos cambios. Significa que hay que ayudarles con recursos, que es uno de los debates que tenemos también en Escola Bicaña de Nonchat, ¿no? Que hay alumnado que llega de repente a un centro educativo y hay que acompañarle, ¿no?, con esa mochila escolar, uh-huh, que tenga todos los recursos que necesita él, el centro educativo, para poder atenderlo lo mejor posible. Significa cambios también en cómo hacemos esa acogida, porque hay centros educativos que quizás no están acostumbrados, ¿no?, y hay que ayudarles, se tienen que formar tanto los docentes como el equipo directivo o las propias familias, ¿no?, que muchas veces, ¿y qué ocurre? En el aula de repente tres alumnos nuevos, ¿cómo afecta a mi hijo? Pues todo eso es el nuevo sistema educativo que tenemos en Euskadi, los cambios que vamos a tener a futuro como sociedad, y tenemos que estar muy atentos y muy atentas y mandar un mensaje de tranquilidad a la sociedad, pero también de corresponsabilidad. Euskadi está cambiando, va a cambiar más. Puedo hablar de la formación profesional, que está haciendo una labor yo diría que extraordinaria.
1: Lo destacó usted ayer en el balance del Ecuador de la legislatura, la
0: Exacto.
1: FP, ¿no?
0: Extraordinaria, con un plan de formación profesional inicial que estamos acogiendo alumnado inmigrante que tiene que ser parte, ¿no?, de nuestro sistema. Muchas veces vienen incluso con una preparación técnica que tiene que adaptarse a lo que necesita nuestro tejido productivo, y lo que hacemos es hacer esa transición, adaptándonos, actualizando esas competencias que tienen, formación para toda la vida, llamamos, ¿no? Pues uh-huh. En esa formación para toda la vida o esa formación para el empleo, lo que estamos es adaptando nuestro sistema de formación profesional a nuevos perfiles. Y eso es lo que nos toca como gobierno, adaptarnos a los cambios y responder a lo que necesitamos en este país.
1: Begoña Pedrosa, consejera de Educación del Gobierno Vasco. Eskerrik asko.
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1: Una fundación amiga de Onda Vasca, como es la Fundación Síndrome de Down del País Vasco, organiza cada verano colonias diurnas y programas de vacaciones adaptadas de 10 a 15 días durante los meses de julio y agosto, y dentro y fuera de Euskadi. Vamos a hablar de esto. Qué importante también es que para todos los que conforman esa gran Fundación Síndrome de Down del País Vasco, pues haya estas actividades, estas colonias, estas vacaciones. Ander Iker Latasa, que es el responsable de Ocio y Tiempo Libre de la Fundación. Hola, Ander, ¿qué tal? Egunon.
3: Egunon.
1: Bueno, pues lo dicho, que esto es muy importante también, que contempléis esto en la Fundación, ¿no?
3: Sí, es un programa muy necesario para todos, tanto para los participantes y para las familias, en el que ellos están durante todo el año esperando este momento para irse de vacaciones con sus amigos y para disfrutar del ocio con sus compañeros, tanto en las colonias como en las vacaciones. Entonces es un programa muy anhelado durante todo el año, y nos están durante todo el año preguntando a dónde vamos o cuándo nos mandes la carta de empezar. O sea que...
1: Claro, diferenciar entre las colonias y las vacaciones.
3: Eso es. Tenemos dos programas, de colonias urbanas que empiezan el lunes que viene, que son de dos semanas de cinco días, son dos semanas, de 9 a 4:30, y ahí a diferentes edades, hay grupo de jóvenes y grupo de adultos, se animan a participar en las colonias, en las que vamos al funicular, vamos a un choco virtual, hacemos diferentes actividades en las que ellos pueden pasar ese tiempo libre de día sin tener que pernoctar fuera.
1: ¿En el programa de vacaciones cuántas personas participan o pueden participar?
3: En el programa de vacaciones tenemos como unos 13 grupos, y en cada grupo hay alrededor de unas 15 personas con una serie de apoyos. En total movemos unas 160 personas, uh-huh. 165. Y vamos en julio unos grupos y en agosto otros grupos. Uh-huh. Dividimos por grupos de referencia que tienen sus edades y sus... y que son grupos de referencia que están durante el año, y ahí en verano pues van a diferentes destinos y con los compañeros que están durante el año.
1: ¿Y colonias también, el grupo de participantes similar? ¿O?
3: Colonias es más abierto, es más de gente que no está en grupos de referencia, ofertamos a toda la entidad, en la que las vacaciones de verano también ofertamos a todos que se unen a sus grupos de referencia, pero lanzamos también a que tengan las mismas edades, las mismas inquietudes y van en grupos diferenciados, sobre todo para que conozcan diferentes compañeros, hagan amistades, conozcan a las diferentes actividades que hay en el entorno, entorno de cercano, en este caso de Bilbao.
1: Por ejemplo, ¿qué tipo de actividades?
3: Pues en las colonias hacemos, pues bueno, pues una visita a Archanda no puede faltar para ver las vistas, y luego pues utilizamos diferentes, pues vamos a un choco que hay que les gusta mucho, que ellos mismos nos van diciendo que les gusta, un choco virtual que tienen billares, que tiene
0: karaoke,
3: mira cómo lo conocen, videojuegos, eso es, tienen todas esas cosillas y que ellos mismos nos dicen que les gusta. Entonces al final en Colonia los mandamos, luego pues más hacemos olimpiadas, hacemos concurso de fotografía, que también son muchas actividades que ellos mismos les gustan y las crean, que muchas veces no tenemos que hacer algo diferente a lo que le gusta a todo el mundo.
1: Bueno, la que decía karaoke, voy a saludarla ya porque además la conozco del maravilloso desfile que organizáis todos los años desde la Fundación Síndrome de Down del País Vasco. Aranzazu, hola, ¿qué tal?
4: Hola.
1: Bueno, muy buenas.
4: Bueno,
1: que te gusta a ti lo del karaoke, ¿eh? A ver si se lo va a olvidar a Ander y ya lo digo yo. Bueno, ¿qué experiencia tienes tú? ¿Vacaciones, colonias? ¿Tú en qué participas? A ver.
4: Bueno, yo participo en todo.
1: ¿Te apuntas a todo?
4: Sí.
1: ¿Y qué es lo que más te gusta?
4: Todo.
1: Todo, ¿no? Bueno, el karaoke.
4: Sí.
1: El karaoke. Ahí, ¿no? Ahí es cuando lo das todo, ¿no?
4: Hacémosle todo. El sábado pasado fuimos a fiesta de Leioa.
1: ¿Ah, sí?
4: Sí.
1: Ostras, fiestas de Leioa, qué animaos.
4: Sí, que había mucha gente de fiesta de Leioa. Pero por esto calor le ha suspendido muchas actividades que tenía programado.
1: Claro.
4: Ha suspendido porque hacía mucho calor.
1: Claro, claro. Daniel, hola Daniel, Egunon.
5: Hola,
1: muy buenas.
5: Egunon, ¿qué tal?
1: Bien, bien. Tú también me imagino que participando en todo como Aranzazu, ¿o seleccionas un poquito colonias, vacaciones o qué?
5: A ver, yo solo participo en el tiempo libre,
1: ¿sí?
5: De los sábados, que hacemos diferentes actividades. Y también participo en las vacaciones de verano del 1 de agosto al 15 de agosto.
1: ¿Y qué es lo que hacéis ahí? Cuéntanos un poco.
5: Pues allí lo que hacemos es diferentes actividades, pues como hacer una visita guiada por... Este año nos toca ir a Madrid. Entonces, pues claro, hacemos pues una visita guiada por algún museo.
1: El Prado y tal,
5: o,
1: ¿no?
5: Sí, sí. O, por, o también... Es que nosotros lo que hacemos...
4: Warner también.
5: Sí, a la parte de la Warner.
1: Pero, eso es lo que a ti te gusta, la Warner.
5: Pero nosotros también lo que hacemos, cuando nos llega la primera carta para inscribirnos y todo, tenemos un proceso. Entonces, para esa carta, pues nosotros nos mandan un cuadrado y rellenamos qué actividades queremos hacer... Pensamos qué actividades queremos hacer y luego hay otro cuadro, qué talleres queremos hacer.
1: Vale.
5: Y ahí ponemos todos los talleres que queremos hacer.
1: Aburrirse no se van a aburrir.
4: No, se lo va a pasar bien.
1: Eso seguro.
5: Y un saludo para todas las personas voluntarias también.
1: Eso es. Es que ricasco. Ha sido un placer. Y buen verano, ¿eh?
0: Es que ricasco.
4: Buen verano. A ti también.
0: Vale, aún.
4: Aún.
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1: Os damos la bienvenida a la edición 586 de Revoluciones. Hoy nos hemos venido a Cardeo, a bueno, un centro que pertenece al ayuntamiento y que tiene un montón de posibilidades.
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1: Y saludando ya que tenemos por aquí al concejal de Deporte y Cultura, Unai Elosegui. Hola, Unai.
7: Arratsaldeon, Joseba, eta ongi etorri. Ya sabes que aquí Cardeo es tu casa y nos gusta juntarnos aquí, sí.
1: Estamos encantados. Multiusos, ¿no?, de Cardeo, se puede
7: sí,
1: llamar.
7: Sí, al final es un centro social con una parte para las personas mayores, otra para los talleres, aula multicultural, un bar, choco y para jugar los críos es maravilloso aquí en un entorno rural.
1: El bar que le he preguntado a Jenny antes, que se ha portado fenomenal con nosotros, nos ha dejado estar aquí abajo, el Cardeo 14, se llama,
7: es.
1: Exactamente, que hay que decirlo todo, ¿eh? Muchas gracias por dejarnos aquí, pues eso, disfrutar de este espacio, que la verdad es que tiene muchas posibilidades, ¿eh?
7: Sí, no, es... Ha dado un cambio tremendo al barrio, o sea, le ha dado mucha vida, sigue siendo un entorno rural, pero bueno, con este atractivo que tiene aquí para la zona de deportes, de jugar, los críos y demás, talleres, concursos, de todo.
1: De todo, además aquí al aire libre, yeah, una maravilla. Pues, tiene cierto, esta vaguada, cierto aislamiento mágico, ¿no?, para poder hacer cosas, ¿no?
7: Sí, eso es lo que comentaba, que es un entorno muy, muy rural. Junto con el barrio de Valle Cardeo es la parte más rural de Ciervana, que ya de por sí es bastante rural, pero bueno.
1: Pues aquí vamos a cerrar la temporada ruralmente de Revoluciones de este 2025-26. Comenzaremos la siguiente en septiembre, ya sabéis, pero de momento vamos despidiéndonos. Vamos despidiéndonos aquí en Cardeo, en un sitio que la verdad que nos encanta. Y como siempre en nuestra sección Trending Music os traemos música de la buena, en este caso con un grupo vizcaíno de new metal, Sweet Rains, que no tenemos todavía el nombre del LP, el nuevo LP, pero sí tenemos avances. Hoy vamos a ir con una canción que todavía ni ha sonado en las emisoras, la presentaron ayer mismo. Y como estamos en época veraniega, pues queríamos tener representación de un grupo de estos que nos hace disfrutar con versiones y con todo tipo de canciones para pues esas fiestas, ¿no? Que también ahora hablaremos con Unai Elosegui, y nos visitan ni más ni menos que Tequila Moonrise.

0: Y como siempre tendremos en la actualidad musicotecnológica de la mano de Andrea López. Hola, ¿cómo está
1: ya
0: usted?
1: Ya lista. Bueno, pues soy un poquito, vamos contra el tiempo, pero bueno.
0: He llegado
1: a tiempo, es lo importante.
0: Y al frente de todo esto, de esta nueva Red Solución, el que os habla, Joseba Lafuente, comienza Red Soluciones y estáis invitados e invitadas.

0: Y vamos ahora con nuestro grupo invitado. Ellos hacen un estilo de música pues que ya lleva décadas teniendo cierto éxito. Yo me acuerdo de grupos como Evanescence, que son un poco, o otros, en fin, con la cuna Coil, hablamos del new metal. Es un estilo que ha cundido y que, bueno, pues en el caso que nos ocupa, estamos hablando de un grupo, en este caso vizcaíno. Ellos proceden de diferentes lugares. Entonces, cuando le hemos preguntado a Christoph, que es el que está con nosotros, he dicho, bueno, ¿sois de Vizcaya? Sí, de aquí, de allá. Bueno, preferimos que llegan de Vizcaya. Y ellos están en ese espacio entre el pop y el metal, y dicen que ellos se quedan con ambos estilos, ¿no? Y ellos proceden de Muted, un grupo en el que estaban Edu, Rubén, Dani y Christoph. Decidieron seguir adelante, se unieron Chris y Angie a esta familia y ahí están, ¿no? Con un debut en 2023, el disco se llamaba Avian, primer álbum, y han seguido tocando, sacando nuevos temas, y ahora están presentando single a single lo que va a ser su nuevo trabajo, que verá la luz en octubre. Pero casi mejor que nos lo cuente uno de sus miembros, que ha venido hasta aquí, hasta Cardeo, al que agradecemos su presencia. Hola, Christoph, ¿cómo estás?
1: Hola, buenas tardes, Alcalde León.
0: Y bueno, vamos a decirlo, porque muy apropiada tu presencia aquí en Revoluciones, porque tú eres encargado de las secuencias electrónicas en la banda.
1: Sí,
0: algo
1: es
0: que a mí particularmente pues me interesa mucho y que en el programa encaja a la perfección, porque aquí hablamos de música y tecnología, y hoy en día está muy en boga, ¿no? Muy de moda, en fin. Hay muchos grupos que utilizan secuencias, que utilizan bases, loops, todo tipo de buenos recursos, ¿no? Que bueno, tú en este caso, que no sé exactamente por dónde tiras, pero bueno, hay, si utilizarás el ordenador o...
1: Sí, bueno, ya desde la época de Muted, hace ya 20 años también lo usábamos, y bueno, pues siempre usando secuencias y con una base metalera, pero bueno, pues añadiendo color, añadiendo pads, añadiendo subgraves, añadiendo LEDs, añadiendo diferentes, pues eso, ganchos electrónicos que bueno, pues a mí es lo que me gusta el metal, me gusta la música electrónica, y es lo que la unión de las dos cosas pues hace de un metal un poco más, o sea, diferente o más moderno. Pero bueno, estoy hablando de moderno, que era moderno hace 20 años ya, entonces ahora está más que usado, y la tendencia ha ido mucho más, ¿vale? Porque ahora ya en grupos pues ya ves directos en los que realmente no hay nadie tocando y solo hay uno cantando, ¿no? Entonces, pero bueno, en ese terreno nos movemos, en que hay unas secuencias, está así todo muy, muy programado y está todo a claqueta, y bueno, pues hay que ser precisos a la hora de tocarlo. Tenemos poco margen de improvisación en un directo, pero bueno, luego suena contundente y suena preciso, y, y generalmente lo hemos buscado siempre y ahí estamos.
0: Pues, Christoph, si te parece, vamos a arrancar ya con un tema que además esto acaba de salir.
1: De nacer, tal cual.
0: Habéis publicado varios singles, pero este ha salido ya, ahora. Entonces, no sé si decir que prácticamente en primicia lo vamos a poner, este Gau o Nena, La Mejor Noche, que de qué nos habla un poquito.
1: Pues, a ver, este tema es bastante especial porque surgió hace 3 semanas. La Diputación iba a hacer una campaña para las fiestas de Vizcaya, con fiestas libres de agresiones sexuales, bueno, lo que suele hacer todos los años, y bueno, pues no sé por qué, en la agencia que estaba encargada de ellos le habíamos gustado y nos propuso hacer un tema, pero claro, en un mes. Y para nosotros era, pues,
0: bueno, un reto, ¿no?
1: Un reto, vamos a intentarlo. Desde que nos lo dijeron nos pusimos a ello, intentamos hacer algo pues bailable, fiestero, con un mensaje también pues que diga las cosas claras, pero también sin ser muy acusatorio tampoco, sino que disfrutemos todos de las fiestas, y bueno, pues ese es un poco el mensaje principal, ¿no? Que la mejor noche es la que disfrutamos todos sin dejar a nadie fuera. Entonces ahí se centra el mensaje y nada, y luego hicimos la demo, les gustó, intentamos hacerlo un poco más complicado y tal, pero al final dijimos que realmente salió como salió en 2 tardes, y la verdad que la regrabamos, lo hicimos bien, pero no le cambiamos casi ni un ápice, porque a veces las canciones salen casi sin pensarlas y luego empiezas a complicarlas y es cuando las jodes, ¿no?
0: Pues fresca, fresca, aquí la tenemos, sí. Gau o Nena, Sweet Rains.

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0: Y vamos a conocer de mano de Unai Elose, concejal de Cultura y de Deportes del Ayuntamiento de Ciervena, pues qué es lo que nos espera para este verano, aparte de un montón de fiestas, ¿no, Unai?
1: Fiestas, calor, fiestas, sí. Deporte. Hemos empezado este verano con ganas, la verdad que sí. Que sí, que está siendo un inicio potente para Ciervena.
0: ¿Qué pasó en la Galipa Mendivira? ¿Que hubo algún problemilla?
1: Sí, la verdad que fue un día de calor, bastante calor, y al final, pues bueno, gente al final tuvo que ser atendida. Lo bueno que han evolucionado favorablemente todos. Y nada, a tirar para adelante el año que viene a prepararse un poco mejor. Ahí, claro, al final cuando hacemos una carrera de montaña, las condiciones te pueden variar mucho, desde frío, calor, sí. Agua, porque hemos tenido años de mucha agua y accidentes también por el barro, patinazos, y este año ha sido por los golpes de calor,
0: claro.
1: Que son más peligrosos que una fractura, digámoslo así. Pero bueno, ha sido un éxito porque encima, como siempre, aquí los eventos deportivos tienen un carácter solidario, y en esta ocasión lo recaudado, que fueron sobre 3.000 euros, fueron para ADEMBI, la Asociación de Esclerosis Múltiple de Vizcaya. Uh-huh. Por lo tanto, lo que siempre digo, hacer deporte y poder combinar esa parte solidaria, social y colaborativa. Uh-huh. Es importante para los que organizamos y en mi caso también participamos.
0: Como sí, que la esencia del deporte no sea solo competir, ¿no? Sino que también podamos aportar otros valores, ¿no? Importantes.
1: Eso es, o sea, al final hay que aunar, cuando se puede se aúna, y en Ciervena este tipo de eventos deportivos como la Galipa Swim también, que la tendremos en octubre, son eventos solidarios 100%.
0: A ver si venimos por aquí para hablar de ella de nuevo. Pues también las fiestas. Estamos ahora ahí ya, ¿no? Con todas las fiestas de los barrios.
1: Sí, sí, ya.
0: Mucha música también.
1: Mucha música, mucha fiesta, lo que digo, mucho verano ya. O sea, parece que estábamos hace 4 días en invierno y de repente nos ha llegado el verano, y con ella, pues las fiestas de todos los barrios, que empezaremos por el barrio donde estamos, en Cardeo. Uh-huh. Seguiremos por fiestas de la playa.
0: ¿Cuándo son?
1: Ya a finales de julio.
0: De julio con L, eso es.
1: Sí, eso es, sí. Luego seguiremos con las fiestas de la playa, San Ignacio, el 31 de julio, San Mamés, luego fiestas del puerto, la cuesta y Valle, que en Valle acabamos ya el 29 de septiembre. O sea, que empezamos, o sea, estamos 2 meses enteros de todos los fines de semana y alguno entre semana cubiertos de fiesta.
0: Con un montón de actividades, un montón de eso, concursos, de todo, música.
1: En Ciervena casi todo gira alrededor de la gastronomía. Yo creo que lo que hablábamos antes, los pueblos rurales, al final lo que se lleva es el comer, los asados populares, mucho concierto, luego pues tema deportivo también, hay varias pruebas emblemáticas también que se llevan a cabo, y bueno, pues lo que es el verano festivo de Ciervena.
0: Pues nada, disfrutarlo, y el que no lo conozca, que ya saben que pueden pasarse por aquí y conocer lo que es Ciervena en su momento más fiestero, y bueno, pues esperemos que nos respete el calor, que no haga demasiado, ¿no? Pues ya hemos tenido un junio bonito, ¿eh?
1: Sí, sí, estamos ya a finales de junio y ha sido brutal.
0: Ha costado acabar junio, ¿eh? Ha costado, ¿eh?
1: Sí, sí, sí, sí, sí, ha sido duro, pero bueno, al final pasa. Igual luego tenemos un julio y un agosto lluvioso, vete tú a saber.
0: Esperemos,
1: bueno.
0: lo que tenemos la suerte de que ha llovido mucho estos meses anteriores y aguanta un poquito mejor el golpe de calor, sí, la tierra, ¿no? Pero bueno, oye, pues Unai, no sé si quieres apuntar algo más, algún evento especial o...
1: No, aquí en Ciervena siempre, pues eso, el verano tiene las partes que quieras, tienes la playa, tienes el puerto, tienes barrios como Cardeo para venir en un entorno más tranquilo si quieres huir de las zonas de mucha gente y demás. Así que bueno, y luego cualquier fin de semana que vengas en verano, son fiestas en alguno de los barrios.
0: Sí, sí, pues lo tienen fácil, ¿no?
1: Sin problema, no, sí, sí, facilísimo. No
0: pues,
1: fallas.
0: Pues quédate por aquí porque, bueno, sí, aquí tenemos muchas cosas todavía que disfrutar en Redvoluciones desde Cardeo, ¿eh? La verdad es que merece la pena que os paséis por aquí a conocer este pequeño barrio de Ciervena, ¿eh?

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2: Andrea López, y nos vamos ya con nuestras últimas noticias de esta temporada, aquí desde el barrio El Cardeo, desde
3: Pero,
2: Multiusos.
3: Eso sí, siempre vamos las últimas novedades, o sea que acabamos fresquitos.
2: ¿Y con qué arrancamos?
3: Pues vamos a hablar de los AirPods que se convierten en los nuevos tapones de los conciertos.

0: Una imagen cada vez más habitual en festivales y conciertos es la de asistentes que llevan AirPods puestos durante las actuaciones. Yo cuando leí esto me quedé perpleja. Pero no los utilizan para escuchar otra música, sino como sistema de protección auditiva. La popularización de la cancelación activa de ruido ha llevado a que muchos usuarios empleen estos auriculares como una alternativa a los tapones tradicionales, reduciendo la exposición a volúmenes elevados sin aislarse completamente del espectáculo. Diversos análisis apuntan que algunos modelos pueden ofrecer una reducción sonora cercana a los 27 decibelios en determinadas frecuencias, aunque los expertos recuerdan que no sustituyen a los protectores auditivos diseñados específicamente para conciertos. La tendencia refleja una mayor preocupación para la salud auditiva en una industria donde los niveles de sonido pueden superar con facilidad los límites recomendados para exposiciones prolongadas.
1: Pues cuidado, ¿eh? Esto es un poquito, ¿no? Que se utilizan para filtrar un poco el ruido, pero sí, que tampoco te filtran tanto, ¿no?
0: Claro. Bueno. No es eficaz, ya lo dicen. O sea, lo que tienes que usar pues es algo apropiado, ¿no? No unos AirPods, pero bueno. La gente al final se busca
1: la vida.
0: Sus trucos, sí.

0: Y ahora nos vamos con esta mujer que creo que se ha puesto de bastante mal humor con algo, ¿no, Andrea?
1: SZ planta cara a la inteligencia artificial y reabre el debate sobre el futuro de la música. La inteligencia artificial continúa generando polémica dentro de la industria musical. La última artista en alzar la voz ha sido la cantante estadounidense SZA, o bueno, SZA o...
0: Esa misma.
1: Esa, yo sí, vamos a llamarla esa y se acabó. Que ha criticado duramente el uso de canciones de artistas reales, pues para entrenar sistemas capaces de crear nueva música, vamos, lo que llevamos aquí hablando desde el principio de la temporada,
0: pues sí.
1: ¿No? La intérprete ha mostrado su rechazo a estas prácticas después de conocer que sus propios trabajos podrían haber sido utilizados para alimentar modelos de IA. Además, el artista calificó la situación de preocupante y cuestionó que las tecnologías puedan aprender de la creatividad de los músicos sin un consentimiento claro. El caso vuelve a poner sobre la mesa uno de los grandes debates actuales del sector. Si la IA crea una canción después de analizar miles de obras humanas, pues ¿a quién pertenece ese resultado? ¿Y qué derechos tienen los artistas cuyos trabajos han servido como referencia?
0: Ahí está, ¿no? Que todo por la cara no puede ser. Y estas aplicaciones están muy bien y son unas herramientas muy válidas, pero hay que acoquinar, ¿eh? Al que le estás cogiendo las ideas, le tienes que soltar algo de guita, si no, esto no es justo.
1: Claro, eso es lo que pasa, que hay compañías tecnológicas que sí que defienden que la IA pueda convertirse en una herramienta creativa que ayude a la música, a los productores, a nuevos sonidos, a los artistas, pero luego está otra parte de artistas que básicamente dicen no hay normas claras, no hay una regulación. Se
0: vamos
1: están
0: a regularlo primero, ¿no? Y luego claro. Ya empezaremos a utilizarlo, ¿no? Lo que pasa es que todo se hace al revés siempre. Las normas van por detrás. Luego seguimos con más noticias, Andrea.

0: y estamos escuchando una versión, uno de esos temas que nos gusta en las fiestas, sobre todo cuando, pues bueno, nos tocan grupos que hacen covers, que hacen, antes decíamos vamos a la verbena, pues que tocan además grupos muy buenos con una profesionalidad tremenda, que tocaban aquellas canciones pues que no teníamos la capacidad de ir a ver a esos grupos, ¿no? En este caso estamos hablando de Tequila Moonrise y en este quinteto de covers de rock compuesto por dos From Women, hoy no tenemos a ninguna de ellas aquí, pero Eugenia y Fátima, pues tocan también la guitarra Dani Sola, el bajo Jesús Villegas y a la batería te está Aitor Madariaga. A estos dos últimos sí que hemos conseguido traerles hasta aquí, hasta Cardeo. Hola, ¿cómo estáis? ¿Qué tal?
1: Hola, ¿qué hay?
2: Buenas, hola, buenas tardes.
0: Lo que decíamos, ¿no? Grupo de versiones de covers de rock y ahora estáis en la salsa, ¿no? Ahora sí. Llega el verano y todo esto.
2: Sí, la verdad es que ahora no hay fin de semana que estemos tocando. Bueno, y la verdad es que lo que tú me dices, son canciones, son versiones que muchas veces cuesta oírlas a grupos, porque bueno, pues tocamos canciones de los 60, 70, 80. Y los que ya tenemos una edad, pues nos acordamos de eso que nos marcó, estas canciones, y ahora pues las volvemos a desempolvar, intentando hacerlo lo mejor posible.
0: Pero bueno, luego toquéis también a lo largo de todo el año, ¿no?
1: Sí.
0: No solo fiestas.
1: Sí, sí, sí. Hay, por unas zonas más que por otras, pero hay un movimiento musical por los bares, en los que casi todos los fines de semana hay conciertos en directo. De la mayoría de la gente, grupos de covers como nosotros, que es lo que le gusta a la gente. La gente sale a divertirse y se mete en el bar y escucha un grupo tocando canciones covers y le recuerda lo que decía Aitor, a su infancia o lo que sea, y baila, canta y se divierte, que es lo que intentamos hacer nosotros, que la gente lo pase bien.
0: Sigue funcionando también el tema mucho, ¿no?, de los grupos tributo, ¿no? Vosotros no llegáis a esto, ¿no?
2: No.
0: Pero hay mucho grupo.
2: Sí.
0: Bueno, incluso en el nombre hace un guiño al grupo al que homenajea con su trabajo. Y esto está funcionando muy bien, ¿no?
2: Sí, porque además los que hacen tributos, yo creo que lo hacen porque lo sienten mucho, porque les ha marcado, ¿vale? Yo tenía en mente también hacer algún tributo por ahí, pero bueno, esos son proyectos que uno tiene. Pero es verdad que hay tributos que lo hacen muy bien, con buena intención, y bueno, pues la gente va a verles, claro que sí.
0: Al final, también es un poquito lo que estamos hablando, ¿no? Que esas canciones que la gente reconoce, si se hacen con cierta maestría y se le aporta algo, pues
2: sí,
0: creo que se agradecen, ¿no?
2: Sí, nosotros, por ejemplo, tenemos una canción que es Maniac, que claro, a ver quién toca Maniac, quiero decir.
0: ¿De Michael Cimbello me
2: sí,
0: estás hablando?
2: Sí,
0: bueno,
2: es.
0: Pues casi nada.
2: Entonces,
1: ya me he salido en el concurso esa, ¿eh?
2: Sí, sí, los clásicos.
0: Sí, sí.
2: Entonces, cuando la tocas, la gente se mira con cara rara, diciendo, ¿están tocando esta? ¿Están tocando esta? Pues sí, es verdad, estamos tocando esa.
1: Siempre,
2: es
1: no, bueno,
0: fácil, ¿no?
1: Procuramos tocar canciones que no sean muy oídas, porque es verdad que muchos grupos, muy bien tocadas, pero tocan repetidas veces la misma canción demasiado, ¿no? Entonces, intentamos escoger un poquito los temas que no sean muy... Que no los toque todo el mundo.
0: Mucho fito y extremo y esto, ¿no?
1: Sí, eso procuramos no. Procuramos
0: hay
1: no. Aunque bueno, tocamos una canción de Platero, sí que hacemos. Pero procuramos no hacer las canciones que todo el mundo toca.
2: La idea, vamos a ver, es mi opinión. La idea principal del grupo es que las canciones que las van a cantar dos chicas, que son las chicas las que cantan, que sean canciones que reflejen, pues eso, la voz femenina, que transmitan una idea o algo. Por ejemplo, normalmente todos los bolos casi siempre acabamos con la misma canción, que es Las chicas son guerreras, de Coz. Y suben a cantar pues todas las chicas que están allí y se vuelven locas cantando esa canción.
0: Esto que escuchamos ahora, que es Fortunate
2: Son, sí, de la Creedence.
0: De la Creedence. No suena nada mal, ¿eh?
2: Bueno. Para ser tres. Bueno, las voces es otro instrumento, pero...
0: Sí. Pues sí, temas además de rock buenos, de los temazos, ¿no? Esto si lo pones en un karaoke, yo siempre digo que es un anti-karaoke, ¿no?
2: A
0: son temazos, ¿no?
1: Aquí hay tres instrumentos, guitarra, bajo y batería, no hay más.
0: Uh-huh. Oye, pues gracias por estar aquí en Cardeo. Queríamos haceros un huequillo como, bueno, para reflejar, ¿no?, también lo que son estos grupos que estáis también ahí, pues haciendo cositas elegantes y en fiesta sobre todo, yo creo que es el apogeo, ¿no?
1: Vale. Pues nosotros es divertir a la gente, nuestro cometido es ese.
0: Y divertiros
1: también. Nosotros nos lo pasamos muy bien también.
2: Pero bueno, cuando uno se divierte...
1: Cuando ves que la gente salta, baila, canta y ves, eso se nota mucho desde el escenario y pues bueno, pues mucho mejor, ¿no? Se disfruta mucho más.
0: Si lo hacéis así de bien, está claro que todo el mundo disfruta. Aitor, Jesús, es que de casco estaros por aquí todavía. Vale. Vamos a hacer ahora un concurso, que ya veréis. Os vamos a poner a prueba, ¿eh?
2: Sí. Muy bien.
0: Bueno, gracias. Y queríamos acabar el programa de fin de temporada de este año pues con fiesta, con un concurso. Y Andrea, ¿qué es lo que nos has preparado? Porque esto va a haber que explicarlo un poquito.
3: Sí, vamos a hacer un concurso de temática veraniega con canciones que o bien han sido escuchadas muy mucho en verano o canciones que... tienen una temática veraniega, sea por la playa, por el sol o por cualquier otro elemento así en la letra. Vamos a ir por décadas y nuestros invitados tienen que adivinar con solo 5 segundos de escucha de qué canción se trata.
0: Pues en eso consiste. Tenemos por aquí a los invitados y vamos a ver si consiguen... Yo voy a poner los temas, pues eso, 5 segunditos. Vamos a ver si los consigo poner en orden, en el orden que me has puesto esto aquí. Vamos con la primera, ¿eh? Vamos a ver si... Tenéis que oír, pues lo que hemos dicho.
3: Los años 60, ¿no?
0: Sí, años 60, ¿no? Es esta.
3: Sí.
0: Venga, pues vamos con 5 segundos y a ver si sois capaces de acertar. Vamos a quitar la canción que tenemos por aquí, por de fondo. Bueno, una y lo seguí. Hemos puesto 5 segundos, ¿eh? Aunque parezca que ha sonado más, pero creo que lo tenéis todos clarísimo, ¿no?
4: Sí, sí, para ser la primera no ha habido ninguna duda y los Beach Boys con Surfing USA, clásico
0: aquí
4: de los clásicos,
0: mundo,
4: claro.
0: Se lo sabía, ¿no?
4: Sí, sí.
0: Bueno, incluso Tequila Sunrise nos habéis dicho
5: que
0: la tocabais, ¿eh? Tenéis que hablar micro, si no...
5: La tocábamos nosotros antes esta, así que ha sido fácil.
0: Vale, vale, pues nada, la primera ha sido adivinada rápidamente, así que tienes que ponerlo un poco más difícil. Andrea, ¿nos vamos ahora a dónde?
3: A los años 70, pero no sé si va a ser muy difícil, ¿eh? Porque es bastante mítica también.
0: Venga, pues vamos a escuchar, lo dicho, 5 segundos y nos decís. Ahí vamos con ella, ahí va, ¿eh? Ahí lo dejamos ya porque ya estaba claro, ¿no?
4: Sí,
0: por aquí.
4: Sí,
3: no. Yo pensaba que 5 segundos iba a ser poco.
0: Christoph.
2: Un rayo de sol, lo que no sé, no recuerdo.
4: Los diablos.
2: Los diablos.
3: Sí,
0: muy
3: los diablos.
0: Bien, muy bien, los diablos. Bueno, me están acertando aquí a la primera, ¿eh? No sé si lo has puesto muy fácil, ¿eh? Ahora nos vamos a los 90, ¿no?
3: 80.
0: Ah, a los 80, es verdad. Ven, pues vamos a ver esta.

0: lo habéis oído, ¿no?
1: Siempre.
0: Acercarse a los micrófonos, porque si no, no se
2: suena. Aquí no hay playa, pero no recuerdo el...
0: A ver quién se acuerda el nombre del grupo. Yo no puedo decirlo.
2: No. Los refrescos.
0: Eso es, los refrescos. Andrea.
3: Perfecto.
0: La han clavado. Aquí si no es uno... Unai, esta se te ha escapado un poco, ¿no?
1: Sí, la canción sí, pero el grupo no me lo acordaba, obviamente.
0: Sí, es conocidísima también.
1: Sí.
0: Bueno, vamos con otra. A ver, la que llega ahora, Andrea.
3: Pues había una de los años 80 que también fue muy escuchada y fue también eso en esta década.

0: suficiente, ¿no? Pues nada, ¿qué? ¿Nadie dice nada?
1: Lo hacemos, la canción es Walking on Sunshine,
2: eso
1: de
2: es.
1: Katrina de Weiss.
0: Muy bien, correcto, correcto.
2: Qué buenos alumnos.
0: Bueno, bueno, ¿a dónde nos vamos ahora?
2: Pues vamos directamente a los años 90 ya.

0: Bueno, ya lo habéis dicho, ¿no?
1: Sí.
2: A ser en Gedras Ketchup.
1: Muy bien.
0: Bueno, bueno, nos hemos ido a los 2000. Porque tengo aquí un lío de canciones, Andrea, que no veas. A ver.
1: No importa, cogemos el DeLorean y nos vamos regreso al pasado esta vez, a los 90.
0: A los 90, ¿no?

0: No fighting.
1: Shakira, Shakira.
2: No es del 2010, es bastante anterior.
1: Shakira, Shakira. Hips don't lie.
3: Sí, es verdad.
1: Hips don't lie.
4: Ahí está, una y muy bien.
2: Es que yo no entiendo, es el mundial ahora y
4: sí,
2: ¿quién da la confusión?
4: La canción, la experta en canciones para hacer para los mundiales, ¿no?
2: Sí, sí, sí.
4: Ahora que está con el mundial, yo lo boicoteo un poco, ¿eh? Basta que sea con donde está Fran y... En fin, todo lo que sea. Y ahora, ¿dónde vamos? Porque...
2: Bueno, pues la década se le llama entre el 2010 y 2020, ¿no? Ese tramo ahí de late 2000 que se le llama. Y bueno, fue súper escuchada. Es que yo creo que no hace falta...
4: 2010 y 2020.
2: No hace falta ni poner 5 segundos, yo creo.
4: No. Bueno, vamos a ver, ¿eh? Vamos a quitar a Shakira por aquí y nos vamos a ir con... A ver si es cierto, ¿eh? Porque tengo aquí el lío de canciones que tengo. Cortamos.
1: Luis Fonsi.
4: Cortamos.
1: Despacito.
2: Sí.
1: Despacito.
4: Puesto demasiado, puesto demasiado. Ya vale. Fonsi, dice por aquí, sí, correcto, pero ¿qué canción?
1: Despacito.
4: Muy bien.
1: Con ese, ¿no?
4: Estáis más puestos de lo que querríais, seguramente, ¿no?
1: Sí.
4: Me da la impresión.
2: Despacito, pero nuestros invitados van rapidito, ¿eh? Porque, madre
4: no, sí,
2: mía,
4: sí,
2: se las saben
4: los
2: todas.
4: Los invitados no van despacito, ¿no? Y creo que nos queda una, ¿no?
2: Sí, la más contemporánea de nada, de justo de después de la pandemia.
4: Bueno, pues vamos a ponerla, a ver si os suena esta canción, ¿eh?
5: Me voy.

0: Claro, lo has puesto fácil y ahora pones una difícil.
1: Os lo está diciendo ella, con ella misma os lo está cantando. Es Espresso de Sabrina Carpenter.
0: Bueno, es que esta, yo tampoco la conocía, ¿eh?
2: Nos has pillado, pero bien, el carrito del lado nos ha pillado.
3: Más de los 80.
1: Ahí se ve que el tema Reves y demás, porque esta estuvo mucho en Reves.
0: Sabrina Carpenter,
1: sí.
0: Que no es la otra Sabrina que también tuvo Canción del Verano, por cierto.
1: Sí.
0: La italiana.
3: Ah, Sabrina, hombre, sí, esa, sí, esa sí. Lo hubiésemos acertado.
0: Boys era, ¿no? Esa sí, si os, la, si os acordáis, ¿no?
3: Bueno,
0: tú no habías nacido.
1: Pero sé de qué estás hablando.
0: Sabes.
1: Y dejó un momento bastante mítico en televisión, ¿no?
0: Sí.
1: Cultura pop.
0: Era la época del destape.
3: Sabrina Salerno me sé hasta el apellido. Hasta el apellido y todo. Sabrina Salerno me sé hasta el apellido y todo.
0: Mejor no lo decimos. Bueno, pues aquí queda el concurso, ¿eh?
1: Pues han estado muy bien, ¿eh?
0: Muy
1: es verdad
0: bien.
1: Que la última era un poco a pillar, era un poco a pillar.
0: Un aprobado alto, ¿no?
1: Muy alto.
0: Gracias, Andrea, por haberte preocupado de hacer esta selección.
1: Nada.
0: Ha estado divertido, ¿eh? Aquí en Cardeo, disfrutando del buen ambiente. Todavía hace calorcito, pero bueno, se está mejor ya, ¿eh? Y mejor con estas canciones del verano.
1: Y el curso aprobado, el curso aprobado ya.
0: Hemos aprobado, ¿no? No vais a ir a septiembre, ¿no?
3: No, no
0: vais
3: a septiembre.
4: Ya no existe septiembre, Joseba, hay que...
0: Bueno, ya sabes, estamos en las canciones antiguas.
4: Es el de viejuno, ya estamos aquí unos cuantos de...
0: Yo me quedé en la del negro hasta rabioso de Georgina.
4: Mi hijo se queda en julio, o sea...

0: El tema del que vamos a hablar ahora en nuestra lupa musical de Revoluciones con Andrea López es algo ya bastante antiguo.
1: Algo antiguo, pero cultura pop. Sí. Y teníamos que ver que no podía faltar el tema, cerrando la temporada y todavía no lo habíamos tratado. Pues las groupies.
0: Vamos con las groupies.
1: La palabra groupie aparece asociada sobre todo a la explosión del rock de los años 60 y 70, pero...

0: Este fenómeno de las fans o fans que buscan una relación cercana con artistas existe desde hace mucho. La diferencia es que el rock convirtió esa relación en parte de su propia mitología de sexo, fama, excesos, backstage, drogas, libertad y rebeldía. Pero aquí aparece la primera contradicción. Mientras los músicos eran considerados genios creativos, las mujeres que orbitaban alrededor de ellos fueron muchas veces reducidas a una etiqueta, groupies. La investigación de Gretchen Lancer señala que el término se aplicó casi exclusivamente a mujeres y que históricamente funcionó como una forma de marcar a ciertas fans como inferiores dentro de una industria musical dominada por hombres. La historia de las groupies está llena de nombres que terminaron convertidos en leyendas, como Marianne Faithfull, que dejó a su marido para irse con Mick Jagger, con el que tuvo un largo romance, pero ella siempre estuvo enamorada de Keith Richards, con quien compuso As Tears Go By. Otra groupie muy destacada fue la madre de Liv Tyler, Bebe Buell, que efectivamente pues, se acostó con Steven Tyler en el año 77, y de ahí nació Liv. Pero ella también estuvo en otras relaciones, ¿eh? Con Mick Jagger, con David Bowie, con Iggy Pop, entre otros. En esa década de los 70, las groupies más famosas fueron sin duda Savoy Star. Esta solo tenía 14 años y empezó a frecuentar a grandes estrellas de rock como Iggy Pop, David Bowie, Keith Richards, Johnny Savoy. Y lamentándolo mucho, todos estos grandes de la música pues fueron también unos grandes pedófilos, ¿no? Porque pues, se trataba de una menor y se aprovecharon de ella. Encima, la pobre tuvo la mala suerte de caer en manos de Johnny Thunder, quien la maltrató y prostituyó. Y me estremece mucho saber que no fue la única, que hubieron muchas groupies menores de edad, como Penny Lane, quien fue referente para la película Casi Famosos, donde se representa todo de un modo, vamos, maravilloso, ¿no? Maquillando por completo el abuso de poder y bueno, pues fantaseando con esto de las groupies, ¿no? Y la segunda fue Lori Maddox, quien inspiró una canción, Sick Again, que refleja cómo el relato estuvo durante décadas marcado por los músicos y su perspectiva de lo que fueron noches llenas de exceso, mientras que las consecuencias de estas niñas y de otras mujeres también se quedaron fuera de la narrativa. Como parte de este fenómeno, también hay casos de mujeres que buscaban formar parte del mundo de la música y pues muchas acabaron reducidas a estereotipos. Uno de los casos más famosos, también relacionado con la cultura pop, es el de Billie Jean, la canción de Michael Jackson, publicada en el 82, que cuenta la historia de una mujer que asegura que el artista es el padre de su hijo, aunque el propio Jackson explicó en más de una ocasión que esta canción era inspirada en esa situación, pero que él no tenía nada que ver, ¿no? Aunque Billie Jean no describe exactamente a una groupie concreta, representa un fenómeno muy ligado al de la cultura de las estrellas, ¿no? Y la frontera es un poco borrosa, porque hay admiración, deseo, fantasía, y básicamente este personaje de Billie Jean plantea una pregunta bastante interesante, ¿no? ¿Dónde termina la admiración de una fan y dónde empieza una relación imaginada con una persona famosa? Aquí aparece la pregunta central, ¿no? ¿Las groupies fueron mujeres libres que decidieron participar en la cultura del rock o fueron víctimas de una industria masculina que las utilizó? La respuesta probablemente es ambas cosas, porque ambas pueden coexistir, ¿no? Por un lado, algunas mujeres reivindican que ellas eligieron esa vida, que disfrutaban del acceso al mundo musical y que rechazaban ser vistas como víctimas. Pero por otro lado, la crítica feminista es verdad que señala que el contexto era profundamente desigual. Los músicos tenían fama, dinero y poder, y muchas fans pues eran jóvenes y buscaban pertenecer a una comunidad. La industria musical estaba construida alrededor de hombres y la prensa convirtió a las mujeres en personajes secundarios de historias que eran protagonizadas por hombres. El estudio de Larsen plantea precisamente que la etiqueta groupie sirvió para excluir a mujeres del papel de creadoras dentro del rock. Podían estar cerca del artista, pero no ser consideradas parte de la historia musical. La gran transformación llega con el internet, porque la groupie clásica que necesitaba estar físicamente cerca pasa a un segundo plano y ahora la fan actual puede tener un contacto diario con un artista mediante redes o comunidades online. La relación cambia porque aparece lo que la investigación llama relación parasocial, una conexión emocional donde el fan siente cercanía con una persona famosa aunque esa relación no sea realmente recíproca. Y estos estudios sobre comportamiento de fans en redes sociales muestran que las comunidades digitales han cambiado la manera en que las personas construyen vínculos con artistas. La diferencia es que hoy la industria ha entendido el valor económico de las fans. Antes eran ridiculizadas, pero ahora son consumidoras fundamentales. Este año, 2026, la palabra groupie sigue teniendo una carga ambigua. Ya no representa solamente a alguien que busca sexo o acceso a una estrella. También puede referirse a una fan extremadamente dedicada o una persona que sigue giras o una creadora de contenido musical o alguien que construye una comunidad alrededor de un artista. Y también existe una reivindicación del término. Algunas autoras y periodistas han revisado la historia de estas mujeres para sacarlas más bien del papel de personaje secundario y entenderlas como parte de la cultura musical.
1: Pues una lupa musical que has afinado mucho, Andrea.
0: Hay muchos estudios.
1: Y una visión diferente, ¿no?, de lo que son las groupies, de lo que han sido, y efectivamente dentro de una industria musical masculinizada a tope y en el cual había un desequilibrio de poder importante. Es así. No sé si quieres apuntar algo más.
0: No, me he quedado muy satisfecha, la verdad.
1: Gracias.

0: estamos escuchando Isildasuna en Zungoda. Por eso nos hemos caído un poquito. Es otro de los temas de los avances de Sweet Range. Aquí tenemos todavía a Christoph. Hola de nuevo, Christoph. Estabas atentamente escuchando el tema de hoy de las groupies. Oye, secuencias electrónicas. Hemos comentado un poco por encima, ¿no? Sí. Aquí, por ejemplo, ¿qué nos encontramos en este tema?
1: En este tema, pues bastante rabia, es bastante potente el tema para lo que es nuestro repertorio. Es de los así más, digamos, toque, tiene hasta un toque industrial. Y bueno, trata eso de una autocrítica a la sociedad de hoy, ¿no? Habla de dentro de 20 o 30 años, cuando la sociedad mira hacia atrás, hacia esta época, dirán, estos qué cojones estuvieron haciendo, ¿no? Que nuestro silencio de hoy se escuchará en el futuro. Y es eso, un poco el videoclip y tal, está todo muy ambientado en algo posapocalíptico, ¿no? Donde vamos a acabar si seguimos quedándonos como estamos, callados. Y bueno, pues con ese mensaje, pues bueno, damos ahí bastante caña y de los temas que hemos sacado hasta ahora, seguramente de los más potentes. Uh-huh.
0: El silencio, el no hacer, también es una posición.
1: Sí.
0: Y eso en el futuro efectivamente se va a plasmar. Tanto los que hicieron como los que no hicieron. Sweet Range, con esas bases electrónicas que me decías antes, ¿no? Que le pegas un poco a lo que te, ¿no? Lo que te
1: sí,
0: mueve, lo que te
1: a lo que,
0: inspira, ¿no?
1: Sí, me inspira y bueno, pues sabiendo los elementos que tenemos, pues bueno, siempre buscamos un poco de rellenar huecos, de dar otras texturas y capas,
0: ¿no?
1: Sí. Y bueno, pues eso sí, es más oscuro, más melancólico, más fiestero, pues bueno, siempre
0: tiras hay... de analógico digital, tiras de analógico digital o de las dos cosas.
1: Ah, todo digital, ¿no? Es, digamos, todo.
0: También muestras, ¿no? De, ¿no? Me imagino.
1: Sí, de... samplers, de todo. Uh-huh. Secuencias y bueno, pues ahora mismo con todas las herramientas que hay a mano, pues bueno, realmente es infinito todo lo que, digamos, el límite es lo que se te ocurra. Entonces...
0: ¿Eres de Mac también o...?
1: No, bueno, no soy de Windows. Desde el estudio, de mucho de Reaper y...
0: Reaper, que es gratuito, es un
1: sí,
0: DAW, es... como le llaman ahora, es un estudio virtual que es gratuito.
1: Está a la altura de los más grandes y es... Uh-huh. Es gratuito, bueno, yo lo he pagado porque le he usado tantas horas que digo, por 60
0: Vamos
1: pavos...
0: Vamos a aportar, ¿no?
1: Por 60 pavos se merecen, la gente que está haciendo sí, ese programa, que es abierto, sí, se lo merecen.
0: Sí. Sweet Range.

0: Le
1: quiere es absurdo.
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3: Quiera es estúpida.
4: Vamos con más noticias. Se nos acaba el programa, nos quedan tres. O sea que vamos a tener dos. Tenemos Culture Club aquí sonando porque suena The War Song. En este caso, Andrea.
5: Porque, bueno, empieza una guerra. YouTube se convierte en el nuevo campo de batalla entre músicos e inteligencia artificial. La expansión de la inteligencia artificial vuelve a poner el foco sobre una pregunta clave para la industria musical. ¿Pueden utilizarse todas las canciones disponibles en Internet para entrenar modelos de IA? Plataformas como YouTube almacenan millones de canciones, videoclips y actuaciones de artistas de todo el mundo. Parte de ese enorme archivo digital se ha convertido en una fuente de información para desarrollar sistemas capaces de analizar y generar nuevos contenidos musicales.

Sin embargo, que una canción esté publicada en Internet no significa necesariamente que puedan utilizarse libremente para cualquier propósito. Los expertos en derechos de autor señalan que el debate está en determinar hasta dónde llega el permiso de uso de esos contenidos y qué compensación deberían recibir los creadores. Los artistas reclaman mayor transparencia y piden saber si sus obras han sido utilizadas para entrenar herramientas de IA. Mientras tanto, las empresas tecnológicas defienden la importancia de acceder a grandes cantidades de datos para mejorar sus sistemas. Vamos, otra vez la misma cantinela de siempre.

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1: Y llegan los festivales de verano, ¿no, Andrea? Con bueno, este tema damos pie a esta noticia.
2: Más que los festivales de verano, llegan los festivales que mantienen la brecha de género. Es un poco una crítica a eso de la igualdad en la música, ¿no? Uh-huh. Y pues, va también un poco relacionado con lo que hemos estado hablando antes de las groupies, ¿no? La igualdad en la música en directo sigue siendo una asignatura pendiente y un estudio de la Asociación de Mujeres de la Industria de la Música revela que solo el 22% de los artistas programados en festivales españoles o, bueno, en general, son mujeres. Y los datos muestran que, aunque en los últimos años ha aumentado la presencia femenina, la diferencia continúa siendo muy amplia, sobre todo cuando se analizan los grandes festivales y los puestos principales de los carteles. Desde la organización señalan que el problema no está únicamente en la contratación de artistas, sino también en otros ámbitos de la industria musical, como la producción, la dirección de eventos o los equipos técnicos, donde las mujeres pues siguen siendo infrarrepresentadas. El informe reclama medidas que ayudan a corregir esta situación y apuesta por una programación más diversa que refleje mejor la realidad del público y del talento existente.

0: Y se nos acaba el tiempo aquí en Redvoluciones, en esta última Redvolución que hemos disfrutado como nunca aquí en Cardeo. Hemos conocido esa agenda, pues, de todos los actos que va a haber en las fiestas, diferentes fiestas. Ya nos ha dicho Unai Elósegui que ha tenido que marchar, pero que cada fin de semana hay una fiesta diferente para disfrutar aquí en Cervena. Así que invitados y invitadas estáis, y ya nos vamos despidiendo de nuestros invitados, hablando de invitados. Christoph, que gracias por este aporte con estas nuevas canciones, que va a ser, son adelanto del próximo disco que saquéis en octubre, ¿no? El Sweet Range.
1: Eso es, sí, hasta ahora hemos sacado hasta 8 singles, que es, bueno, un poco la tendencia, ¿no? De estar continuamente sacando cosas y en los medios. Y bueno, pues al final sacaremos en octubre con 12 temas y nada, presentamos disco, pues. Y los conciertos empezarán en noviembre. El primero, bueno, ya lo hemos anunciado, que estaremos con Sober en la Sala Santana. Y pues nada, pues ahí tenemos unas 8 o 10 fechas para el invierno, y a ver en verano qué tal nos va.
0: Pues muchas gracias, lo dicho, por estar aquí con nosotros. Y también queríamos representación de un grupo, pues eso, que nos lo hace pasar muy bien en fiestas, que hacéis versiones de rock en este caso, como son Tequilas Moonrise. Y bueno, ya hemos escuchado, qué bien suena lo que hacéis. Y hemos tenido por aquí al bajista y al batería, a Aitor, el batería, y al bajista Jesús, que es que ricasco, torchar a ti.
2: Ah, muy bien, gracias. Gracias por invitarnos.
0: Y si os parece, pues nos vamos a despedir con un tema que tenéis por alguna versión que tenéis por aquí de Tequila, que nos habéis pasado unas cuantas canciones que suenan muy bien. Yo creo que mejor que otra no va a haber que este Bye Bye, ¿no? Porque precisamente ya nos despedimos de temporada. Andrea López, gracias por esas noticias.
3: Es que ricasco, Suri y Joseba.
0: Y volveremos en septiembre. Si nadie lo impide, aquí estaremos de nuevo dándoos la tabarra musicotecnológica de cada semana. Bueno, Joseba Lafuente se despide también de todos vosotros y vosotras, esperando que paséis un buen verano y que, por supuesto, lo dicho, que nos despedimos con muchas ganas de volver aquí, y ese grito que siempre decimos lo tenemos que decir, que no podemos hacerlo mejor
3: porque no sabemos.
0: Agur, hasta la próxima.

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3: Saludos y bienvenidos a este tiempo de radio que en Onda Vasca denominamos Cosecha del 67 y que hacemos a la limón. Fernando Lorenzo.
4: Muy buenas.
3: Y Ángel López, aquí, que al aparato, que me gusta a mí decirlo de al aparato. Sí, lo decimos poco, pero es muy cosechero, ¿no?
4: Antes era así, del teléfono, acuérdate. Sí,
3: al aparato. ¿Al aparato?
4: Claro.
3: ¿A la orden? Dígame, dígame.
4: Al aparato.
3: Me, ¿no? Chistes de nuestra infancia. Sí. Que, claro, ya no hay teléfonos de
4: los más tocando de gila que otra cosa, sí.
3: ¿No te ha pasado, tus hijos que son pequeñitos, cuando han visto un teléfono analógico de los de rueda, no se han quedado ensimismados, ¿no? Como cuando tú viste
4: no
3: una imprenta, como
4: yo
3: cuando tú viste una imprenta por primera vez, ¿no?
4: Ya, o decir cuelga.
3: Claro, cuelga. ¿Cómo que cuelga? ¿Qué es lo que cuelga?
4: ¿Qué cuelgo?
3: Tú dices cuelga y te sale el chiste del abogado, ¿eh?
4: Ya.
3: ¿Eh?
4: También.
3: A tus hijos, evidentemente, no.
4: Ya no, pero bueno.
3: Pero te saldría el chiste ese.
4: Sí, me saldría,
3: ¿no?
4: Me saldría.
3: Que no se puede reproducir. Bueno, ya esto está. Es horario semi-infantil, ¿eh?
4: Venga.
3: ¿De qué vamos a hablar hoy? A ver.
4: Pues vamos a dar una vuelta a las canciones. Que a mí me gusta cuando se da una vuelta.
3: Me gusta que digas eso, sí. Porque, ¿qué pretendemos hacer hoy? No es la primera vez que hablamos de covers, de homenajes, de versiones, ¿no? Antes de eso hay que escuchar las originales, porque traemos un listado de algunas de las canciones más versionadas de la historia.
4: Eso es, eso es. Por algo serán.
3: Son tantas.
4: Claro, entonces a mí me gusta primero el coger el original, porque a veces el primer tema realmente no fue sino la que triunfó fue una versión, ¿no? Nos pasará, bueno, veremos además casos muy, muy significativos.
3: Va a pasar con muchos, ¿eh? Por ejemplo, con el primero, mira. A lo largo de la historia han aparecido infinidad de versiones del tema que sirve para poner el arranque al programa. Lo voy a poner de fondo porque es perfecto para hablar de fondo.
4: Vale,
3: ¿eh?
4: Vale.
3: Tú mismo enseguida vas a reconocerlo. Mira, mira, escucha. Yo te lo dejo aquí de fondo. Es un combo del original con, entre otros, Caetano Veloso.
4: Para mí la mejor canción de todos los tiempos. Pues quizá la canción más bella.
3: Más de 300 versiones tiene.
4: Y no conocía la versión de Caetano
3: Veloso. Wow. Pues con esta empezamos. Iremos con alguna más sorprendente porque hay un montón de gente que ha homenajeado a George Gershwin, original.
4: Sí, en su la ópera. ¿Dónde está Summertime?
3: Pues hoy canciones, las más versionadas de la historia en Cosecha del 67. Solo pasa aquí en Onda Vasca.
4: Qué maravilla.

0: A ver, tú que estás tan escuchado, es una maravilla. ¿Qué tramo del verano? Pues esto se titula Summertime. A ver, ¿crees que retrata mejor la canción? Venga. La tarde, la noche, la mañana.
1: Está hablando de la recogida del algodón en los campos, imagino que de Luisiana.
0: Aquí suena la original de Porgy and Bess, ¿eh? O sea, sí, la ópera cantada.
1: En la que están Ella Fitzgerald y Louis Armstrong.
0: Y Barbara Hendrix, bueno, sí, un sinfín de figuras internacionales.
1: Y esto es una nana dentro de que se cuela dentro de la. De Porgy and Bess.
0: Es como si fuera duerme negrito.
1: También,
0: que tu mamá está en el campo.
1: Ah, Necessarily So también está en ese, en esa grandísima obra. Y es que está muy bien. A mí me recordaba mucho Caetano a cómo canta Rufus Wainwright, por ejemplo, y cómo se emociona cuando canta. Y esto, en cambio, es como rescatar el trocito de la historia de Porgy and Bess para retratar este tiempo de verano en el Summertime.
0: Una de las canciones más versionadas de la historia por gente como Sam Cooke. Sam Cooke, sí señor, ¿eh?
1: Y hace preciosa, preciosa, mírala.

0: digo, más de 300 versiones editadas, y conocidas y archivadas, inventariadas.
1: Y muy pocas malas.
0: Y muy pocas. Pues ninguna. Una de mis favoritas es esta de Billie Holiday.
1: Claro. Ella que había hecho el Strange Fruit y que aparte que está con el tema racial, siempre estuvo con el tema racial, pues el tocar un tema que era como el que hablaba por Gambes, pues mírala.

0: En Cosecha del 67 hoy hacemos homenaje a las canciones con más versiones de la historia. Sin duda Summertime las tiene. Y la siguiente, ¿qué os voy a decir? La banda sonora de un montón de generaciones, grabada en 1965, posee el Guinness de los récords por contabilizar más de 3.000 versiones. 3.000 versiones del clásico del álbum Help de los Beatles. Yesterday, wow. 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
1: Yesterday, más de 3.000 versiones.

0: cancionaza con versiones hasta la saciedad.
1: ¿Y cuál has elegido?
0: Muchas, es que hay muchas. Mira, por ejemplo, esta de Sinatra.
1: A ver qué te parece. Sinatra hizo muy bien.
0: Mira, mira, mira el homenaje de Sinatra en su disco Frank. My Way. Sí. A la altura del original, pero con otro estilo. Este claro. Yesterday, versión de la voz. Sí.

0: un tono más serio, más sinfónico, sí, a la canción original, más divertida, más... Eso, estilo crooner. A ver qué te parece la que te traigo. Y sobre todo a ver si sabes quién es.
1: Vale, ¿eh? Vamos a ver, vamos a ver.
0: Es otro número uno que nos gusta, otro nombre propio que se nos fue joven. No voy a dar más pistas, venga. A ver si
1: vale, te... vale.

0: están cantando, pero uff, no sé, no sé. Porque tiene toques de Sam Cooke, tiene
1: Marvin Gaye,
0: claro, lógico.
1: Marvin
0: estaba lejos,
1: su,
0: ¿eh?
1: Su versión
0: qué
1: alejadísima
0: bueno,
1: de la original,
0: bueno,
1: muy alejada
0: bueno.
1: Del original.
0: Que bien cantaba Marvin Gaye, ¿eh?
1: Sí, buah. Una reina, de un rey gigante asesinado por su padre, ¿eh?
0: Sí, sí, sí.
1: Una historia traumática y tremenda. Sí. Un American Crime, pero de verdad, ¿eh? Venga, otra canción muy, muy, muy versionada. 516 versiones etiquetadas. Caravan de Barney Bigard. Mira, escuchamos la original.

0: está la original de Barney Bigard. Caravaggio.
1: Me encanta además porque está muy, muy vinculada al, al cine. Y es maravilloso el cómo lo hace. Me parece maravilloso.
0: Venga, te traigo otro cover. Fantástico. Una versión maravillosa también y extraordinaria con Ella Fitzgerald.
1: Y la que te voy a traer yo te va a sorprender porque va a ponerle. Fíjate, te doy una pista, ¿eh? Es de una pista. ¡Oh, qué bueno! Es que diosa. Bueno, la siguiente, lo que va a hacer el grupo que la canta, va a meterle al título una S por delante.
0: Vale.
1: Es una pista, ¿eh?
0: Caravans.
1: No, es Caravan.
0: Caravan. Escaramuz. Bueno, ya veremos. Ahora me lo cuentas.
1: Buah.

0: me encanta el ese deje.
1: ¿Cómo no nos va a gustar?
0: Y yo me voy a Tokio, porque la Tokyo Ska Paradise Orchestra, un combo único de música ska y que hace muy buenos covers, pues hizo este Escaraván, divertidísimo. Y a ver qué te parece.
2: El vídeo ya me gusta, ¿eh?
0: Muy bueno, en una habitación, todos ahí, en una habitación de hotel, todos tocando. Son 8 integrantes o 10, son muchísimos. Creo que son 8. Y mira, va, va.

0: me gusta mucho esta versión, ska. Es que, pues, a ver, el ska es más permeable que lo que pensábamos.
1: Hemos tenido la suerte de que vinieran a Euskadi en el Anchoqui, por ejemplo, la tocaran, y es maravilloso.
0: ¿Tú te acuerdas de la peliculaza Whiplash, de aquel que tocaba la batería, Whiplash?
1: Claro.
0: Pues en esa banda sonora está esta versión de Caravan, fascinante. La batería a primer plano, de John Watson. Mira qué resultado del Caravan más reciente.

0: diferente el método Y Plus de que refleja la película al método del sistema. Cuando la gente va y disfruta.
1: Y es salvaje. Es salvaje. Es salvaje. Que lo de que la letra con la sangre entra, bueno, la sangre, ¿no? Entra.
0: Sí, sí, sí, sí, sí, sí, sí. Es una película muy buena,
1: muy
0: cruel,
1: película, pero muy buena, muy cruel, pero muy dura.
0: Sí. Muy bien interpretada, pero habla de esa forma de entender la enseñanza musical como una excelencia muy exigente de horas, de precisión, de ser preciosista y conseguir joyas como esta.
1: Versionaza sin duda esta de John Washon del clásico de Barney Bigar Caravan. Más de 516 versiones. O sea que por lo menos 516.
0: Es que es algo que pasa. Lo bueno es que cuando una canción se convierte en estándar del jazz, sabes que van a venir muchos grupos que van a intentar darle su toque.
1: Y además, como en el mundo del jazz se puede improvisar, casi todo está sesión, permitido.
0: La jam, claro. Ahí está, ahí está.
1: Venga, otro clásico de Joaquín Carmichael. Ese es el original.
0: Sí.
1: Aunque luego llegaría la versión más conocida.
0: Luigi Carmichael. Sí,
1: mira, mira. Mira cómo suena este, que es un tema suyo. Georgia, oh my.
0: Oh my, my.
1: Mira, mira. Este es el resultado del original. Venga.
0: Pero veo una Georgia en Italia.
1: Georgia,
0: y Carmichael.
1: Oh my, my. A ver. Joaquín Carmichael. No, bueno, sí. Vamos a mirar. No sé.
0: Será de Georgia.
1: No sé. Igual es que tuvo algo, una novia en Georgia.
0: Claro,
1: ¿no? Podría ser también. A ver, te lo digo. Ya que estamos, ¿verdad? Aquí en confianza. Claro. Mientras suena la orquesta, yo voy a buscar a Joaquín. Joaquín Carmichael. Carmichael. Compositor y cantante americano. Nacido en
0: Georgia.
1: Bueno, realmente se llamaba Howard Hoagland Carmichael, nacido en Indiana.
0: ¿Eh? Indiana, capital.
1: Indiana, está, su capital es Indianápolis.
0: Indianápolis.
1: Indianápolis.
0: ¿Y Georgia dónde queda?
1: Nada que ver con Georgia. Lo siento mucho, tú querías hacer el chiste, pero no.
0: No ha sido posible.
1: Aún así, algo le pasó en Georgia,
0: claro,
1: al bueno de Joaquín Carmichael. Georgia, on my mind. Esta es la original.

0: siendo una canción súper delicada, que nos
1: hecho,
0: encanta,
1: ¿eh? Y no hemos hecho música de Georgia, porque capital Atlanta. Atlanta está por encima de Orlando, debajo de Carolina del Norte.
0: ¿Te gusta la geografía, ¿eh?
1: De Tennessee. Es que me estoy volviendo loco ahora con la... Sí, sí, estamos aprendiendo mucho, ¿eh?
0: Pero mira, que sí. Mira qué versión. La que ha quedado para el recuerdo es la de Ray Charles. Georgia, On My Mind.
1: Es la versión muy suya, ¿eh?
0: Del clásico de Hoggy Carmichael y Stuart Gorrell. Georgia. La original de los años 30, ¿eh?

0: Te diré que hay versiones de todos los colores, hasta de pitingo. Pero te voy a hacer el favor.
1: Que sería una aversión.
0: No te la voy a poner.
1: Sí. Hay un disco precioso, un libro precioso que se llama Aversiones, que me parece muy recomendable lo que hace pitingo.
0: Venga, vamos al álbum Down the Road del León de Belfast.
1: Hombre, también es que le encaja bien, ¿eh?
0: Oh. Una voz de negro en un cuerpo blanco. Sí. Van Morrison. Y van unas cuantas ya, ¿eh?

0: Pues me gusta mucho también la versión de, bueno, como todo lo que hace Van Morrison, menos sonreír, que lo hace poco, ¿no?
1: Sí.
0: Venga, última versión que te traigo. Has librado, ¿eh? No va a sonar la de Pitingo.
1: Gracias.
0: Pero ya está por aquí llamando a la puerta Willie Nelson, nada menos.
1: Ahí va.

0: ¿Recuerdas la expresión, te queda como a un Cristo dos pistolas? Pues te queda como las trenzas de Willie Nelson. Es verdad que es un personaje que sorprende, ¿no? Un señor mayor con dos trenzas.
1: Bueno, pero es que era mayor con 15 años, ¿eh?
0: Sí, nació mayor. Esta canción la cantaba en la comunión ya así con esta
1: voz. Los viejóvenes y los sí, joviejos.
0: Los joviejos.
1: Era
0: joviejo de manual.
1: Joviejo de manual.
0: Sí, sí.
1: Pero bueno, tiene una voz muy particular. A mí me gusta especialmente Willie Nelson, aunque reconozco que el aspecto...
0: Era el fofó de la música.
1: La pinta, por el tono, ¿no? Si toco la trompeta.
0: Sí, pero que era un bisabuelo con 55 años.
1: Con respeto, que yo te digo que me gusta mucho Willie Nelson.
0: Sí.
1: Su versión de Georgia On My Mind, una de las canciones más versionadas de la historia. Como la siguiente. La original es de Janos Korosky y Claude François.
0: Ay, Janos Korosky. Ah, bien.
1: Sobre todo Claude François. Y participó también en ella, en la original. Ajá. El bueno de Paul Anka. Aunque la versión que más premios y reconocimientos se llevó fue la de Frank Sinatra. La original, como digo, es esta.
0: Sí.
1: Y se titulaba
0: Come tema,
1: d'habitude en francés.
0: Es verdad.
1: En inglés, hago lo que es, me sale de esto.
0: In my way.
1: A mi manera. My way.
0: Sí. Qué temazo.

0: cambia? ¿Tú crees que cambia mucho una canción cuando suena en un idioma o en el otro?
1: La esencia, ¿sabes lo que pasa? Esto es lo que decíamos que tenía que llegar, ¿no? El que cuando... esta es la que parece que es la original, ya está también polaca por ahí, y en francés. Pero luego es que la ha fagocitado tanto.
0: Sinatra, ¿no?
1: Y encima un tipo tan soberbio.
0: Tan carismático.
1: Soberbio y sobrados. O sea, porque incluso llegó a decir que odiaba la canción, que no le gustaba, que hago porque la tengo que hacer.
0: Pues es su canción, ¿eh?
1: Y es su canción.
0: Y eso que no es suya en propiedad.
1: No es Way.
0: Ni Guay tampoco, ¿eh?

0: A ver, y no le estamos zumbando a Sinatra porque no puede defenderse. No, no se puede. No. Admiramos a Sinatra.
1: Y hace un My Way que vamos.
2: Voy a mirar. ¿Sabes lo que pasa? Lo bonito, que es como a mí hay otra canción que me encanta de Mark Almond. Son muy bonitas las canciones de despedida de un concierto, ¿no? Cuando tienes una canción redonda que puedes decir, mira, me voy, lo hago a mi manera, bajo el cortinón del teatro y ahí os dejo, ¿no? Es como una declaración de intenciones. Yo creo que My Way es una canción sumamente bella y que cualquiera mataría por triunfar con ella.
0: Casi 600 millones de escuchas en Spotify tiene esta versión del My Way de Frank Sinatra, haciendo las cosas a su manera. Sí.

0: Bueno, en francés, comme d'habitude quiere decir como de costumbre.
1: Qué bien.
0: Hago las cosas como de costumbre, como me sale del alma. Sí. I did it my way. Ya decía un montón de versiones: Aretha Franklin, Paul Anka, Tom Jones, Nina Simone, Julio Iglesias, Andrés Calamaro. Aretha Franklin repite con otro tipo de versiones. Elvis, los Gypsy Kings, vamos. ¿Alguna más o vamos a por el siguiente capítulo?
1: Vamos al siguiente capítulo. Veas. Yo creo que cuando suena tan bien la original, no es como nos ha pasado.
0: Que no es la original.
1: Con versiones.
0: La que ha quedado
1: eso
0: como
1: es
0: la original.
1: Eso es. Hay que dejarlo.
0: Venga, próxima parada.
1: ¡Hombre!
0: Otra de las canciones más versionadas
1: pues
0: de la historia.
1: Tiene... ¡Qué bueno!
0: Can get no satisfaction.
1: Jagger y Richards.
0: Y ahora Rolling Stones.

0: Una canción rebelde, inconformista, uno de los temas más versionados de la historia, con los míticos Rolling Stones. Es casi insuperable la original, sí. Pero qué versionazas. Sí, me he encontrado unas versionazas.
1: A ver.
0: La favorita de Cosecha del 67. Esta de Otis Redding.
1: Otis Redding, buah.
0: Y eso que cantaba con Otitis, ¿eh?
1: Mira, qué banda, qué banda.

0: ¿Qué? ¿Cómo se os queda el cuerpo?
1: Pasada.
0: Es un temazo.
1: Vaya banda.
0: Qué versión, qué homenaje, qué cover. Difícil de superar.
1: Oye, Redding. Suena.
0: Te traigo la versión de Aretha Franklin de I Can Get No Satisfaction. Buah.

0: No es para nada una hay canción una, mira, fácil de imitar.
1: Hay, una, hay un homenaje que se hace anualmente en el Lincoln Center. En Washington, donde acude el presidente de, imagínate, Barack Obama, y homenajean a Led Zeppelin.
0: Sí, porque tú no le invitas a Donald Trump a ese festival, porque no, no lo va a entender, ¿no?
1: No, pero
0: va,
1: es que es el presidente el que, pues imagínate, homenajea a Led Zeppelin. No, en esta cosa, imagínate, homenajean a Keith y Richards. Y ellos aparecen, les ponen una medalla, aparte con casi como con los colores de la LGTBI, y van a salir una cantidad de estrellas a reinterpretar tus temas que te quedas alucinado. Pues imagínate lo que es que oír a Aretha Franklin cantar el Satisfaction y decir, y yo compuse esto, yo hice esta maravilla.
0: Claro, claro.
1: Pues, esto es...
0: pues mira, próxima parada en otra versión de I Can Get No Satisfaction. Hay versiones hasta de José Feliciano, Britney Spears.
1: ¿Sí?
0: O Dolly Parton.
1: Mira.
0: Mucho más country, mucho más
1: hombre,
0: rockera. Mira, mira, ya qué bien le queda el guante aquí a Dolly.
1: Tiene buena voz, ¿eh? Tiene buena voz la muchacha.
0: Mucho pulmón, sí. Mucho pulmón.

0: fíjate que para mí no es de los mejores temas de los Stones. Para mí están mejor el Painting Black, Jumpin' Jack Flash o
1: sí, Brown Sugar incluso.
0: Sí. Pero reconozco que es muy, o sea, admite muy buenas versiones.
1: Como las que hemos escuchado y más que hay, pero que queremos continuar con otras canciones que forman parte.
0: Vale, ¿qué original me traes ahora?
1: Te traigo la original de Bob Dylan, Blowing in the Wind. También con más de 500 versiones, ¿eh? Esta es la original. Difícil de mejorar.
0: La
1: sí.
0: más versionada en misas, ¿eh?
1: Sí. Es difícil de mejorar.
0: Misa, de misa de 12, ¿eh?
1: Te parece difícil de imitar, ¿no?
0: Es que, a ver, está bien el tema.
1: El mundo folky admite interpretaciones, eso es verdad, ¿no?
0: Vamos a ver cómo lo aprendemos. De momento,
1: escuchamos la genuina, venga.
0: Blowing in the wind.

0: Tenemos pendiente ver el biopic de Bob Dylan.
1: Sí,
0: ¿lo has visto? No has tenido oportunidad, ¿no?
1: Me has estado
0: da como perecita, da como perecita, pero me han dicho que merece la pena, que está muy bien, ¿eh? Que va a desmontar mucho tópico a propósito de Bob Dylan, y que si es un duerme ovejas, que es un autista, que es una persona que está en otra galaxia. Pues parece que no, que tuvo una juventud, que fue pues como los jóvenes, pobre, rompedor.
1: Y con Joan Baez y la otra. Bueno,
0: ya veremos, ya veremos.
1: ¿Qué versión? A ver, vamos a empezar.
0: Antes de ir a Joan Baez, venga, vamos a quedarnos con la de Peter, Paul and Mary, también bien, muy folkies, en su época muy referenciales, haciendo a su propia manera el Blowing in the Wind. Aquí hay que sacar a pasear los vestidos de flores
1: claro.
0: Y las margaritas.
1: Dedicada a todos los scouts.

0: El hilo, porque te estoy viendo. Qué bien le encajaría esta versión.
1: ¿A quién?
0: A María Hostiz.
1: A María Hostiz, hombre, vamos, vamos, sí, vamos, sí. Te la borda.
0: A Cecilia también, ¿eh? A Cecilia, sí, sí, esas sí. Voces.
1: Ambas bordando. Sí, la bordan, la bordan. Sí.
0: The answer is blowing in the wind, sí. ¿Eh? A ver si localizas a este hombre, ¿eh?
1: Venga, es que me están aplaudiendo ya, ¿eh?
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0: Ay, Sam
1: Cooke. Y como sé que te conozco, es que te gusta más esta que la original. Te gusta más esta que la original.
0: Flipa, me flipa. Esto es lo que digo, que jo, cuando alguien te la coge y dice, déjame a mí. Es como que te coja un plato Berasategui y te pegue el último toque y digas, buah, chaval, lo que he hecho.
1: ¿Decías?
0: El toque optimista que le mete
2: Sam Cooke.
0: Sam Cooke. Es un ser de luz. A mí es cuando dice alguien ser de luz, es Sam Cooke.
1: Maravillosa versión de Sam Cooke, del Blowing in the Wind de el no menos fantástico Bob Dylan.
0: Sí.
1: Venga, te traigo la versión de los Hollies.
0: Bueno,
1: sonido british,
0: sí,
1: para
0: es
1: un
0: verdad.
1: Clásico.
0: Sí, y se entero.
1: Americano. Venga, a ver qué te parece la versión de los Hollies, que en su momento llegaron a competir por el número uno con los mismísimos Beatles. Eran amigos, ¿eh? Ah.

0: No me digas que no entraría aquí bien ahora Van Morrison.
1: Hombre.
0: Esta me tengo que
1: wow. Perfectamente.
0: Muy sí. Buenos los Hollies, muy buenos.
1: No he mirado, pero seguro que tiene versión del Blowing
0: no
1: in the
0: sé.
1: Wind.
0: No creo, no creo.
1: Van Morrison,
0: no,
1: ahora te digo. Ahora te digo. No tiene. Muy buena versión también la de los Hollies.
0: Muy buena, sí. Sobre todo ese cambio que han pegado en medio, cambiando el tempo.
1: También más optimista que la original,
0: sí,
1: ¿no?
0: Sí, sí, sí.

0: siguiente
1: original. No, hombre. No, terminamos con la clásica.
0: Ah, viene Joan
1: Tiene
0: Baez.
1: Que sonar Joan Baez también, hombre.
0: Fíjate, me da pena porque... ¿Sabes lo que pasa con Joan Baez? Me parece una mujer maravillosa, pero... casi va a pasar la historia por las versiones que ha hecho. Y hoy es el Diamond and Rust o canciones propias y son maravillosas, ¿no? Pero bueno, ahí
1: tú... Tú vas a su discografía,
0: sí.
1: Y efectivamente Diamond and Rust es la más conocida, pero luego ya el resto, casi todas son versiones, como dices,
0: ¿no? Expreso número 9 y Gracias a la Vida. Y el Blowing in the Wind, que evidentemente, hombre, le tocó lidiar con Bob Dylan en aquellos festivales.
1: En todos los sentidos.
0: En todos los sentidos.
1: Dices, ¿no?
0: Sí. Qué joven era.

0: Bob Dylan.
1: Solo a ratos. Solo a ratos, solo a ratos. Venga.
0: Otro clásico que está en el top 10 de las canciones más versionadas de la historia nos lleva a la discografía de otro grande, muy grande, inmenso, Johnny B. Goode, con el sello de Chuck Berry.

0: Esta es la versión original, la genuina, única, insustituible de Chuck Berry. Pero hay centenares de versiones del Johnny B. Good. Voy a empezar por la del rey del rock and roll.
1: Hombre, no podría decir, es el rock quizá el más famoso de todos los tiempos.
0: Ahí está Elvis Presley haciendo suyo el tema de Chuck Berry.
1: Y disfrutándolo, ¿eh?
0: Sí.
1: Era muy disfrutón Elvis.
0: Sí, porque esa actitud en el escenario no se puede impostar.
1: Sí.

0: Hollywood.
1: Esa es nuestra versión. Hombre. A ver si sabes quiénes son estos. Hombre, evidentemente lo vas a descubrir rápido, ¿eh? En directo para la BBC.
2: Hombre, claro.
1: El programa Saturday Club.
2: Los Fabulosos Cuatro.

0: cómo disfrutaba Lennon, ¿eh? Con estas versiones de los clásicos que él siempre había escuchado y que amaba. Y se nota, y Paul también la hace suya, y por eso la... Venían muy bien oídos los Beatles.
1: Hombre, y no les importó reconocer que hacían versiones, adaptaciones, copiaban fragmentos.
0: Claro.
1: Eran, con todos los respetos, un poco China style, ¿no? A la hora de al principio. No,
0: incluso
1: John Lennon empezó con un grupo de versiones. O sea que...
0: Sí, pero que los Quarrymen, pero que yo creo que también lo que hacían eran, eso es, hacían versiones y luego cantaban las suyas, pero estuvieron muy curtidos en hacer,
1: estaban escuchados, lo que tú sueles decir, muy escuchados,
0: así, muy escuchados, sí.
1: Menos escuchados porque había mucho efluvio en todos sus conciertos. Los Sex Pistols, hostia, que tienen su propia versión del Johnny B. Goode.
0: Bueno, a ver.
1: Que sea good ya depende del oído, ¿eh? A ver si te gusta.
0: Están de gira, ¿eh? Vienen a ser
1: lo que
0: domingo.
1: Queda de ellos.
0: Sí, sí.
1: Venga, arrancados. Mira. Sonido garajero con los Sex Pistols haciendo su Johnny B. Goode de Chuck Berry.

0: Y sí, solo les falta eructar. Dilo, que lo estás pensando. La carita pensando, te delata, compañero.
1: Estaba pensando en Violent Femmes, estaba pensando en estos grupos que
0: estuches,
1: le han dado una vuelta.
0: Estuches, ahí haciendo estuches, pocos ruiditos.
1: Claro, sí, sí. Está bien, no. Hay una vuelta de tuerca, está bien.
0: Hemos querido no poner la versión de los Pistols del My Way, que también la tiene.
2: Claro,
0: que
2: nada,
0: también la tiene.
1: La misma es excesiva.
0: Venga, a ver si te... Con esta cerramos capítulo, Johnny B. Goode. A ver si sabes quiénes son. Venga.

0: ¡Hoy está la niña de azul!
1: Los suaves, los suaves.
2: Es que son muy suaves.
1: De todo, pero suaves.
2: Claro,
1: pero,
2: sí,
1: menos suaves. Menos suaves. Menos suaves. Sí. Los suaves cantando Johnny B. Goode, sí señor, desde el disco Suave es la noche.
2: Bien.
1: Áspera, depende de lo que bebas.
2: Sí, sí. Sí.
1: Se nota la voz, esa rasgada.
2: Podría haber hecho la versión de Killing Me Suave.
1: Sí, señor. Venga, vamos a por otra, ¿te parece?
2: Sí, venga, va. Nuevo tema, original.
1: Sí, claro. Es una canción que nos encanta. Ya voy diciendo, tiene versiones... ¿Cómo decirlo? Alguna ha sido parte de nuestro... a ver, nuestros principios, nuestros orígenes como periodistas de radio. Ajá. Tenían a esta canción...
2: Como, hombre,
1: como parte la canción, pero sí, no la original, no la original, porque tú estás diciendo, mira, pues esta es la que usábamos para despedir el programa,
2: What a
1: Wonderful World, sí, de Louis Armstrong, pero no es la original. Ahora te lo cuento, venga.

0: original. La original es de Bob Thiele y George Duweiss.
1: Ahí va.
0: La original. Más tranquila, tiene otro pozo, claro. Tiene otro ritmo, tiene otro deje, que se suele decir. Claro. Es como más jazzística, más slow.
1: Sí, más nana.
0: Style, más nana, sí. Sí. Sí.
1: Fue la versión ascensor dentista style y luego llegó Louis Armstrong,
0: por ejemplo,
1: y dijo, esta me la hago mía. Es lo que decimos, que a veces hay canciones que van a triunfar gracias a esa primera gran versión que algún genio de la música se le ocurrió hacer.
0: Es gente que tiene esa capacidad para decir, esto tiene una segunda y una tercera, claro, versión, porque la original está bien, pero yo le voy a dar un lavado de cara y el resultado me va a encantar. Por ejemplo, esta versión que hizo Joey Ramón, de Los Ramones.
1: Ah, sí.
0: El What a Wonderful World.
1: Sí, para su gente, sí.
0: ¿No te gusta?
1: No. Imprescindible. Es que es muy buena Louis Armstrong.

0: está la versión de Joy Ramón del What a Wonderful World,
1: vale.
0: Como digo, de Bob Thiele y George Duis. Bien. Cantantes originales, compositores, sí, sí, de la canción que en origen sobre todo llevó al primer plano una versión de Louis Armstrong. Te voy a dar un regalito, venga,
1: a ver.
0: Stevie Wonder,
1: ahí va,
0: y Rod Stewart,
1: ahí va,
0: juntos,
1: buah,
0: haciendo su versión del What a Wonderful World.
1: Oh, qué buena
0: World.
1: Pareja.
0: Qué mundo,
1: sí,
0: tan maravilloso.
1: Qué mundo tan maravilloso, ¿verdad?
0: El mundo es más maravilloso cuando cantan ellos.
1: Sí, sí, sí.

0: ¡Ay, qué buen tándem! ¡Qué buen tándem hacemos nosotros también! Sí, también fuera de antena especialmente. Sí. Porque si no habría que censurarnos todo también, rombo y reggaetón. Sí, o hacer el programa de madrugada. Que también. Exactamente. Todos proponerlo, ¿eh?
1: Sí, fuera de la infancia.
0: Venga, vamos a cerrar el capítulo What a Wonderful World con la versión desde Hawái de ese chico de apellido imposible.
1: Sí, Israel Kamakiwowi.
0: Kamakiwowi. Venga, Kamakawiwo Ole. Sí.
1: Ya falleció con 47 años, creo. Pero hizo una versión muy bonita. Aparte, uniéndola también con el Over the Rainbow, que está muy bien. El buscar una canción que se ensamble también con
0: sí, el sí.

0: Hanoi,
1: Kamakawiwo,
0: ole.
1: Kamakawiwo,
0: Kamakawiwo.
2: Tú lo dices bien, Kamakawiwo,
0: ole. Es que pues ole por él. Recuerdo haber hablado con Kepa sobre las colaboraciones que quedaban por hacer y le comenté, joder, lo de Hawái, también mencionó, lo intenté, pero falleció.
2: Ya, pues pero, sí. Sí. Hubiera sido un tremendo, tipo. El combo Tricky,
0: sí.
2: Ukelele,
0: sí, sí, sí,
2: lo
0: sí,
2: estoy viendo, ¿eh?
0: Sí.
2: Lo estoy viendo.
0: Un tipo muy, muy especial.
2: Venga, nos queda la última de las canciones antes del final, a ver qué cuerpos deja. Vamos a escuchar la original de Will, de Bill Withers.
0: Wow.
2: Ain't No Sunshine. Sobre todo cuando se
0: qué
2: va.
0: Orgullo,
2: ¿eh?
0: Qué orgullo.
2: No hay sol cuando se va.
0: Sí, qué orgullo el de Bill Withers. De imponerse y decir, yo voy a decir el I know, las veces que me dé la gana.
2: ¿Y dice cuántas veces?
0: Creo que son 47. Sí. Es impresionante.
2: I know, you know. How many?
0: Maravilla.
2: Bill Withers, Ain't No Sunshine. Esa es la versión original. Luego iremos con las réplicas. Grandes homenajes. Las canciones más versionadas de la historia hoy en Cosecha del 67 aquí en Onda.

0: Y ahí sigue.
1: I know.
0: Ain't no sunshine when she's
2: 26
0: gone.
2: Veces.
0: 26 veces. ¿Estabas contándolas?
2: No, esta es un dato que existe, hombre, que existe, sí, porque no quería, el productor no quería que lo dijera tanto y dijo, no, no, lo voy a decir.
0: Lo voy a decir 26 veces, ni una, ni dos, ni tres.
2: 26 veces. A mí hay una versión, si la has traído, pero yo me adelanto. Bueno, hay dos maravillosas, una de un niño, que me vuelvo loco, la de un crío que la canta y te suena mucho el niño. Y otra es la que suena en ay, jolín. Hugh Grant, Julia Roberts, Notting Hill, la película, sobre todo la escena en la que se le vea paseando.
0: Esa es la de Lighthouse Family.
2: Lighthouse Family. Ah, es muy semejante, muy semejante a la de Bill Withers, vale. En esa está muy bien la escena de la película porque va paseando por el mercadillo de Notting Hill y van a pasar las cuatro estaciones mientras él pasea y está muy bonita. Y bueno, me imagino que me traerás la versión del niño, ¿no? ¿O no?
0: A ver, primero te voy a traer la de Tom Jones. ¿Qué te parece?
2: Ah, muy bien, también.
0: Porque sí, le pega ese sabor.
2: Venga, le pega.
0: Es una versión muy
2: todo lo que
0: cercana
2: Tom Jones,
0: a la original, ¿eh?
2: Toca a Tom Jones, honores.
0: Pero estilo Tom Jones.
2: Vale. ¡Buah! Suena parecida a la del niño, ¿eh? Luego viene el niño, venga, va.
0: Ya no es niño, no. Ni, bueno, ya no está.
2: Ya no está.

0: qué voz, qué presencia,
1: no la pierde,
0: qué animal.
1: No la pierde.
0: Es una bestia.
1: Hace poco ha aparecido en un programa de televisión tipo La Voz.
0: Siempre está, es jurado. Y
1: se pone a cantar unusual con sus, nos tendrá 80 y pico años.
0: Sí.
1: Oye, con la misma energía de siempre, no solo para cantar, también para bailar.
0: Que hay una canción que canta con Little Richard y les ves a los dos y dices, son dos negros. No, es uno de Stone Jones. Y llega el niño.
1: Niño prodigio que lo fue. Prodigio.
0: ¿Cómo la canta?
1: En todo momento.
0: Prodigioso.
1: Michael Jackson. Hecho un adolescente. Ain't no sunshine. Preadolescente.
0: Muy preadolescente.
1: Qué pequeño se le quedó el proyecto de los Jackson 5, ¿eh?
0: Sí, enseguida. Fíjate. 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

0: genio y figura estrella mundial del pop, se nos fue en extrañas circunstancias, con una sucesión de errores, de problemas suyos de salud, mental, y también física.
1: Nos dejó la música. ¿Y esto?
0: Esta es la versión de Joe Cocker, nada menos. Wow.

0: muchas, muchas grandes canciones.
1: Así que esta será la primera entrega. Qué maravilla de Joe Cocker.
0: Sí, muy buena versión.
1: Secas.
0: Ain't No Sunshine, con la que ponemos
1: Devil Withers
0: prácticamente el final.
1: ¿Y con qué nos vamos?
0: Nos vamos con una canción tentadora.
1: Hombre,
0: es esta canción en una versión muy tentadora.
1: Muy tentadora.
0: La más tentadora.
1: Los Temptations.
0: Que lo bueno de las tentaciones es caer en ellas o quedarse hacia atrás,
1: que
0: dando un paso para atrás, como diría Ricky Martin, ¿no?
1: Hay que caer, ya te arrepentirás, ya...
0: Ya pedirás perdón, perdón.
1: Que
0: hay un amigo mío que dice mucho, mejor pedir perdón que pedir permiso, ¿eh?
1: Para, en estos casos está bien.
0: Bueno, pues con The Temptations y su versión del tema de Will Withers, Bill Withers.
1: Saldrá el sol. No hay sol ahora, en No Sunshine ya vendrá.
0: Pero dice, no saldrá el sol cuando ella se va, que es el origen de la canción. Ain't No Sunshine When She's Gone. Nosotros también nos vamos, así que hasta la próxima. Es un placer, como siempre, compartir este programa con Fernando Lorenzo y con todos los oyentes de Onda Vasca.

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2: En Onda Vasca disfrutamos revisando canciones Gran Reserva, esos temas veteranos que tienen una gran valoración entre el público, cancionazas imprescindibles para momentos de disfrute que pasa el tiempo pero permanecen sin riesgo a desaparecer de la memoria porque tienen ese grado de aceptación que nadie les discute, ni la calidad ni su caducidad, porque Fernando Lorenzo, bienvenido, sencillamente
3: bien hallado.
2: Canciones eternas.
3: Sí, tanto que sí, es lo bueno que tiene hacer un programa vintage, que te puedes permitir seleccionar lo mejorcito de casi de cada cosecha anual, aunque seamos cosecha del 67.
2: Le ocurre a las canciones privilegiadas, que no son tantas, pero muy elegidas, ¿no? Son tan buenas que hasta sus versiones, sus covers, sus homenajes, claro, son estupendos. Y a pesar de ser, efectivamente, fíjate, clones, sucedáneos, también encuentran el aplauso del público.
3: ¿Pero no te parece curioso que, por ejemplo, en el mundo del jazz se llame estándar, estándar,
2: sí,
3: algo
2: sí,
3: que es excelso?
2: O sea, ya, quizá es el... curioso, pero no, sí, es una manera de decir que es algo que se convirtió en clásico, un estándar.
3: En clásico,
2: ¿no?
3: sí. Es algo ya que...
2: Pero
3: bueno,
2: es que no había caído y tienes toda la razón,
3: sí,
2: ¿eh?
3: Etimológicamente, lenguaje, quizá debería haber buscado una palabra mucho más lujosa,
2: homenaje,
3: ¿no?
2: Homenaje,
3: claro,
2: ¿no? Homenaje, claro. Sí. Es verdad, es verdad. Bueno, pues hoy segundo recorrido por los clásicos que no envejecen y que tienen un montón de versiones. Vamos a empezar por una de las canciones más interesantes para mí, de Kris Kristofferson, aunque no fue él el que le dio fama a la canción, porque fue, sí, precisamente Janis Joplin quien le dio lustre.
3: Vaya tema.
2: Pero es original de Kris Kristofferson.
3: Parte es preciosa, la historia,
2: este
3: es larga.
2: Este hombre barbudo que sí, cantaba sí, música sí, country, ¿no?
3: Yo fíjate que me la hacía incluso más contemporáneo, o sea, más cercano a nuestra, eso que no, que no de la que le hubiera versioneado nada más y nada menos que Janis Joplin. Y hablando de un personaje curioso como era Bobby McGee, y hablando de su historia personal, pues la verdad que no he investigado sobre ello. Tiene que ser un personaje curioso. Me and Bobby McGee.
2: La historia que se canta.
3: Aparte, es una historia. Tiene que ser alguien conocido o parejo a Kris Kristofferson, porque es una historia que habla de eso, de él y Bobby McGee.
2: Venga, vamos a escuchar la canción original, que es de Kris Kristofferson, y luego las versiones, sobre todo la de Janis Joplin.
3: Sí.
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0: Gracias.
1: Pues Bobby McGee, hombre o mujer, dependiendo sí, si le canta sí. Janis Joplin o Chris Christopherson. Es una historia compleja de explicar. Estaba leyendo sí. también yo aquí en Wikipedia.
2: Sí.
1: Sí, se sabe que el letrista no supo que después de Chris Christopherson, Janis Joplin ya había hecho otra versión.
2: Claro.
1: No, no se contó con él. Bueno, a veces yo creo, no sé, cuando tú vendes una composición,
2: bueno,
1: ¿hasta
2: de hecho,
1: qué punto decides quién la canta?
2: La primera versión ni siquiera es de Janis Joplin. Hay una primera versión que la hace Roger Miller. La hace Roger Miller, eso es. Y la autoría sigue siendo Chris Christopherson y Fred Foster.
1: Es que es un trabalenguas bueno, ¿eh? Sí, Chris Christopherson
2: y Fred Foster. O sea, son los dos, fíjate que dos. Y luego la historia, el nombre viene sugerido por una de las de los trabajadores de la secretaria de Monument Records. Y luego es verdad que la historia tiene mucho que ver con ese personaje que hace Anthony Quinn en La Estrada de Fellini. Pero bueno, pues eso, intentaba transmitir esa desesperación de la última escena de esa película, ¿no? En la que un hombre destrozado, devastado por la guerra y ebrio, mira desde la playa a las estrellas de la noche y rompe a llorar. Una buena historia, ¿eh? Una buena historia, ¿eh?
1: Para contar y cantar.
2: Para contar y cantar.
1: Aquí está Janis, venga, esta sí. es la versión más popular del éxito. Sí.
2: Ay, por cierto, historia de dos vagabundos.
1: Ay, amigo.

0: Me encanta, primero, Bobby, ya nos ha pasado con el personaje de Eleven, bueno, la de la chica de Stranger Things, Bobby, es un hombre neutro.
1: Masculino.
0: No, neutro.
1: No, que a primera vista parece, ¿sí?, que es el diminutivo de Bob, de Bob, Robert.
0: Pero no, también puede ser también de Roberta, con lo cual es eso, en este caso, ambivalente. Y vale bien, sí. Y la letra es... Permito hablar, es verdad que habla de un amor heterosexual, pero es perfectamente cantable, interpretable por voz femenina o masculina. Y luego una cosa interesante, fíjate qué rapidez surge en el 69 por Roger Miller. Ese mismo año ya lo va a cantar Kenny Rogers, que luego hará de Gambler a final de los 70. Y luego ya el año siguiente ya la cantará Kris Kristofferson e incluso será incluida en una película con Dennis Hopper. Pues imagínate eso, en el plazo de un año va a ser interpretada por cuatro personas diferentes y evidentemente su fama ya, pues eso, será estratosférica.
1: Mira qué pedazo versión que hicieron los Highwaymen. Willie Nelson, Johnny Cash,
0: ¡buah!,
1: Waylon Jennings, Kris Kristofferson. Una versionaza.
0: Qué bueno.
1: A ver, permíteme que me calle.
0: Venga, honores.
1: Porque lo que viene es tremendo. Sí. Me and Bobby McGee, The Highwaymen. Uf.

0: bueno cuando se juntan los genios, ¿eh?
1: Joder, es tremendo.
0: Que bien, que es una canción tan sumamente country y que esa, ese plantel de primeras figuras pues la hagan, pues es, no sé, es como torear un Miura, Curro Romero, Morante y Roca Rey.
1: Claro, son Willie Nelson, Johnny Cash, Waylon Jennings y Chris Christopherson.
0: Es que, por cierto, Janis Joplin fue la última canción que cantó, la grabó un par de días antes de su muerte. De hecho, Chris Christopherson se entera de la de que la ha cantado Janis Joplin después de su fallecimiento.
1: Venga, vamos con otra
0: y único
1: versión.
0: Número uno que y único número uno que consiguió Janis Joplin.
1: Venga. No me extraña, ¿eh? Bueno, sí. ¿Qué hubiera sido de Janis Joplin si no hubiera muerto tan joven, ¿eh?
0: Pues sí, pues nos pasa como, pues te queda la duda como con Amy Winehouse, ¿no?
1: Jim Morrison,
0: Kurt Cobain,
1: Cecilia.
0: Sí, sí, sí, no, Nino Bravo.
1: Aquí la versión marroquera de Jerry Lee Lewis, Mia Bobby Maggie.
0: Bueno.

0: maravilla. Me encantan las canciones de Jerry Lee Lewis porque el piano va ganando presencia, se va acelerando, va cogiendo el espacio, que al principio solamente son las armonías vocales. Y luego, mira su estilo, es que la lleva a su terreno totalmente el, este Me and Bobby McGee.
1: Siguiente canción, también súper conocida, de Lieberman Gimble, que tuvo, bueno, digamos que una vida larga gracias al cover que le hizo Roberta Flack.
0: Hombre, Killing Me Softly With This Song. Vaya canción.
1: Mátame despacito, ¿eh?
0: Con esta canción suavemente. No está mal una eutanasia, ¿eh?
1: Bueno, esta es la que se considera original, aunque la propiedad la tiene Lieberman Gimbel.
0: Ajá.
1: Casi la tiene apadrinada.
0: Me está doliendo ya, pensando qué versión puede venir por aquí.
1: Hay muchas.
0: Creo que sean los Fugees. Eso espero. Los te recuerdo que hasta Pitingo.
1: Sí, los Fugees, yo si quieres la ponemos y si no, no. Me
0: sí, a mí los Fugees me gusta mucho por esa conexión que hace con la gente de una nueva generación, con el ámbito urbano.
1: Sí, sí.
0: Sí. Pero qué buena, Roberta Flack.

0: La de la casi titular del Killing Me Softly with This Song, sí. Roberta Flack. A ver qué te parece esta versión que hizo, cambiando un poquito la letra, Perry Como.
1: Aparte, una cosa que me gusta es ya empieza con el modo sandunga, con ese modo casi sonando a boat que nos traerían los maravillosos 70. Vale, vamos a Perry Como.
0: Perry Como, este crooner divertidísimo, sí. con grandes canciones muy conocidas, tuvo un disco titulado Love Songs. Y ahí incluía su versión de Killing Me Softly with Son. With
1: sí, que pensás que en el principio está inspirada en un poema de Lori Lieberman, que era Killing Me Softly with His Blues, con su tristeza.
0: Claro, entonces Perry Como usa la letra original de Lieberman Gimbel y en vez de cantar Killing Me Softly with This Song, canta Killing Me Softly with Her Song.
1: Ay, con su canción, qué bonito.
0: Mira qué bonita la versión.
1: La canción de ella, ¿eh?
0: Sí, sí. Me mata con su canción.
1: Listo, Perry, ¿eh? Pero ella. Ya deja claro hacia dónde.
0: Sí. Perry, ¿cómo? Fuera del tono sandunga, haciendo esta versión romantiquísima del clásico.

0: alguno dirá, ya no hay voces como las de antes.
1: Oh, Perry, ¿cómo, Nada más y nada menos.
0: ¿Cómo canta?
1: A mí hay algo que me encanta, removiendo la historia de Killing Me Softly, es que el autor de la canción se inspira en Don McLean, en haber escuchado cantar el...
0: American Pie, ¿no?
1: Habiéndole escuchado cantar Empty Spaces, que es una canción previa, tener en cuenta, pero que suena muy parecida también a Vincent, o incluso a American Pie, sobre todo a Vincent y a Empty Spaces. Y dice que se inspira en esa voz, en esa forma de cantar, para escribir el Killing Me Softly with His Song. Y que Don McLean, evidentemente, dice que se sintió muy honrado haber servido de inspiración, simplemente para que una canción suya pues inspirar a un poema o una canción tan bella como el Killing Me Softly.
0: Que sí, la verdad es que tiene mucho comentario de texto.
1: El Empty Chairs, el sillas vacías era el poema de
0: Killing
1: de
0: Me la Softly canción de McLean. With Her Song,
1: sí.
0: Versión de Perry Como. También.
1: Muy buena, como la ha metido ahí, esa introducción más larguita, instrumental.
0: Llega otra versión, esta en modo más country, de la estrella Bobby Goldsboro. Que hace suyo también el tema.
1: Sí, fíjate además qué bonito. Dicen eso, ¿no? Que estando el autor Lieberman asistiendo a una actuación de Don McLean, fue cuando cogió una servilleta, como hizo José Anarche con el Chori a Chori,
0: y se puso a escribir.
1: Y la fue escribiendo mientras escuchaba a Don McLean interpretar el Empty Chairs.
0: Que nos gusta esa gente que toma notas donde puede.
1: Qué bonito.
0: También somos un poco así nosotros.
1: Somos un poco así.
0: Donde hay oportunidad,
1: sí.
0: La parte de atrás en blanco de una hoja de calendario.
1: Claro, ahora ya la gente, pues eso, acostumbra más a utilizar. El notas del móvil, claro.
0: Sí.
1: Pero a veces eso da cosa pensar que la gente estaba pensando, joder, está jugando con el móvil y estás tomando notas para no perderte la esencia de ese momento.
0: Por desastres que solemos ser, no es habitual, pero no es imposible vernos en una rueda de prensa tomando notas de la rueda de prensa en el móvil.
1: Claro. Sí.
0: Ni a nosotros ni a otros tantos, ¿no? Lo de la libreta, esa a la que vivía pegado un periodista, también va cambiando,
1: sí.
0: También los tiempos, como decía Bob Dylan,
1: They are changing.
0: Todo cambia, menos el amor por la música.
1: ¿Y esta?
0: Bobby Goldsboro.
1: Ah, mira.
0: Desde el universo country, haciendo suyo Killing Me Softly with Her Song. En este
1: otro
0: caso.
1: Que utiliza el Her.
0: Vale. With her con su sombrero, ¿también? Iba a decir con su sombrero tejano, pues sí.
1: Qué raros los americanos para diferenciar. O sea, ellos que hacen los verbos totalmente neutros y casi sin declinaciones, de repente llega el her y el his y nos complica la vida.

0: por Bobby sin Maggie. Pero muy bien, Bobby. Gol por oro. Que me gusta mucho también, no hemos hablado de ello, de cómo Roberta Flack la escucha la canción en un avión y le llama a Quincy Jones, a quien si no, para decirle: quiero cantar esta canción, quiero conocer al autor y quiero que me deje cantar esta canción. Y coincide con ese autor, coincide en un concierto en Los Ángeles, se le ocurre interpretarla a Roberta Flack, el público se vuelve loco, no para de chillar y de jalearla, y Quincy Jones le dice: Ro, tienes prohibida cantarla hasta que la grabes. O sea, era consciente de lo que había, lo que suponía. Evidentemente luego lo confirmaría sus varias semanas consecutivas siendo número uno en lo más alto de las listas.
1: Vamos ahora con una canción de William Stirrat de 1930.
0: Pero ahora seguimos hablando de Killing Me Softly.
1: No, ya no.
0: Ah, no, pero escucha, pon Fugees un poco. ¿Sabes lo que pasa? Que Lauryn Hill, es verdad que ya estamos hablando de casi finales de siglo, años 90, y hace una interpretación, pues con su sexta, con esa forma
1: más moderna, más hip hopera.
0: Que
1: empieza bien,
0: entra,
1: pero va entrando ya un poco a los ritmos contemporáneos.
0: Claro, ahí está.
1: Esta es mucho más reciente, esta versión de hecho del álbum de Score de... Bueno, tampoco tan reciente.
0: ¿Has dicho finales de siglo puede ser?
1: Del 96.
0: 96, sí.
1: Del siglo pasado.
0: Para el hipster estaba muy acertado.
1: No está mal, ¿eh? No está mal sus 810 millones de escuchas en Spotify.
0: Joder.
1: Muchas más
0: que vaya derechos, originales. Vaya derechos, ¿eh?

0: A mí esto de
1: que te gusta un rapero, que te gusta un rapero.
0: Es que el que se desconstruyan las canciones como él, es que me suena mucho a los reggaetoneros que empiezan a decir, hey, aquí estoy yo, Johnny Mandunga con Angelito el caribeño.
1: Johnny Mandunga.
0: ¿Qué te parece?
1: Es que no rima sé, con Sandunga,
0: que,
1: ¿eh?
0: Qué necesidad.
1: Y con Merendunga.
0: Qué necesidad de párate, sigue cantando. Se estaba muy bien cantando. Estaba ahí la maravillosa Lauryn Hill.
1: Muy buena voz.
0: Lauryn Hill, maravillosa. Sí. Que luego se adentra mucho también en el universo de... en el universo del reggae, por ejemplo, Lauryn Hill.
1: Le
0: y
1: pega,
0: por cierto,
1: pega, sí, sí.
0: Por cierto, no es una canción muy conocida, pero la versión que hacen los Fugees en este mismo disco del Boadicea de Enya, que es una... Hombre, no me digas cómo es la Boadicea.
1: Pues no, no.
0: Y Lauryn Hill. Hecha por los Fugees,
1: ¿eh? ¿Quieres oírla también?
0: Es que es muy buena. Lo que pasa, ahora...
1: A ver si la encuentro ahora, déjame.
0: No, que suene de fondo esto y te digo, porque el título es diferente, pero cogí una base de Enya para hacer el gran tema... que muy poca gente, Ready or Not. La canción se llamó Ready or Not. Evidentemente decías que tenía Killing Me Softly, 810 millones.
1: 810.
0: No se queda mal el Ready or Not, que son 401 millones. Boadicea, no sé si llegará al millón de escuchas.
1: Aquí está.
0: Esto es Enya. Pero escucha, qué bien. Esto sí que me parece un acierto, cómo mete la voz.
1: Sí, claro, la conozco. Sí, es una deconstrucción.
0: Pero mira qué maravilla.
1: Sí, señor. Nos vale, porque es otro cover, es otra gran versión.
0: Una grandísima versión.
1: Qué bueno.

que me encantan las segundas voces. O sea, es muy grande como hace Lauryn Hill con sus Fugees. Y esta es la original de Enya. Que Enya también, como canta, maravillosa.

0: Enya es una artista para escucharse en momentos muy peculiares del día, ¿no?
1: Pero fíjate,
0: cuando anímicamente necesitas música así que te relaje,
1: a mí Enya me parece maravilloso,
0: que te haga desconectar del mundo o
1: pero
0: de problemas.
1: Nos da la sensación de que murió a los 27, que sí, Enya, porque no ha
0: desaparecido de la primera línea.
1: Sí,
0: sí.
1: Hizo el Christmas Secrets en el 2019, hace
0: seguro que
1: seis
0: estaba bien
1: años,
0: ocupada, ¿eh?
1: Pero se está tomando las horas con mucha calma, o sea, del anterior disco también pasaron 4 años, del anterior pasaron 7 años, o sea, yo creo que desde Stellamara en Time, fíjate que fue hace 20 años, ha hecho solamente 3 discos, en 20 años 3 discos, a ver, ya tuvo su castillo
0: porque
1: hecho.
0: Porque cocina a baja temperatura, déjala.
1: Sí, muy baja temperatura, a ver, ¿qué pasó? Triunfó mucho, después de Celsius sobre todo.
0: Que se ha hecho millonaria ya,
1: sobre todo,
0: creo,
1: claro, sí. Y se compró el castillo, ten en cuenta que vive como en un castillo que es una fortaleza. Y en el y con aquel, fíjate, en el 88, que es cuando hace el Watermark, que es donde está esa canción, donde está Boadicea, en el Watermark, ahí ya lo peta, o sea, ahí ya llega a un nivel de éxito.
0: No, claro, tiene tantas canciones tan buenas, Orinoco Flow, hay 10, sí, 15
1: es una,
0: canciones.
1: Es una artista complicada de llevar su arte al directo. Entonces, pues evidentemente con grabar grandísimos discos como hizo a finales del siglo XX, pues uno pasa.
0: Se ha dado por satisfecha.
1: Bueno, ¿a dónde vamos? Hombre, tenía que llegar nuestro amadísimo líder jamaicano,
0: hombre.
1: Bob Marley.
0: Ahí está, junto a sus Wailers.
1: Y qué bien, porque luego la versión que queda, la que más se ha escuchado, es casi en ese Legend, cuando se hace ya en directo el No Woman No Cry. Está bien traer esa primera canción de estudio.

0: bueno lo que dices, que la, a la gente, al gran público, le ha quedado la versión de directo esta.
1: Es que esto, esta. Es que es buenísimo que él mismo se coveré, se versione.
0: Sí, sí, así mismo.
1: Y, y triunfe con esta canción ya mucho más madura, amando y teniendo una devoción extrema hacia su madre.
0: Exitazo de 1970.
1: Por cierto, qué gran madre, qué gran madre, quizá la mejor del mundo, Rita Marley,
0: sí,
1: que asumió la maternidad de todos los hijos de Bob.
0: Los declarados de todos y los que no están en el censo.
1: Todos los no declarados los asumió como propios.
0: Es que sí que hizo el amor, la guerra no, pero
1: esa
0: el amor.
1: Fue, sí. Pero ella, Rita Marley.
0: También, también.
1: Gran claro, madre.
0: Rita Marley. Bueno, la
1: Rita Marley.
0: Sí, sí, sí.
1: No tuvo que ser un hijo fácil, pero un hijo genio, como fue Bob Marley. Que cante.

0: este olor a perejil que ha aparecido en el estudio principal de Onda Vasca. Digo perejil por no hablar de otros vegetales, ¿eh?
1: Sí. A mí me encanta. Me encanta. ¿Estás pensando en las actrices en el trío vocal?
0: ¿Te gusta el olor?
1: No, que me encanta Bob Marley. Ah, y vale, tampoco me desagrada. Oye, pues ese ambiente de reggae, y al que le gusta el reggae, no nos molesta. Ay, ¿qué versión traes? Porque hemos citado ya
0: a
1: que
0: hay una versión. A ver si la reconoces, ¿eh?
1: Vale.

0: No sabes quién es, pero sé que te gusta.
1: No lo sé, me está costando mucho.
0: Nina Simone.
1: Nina Simone.
0: Sí, señor.
1: O sea, pero vamos, está pensando en un hombre. Continuamente.
0: Ese vozarrón suyo, ¿no? Sí, sí, no, sí, Woman, sí, No Cry, versión de Nina Simone.
1: Qué maravilla. Me encanta. Por cierto, me ha encantado algo. Y es rebuscando en Rita Marley, que me parece brutal, y sobre todo haber participado de ese trío vocal que acompañaba a los Wailers, descubrir que era de Santiago de Cuba.
0: ¿Qué dices?
1: Era cubana. Sí, bueno, no, y está, vivió en pobreza extrema.
0: No está tan lejos, no está tan
1: de
0: lejos.
1: De hecho, ahí,
0: geográficamente, claro.
1: Claro, está, yo hice ese viaje de Santiago a Montego Bay, a Jamaica, lo hice. El viaje que hizo, qué bien, qué curioso y qué entrañable, ¿no? Repetir el viaje que hizo Rita Marley cuando era joven.
0: El viaje de vida, ¿no?
1: Qué claro, bueno. Claro. Qué bueno. Muy buena, Nina Simone.
0: Venga, a ver
1: muy
0: buena. Si te sorprende todavía más, esta que te traigo.
1: A ver.

0: Pongamos que hablo de Madrid.
1: Una pasada, Antonio, ¿eh?
0: Antonio
1: ¿Cómo
0: Flores?
1: La lleva haciendo reggae? No me lo imaginaba, qué bien lo hace. Qué bien lo hace.
0: Sí, aparte de aquel disco, pongamos que hablo de Madrid.
1: Y es que hace, y es la esencia de Antonio, ¿eh? Para los que duden de la valía del hijo de Lola Flores.
0: Y tanto que la esencia de Antonio.
1: Sí, sí, nunca mejor dicho. Anda, que utilizamos unas palabras. Bueno, vamos con Lauryn Hill, lo que hizo con los Fugees.
0: No, antes de la vale. Con otra versión.
1: Venga, va.
0: Que conste que esta ha sido propuesta tuya, ¿eh? Lo de.
1: Sí, el No Woman No Cry.
0: No Woman No Cry, porque te encanta, sí, Marley.
1: Me encanta.
0: Esta es una versión de Boat Total del No Woman No Cry.
1: Me gusta.
0: También te lo pongo.
1: A mí sabes que me gustaría, examen, por ejemplo, quien lo hubiera hecho. Por ejemplo, Tom Jones. Me parece que le hubiera encajado.
0: Con todo el chorrazo de voz, claro.
1: Ahí va. Bonnie, ¿eh? Claro.
0: Pillaba el segundo,
1: sí,
0: ¿eh?
1: Sí. La voz de Marcia, se nota.

0: Fíjate que ellas, no hablamos de Bobby Farrell, de Fran Farian, ellas están más acostumbradas a Calypso, pero hicieron una incursión en el mundo del reggae con Malaika. Pero para mí, es mucho mejor esta versión que hacen del No Woman No Cry, más metido en el universo disco, pero conservando esa esencia y con esas voces también caribeñas.
1: Y como este programa está vivo, hemos improvisado, porque no estaba previsto hacer No Woman No Cry, pero claro, cuando hemos puesto a los
0: Fugees, citamos a los Fugees,
1: ha dicho Fernando, pues que tiene una versión muy buena de No Woman No Cry, hemos dicho, que pues vamos a por ella,
0: era,
1: ¿no?
0: Era muy buena, era muy buena. Mira, es que Lauren Hill, yo creo que llegó a estar casada, fíjate, te diría que llegó a estar casada con Siggy Marley, ¿eh? O tuvo algún escarcio por ahí. Lo voy a mirar en la prensa rosa.
1: Venga, dale.
0: Voy a hablar con Alberto Guzmán.
1: Qué grande, Alberto, ¿eh?
0: Qué grande.

0: woman, no cry.
1: Cómo afino yo, ¿eh? Cómo ya busco yo algo. Lauren Hill.
2: ¿Tuvo rollito?
1: Con Rohan Marley, con uno de los hijos de Bob Marley.
0: Algo te sonaba, algo te sonaba.
1: Y le ha ido bien, porque de momento
0: eso
1: tiene...
0: ¿Eso lo has leído en la Super Pop o en la Vale?
1: Sí,
0: ¿dónde?
1: Sí,
0: ¿dónde?
1: Sí, sí, sí, ya te digo, estoy aquí buscando. Que, por cierto, tiene 6 hijos, ¿eh? Por cierto, es hijo de Bob Marley y juega a fútbol americano. Que fíjate lo pequeño que era Bob... Era un tipo pequeño, pues mira, pues Rohan igual
0: depende
1: también.
0: De la posición en el campo, posición, tiene razón. Puede ser ligero.
1: Pues con él ha tenido 5 hijos: Zion David, Selah Luis, Joshua Omaru, John Nesta y Sara. ¿Te has fijado que John Nesta o Selah o Zion,
0: ¿no?
1: Pero son nombres muy del universo Marley? O sea que ahí está, hasta 2011 les duró el amor, pero tuvieron 11 hijos en esos 15 años de convivencia, ¿eh? No les fue mal.
0: Pues mal no se lo pasaron, ¿eh?
1: No, ya te digo. Sí.
0: Tampoco se lo pasaban mal.
1: Que por cierto, la custodia de los hijos la tiene Rohan Marley, ¿eh?
0: Mira. Fíjate, curioso. Sí, Sálvame de
1: Ahí
0: Lux.
1: Queda.
0: Sí, sí.
1: Ahí va, volvemos al Unchained Melody. Buenas versiones en esta, ¿eh?
0: Bueno, ¿qué versiones?
1: Esta canción se manchó de barro.
0: Sí, señor. En una Muchos película. La conocimos precisamente en ese momentazo. Esos
1: el barro moment.
0: Barro moment.
1: Sí, sí, sí.
0: Yo hasta
1: sí.
0: Entonces el barro solo lo asociaba
1: que sí, que
0: a,
1: si hubiera sido,
0: a ciclocross.
1: Si hubiera sido en película lésbico, hubiera acabado en pelea en el suelo.
0: Ya estamos. Con eso es un micromachismo.
1: Sí, lo sé.
0: ¿Eh?
1: También
0: puede haber una pelea de hombres.
1: Pero
0: en
1: tú
0: el
1: lo
0: barro.
1: Has visto, tú lo has visto, ¿eh? Empiezas haciendo ceniceros y acabas en el suelo. ¿Tú? Que también, a ver. Que no te iba peleando.
0: Tú, pero que es igual de estético y plástico una pelea de hombres en el barro.
1: Pero era
0: hombres
1: muy moña. O sea,
0: en el barro.
1: Lo del ceramista.
0: ¿Te lo imaginas? Ya sé que no.
1: Lo de fue muy moña. No me digas que no fue muy moña. No, no me imagino. Ni en Brockman Mountain.
0: El momento
1: cerámica fue muy moña. O sea, ahora, a partir de entonces, todas las ceramistas tienen miedo de que aparezca el viejo ceramista por detrás para olerte el cogote.
0: No, para echarte un cable. quita de ahí, que tú no sabes.
1: Es que además, escucha, en la cerámica se utiliza el cable para cortar la base, y sabes, ¿no? Que se utiliza un cable para cortar. O sea,

0: Está muy bien. Perdón, la última referencia a Ghost y al barro.
1: No, no va a ser la última.
0: Que la del barro, no sé si, pero la última referencia a Ghost. Yo digo a Ghost.
1: Vale.
0: Porque en Ghost utilizan la original, la de los Reed House Brothers. Venga, segunda versión. No, bueno, primera versión.
1: Hablando de Ghost, ¿sí? Ya ves que aquí no se puede dar la última palabra. La versión original de Ghost, orquestada, que es el momento más bonito y triste de la película.
0: La lágrima, y cómo cae esa lágrima.
1: La lágrima, cuando ya se destapa todo, es bajo la batuta de Maurice Jarre, que fue quien dirigió la banda sonora.
0: El padre de Jean-Michel, ¿eh? Oh. Vaya flequillo, de mi Moore.
1: Qué guapa estaba.
0: Me vaya mejilla pálida.
1: Me duró años, y esto lo confieso, el enamoramiento que no me ha pasado, no me ha pasado con nadie.
0: Mira,
1: más,
0: Carla,
1: en la vida.
0: Carla Sofía Gascón ha dicho que es una mujer maravillosa, que es de las que mejor le han tratado tras su polémica.
1: No sé si Carla Sofía está ahora para hablar de...
0: Sí, hombre, sí, ¿por qué no?
1: Digo, que corta el rollo mío de belleza que me enganchó a Demi Moore.
0: Te gustó
1: Demi
0: Moore.
1: Qué ojitos negros.
0: Qué pelo
1: liso,
0: qué buen tajo, ¿eh?
1: Qué cara de,
0: qué
1: de
0: buen
1: chica
0: tajo,
1: buena
0: sin
1: tenía
0: ser
1: Demi
0: tajo,
1: Moore.
0: Sin ser tajo a Berchale, estuvo muy bien.
1: Estaba orientado un poquito al universo Bandas Unidas. Sí, señor. Por cierto, has tenido tú una camiseta muy para irte a las fiestas de Hernani, ¿eh?
0: También,
1: sí,
0: lo sé.
1: Te veo muy... Qué buenas fiestas, ¿eh?
0: Y muy buenas. Vaya fiesta.
1: Cherpe, bueno, que me lo he pasado yo en Rentería.
0: Y Magdalena,
1: ¿eh? Si es que es... Pero bueno, que estábamos con Maurice Jazz.
0: Qué bien suena, qué bien suena. Es verdad que es el momento triste de Ghost. Todos recordamos al ya desaparecido Patrick Swayze. Te das una ida, Patrick Swayze,
1: sí,
0: ya lo sabes.
1: Yo fui Patrick muchos años.
0: Sí, pero no conseguiste Demi Moore.
1: No conseguía Demi Moore.
0: Conseguiste un ser de luz, una maravilla de pareja, pero...
1: Sí, es cierto.
0: Demi Moore se nos quedó en el corazón de muchos.
1: Hablando de corazón, la última canción grabada de Elvis Presley en directo...
0: Qué buena, qué versión más cruda. Más verdadera, más dolorosa.
1: A mí me sonaba a despedida total.
0: Sí,
1: ¿eh?
0: Sí,
1: y así fue.
0: Y así fue.

0: pena. Qué
1: mucha,
0: pena.
1: Mucha pena.
0: O sea, no, estoy, no, no, qué pena, no. Estoy pensando en una escena que no hemos hecho, que no hemos hecho. Un corte final que el director tenía que haber incluido en nuestra película caribeña. Y es que tú y yo hace muy poco tiempo hemos estado manchados de barro, de mucho barro. Teníamos que haber hecho la escena.
1: Pero no era un barro arcilloso. Ah, no caímos en el.
0: Teníamos que haber hecho esa. Hubiera sido muy divertido hacer la escena.
1: Es que nadie piense también que había digo, batalla en el barro.
0: Te digo,
1: en desnudos,
0: a ver qué brazos nos abarcan a nosotros.
1: Sobre todo a mí. Tiene que ser los brazos de Schwarzenegger o de Charles Bronson.
0: Hubiera sido bueno.
1: Muy buen matiz, sí, señor.
0: Sí, hubiera estado bien.
1: Bueno, si habrá,
0: hay que volver al Caribe.
1: Que vayan a nuestros perfiles en redes sociales. Que allí se ve todo con su crudeza y
0: momento,
1: y belleza.
0: Bueno, muy bien, Elvis Presley en Las Vegas, ahí recluido y con esta canción casi de despedida. ¿Y ahora quién?

0: también te digo, esa batuta blandengue, esas escobillas, es como para quedarte dormido, O sea, eso seguir a Roger Orbison.
1: Para que se quede dormido el baterista, dices.
0: Eso te iba a decir. Claro, claro. O tú tienes una mala noche y te dice, vamos a ensayar esta mañana, ensayamos el Unchained Melody. Venga tú.

0: tienes que hacer a un mini tempo con las escobillas. Bueno, pues eso, que te puedes quedar dormido. Sin más. Rockera.
1: Tú escucha.
0: Pues tío.
1: Escucha que te va. Yo, mira que he oído ese disco mil veces, pero no me quedé con la versión.
0: Me, que quedado,
1: me iba siempre a las mismas, claro.
0: Claro. Al Your Illusion y cosas de estas.
1: No te precipites, escucha.
0: No,
1: en cuanto cante, los vas a reconocer, venga.

0: ¡Hostias!
1: Claro. ¿Has dicho ostras?
0: Perdín. Bono.
1: Bono, sí, señor.
0: Bono, claro. Udos, es que es muy de versiones.
1: Melody, ¿eh?
0: Claro, claro, claro. Sí, siempre regalan los Udos al final del concierto un par de versiones. O... Y sí, es verdad. Hicieron el Unchained Melody.
1: Muy buena versión, ¿eh?
0: Y la guitarrita de Diez,
1: ¿eh? Esa está presente todo el rato.

0: Pues fíjate que yo al principio digo, jo, serán los Guns N' Roses, o sea, alguna cosa, alguien, algún grupo rockero que haya hecho muchas versiones. Y está bien el que Diez le meta un poco de aceleración a lo cansino que puede llegar a ser Bono, ¿eh?
1: Ya estamos.
0: Sí, a ver, que le adoro, que es muy bueno. Con sus gafitas y sus discursos medioambientales, de derechos humanos, etc. Pero bueno, es su dos. Se le perdona todo.
1: Te voy a elegir Rosa López, que ya sé que no quieres.
0: Me encanta también, ¿eh?
1: Nora Jones. Pero, no, Nora Jones. O Luis Eduardo Aute.
0: Nora Jones. No, porque la de Aute, que es no está mix. Mal. No, es sí. Y bueno, sí, está muy a lo Aute. No, creo que aporta poco. Pero en cambio Nora Jones, con ese piano, con esa maravillosa voz y esa belleza extrema.
1: Sí.
0: Pero aparte me gusta mucho Nora Jones porque es una belleza muy natural, la hija de Ravi Shankar. ¿Cómo canta?
1: Desde su disco Radio Resistencia.
0: Qué buena.
1: Mira qué voz más bonita, más sesentera.
0: Y qué bueno resistir en una radio con esta canción, ¿eh?

0: preciosa, ¿eh? Qué versión, qué voz, que se hace el silencio cuando canta Norah Jones, ¿eh?
1: Sí, sí, porque es que tiene esa forma de interpretar y de hacer canciones muy sensuales y muy, mira, muy, también canciones muy de porche. ¿Eh?
0: Por la noche,
1: tarde, atardecer.
0: Y estás organizando el plan. ¿Hoy qué vamos a hacer? Y esto de fondo te ayuda a decidir quedarte o marcharte,
1: sí,
0: ¿no?
1: Tarde de primavera, de estos cambios además de hora, como son ahora, ¿no? Que hemos cambiado la hora y los días son un poco más largos y son los atardeceres preciosos. Con esos cielos rojizos, pues ahí me quedo con de fondo a Norah Jones.
0: Ya haces un Norah Jones o un Bob Dylan, ¿eh? Cuidado.
1: Ahí va.
0: No, esta es la original.
1: Tema de los temas.
0: Cambiamos de canción.
1: Tema de los temas.
0: Knocking on Heaven's Door. Uy.
1: Y qué buenas versiones. Y muy buenas.
0: Todas muy buenas.
1: Pero muy buena la
0: especial.
1: Esta
0: es la original, venga.
1: Me gusta.
0: Tenemos pendiente ver la película, el biopic de Bob Dylan, ¿eh?
1: Sí, sí. Un completo desconocido.
0: Nos da pereza como
1: él. Ya está en plataformas.
0: Habrá que verla.

0: La canción original de Bob Dylan, temazo.
1: Y luego la letra. Claro, es que encima llamando a las puertas del cielo.
0: Hombre, que estábamos hablando de un premio Nobel de literatura, nada menos. Aunque no quiso recogerlo en una primera instancia.
1: Pero anda que a quién mandó, ¿eh? A Patti Smith. Así yo también recojo un premio.
0: Otra poeta.
1: Te lo engrandece. No sé, es una maravilla. O sea, que la persona que mandas sea tan maravillosa como tú.
0: Venga, hay muchas versiones, es difícil elegir. De momento vamos a quedarnos con la de Eric Clapton.
1: Ahí va, mira, no
0: conocía. Mano Lenta hace una versión más divertida, más sonriente.
1: Vale,
0: mira. Por supuesto, con omnipresencia de la guitarra, ¿eh?
1: Bien.
0: Como si no.
1: Yo quiero la de un dandy, te doy una pista.
0: Venga, vale.

0: Pues otro personaje imprescindible para la historia de la música moderna, el gigantesco guitarrista Eric Clapton, buen cantante, buen tipo.
1: Y una cosa maravillosa, que es en versión reggae.
0: Sí, señor.
1: Recordemos que él fue el que hizo el I Shot the Sheriff.
2: I Shot the Sheriff.
1: Que luego cantaría evidentemente Bob Marley, ¿no? Y que se encontraría años más tarde, Eric Clapton y este. Me encanta que le haga la meta en ese universo. El autor de Every Little Thing también, que es otra de las canciones en versión reggae que hace Eric Clapton y que le queda muy bien porque el reggae merece ser tocado de forma lenta y excelsa, y eso Eric Clapton, mano lenta.
0: En directo, sonido muy, directo, muy, estamos escuchando.
1: Maravillosa versión. ¿Cuál es la siguiente?
0: La que te traigo sé que te encanta, es más tierna, es más emocional, es más lacrimógena. La firma Anthony and the Johnsons.
1: Anthony, es verdad. Bueno, Anthony sin H, Anthony and the Johnsons. Ahora acá llamado Anoni.
0: Anoni.
1: Pues qué mira, voz.
0: Escucha aquí yo.

0: somnolienta. Esta sí es para volver a
1: esta
0: casa.
1: Esta es maravillosa. O sea, esto hay que verle a Anthony cantarla con su piano, donde siempre al lado está su bolso, por un incidente que tuvo, muy curioso, muy anecdótico. Y
0: puedes contarlo,
1: la,
0: ¿eh?
1: No, que pues te robaron una vez el bolso, entonces desde entonces él siempre lleva el bolso.
0: No lo suelta.
1: No lo suelta y lo pone al lado del piano, aunque toque en Luz Calduna, ¿eh? O sea, es un tipo muy curioso, Anthony. La canta, pues eso, todos recordemos con el I Hope del Someone, que utilizaría Isabel Coixet en su película. Y la canta muy bien. Es que a mí me parece que le da un toque nuevo. Como también lo dio alguien que merece,
0: favorita. Fíjate, ¿tu versión favorita?
1: Sí. Es que he escuchado a Anthony y me cuesta mucho, pero sí es de las que me gustan. Rehusó, yo creo que merece ser, aunque nació en Washington. Pero en Washington, de las Islas Británicas, Brian Ferry, yo creo que no le han dado lo de ser porque él no ha querido ser varón.
0: No ha querido ser
1: varón porque es el mayor dandy, sería varón dandy. Entonces, nos quedamos con Brian Ferry. Qué elegantes. El líder de los Roxy Music, haciendo el temazo de Dylan.

0: Me gusta mucho porque la lleva al universo de Roxy Music. El disco entero es un disco homenaje a canciones, todos son canciones de Bob Dylan, el que hizo en solitario Brian Ferry, pero se aproxima mucho al universo de Roxy Music y creo que está muy bien. Es verdad que yo de este tema, del Knocking on Heaven's Door, echo de menos la versión, el Labor of Love, el trabajo de amor, que pudiera haber hecho V40, ¿no? Recordemos que V40 eran... pues músicos que hacían un disco de canciones propias, un disco que se llamaba Labor of Love, donde cogían canciones y las versionaban al reggae o eran clásicos del reggae llevados a su terreno. Creo que les falta este tema en su repertorio.
1: Mira, nos queda tiempo para dos versiones más.
0: Vale.
1: Antes de irnos con la súper conocida, vamos a escuchar...
0: Ah, claro, es que nos queda la súper conocida. Claro, para los de tu generación.
1: Nos vamos a despedir con la súper conocida para los de nuestra generación, vale. Que tú también formas parte de esa
0: sí,
1: generación,
0: parte
1: aunque
0: también.
1: Ha sido un poquito esquiva.
0: Me gusta mucho Jorge Ilegal como despotricadillos ahora. Bueno, ¿cuál nos queda previa, entonces?
1: Previa, vamos a escuchar a una de las leyendas de la música popular negra que lleva más de 40 años en los escenarios. Ha tocado todos los géneros, sobre todo el rhythm and blues, y tiene su propia versión del Knocking on Heaven's Door.
0: Muy bueno, llevado al blues, ¿eh?
1: Randy Crawford, ahí nada va. Menos. Mira qué bonita versión.
0: Qué mujer, de forma esta de cantar,
1: tiene,
0: ¿eh?
1: Todo y más esta versión, mira. Nada que ver con los Guns N' Roses que van a despedir el programa, venga.
0: Randy es muy grande.

0: te juro que tendría síndrome de Stendhal si me pasa. Si oigo esto, yo soy Bob Dylan, oigo esto de una canción mía. Me retiro a una... Me iría a una isla caribeña.
1: Los royalties también, le han retirado también, ¿eh?
0: Pero con esta canción.
1: Solo, o sea, con esta, solo con otras tantas. Y otras tantas esta. Que tiene el bueno, no sé, de...
0: Pero es que como la canta Randy Crawford. Es verdad que a mí me maravilló cuando hizo el directo con los presuntos implicados, que la invitaron. Y me parece que Randy Crawford, pues esas voces que incluso llevándola al blues,
1: era
0: y era en directo. Qué grande. Y bueno, pues eso, no, el mundo del rock ganó una gran oda, un gran himno, gracias a la interpretación de Slash y Axl Rose y sus Guns N' Roses, en la que el Use Your Illusion.
1: Oye, pone un poco más de emoción, que te he visto ahí como que estabas cubriendo el expediente, ¿eh?
0: No, oye, te he dado datos.
1: Que se te nota, sí,
0: no,
1: sí, pero se te está nota muy bien en la mirada.
0: Está muy bien porque muchos no sabían que era una versión de un tema de Bob Dylan. Y es está bien, bueno, que la universalizaran.
1: Sí,
0: eso es.
1: Sí, señor, ¿cuánto aprendemos con Fernando ahí Lorenzo? Está. Hasta la próxima.
0: Qué lujo.
1: Él es original, no tiene versiones. ¡Hala! ¡Agur, agur! Anymore.
0: Me encanta.

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Cosecha del 67.

0: saludos y bienvenidos a este tiempo de Radio Vintage que se cimenta en el recuerdo, lo que nos queda de memoria y afortunadamente esas plataformas que ayudan y mucho a que se nos refresquen los recuerdos vacuos que nos dejaron las noches eternas del fin de semana cuando éramos jóvenes, lozanos y teníamos muchas cosas por vivir. Fernando Lorenzo,
1: sí, es
0: ¿cómo
1: verdad.
0: Estás?
1: Y las que nos quedan, pero es verdad que, que rememorando y siendo un programa vintage, pues bueno, pues recordamos todos esos avatares.
0: Hombre, la energía que tienes con 20 años, pues evidentemente con más de 50, pues te cuesta encontrarla. A lo mejor tienes momentos de energía equivalente, pero luego te quedan 18, 20 días para recuperar, ¿no?
1: Es verdad, la capacidad de eso, ¿no? De reajuste cuesta más, sí.
0: Regenerarse cuesta un poquito más, pero bueno.
1: El reseteo no es tan rápido.
0: El que tuvo,
1: no es hacer así como... Voy a echar un partido de fútbol.
0: Era así, ¿eh? Era tremendo. Yo ahora lo veo en mi casa, que tengo dos mozalbos, 20 añeros, a punto de cumplir 20, y los veo con esa energía que yo tuve en algún momento, ¿no? Y digo, pero no descansas. Y eso, cuando voy diciendo, pero no descansas, me estoy viendo ya como Paco Martínez Soria.
1: Es así.
0: En ese rol.
1: Es que ya sé que como tengo un día de farra, o sea, empezaré a ser persona en la cena del día siguiente.
0: Sí, tiene su razón de ser también, por otra parte.
1: Sí.
0: Bueno, ¿qué traemos hoy al programa? Nuevamente seguimos en el filón de las mejores versiones de la historia,
1: de los
0: ¿te parece?
1: Covers. Sí, porque estamos rememorando esos grandes temas que han sido, que ya en su versión original eran grandes, pero luego cobraron nueva vida con las... Gracias a las interpretaciones de gente muchas veces maravillosa, muchas veces impensables en sus orígenes que hicieran tal versión. Y estamos descubriendo grandes joyas, lo cual es también de agradecer, ¿no?
0: Esta es la número 13 en la lista de canciones más versionadas de la historia.
1: Ahí va.
0: Y con ella vamos a empezar también porque es nuestro compositor de cabecera o uno
1: ahí
0: de
1: va.
0: Nuestros favoritos.
1: Neil Diamond. Tenía que venir.
0: I am a believer. Hay que creer, ¿eh?
1: Qué bien canta. Y creemos en nuestro Dios Neil Diamond.
0: Esta es la original. Enseguida van los covers.
1: Sí.

0: pasó con muchas canciones de Neil Diamond, la suya, la original, no logró tanto éxito hasta que llegó una versión que la superó y la convirtió en popular. Es una cosa que suele ocurrir, aunque los que somos más de recuperar pues eso, la esencia de las canciones, disfrutamos con la felicidad que ha tenido que tener en el Diamond de ver cómo sus cositas después.
1: A mí me gusta, ¿no? Me gusta mucho en este caso, porque es una canción pura, pura, pura de Neil Diamond. Tiene todos los toques de él, todos los dejes, esa alegría que impregna las canciones. Es muy Sweet Caroline, el I'm a Believer. Y luego que también fuera el cine el que la llevara a nuevos públicos, ¿no? Que a veces es también cuando una canción traspasa décadas y después de dos décadas, tres de haber sido compuesta, llega un espaldarazo o un grupo joven.
0: Ya iremos con...
1: Pero primero están los Monkeys, me imagino, ¿no?
0: Claro, en el 66 la escribe Neil Diamond. Uf. Ese mismo año, supongo que el mismo productor...
1: Le diría, pues mira, tengo aquí unos chavalitos.
0: A ver si te gusta la versión de los monos, ¿eh?
1: Es verdad.
0: De Monkeys, haciendo su propia versión.
1: Muy buena. Todos pensábamos además que era de los Monkeys.
0: Claro.
1: Y estaba Neil Diamond detrás.
0: Vamos con la superversión.
1: Claro.
0: Que ha sido la más popular de todas, sin duda
1: ninguna. Muy sesentera. Este ya es toque sesentera.

0: más conocida de todas ellas, efectivamente, de todas las versiones que hay de I Am a Believer, es este temón de los Monkees.
1: Sí,
0: número
1: sí, sí.
0: uno en el Billboard
1: pero,
0: Hot
1: pero yo creo que,
0: 100
1: que,
0: de diciembre que del 66.
1: Es porque es el momento en el que el público joven necesita nuevos sones y aparecen los Monkees. Es cuando también están los Beatles, están los nuevos grupos, se están metiendo los Birds, están nuevos grupos metiendo nuevas canciones para este público adolescente. Y Neil Diamond, la versión es mucho más madura. Neil Diamond es una canción para disfrutarla gente cuarentona, cincuentona, bueno, de cualquier edad, no es más.
0: Te lo dices así como que fuera gente mayor, los cuarentones y cincuentones.
1: No, pero Neil Diamond,
0: muy jovencitos.
1: Neil Diamond la compondría con 20 años, ¿eh? O sea que tampoco por ahí andaría. ¿Y esto qué es?
0: Estos son los Four Tops.
2: Muy bien.
1: Wow.
0: En palabras mayores, ¿eh?

0: Un detalle, primero, que la canción I'm a Believer es una canción cosechera, porque la grabó Neil Diamond en el 67. La compone con 25...
1: En el 66, ¿no?
0: No, pero en el disco de el Just For You es del 67, cuando se publica. Se publica en el 67.
1: Él la compone, grabada en el 66.
0: Él la publica en el 66, que es con 25 años. Pero te decía que Neil Diamond la compone con 26. Y, por cierto, no hemos hablado que estaba Al Giorgione en la guitarra del tema de Neil Diamond. Al Giorgione, te diré solamente... otras dos canciones en las que ha participado Al Giorgione, atenta, aparte del I'm a Believer, participó del The Sound of Silence de Simon and Garfunkel y del Brown Eyed Girl de Van Morrison. ¿Qué te parece? Tú has sido guitarrista en The Sound of Silence, Brown Eyed Girl y I'm a Believer. Pues grandísimo también Al Giorgione. Bien, muy bien por los Four Tops. También cuando una canción la cogen intérpretes negros, como pasó con Knock on Heaven's Door de Nina Simone, me parece que la canción es que ha alcanzado unas notas de excelencia para que unas voces tan sumamente buenas como son esas voces negras se atrevan a cantarla. ¿Qué versión nos ofreces, Ángel?
1: Pues hay por aquí una de los Scary Pockets. A ver si te llama la atención, tú que eres un curioso, hombre muy escuchado.
0: Curioso grupo, porque es muy de versiones. También hacer un del Everybody. ¡Ay, qué bueno!
1: Tiene un puntito un poquito más de
0: más funky.
1: Jazzístico y funky,
0: ¿sí?
1: ¿No?
0: Mira.
1: Improvisando en la EAMA. Soy un soñador, soy un tío que cree, un creyente.
0: Soñemos.

0: Pues es otro desarrollo, más moderno, sí, más contemporáneo.
1: Me gusta porque es lo que decíamos, que realmente los Monkeys o los Smash Mouth han aportado poca variación al tema de Neil Diamond. En cambio, estos se atreven a llevarlo a otro terreno, lo cual está muy bien. ¿Y esto?
0: Ya que mencionas a los Smash Mouth, la gente joven la conoce por esta versión,
1: vale,
0: para la película Shrek.
1: Que bailen el burro y el

0: Bueno, nuestro pequeño homenaje a Neil Diamond, que nos encanta.
1: Sí. Recordemos que se hizo también más millonario de lo que era, también con la versión del Red Red Wine que le hicieron los UB40.
0: Y más. Esa puede ser también otra canción a homenajear hoy.
1: Sí, es verdad.
0: Pero no nos da, no damos abasto.
1: Hablamos de las más versionadas y curiosas. Pasamos al nuevo tema.
0: Esto es un temazo. La versión original de Frankie Valli, hay centenares de versiones.
1: Adoro a Frankie Valli.
0: Can't take my eyes off you. Algo más bonito no se le puede decir a una chica, a un chico que quieres, ¿no?
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0: la vista de ti, ¿no? Eso es cuando ya estás tan in love, ¿no?
1: Precioso.
0: El amor que siempre fluye. Y lo que ayuda a la música, oiga, al sentimiento amatorio.

0: Love You Baby, que podía haber sido el título de este temazo de Frankie Valli, que ha tenido un montón de versiones. Sí. Entre las más populares, la de Gloria Gaynor.
1: Ah, bueno. Mira, yo me iba a ir a un crooner, luego te la pediré.
0: Sí, claro. Si es
1: peticiones
0: que
1: hay
0: centenares de versiones.
1: Es verdad que está, le metí un ritmito más.
0: Clasicazo de los clásicos, Can't Take My Eyes Off You. Hoy, sus versiones más logradas. Sí.

0: Yo sé que tienes preferencia por este señor,
1: sí.
0: ¿Cómo decirlo?
1: Quizá porque,
0: un blanco con voz de hombre,
1: sí,
0: negro, ¿no?
1: Quizá porque en mi casa estaba ese grandísimo disco donde estaba La Perla y el Rubí, estaba en la Ciudad Libre, el Born Free, y estaba este Can't Take My Eyes Off You, cantado por Matt Monro.
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1: 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Clasicazo.
2: Me gusta mucho además porque es una canción que empieza lenta y luego tiene un momento de clímax. O sea,
1: el I Love You Baby.
2: Que sí. Acaben al final, es como si fueran dos canciones unidas, como pasa con Let It Be. Que
1: igual vamos a avanzar un poco, claro, tienes razón. Vamos a ponerlo más adelante.
2: Sí, es que fíjate.
1: Este es Engelbert Humperdinck.
2: Fíjate que estaba muy cercano al universo de Tom Jones. ¿A que sí? Engelbert Humperdinck, igual que el príncipe de la princesa prometida, también era un grandísimo crooner.

0: sandunga, término que también utilizamos bastante.
1: Me gusta mucho este sonido watt, ¿no?
0: Sí, sonido watt. A mí,
1: aquí se
0: dime, que,
1: Cuba
0: dime
1: libre,
0: que no,
1: ¿no?
0: Es verdad, dime que no es verdad. ¿Se suele cantar en las celebraciones de títulos de tenis?
1: O en las, en, el I love you, baby.
0: No me gusta.
1: Momento, ¿no te gusta?
0: No soporto las celebraciones tenísticas.
1: Pues te parece muy pijas, muy contenidas. Sí, muy contenidas,
0: son,
1: ¿no?
0: No, muy pijas. Muy pijas, son muy canción de estadio chiquito.
1: Porque tú eres
0: pijo.
1: Más de Rigirolac, ¿no?
0: Sí, quizás
1: ahí
0: sí.
1: Ahí se canta Casiano y sí. Mucho Tabeloqui, ¿eh?
0: Sí, pero oh, no sé. No
1: y
0: sé,
1: la jata no, landacanda, ¿eh?
0: La pulserita no me va mucho.
1: Que te traigo algo más modernico. Sé que les hemos visto juntos en directo a los Muse.
0: Hombre, mira,
1: qué versión
0: y
1: más
0: qué
1: elegante.
0: Bien la hacen.
1: Qué buena, ¿eh?
0: Qué bien la hace Tom Benamy. Maravilloso. Es un trío, ¿eh? Yo y entre tres Frankie hacen esta Valli, brutalidad.
1: Creo que Frankie Valli aplaudiría
0: sí,
1: esta versión.
0: Sí,
1: ¿eh?
0: Sí, sí, sí.
1: Porque son Muse, ¿eh?
0: Y cómo termina también, ¿eh? Qué buena guitarra.

0: Sí, quizá un poco.
1: La
0: quizá
1: cámara poco, tira al monte, ¿eh?
0: Quizá un poco chirriante, sí. Se van y hacen ese tipo de distorsión muy propia también de Radiohead o de los Rejo Chili Peppers y cosas de estas. Bueno, bien, me parece un buen homenaje.
1: Me gusta la versión, ¿eh?
0: Sí, sí, está sí. bien. En boca de los Muse, todo.
1: Pero no los
0: bien.
1: Hemos visto en directo cantando sí. esta canción. Cantando
0: ah,
1: esta
0: yo
1: canción.
0: Creo que no.
1: No la recuerdo yo en el
0: yo concierto. Yo he visto cuatro veces.
1: También los conciertos de madrugada, uno se dispersa
0: no
1: y
0: lo sé.
1: A veces.
0: Yo creo que no, pero bueno, me hubiera encantado.
1: Venga, sí. cerramos capítulo Can't
0: vale,
1: Take My
0: qué
1: Eyes
0: buena
1: of
0: versión
1: You con esta
0: traes.
1: Versión cercana.
0: Cantante gitana.
1: Sí, señor.
0: Vaya
1: Alba,
0: padres.
1: Alba Molina.
0: Sí, vaya claro. padres. Loli Manuel.
1: Sí, sí, sí.
0: Y haciendo el... ¿Qué hace? ¿No puedo quitar mis ojos de ti?
1: Claro, castellano. Pero es muy dulce, muy cercana, muy sentimental.

0: el flamenquito.
1: El flamenquito es un término, a veces encaja bien en el plan ya, pero que hasta, tengas,
0: ya, ¿eh? ya llegan a siempre así o pitingo para vulnerarlo y para revertirlo.
1: Hasta en un momento de finito y rebujillo, te puedes consumir un minutico de pitingo. En un ratito ahí que estás ahí en plan informal. No la eliges tú, pero si
0: pitingo
1: suena...
0: me cuesta, ¿eh?
1: No, a mí también me cuesta. Le tengo un paquetingo a pitingo tremendo. Sí.
0: Igual que bueno. Siempre, a mí no siempre así. Me gusta el Vamos a Escuchar, que es ese mix que suena al final de sus discos, de tres temas clásicos.
1: Y el probablemente canten este. ¿El Erele te gusta cuando aparece este momento?
0: El Erele era el...
1: La casa de Lola Flores. Venga, pasamos página. Otra gran canción versionada hoy. Hoy también estamos con las mejores versiones de la historia. Las más versionadas, las que tienen centenares de versiones y adaptaciones. Un listado oficial de Billboard. Venga, la siguiente de la lista. Mira, pues es un clásico que nos encanta.
0: Oh, Stand By Me,
1: la original de Billy King. Esta sí que es deliciosa.
0: Qué buena película, además.
1: Y que veo un mensaje, ¿eh?
0: Sí.
1: Estate conmigo. Estate conmigo, que yo no te voy a dejar nunca. Stand By Me.

0: Wow.
1: Ahora la versión de Otis Redding.
0: Oh. De Otis Redding, vale, seguimos en
1: casi
0: buena línea,
1: tan buena como la original.
0: La de Bing King.
1: Wow. Stand by me. Cuenta conmigo, no te voy a abandonar nunca. No hay frase más elegante y bonita que puedas decir, ¿eh? O que te digan.

0: Pues es otro de nuestros artistas favoritos, Otis Redding, con sus canciones propias y las versiones.
1: Pero escucha,
0: que hace,
1: es que este tema brutales, ¿eh? Es que esto sí es verdad. Pero este tema no hemos hablado de los orígenes. Bean E. King, no confundir con B.B. King.
0: Guitarrista.
1: Bean E. King. Esta canción la compuso junto a Leiber y Stoller.
0: Hombre, que hicimos un especial.
1: Hicimos un especial solamente de ellos. O sea, remuevan la discografía de Leiber y Stoller, Jerry Leiber y Mike Stoller.
0: Tenían centenares de canciones muy conocidas, cantadas por artistas de relumbrón.
1: Y es además la adaptan a partir de un tema gospel. A mí Otis Redding me encanta, igual que lo hace Sam Cooke. O igual que hace Marvin Gaye, son gente que le da un toque nuevo a la música soul y se nota.
0: Sé que te gusta mucho también Adriano Celentano, que tiene muchísimo. Su propia versión del Stand By Me en italiano, titulada Preghero. Mira qué bien suena.
1: Sí, más desgarradora.
0: Lo lleva también a su terreno, ¿eh?
1: Sí. ¿Qué es lo bueno de las versiones?

0: Que nos gustan también las voces desgarradoras, esas que están sepas, aguardientosas, ¿no?
1: Que sepas que te va a costar elegir. ¿Por qué? Porque está considerada el Stand By Me la cuarta canción del siglo XX más versioneada. Se la reconocen 7 millones de interpretaciones. ¿Qué te parece?
0: Me parecen pocas. No son pocas, son muchísimas.
1: Y una cosa muy interesante que es una canción donde, fíjate, yo creo que hablaríamos en su día de ello, ¿no? Cuando hemos dedicado programas e instrumentos, tiene una importancia brutal, brutal en esta canción, el bajo. Es decir,
0: es que el que hace el riff de tin,
1: Vine King,
0: tin, tin, tin,
1: Vine King tiene la letra, llegan estos, empiezan a hacer la melodía y al final dicen, ¿y si le metemos un bajo? Y ahí llega el Stand By Me o el Preguero.
0: Preguero. Adriano Celentano.
1: Que también se hizo en castellano con el Rezaré, Rezaré por ti.
0: Rezaré.
1: Por ti, pero también lo hizo a Celentano.
0: Y dúo dinámico también creo que tiene la versión.
1: Sí.
0: Rezaré.
1: Fíjate en el 63.
0: La siguiente también te va a gustar muchísimo porque somos muy fans de Tracy Chapman.
1: ¡Buah!
0: En directo. Verdad. Insisto, en directo.
1: En directo.
0: ¡Uf! Mira qué dulce y qué...
1: Esta
0: la llena, cómo llena el micrófono, ¿eh?
1: Esta la he escuchado yo en directo.
0: Afortunado tú.
1: Mucho.

0: sin apenas qué instrumento bonita, musical que acompañe la voz de Tracy Chapman. Porque cuando tú eres tan buena no necesitas acompañamiento.
1: Y si alguien te dice, cuenta conmigo, es que basta la voz, ¿no? Pero bueno, si te lo dicen con su de plástico no van, con una banda detrás, que no son los Beatles, no son sus amados Beatles, sino es su nueva banda, y dice John Lennon, pues yo cantaré esta porque me encanta y la hago mía. John Lennon, Stand By Me.

0: se la cantaría? ¿A Paul McCartney o a Yoko Ono?
1: Yo creo que en aquella época solo pensaba en Yoko Ono. Sí, ¿eh? Sí, estaba sí, absolutamente obsesionado.
0: Estaba en Yoko Ono.
1: Su japo favorita. Sí. Venga, cerramos versiones de...
0: y con que la cierres, hay que dejarla en alto.
1: Música indie, muy moderna, muy de moda, como todo lo que hace ahora, desde hace un tiempo, no demasiado, Florence and the Machine.
0: Hombre, es que esa voz.
1: Qué energía.
0: Esa brutalidad, esa energía, tú la has
1: Yo me ha parecido verla en directo. Qué forma de
0: yo tengo ya ganas de que vuelva en el BBK Live del 27, por ejemplo. Es buena fecha, ¿no?
1: Este año ya no viene, porque este ya no hemos visto el cartel.
0: Tenemos un buen cartel, pero este año va a ser.
1: Que vuelva, que vuelva.
0: Sí, que vuelva.
1: Como quiera y cuando quiera.
0: Buah.

0: Pues sí, qué bonita frase, qué gran canción y qué no peores versiones, ¿no? Todas son, bueno, pues delicadas, como la original. Sí. Cada uno lo lleva a su terreno, pero la base, ese, el momento bajo, tienes toda la razón. Es el bajo, tin, tin, es el bajo. Tin, tin, tin.
1: Va llevándote.
0: Tin. Para que diga que es un instrumento poco importante.
1: ¿Sabes lo que es bonito? Porque me gusta. Porque parece un latido, ¿no? El pum.
0: Pues, pues sí, pum, pues sí, pum, sí, pum, yo, pum, muy buena pum, comparación, sí, estoy contigo, sí. Me gusta, me gusta. Hay que hacer un especial riffs de bajo, ¿eh? Ilustres en la historia de la música. Ya lo estamos pidiendo. A ver los guionistas que se vayan mojando y a trabajar, ¿eh?
1: ¡Qué bonita!
0: Vamos a Jalisco con Consuelo Velázquez, la autora del Bésame, Bésame Mucho.
1: Qué temazo, qué maravilla.
0: Como si fuera esta noche la última
1: vez. Me encanta, gracias.

0: canción veterana que compuso Consuelito Velázquez con solo 16 años.
1: Sin haber sido besada.
0: En los años 30, no había no, en el 40, 1940 del año pasado, sí. Un bolerazo. No sabía cómo saben los besos y ya.
1: Claro, solo había recibido.
0: Una buena idea, ¿eh?
1: Que ya sabes, por cierto, quién inventó los tacones, ¿no? ¿Lo sabías?
0: ¿No?
1: La primera mujer que le besaron en la frente.
0: Esa es buena también.
1: Es,
0: ¿eh?
1: Buena,
0: esa es buena, esa es buena.
1: Sí, sí. Bueno, pues Consuelito, sin haber sido besada en plan amoroso, en plan romántico, compuso este maravilloso tema.
0: Más de 700 versiones hay del Bésame Mucho.

0: el Chachapum.
1: ¿Quiénes son, estos desconocidos? ¿Quiénes son estos desconocidos?
0: Pues a Paul McCartney se le reconoce bien, ¿no? Pero es que el ritmo es diferente, pero claro, es un homenaje a una canción que les encanta, a un ritmo que les encanta, y está bien el homenaje, me parece que este
1: muy
0: que son
1: buena
0: parientes.
1: Versión, la de los Beatles. Del sí. Bésame mucho.
0: Sí. Vale, me está encantando esto. Que suene.
1: No me sé que te gusta mucho. Nat King Cole.
0: Le encaja.
2: Bésame.

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1: Mira, te voy a contar algo. Hay una película de Alfonso Cuarón que se llama Grandes Esperanzas, en que versionea la historia de Charles Dickens, y que es interpretada por Ethan Hawke, por Gwyneth Paltrow y por una intérprete veterana del Hollywood de los años dorados, y Anne Bancroft, y hacen toda la película, está basada en el Bésame Mucho. La película es de color verde y continuamente está sonando en múltiples versiones la película, y solo por eso merece la pena verla.
2: Bien traído, ¿eh? Como aprendemos con Fernando Lorenzo. Si es que es un gusto oírle, escuchar
1: lo que hombre viene. Miquel, Diego y Juan Raviles.
2: Sí, señor.
1: Juntos. Los primigenios, ¿eh?
2: Haciendo el bolerazo de Consuelito.
1: Y cómo lo llevan al terreno rockabilly, ¿eh?
2: Enseguida se va a notar la batería, sí, de Juan Raviles.
1: Las escobillas.
2: Mira. Ahí viene Duncan Du en los 80 haciendo su propia adaptación del Bésame Mucho.
1: Qué bueno.

0: encanta el interludio que hacen y porque le da un toque fresco, diferente, nuevo a la canción. Luego la interpretación es muy rockabilly de aquellos primeros Duncan Dhu. A ver si ahora Mikel en esta gira que se ha embarcado llamada Duncan Dhu 40 aniversario.
1: Ya tengo ganas de verle, yo me pienso ir a verle porque creo que va a estar divertido. Sí, a los que fuimos muy seguidores de Duncan Dhu. Sí, yo creo que merece la pena. Yo creo que además mantiene la voz estupenda.
0: Igual, el concepto
1: no ha perdido el ápice de su poderío.
0: Lo sigue teniendo,
1: a disfrutarlo. Y ahora te voy a romper la cintura de nuevo con una versión que hace Jorge Ilegal de Ilegales junto a Los Magníficos.
0: Vale.
1: Así homenajea al original temón Bésame Mucho, bolerazo de 1940. Pues a mí me gusta la versión de Jorge Ilegal. Mira, quédate con ella.

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1: ¿Sabes por qué me gusta? Porque tiene un toque a lo Zenet, que imagino que Zenet también era el actor malagueño, también la habrá versioneado, porque le suena mucho. Y este toque swing, que también va muy, muy bien traído después de Duncan Du, y con toque ilegal.
2: Y se sale, pero se sale
1: del canon.
2: Del de canon herales. Estridente, cañero, de esas letras irreverentes.
1: Qué bueno es.
2: Como pocos.
1: Qué bueno es.
2: Supieron contar lo que nadie se atrevía a cantar, ¿eh?
1: Sí, sí, sí, es verdad, así es.
2: Sobre todo en aquellos años. Hoy ya es más fácil meterte en esos terrenos porque no hay ni censura ni control como lo hubo en los 80, ¿eh? La transición no fue tan fácil como...

0: saboreando otras cosas, la música, la cultura, la
1: sí, pero luego dirías, joder, esto igual dices esto con 20 años.
0: Con 20 años ibas a lo que ibas, ¿no? Disfrute.
1: Bueno, recomendamos. Mira, he visto un documental precioso sobre Víctor Manuel y remarcaba que el país más musical del mundo, el que tiene todo, es Brasil. O sea, ahí era donde se confluían todas las corrientes.
0: Tú vas
1: y todo.
0: Ahí a Salvador de Bahía y flipas con el, con, claro, con los timbales.
1: Lo
0: con
1: tiene
0: los
1: lo
0: tambores,
1: mejor de,
0: sí,
1: América, de Europa, de África y evidentemente lo autóctono.
0: La Garota de Ipanema, versión original, la de Vinicius de Moraes.
1: El Vinicius bueno.
0: ¿El Vinicius bueno? Sí, sí, sí. Te lo compro.
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0: Bueno, vamos con más versiones. Venga,
1: venga, a ver.
0: Que las hay de todos, sí, los colores, ¿eh? Te voy a dar a elegir. Mira, venga, a ver. Aquí estamos. Puedes escuchar la de Joao Gilberto. La de
1: Joao Gilberto, me encanta.
0: ¿Te gusta?
1: O Astrid Gilberto, sí, pero Joao Gilberto está muy bien, por ejemplo. Sigue siendo versión brasileña pura, brasilera, con otro toque quizá más elegante, no tan de boat. Mira, mira qué bonito.
0: Se nota que es en directo, ¿eh? Sí. Concierto de jazz en Punta Umbría. Fíjate.

0: Crischi. Crischi.
1: Cuidado, aquí reímos mucho con la TZ, la TX, la doble T, chichs, en Euskadi, con el euskera. Pero ojo, el portugués brasilero tiene tela,
0: Ahí está.
1: Venga, vamos con otra, un estándar clásico, la versión que hizo, como otras tantas de sus artistas favoritos, Frank Sinatra.
0: Hombre.
1: Mírala, Boys. Cantando The Girl.
0: Un himno de Watt. La tiene que cantar Frank.
1: Si saca no, no el whisky chili.
0: Sí.

0: encanta. No me digas que no es una canción.
1: Es wow. Para disfrutar de momento. Se nota, buena que él, compañía,
0: se
1: ¿no?
0: nota que él la está disfrutando mucho. Que
1: porque está susurrando, no canta.
0: La hace
1: no
0: muy
1: está
0: suya.
1: Utilizando las cuerdas vocales.
0: Está seduciendo, vamos, está seduciendo, le está haciendo, vamos, un traje. Lo voy a dejar ahí, no voy a decir de qué.
1: A su medida. Al partener.
0: Sí.
1: Seguramente mujer.
0: Sí.
1: Venga, tesoro escondido en la discografía corta, muy a nuestro pesar, de Amy Winehouse.
0: Ahí va,
1: su propia versión de The Girl from Ipanema. Esta ya la convierte en una versión sobresaliente, ¿eh? Joder.

0: Qué grande ahí, mi buen House. Qué pena ese, esa despedida abrupta que nos dejó y nos dejó con la miel en los labios.
1: En el BBK Live.
0: Sí,
1: fíjate
0: sí.
1: Tú qué oportunidad perdimos.
0: Teníamos ya
1: perdido la vida, que es algo más importante,
0: sí,
1: ¿no? Pero
0: sí, sí.
1: Iba a ser cabeza de cartel.
0: Sí, ah, tuvieron que venir Sueda al final, en cambio ese. Es verdad que venía mal, o sea que ya se estaba barruntando, que era complicado y. Pero era cabeza de cartel y hubiera sido maravilloso verla en el, entre la naturaleza de cometas interpretando.

0: Esta chica de Ipanema.
1: Lo estoy viendo, ¿eh? Sí. 2 de la madrugada.
0: Hubiera sido tipo Flores de Machín. No, yo no hubiera, fíjate, yo lo hubiera puesto pronto.
1: No, pero yo la veo a esas horas ya de tarde.
0: No, pero a mí me da mucho miedo. Yo prefiero verla más serenita. Prefiero.
1: Sí, podría
0: haber hecho una película dura de Elvis, de Disney, La Serenita. Hubiera estado bien una película.
1: No estaba mucho Serenita.
0: Hubiera estado bien.
1: Nuestra querida.
0: Sí, Amy, pero a concierto de. Incluso concierto con este tipo de canción.
1: De atardecer.
0: Sí, eso
1: sí,
0: es.
1: Sí,
0: y ahí mira, encaja. De hecho, hay.
1: Hace mucho que no vamos a un concierto, se nos está notando,
0: sí,
1: ¿no?
0: En Glastonbury, por ejemplo, salió cantando con los Specials y de día, y era una gozada verla pletórica.
1: Cerramos capítulo, ¿vale? La Garota de Ipanema, temazo de Vinicius de Moraes, en la versión de alguien que también nos ha dejado no hace mucho. El gran Pau Dones y su grupo Jarabe de Palo.
0: Curioso.
1: Él es, mira, muy de garotas, ¿eh?
0: Y con toque flamenquito, ¿no?
1: En la vida conocí mujer igual.
0: Pero aquí mira, mira el toque. La, las palmas.

0: Qué bueno Pau Donés, ¿eh? Qué gran tipo.
1: Qué cultivado. Yo reconozco que en la primera etapa no me gustaba él, Pau Donés.
0: Me parecía un soberbio.
1: No su música, él. Me parecía que era un listillo, era un publicista. Y quizá a veces tú te quedas con las entrevistas que le hacen. O sea, sí, no siempre conoces al personaje por lo que dice, ¿no? O porque se escribe sobre lo que él ha dicho. Pero a mí me parecía un pedantillo, un listillo, un poco así, un graciosete.
0: Sí.
1: Entonces no le hacía mucho caso a Pau Donés en su primera etapa.
0: Sí.
1: ¿Qué ha pasado? Que después del episodio con final infeliz de su muerte y todas las cosas que ha dicho y ha escrito y ha cantado, yo he decidido recuperar el tiempo que no invertí en su música. Sí. Y reconozco que es alguien muy escuchado, que parece que son rimas muy fáciles, muy de primaria, de compositores.
0: Agua o el lado oscuro.
1: Dice cosas muy importantes de una forma muy sencilla.
0: Dice cosas, es una definición perfecta de lo que ha sido.
1: Y eso significa, a nivel publicitario, que él era publicista, acertar.
0: Acertar.
1: Con pocas palabras, llegar al mensaje.
0: Sí.
1: Así que para mí, honores para Pau Donés. También para The Animals, los primeros. Que trajeron.
0: Siempre me encantó ese tema.
1: Pero nunca ha sido suyo.
0: No. Es verdad que Eric Burdon y los Animals la llevaron al estrellato. Pero vamos.
1: Es que la canción es del siglo XIX.
0: Sí.
1: De Clarence Ashley y Gwen Foster. Luego ya llegaron un montón de versiones.
0: Of the Rising Sun.
1: La más conocida de todas las versiones, sin duda ninguna, esta de los Animals.
0: De los Animals.

0: Bueno, pues la mayor parte de la gente creíamos, efectivamente, que esta canción de los Animals era propia, pero efectivamente ya hemos dicho que es del siglo XIX. Sí. Esas canciones a las que no se les encuentran a veces botes comerciales hasta que llega un grupo, la hace y la convierte
1: en... Yo recuerdo en las verbenas de los años 70 era un tema muy recurrente por las orquestas y que nos quedábamos todos tontos escuchando la canción, ¿no? Yo era muy pequeño, pero bueno, me la recuerdo de forma muy entrañable.
0: Venga, hay tantas versiones que vamos a tener que elegir 3-4. La primera, la de Nina Simone.
1: Bueno, claro.
0: Sin oírla sabemos que va a ser buena.
1: Que por cierto, la pandemia nos privó que en el Legends vendría Eric Burdon a cantar The House of the Rising Sun.
0: Sí, es verdad. Una lástima.
1: Nina Simone.

0: los CPVs de BBV.
1: Qué curioso, ya le patrocinaba este, esta entidad financiera
2: a Nina Simone. Qué maravilla de mujer. Qué maravilla.
1: Se nos ha colado la publicidad. Pero bueno, que la versión esta es muy diferente a la original, ¿eh?
2: Sí, a mí es lo que me gusta de Nina Simone, que primero la formación clásica que tiene le permite hacer cualquier cosa.
1: Sí, eso también.
2: Luego es una tipa
1: versátil
2: y valiente. Valiente, porque enfrentarte a un tema tan bello, tan reconocible por los animales, es decir, bueno, yo le puedo dar algo, y que, vamos, que si le da, nos lo da todo.
1: Sí, yo creo que de Nina Simone se puede hacer un monográfico, cualquier día de estos hay que ponerse a la faena, porque tiene tantas y tan buenas versiones que todo lo que hace es una delicia. Mira, por aquí suena Marianne Faithfull,
2: wow,
1: que fuera pareja de Mick Jagger.
2: Sí, que hace poco nos dejó. Qué pena. Ay, qué bien.
1: Mira qué versión casi a capela.
2: Qué bella era y qué bien cantaba.
1: Sí. O sea, su versión súper veterana de finales de los 60.

0: maravillosa Las Tears Go By y maravilloso el The House of the Rising Sun en la voz de Marianne Faithfull. Me hubiera gustado escucharla en la voz de Marilyn Monroe. Fíjate, de escuchar a Marianne Faithfull, digo, le hubiera encajado también muy bien a Marilyn, porque es una canción muy de western, ¿no te parece?
1: Tiene su puntito, sí, ¿sí? Ranchero, sí, sí.
0: Sí tiene, sí tiene.
1: A ver, las baladas desgarradoras encajan muy bien en las pelis de vaqueros. Sí,
0: y en el mundo pastoril.
1: También.
0: Las baladas.
1: Ve tú, que yo no
0: nueva
1: sé.
0: Versión, nueva versión.
1: Toma, chiste de los sí. 70, ¿eh? Con ese sí, chiste no vamos a ganar un premio.
0: Vamos a hacer versiones de él. Vamos a ver.
1: Qué nivelazo. Bueno, a ver, que sepas que dicen que ¿sí? la relación tortuosa que tuvieron durante 4 años
0: Marianne Faithfull y
1: Mick Jagger, que ella sí. estuvo a punto de dejarnos, precisamente por la depresión en la que cayó, dicen que cambió la forma de entender la música del Mick Jagger compositor. O sea, que eso le dejó huella. Claro. Y que a partir de ahí, las canciones de amor de los Stones fueron diferentes.
0: Las Go By era muy buena, la verdad que sí. Pero bueno, estamos en una casa de sol naciente y muy bien que Mick Jagger cambiara gracias a Marianne Faithfull.
1: No sé si cambió a mejor o a peor, ¿eh?
0: A mejor seguro. Las Go By es previo al Angie. Y el Angie, mira qué tema es, qué maravilla. Tema de amor y único y también muy versionado, quizá no tanto como estas canciones que estamos viendo hoy en el especial de Cosita 67. ¿Qué versión nos traes de La Casa del Sol Naciente?
1: A ver, tenemos una artista que nos gusta mucho. Nos gusta cuando hace sus propias canciones y también cuando versiona otras. Estoy hablando de Dolly Parton.
0: Ah, sí, la lleva al terreno country.
1: También
0: sí,
1: tiene su propia versión adaptada a su estilo. Claro. The House of the Rising Sun en versión sombrero tejano.
0: Sí.
1: Desde el disco
0: 70, 80, ¿no? De los 70.
1: 70,
0: sí, por ahí.
1: A ver qué te parece la forma de ver este clásico de los años.
0: Ah, la Dolly.

0: encanta que hace una variación en la letra. Ha dicho My father was a gambler en vez de was a sailor, que es el original. O sea, es un jugador en vez de un marinero, ¿no? Está muy bien, me encanta la versión que hace Dolly Parton. Me parece maravillosa.
1: También es un artista que merece la pena revisitar, porque no hay que quedarse solo con los estereotipos, sino con la gran cantante que es
0: y compositora
1: Dolly Parton.
0: Dolly Parton.
1: Venga, nos vamos a despedir con la versión de Joan Baez.
0: Ah,
1: guitarrita
0: bien.
1: En mano, más folky, más sensiblona.
0: Pero esta es una canción folky, hablamos de una canción que tiene siglos y que merece ser bien interpretada. Y Joan Baez, que ha vuelto a la actualidad con la película de
1: Bob Dylan.
0: Sí, sí. La hace muy bien.
1: Pues con su versión se demuestra que hay canciones que trascienden en el tiempo, que se hacen tan populares que se convierten en auténticos himnos para muchas generaciones. Y ahora ocurrido en todas las que han sonado a lo largo del programa y nos quedan muchas más. Fernando.
0: Bueno, hemos disfrutado mucho. Espero que los oyentes también. Nada, un placer.
1: Nosotros a disfrutar de la música en este programa y cuando termina también.
0: Ahí está.

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1: El saludo más cordial de los dos tipos más recalcitrantes de Onda Vasca, Fernando Lorenzo y un
2: veteranos.
1: Servidor. Como... Sí, también.
2: Hombre, pues, tampoco tanto.
1: De los más veteranos de Onda Vasca también.
2: Sí, quizás
1: también,
2: sí.
1: Es así.
2: Sí, sí, sí.
1: No nos importa sin presumir de longevidad.
2: Sí, pero nos sentimos aprendices, ¿eh? Como aprendemos en el Cosecha.
1: Hombre, yo creo que esto sobre todo
2: seguimos
1: nos vale
2: escuchando.
1: Para la vida. Nos vale sí, para la vida, ¿eh? Lo de seguir aprendiendo. El que piense... A ver, ahí estaba Descartes dando pautas.
2: Sin
1: ¿no?
2: descartar, o sea...
1: Sin descartar. Yo solo sé que no sé nada. Cuanto más sabes, más ignorante bueno, ¿eh? Te tienes que sí. sentir, porque... Ahora, y ya rebatiendo esto, Einstein dijo... que todo el mundo es ignorante. Lo que pasa es que no todo el mundo ignora las mismas cosas.
2: Claro,
1: es un poco el matiz,
2: sí,
1: ¿no?
2: Sí,
1: que hay gente
2: sí.
1: especialista en matemáticas, ¿no? Como él decía, que se daba muy bien la ciencia, las ciencias exactas, pero que tenía una ignorancia supina en otros ámbitos.
2: Claro, ahí está.
1: Entonces, lo difícil de este mundo es saber de todo. Ser un tolosarra, perdón, un tolosabe. Un tolosabe. Porque tenemos mucho cariño a los tolosarras, no
2: joder,
1: tiene nada que ver, ¿eh?
2: Qué carnaval, qué maravilla.
1: Y qué tejas.
2: Y qué
1: cigarrillos. Y qué chuleta que se come ahí, ¿eh?
2: Oh, bueno, pues estamos
1: en el frontón. Bueno,
2: pues estamos
1: en el
2: programa del descubrimiento, que es cada... Nos planteamos el reto de tratar un tema e ir descubriendo canciones sobre la misma.
1: Y seguimos con el serial... Canciones y sus versiones, los temas más versionados de la historia, esas piezas que yo creo que el 99,9% periodo de los oyentes son capaces de identificar.
2: Incunables que la gente ha tenido la valentía de intentar mejorar el original y hacer la propia, ¿no? Y ahí es donde vamos a detenernos.
1: Y llegamos al cuarto capítulo, nada menos.
2: Bien.
1: Ya van unas cuantas versiones, ¿eh?
2: Sí, sí, sí.
1: A ver si empezamos.
2: Buenas paradas.
1: Sí,
2: ¿con cuál empezamos?
1: Vamos a ver. Venga, vamos a ir con esta, ¿eh? Súper conocida, de Clarence Ashley y Gwen Foster. Nada menos. La versión más conocida, el clásico de Harry Belafonte.
2: Sí.
1: The Day of the Banana Boat.
2: Qué importante para la comunidad negra, ¿eh? El éxito de Harry Belafonte. Y luego un tema divertido con cadencia reggae y muy africana, pero de Estados Unidos.
1: Pues en él comenzamos. Mira, ponemos el listón alto, ¿eh? Porque es Sandunga de la Buena, que
2: muy
1: nos
2: buena,
1: gusta.
2: Muy buena.

0: Mucha percusión, un toque de bajo y voces. Muy desnuda la canción.
1: Esta canción se usó en los 70-80 para un spot de televisión. Creo que era de ron o del café. O,
0: sí, puede ser.
1: Porque el estribillo era: del Caribe lo traigo yo.
0: Es broma.
1: Era una piña colada, la anuncio.
0: Piña colada. Sí.
1: Sí. No recuerdo la letra, pero los veteranos con memoria seguramente van a tener un momento.
0: Tú y yo ya hemos empezado con eso.
1: Eureka. ¿Dices con la veteranía o con la memoria?
0: No, con la memoria, la acabamos de recordar.
1: La veteranía es un grado, oiga.
0: Bueno, primera versión, ¿de quién la traemos?
1: Segunda. Bueno, estos se llamaban. Se hicieron populares por O Sainer Man, la versión
0: de la de Picador.
1: Castellano.
0: Qué bien la hizo Nina Simone.
1: Nuestro pequeño mundo.
0: Ay,
1: en 1968.
0: Sí.
1: Ahí los tienes.
0: ¿Castellanos eran? ¿Podían ser?
1: Sí.

0: Banana Boat con nuestro
1: ¿sabes
0: pequeño
1: quién estaba,
0: mundo.
1: ¿Sabes quién estaba detrás de nuestro pequeño mundo? Porque, bueno, lo consideran grupo español, pero tampoco lo concretan. Porque, claro, llegaron a pasar 18 personas por el grupo. Pero detrás, inspirador del grupo, fue Joaquín Díaz, el famosísimo folclorista, divulgador y músico zamorano, por cierto.
0: Hombre, pues algo te llega, ¿no?
1: Hombre, ahí está.
0: Algo Joaquín te llega, Díaz. Algo te llega. Gracias. Banana Boat, con las versiones que van sonando hoy, abriendo este cuarto programa monográfico sobre las canciones más versionadas de la historia.
1: Y de la península ibérica nos vamos
0: Nos vamos hasta Pasadena, California, con el actor...
1: Pasadena
0: en inglés, Pasadena aquí en castellano.
1: Vamos al Rose Bowl. A ver.
0: Actor, escritor y cantante... Stan Freeberg, que hizo su propia versión en los 60 del Banana Boat.
1: A ver.
0: Son todas bastante similares, yo creo.
1: Suena
0: que...
1: a Freddie Mercury ese inicio, ¿eh? ¿Te has dado cuenta? ¿Te has fijado?
0: Sí, señor.
2: Wow, man, I'll have to ask you not to shout like that.
3: Well,
2: it's like right in my ear, man.
3: Well, it goes with the song.
0: Actor, yeah, but don't claro, estaban ahí.
1: Claro.
0: Recreando.
1: No grites tanto, Stan. Bueno, a ver, va, otra vez.
2: No, hold it, man.
1: Ahí está.
2: It's too shrill, man, it's too piercing.
3: Oh, well, I don't see why.
2: No, it's too piercing, man, it's too piercing.
3: Well, I got to do the shout.
2: No, man, it's too piercing, like I don't dig loud noises.
3: Well, you ruined the whole...
2: Piercing.
3: ...record is what you do.
2: Yeah, well, tough, I'll take my bongos and go, man, because the whole thing is like...
1: Bueno, hablando de la canción, ¿te das cuenta, no?
0: Está explicando, es como una lección magistral, ¿no?, del Banana Boat.
1: Ahí va.

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0: Well, that's how the song goes. He goes,
2: bueno, el lado
3: parece
2: cómico.
3: Parece Le Luthiers, ¿eh? Te das cuenta que parece...
2: Es un poco Le Luthiers, sí, señor. Bueno, va haciendo matices e interpretaciones.
3: Mira, está muy bien. Recomiendo muchísimo Cartas de color de Le Luthiers, donde escenifican ese intercambio de cartas entre una tribu y el sobrino del jefe de la tribu que se ha venido a Harlem. Cartas de color de Luthiers.
2: Ve aquí la versión para la banda sonora de la película Beetlejuice.
3: Está bien, muy buena. Uy, me hace mucha gracia bailando esa adolescente que era Winona Ryder. Como tienen ese toque de humor, ¿no? En ese momento dramático están con la casa destrozada, están, bueno, ya sabemos cómo están todos y Beetlejuice.
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2: In English, jugo de escarabajo, Zumo.
3: Beetlejuice, es verdad.
2: Zumo de escarabajo.
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2: House, this house is haunted. Esta casa está encantada. Encantada de escuchar esta bonita canción. Me hace gracia cómo hacen como esa R fuerte, esa forma de cantar que se ha parodiado mucho y que ha sido forma de menospreciar a una comunidad, no a la comunidad negra.
3: Hoy canciones muy versionadas y sus réplicas. Venga, dejamos este primer escalón, el de
2: vale.
3: The Day of the Banana Boat.
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3: Y vamos a por otro clásico, aunque no dejamos el agua, porque el Banana Boat
2: bien.
3: Pues está por ahí flotando en el mar, ¿no? Se lleva sí, todavía, sigue siendo una atracción para muchas zonas de playa. El esa banana a la que te agarras.
2: Ah, sí, ah, o sea que el Banana Boat es eso.
3: Sí, sí, sí, ah. Sí, sí, sí. Es un barco.
2: Sí, sí, el plátano que te llevan a toda leche para que te caigas.
3: Eso es.
2: Sí,
3: eso
2: sí,
3: es,
2: sí.
3: Eso es. Digo que después del Banana Boat vamos a ver si lo bien que hubiera funcionado sobre aguas turbulentas un Banana
2: Hombre.
3: Boat, ¿eh?
2: Nunca me convenció la canción, te das cuenta. No sé, es una cosa curiosa.
3: O montarte bridge. En un Banana Boat
2: no, eso,
3: en un
2: tampoco,
3: puente
2: tampoco.
3: Sobre aguas turbulentas.
2: Hombre, combinarlas, no sé.
3: Bueno, escuchamos la original de Simon & Garfunkel, 216 versiones ahora mismo inventariadas, sí. De gente muy, muy top.
2: Bridge over Troubled Waters.
3: Empezamos por Simon & Garfunkel.
2: Ahí está.

0: Pues uno de los cimientos de la historia de Simon & Garfunkel, sin duda, este Bridge Over Troubled Waters. Es buen tema.
1: Es buen tema, un poquito aburridillo, ¿eh? Sí. Vamos a ver si el sandunguero de Elvis Presley le da un puntito superior.
0: Ahí va, mira, no sé lo que le había hecho. A ver, a
1: aquí
0: ver
1: su versión. Hombre, esta es cuando estaba en Las Vegas y cantaba sus canciones y las de todo Cristo.
0: Claro.
1: Con perdón, para un poco la expresión.
0: Sí, es muy de misa, ¿eh?
1: Se animaba con todo lo que... A ver, échame un kilo de partituras, que le voy a hacer la versión.
0: Solo de partituras, solo.

0: Era muy de verdad Elvis cuando se sentaba al piano, ¿a que sí? Yo de joven no hubiera imaginado.
1: Casi
0: luego...
1: a capela, casi a capela.
0: Sí, sí, sí.
1: Él, su traje, esos trajes.
0: Y él sentado sudoroso ya, yo creo que después de haberse pegado la tralla de los primeros temas.
1: Su vaso bien grande de refresco de cola.
0: Sí.
1: El vaso, lo que no sé es qué había dentro.
0: Sí,
1: el vaso normalmente era de refresco de cola, de la marca.
0: Cualquier mesa, sí.
1: Una de las marcas, hay dos.
0: Pero si era un Elvis muy de verdad, muy veterano, muy... muy ya machacado, yo creo.
1: Pero muy disfrutón, yo creo que la gozaba en ese momento.
0: Con este momento de canciones, de versiones, sí.
1: Tuvo su soledad, como se refleja en el biopic, pero bueno. En aquella época de Las Vegas. Aretha Franklin.
0: Hombre, oh, qué grande.
1: Mira que muy buena versión, ¿eh? Esta es del Bridge Over Troubled Water.

0: encanta el, porque mira, ha unido un jamón, me encanta muchísimo el jamón y el piano, sí, la hacen divertida, porque fíjate que yo al principio decía, le pegaría mucho a esta canción un jamón, ¿no? El piano así más de iglesia y tal. Pero luego es que muy, y luego bueno, ya llega Areza y venga, disfrutemos.
1: Venga, vamos con alguien que ha trabajado
0: es
1: también.
0: Es mucho más luminosa, me gusta mucho con la Areza, fíjate.
1: Hombre, le da un salto respecto a la original de Simon y Garfunkel, que es casi una canción de cuna, sí, o de misa, de gospel,
0: sí,
1: ¿no?
0: Sí, sí.
1: Mira, Quincy Jones, que ha trabajado con Areza Franklin. Aquí su propia versión. Esta es más soulera, ¿eh?
0: Bien, bien, bien.
1: Más funky, mira, mira. Chao.

0: Que el bueno de Queen sí que listo es, ¿eh? Pero vamos, bueno, a coger unos temas y venga.
1: Trompetista, compositor, director vaya de orquesta. Pues otro mago, ¿no? De la música. Y terminamos con uno de nuestros favoritos, las versiones del Bridge Over Troubled Water. El gran Roy Orbison haciendo suyo también. A su manera. El temazo de Simon & Garfunkel.
0: Haciéndola entrañable.
1: Más
0: como
1: tristón,
0: todo lo que tocaba.
1: Como casi todo lo bueno, que cantaba Orbison.
0: Que fue una buena época, ¿no?
1: Roy Orbison, no, Johnny Cash. Es que hemos venido hablando de Roy Orbison en el camino. No, Johnny Cash.
0: Sí.
1: Bueno, ya
0: pero
1: se
0: también, lo bueno de
1: también
0: Johnny
1: tristón,
0: Cash,
1: como pero porque, Roy Orbison.
0: Pero porque ya se atreve a hacerla ya cuando es muy veterano Johnny Cash. Entonces, es que le pega. Es lo que decimos, son canciones de porche, de disfrutarla y de sentir un poco de añoranza por esos grandes temas que en este caso Paul Simon nos dejó. Oh, when times get rough.

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1: Que en este caso Johnny Cash, Leonard Cohenea, ¿qué te parece?
2: Sí, está
1: parece
2: casi
1: que,
2: recitando.
1: Parece que es de Tolosa, está, Leonard Cohenea.
2: Está recitando, sí.
1: Sí, la estación no, la lleva a un terreno vocal que le es cómodo y que le aporta ese pozo de sabiduría, ¿no? Y de darle pues un poco más de solemnidad a este tema tan sensible también, ¿no? Este puente sobre aguas turbulentas.
2: Venga, vamos ahora con una canción original de John Newton, que ha tenido incontables versiones. Mira, esta canción original o sus copias
1: de su teoría,
2: ha aparecido en más de 11.000 álbumes. Recopilatorios, homenajes.
1: Vale.
2: Tiene exactamente ahora mismo inventariadas 222 versiones, pero ya
1: está
2: digo
1: bien.
2: Que aparece hasta en 11.000 discos recopilatorios.
1: Bien.
2: Para los americanos es una especie de segundo himno nacional, para los norteamericanos. Hay versiones pues para todos los gustos, claro, hasta 222, entre ellas la del propio Johnny Cash. Hablamos del Amazing Grace.
1: Claro. Va canción,
2: Aquí se ponen serios y firmes los americanos normalmente cuando escuchan este himno no oficial.

0: Igual te enmendo la plana y te digo que nos falta la versión más versionada de la historia. ¿Qué te parece?
1: Me parece bien.
0: ¿Sabes cuál creo que va a ser? El himno de Estados Unidos.
1: Puede ser,
0: por
1: sí.
0: Lo pesados, lo chapas de en cada evento, en cada cosa.
1: Chauvinistas,
0: no, no, pero por encima del chauvinismo. O sea, sí. No puede ser que yo organice un campeonato de petanca y tenga que venir el no sé qué de turno a cantarme el himno, ¿no?
1: Sí,
0: que
1: digo, hoy no, no vamos a ponerlo.
0: Queridos
1: hoy,
0: nietos,
1: con la que está cayendo.
0: Que no, queridos nietos, voy a hacer croquetas. Espera que voy a cantarte el himno a mamá.
1: Claro, claro.
0: O sea, grandma. Entonces, que son muy pesados. A mí
1: yo
0: esto
1: no
0: de...
1: me traigas a Trump, yo encantado.
0: Te traería el Tiriti Trump, pero no.
1: Tiriti Trump, Trump, Trump, Tiriti Trump.
0: Va por ti, Jolly.
1: Venga, aquí está Elvis Presley cantando Amazing Grace.
0: Es que me suena mucho a himno.
1: A ver, suena muy gospeliano, ¿eh?
0: Sí, pero
1: gospeliano.
0: Suena mucho ahí, ¿no? Como son tan americanos, ya digo, son muy de paripé. Es que son muy de paripé. O sea, son, mira, había una entrevista esta semana maravillosa de Jeff Tweedy, el líder de Wilco, que decía que no entendía la codicia americana. No, esta codicia que está imperando ahora mismo de querer más y más, ¿no? Ya no es menospreciar al resto del mundo y creerte el más grande de los grandes, ¿no? Sino la codicia. Y creo que se están equivocando de planas, ¿no? Cuando es un país que musicalmente por lo menos ha sido generoso. Por eso esta parte en la que hacen introspección y se autorregalan un Amazing Grace, lo siento. El amanecer y ese mundo maravilloso tiene que ser para todo el mundo, no solo para ellos.
1: Bien dicho. Fin de la cita.
0: Fin de la cita.

0: cosita. ¿Sabes lo que pasa? Que yo creo que, las banderas nos identifican, pero los himnos nos separan. ¿Qué te parece?
1: Sí, me gusta la
0: momento
1: frase.
0: De... Sí.
1: A ver, suele ser respetuoso cuando hay un partido.
0: No, pero
1: o una competición.
0: Es el momento
1: dos,
0: como, ¿no? De soy la de Dios. No, con tu bandera de, ah, mira, estos son los de allí. No sé, es como ahí, mira, ahí está el color rojo, ¿no? Los tigres y los leones. Pero el himno yo creo que se para, ¿no? El hacerlo cuanto más solemne, mejor. Cuanto más mires al cielo como Sergio Ramos, mejor. Me parece que no. Yo los borraría.
1: 222 versiones.
0: Del tema de la industria musical borraría los himnos.
1: De Elvis, de Ray Charles, de Johnny Cash, de Aretha Franklin,
0: sí,
1: o de los Dropkick Murphys.
0: Bueno, le darán un toque más divertido.
1: Le dan un toque más...
0: Y folky.
1: Folky, claro. Para mí la mejor versión de todas.
0: Sí, pero ya te digo que...
1: Te está llevando al cine.
0: Sí, sí, sí tiene ese toque de...
1: Cine bélico.
0: Braveheart.
1: Cine bélico.
0: O de bélico también.
1: Sí.
0: Con lo cual me lo estás poniendo en bandeja, que no quiero esta canción.
1: Venga, que vamos a escucharla 20 segunditos, 30, y cambiamos, pasamos la página a algo mucho más luminoso.

0: cierto, la gaitita, ¿eh? O sea, se te mete por el auricular que dices, oye...
1: qué bueno para qué? Para una mañana de resaca.
0: ¿Sabes que en el mundo anglosajón hay mucho meme a cuenta de la gaita? Del insoportable sonido que es.
1: Hombre, sí, tiene su cosa, ¿no?
0: Sí, sí, sí, es como... Bueno, no vamos a citar instrumentos autóctonos, déjalo.
1: Dropkick Murphys.
0: Venga, dale.
1: Mira qué buena versión.
0: Amazing Grace.

0: es una canción muy propicia para el loloísmo, ¿eh?
1: Te va a decir lo,
0: las canciones de estadio, te digo que son
1: Venga, hacerlo, los Amazing Grace. ¿Qué nos traes?
0: Venga, te traigo una...
1: Qué buena nos traes.
0: Una canción que fue un himno de la infancia de muchos de los oyentes más veteranos de Onda Vasca.
1: A ver.
0: Nos vamos a poner en modo Mago de Oz. The Wizard of Oz. ¿Eh?
1: Ah.
0: Ahí esa Judy Garland cantando.
1: Qué maravillosa.
0: Over the Rainbow. Over the Rainbow.
1: Qué bonita, Over the Rainbow.
0: 238 versiones constatadas, luego irán apareciendo versiones, pero esta es la primera, la de Judy Garland.
1: Grandísima Judy Garland.

0: me vas a decir que qué parodiable por Martes y 13 esta, esta forma de cantar de Judy Garland, ¿eh? ¿No?
1: Sí,
0: estoy viendo ya a Millán Salcedo perfectamente.
1: Es que era tan bueno, Millán, era tan, tan bueno.
0: Y cantaba bien,
1: ¿eh? Tú fíjate, esa semana lo que nos reíamos con el parole, parole, ¿no?
0: Hombre.
1: O sea, es que ha hecho... De verdad que luego ha hecho mucho daño, porque a Jaime Urrutia no creo que le haría mucha gracia la parodia de la Brieta Caligari.
0: La de la culpa fue del Pacharán. Sí. Bueno, ya sabes.
1: Bueno, me encanta Over the Rainbow. ¿Y en voz de quién?
0: Pues va a aparecer por aquí Ray Charles, nada menos.
1: Vale, la hacen ya. Ahí es cuando dices he triunfado, ¿no? Ya,
0: a ver, cuando aparece un genio, y esto vale. Lo borda todo, vale. Todo lo que toca.
1: Yo voy a repetir en escúchame, en espacio de covers voy a repetir canción, atento, canción y artista. Piensa lo que te acabo de decir, ahora vamos a poner una canción que ya hemos puesto en este grupo de covers que llevamos tres programas. Vamos a repetirla. A ver si adivinas cuál es.

0: tiene su cosa,
1: la hace y no, está bien.
0: Te quieres ir hasta Hawái, ¿no? ¿Qué?
1: Claro, porque Israel Kamakawiwo Ole hizo la mezcla del Over the Rainbow con el What a Wonderful World. Y está muy bien la mezcla de las dos, por eso ya hablamos de las versiones del What a Wonderful World y ahora llega el Over the Rainbow.
0: Que por cierto, Iz era el mote hawaiano que tenía, sí. Israel Kamakawiwo Ole. Ole ahí. Ole.
1: Oye, va por ti, Jolly.
0: Lo acabaremos aprendiendo, ¿eh? Sí, sí. Ya te lo sabes casi, ¿eh? Kamakawiwo Ole. ¿Eh? Sí.

0: Rainbow. Ay, Somewhere Over the Rainbow.
1: Qué bueno.
0: La versión de Israel Kamakawiwo. Ole.
1: Ya va del tirón.
0: Y otro ole.
1: ¿Y esta quién? A ver.
0: Otro ole vamos a soltar, porque en directo viene uno de los mejores guitarristas de todos los tiempos, Eric Clapton, Mano Lenta, haciendo su propia versión del Over the Rainbow.
1: Recordemos que era Mano Lenta porque le gustaba afinar muy bien y tranquilamente la guitarra.
0: O sea, no tenía prisa en comenzar a tocarla.
1: Cuando lo tiene que hacer bien, lo hace bien. Ahí va.
0: Mira qué buena versión bluesera que hace Mano Lenta del Over the Rainbow.

0: Perdido en Central Park, la nueva película de Hugh Grant y Julia Roberts. Que no veas que no te suena a comedia romántica.
1: También lo veo en una de Woody Allen, ¿eh?
0: No, te confundas, no te confundas. Que hay una gran frontera entre la comedia a comedia artística.
1: Solo ya.
0: No, tampoco.
1: Pero tiene un pose. Notting Hill, la cuarta parte.
0: Claro, a eso voy. O de Jennifer López y George Clooney, o sea, de este tipo de cosas. ¿Qué te voy a decir?
1: Un blockbuster. Cuando estás paseando.
0: Es muy melosa. Es una película en la que cocinan. En las películas de Woody Allen no se cocina, se habla.
1: Demasiado a ratos.
0: Ahí está.
1: Ahí
0: tiene que ser.
1: Ahí te diría yo.
0: Te hace pensar.
1: Sí, eso también.
0: La otra hace añorar amores perfectos.
1: Venga, más de 235 réplicas sucedáneos.
0: Nuevo. Pasamos a nueva.
1: De la nueva que traemos.
0: Vale.
1: De esta canción escrita por George Harrison.
0: Ahí va, qué curioso.
1: No me lo
0: imaginaba.
1: ¿Sabes que le echó un cable en la composición
0: Eric.
1: Y después en las adaptaciones posteriores? Paul Simon.
0: Ah, Paul Simon, ahí va la leche.
1: Sí, cuando se hizo mayor, claro. Hablamos de Ya sale el sol.
0: Ah.
1: In English.
0: Oh, here comes the sun.
1: El que diga que no le gusta esta canción...
0: Se llama Gutiérrez.
1: Tiene un problema.
0: Se llama Gutiérrez.
1: Será facilonga, tendrá un estribillo muy...
0: Pero Here Comes the Sun.
1: Sencillo,
0: sí.
1: Pero qué gozada.
0: Qué bonita.

0: original es muy conocida y hay que ir a por las versiones. Te voy a traer la primera, como sé que es una de tus artistas favoritas. No le vas a poner ni un pero.
1: Ahí va. Norah Jones, quizá.
0: Norah Jones, no. Échate más hacia atrás en el tiempo. Sí, es una mujer que cantaba mientras tocaba el piano.
1: Ay, Nina, qué grande.
0: La tienes, la tienes, por Dios. Parece hecha a su medida.
1: ¿Y cómo tocaba el piano?

0: canción de un ex-Beatle más americana. A mí me recuerda mucho a Don McLean, a John Denver, por ejemplo. Y ya si la canta Paul Simon, pues fíjate. Me encanta este interludio, por cierto, ¿eh? El que metan esa parte ahí, y luego con esas dos maravillosas guitarras, la de George y la de Paul.
1: Pues es una versión muy, muy delicada, sí, que merece mucho la pena, ¿eh? Sí, compartir. Sí. Aquí llega Yusuf Cat Stevens, hombre, haciéndola
0: pega
1: casi acústica.
0: ¿Cómo le encaja?
1: Casi acústica.
0: Esta es una túnica a medida, ¿no?
1: Sí, señor. Hoy en día sí, porque ahora se ha vuelto, ¿no? Ha cambiado de ideología religiosa. Así, casi, casi a capela.
0: Ya no es el gato Esteban, es Yusuf
1: Cat Stevens, Here Comes the Sun, su propia versión del clásico de los Beatles.
0: Hoy le encajaría mucho a José González, por ejemplo, el cantante escandinavo.

0: Bueno, pues investiguen, no lo he dicho por decir. José González. José González es un cantante sueco. Es el de la película de Walter Mitty. Es un músico muy intimista que hace indie folk con su grupo también Junip. Y merece mucho la pena y seguramente tiene una versión maravillosa de este Here Comes the Sun, que está muy bien en esta versión que has traído, ¿eh?
1: Sí, yo creo que es más muy agradable, muy suavecita, sí. muy de compartir también.
0: Muy de Porsche, ¿eh?
1: En un momento especial, sí. Con alguien que te haga la vida más feliz, ¿eh?
0: Sí.
1: Venga, cerramos capítulo Here Comes the Sun con la versión de Sheryl Crow.
0: ¿No? ¡Ay, qué buena!
1: También, claro, qué voz.
0: Qué buen concepto de las que
1: era. Forma de cantar, qué delicia, qué arrolladora.
0: A ver si le lleva al country.

0: va a tener muchas reproducciones y eso va a generar muchos derechos de autor, mucho dinero en las cuentas de los compositores. Si ya encima te la versionean, estamos multiplicando. O sea, imaginemos lo que están
1: los,
0: reportando.
1: Los réditos para los propietarios originales.
0: Sí, sí, sí. ¡Oh! Tiene versiones.
1: Tiene un montón de versiones. El Every
0: sí,
1: Breath
0: You Take. Alguna conozco, alguna conozco. Imagino que compuesta íntegramente por Sting.
1: Sí, señor.
0: Por Gordon Sumner. Es que era
1: no es una
0: bueno.
1: balada de amor, aunque eso pensábamos
0: no,
1: muchos, ¿eh?
0: Para nada.
1: Habla de esos hombres tóxicos.
0: Sí.
1: Que no saben soltar la rienda y que creen, se creen propietarios de su pareja. Mujer, normalmente, sí. ¿No?
0: Triste.
1: Todo el aliento que sale de ti, o algo así, sería un poco la traducción al castellano.
0: Sí, pero eso está, es bueno a veces no saber tan bien inglés, tanto inglés, para no entender la profundidad del significado del tema.

0: decir este War Copeland que llevaba.
1: 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Gesto. Sí.
0: Decía este War Copeland, el batería de Police, que es que llevaba tan sumamente bien terminadas las canciones al estudio
1: que no había que hacer nada más que interpretarlas.
0: Quédate en solitario.
1: ¿Qué podemos aportar nosotros más allá de leer
0: que acompañarte
1: la
0: y venga, sí, salgamos a escena, ¿no?
1: Y aplaudirte cuando termines, ¿no?
0: Grande, gran grupo.
1: Venga, primera versión con Dolly Parton, nada menos.
0: Muy buena.
1: Ya mayor.
0: Me gusta mucho el inicio.
1: Ya mayor, ¿eh? Quédate, sí, sí, quédate con la versión ya de una Dolly Parton ya veterana, pero con la energía de siempre. Mira, se nota el salto del tiempo, ¿eh?
0: Ahí está.

0: soy un super fan de Dolly Parton. Reconozco que me gusta
1: sí, aquí,
0: todo
1: aquí
0: lo que
1: me recuerda un poco a la dueña del collar de Titanic, a la abuelita del Titanic.
0: Ya está mayor.
1: Pero,
0: claro.
1: Es que está muy mayor, hombre.
0: Claro.
1: A ver, ¿y aquí en esta versión directa quién se
0: aquí viene Sting y dice, a ver, ¿quién puede hacer conmigo este dueto? Porque quiero cantar en directo.
1: ¿Y se sube a Bruce o a quién se
0: sube? Y se sube a Bruce Springsteen.
1: Claro. También Bruce le diría, bueno, pues ahora cantas de River with me.

0: es un buen combo, porque claro, traes a dos monstruos como ellos, pues, y vas a hacerlo mal.
1: Creo no equivocarme, y me gustaría escucharla si te parece. Creo que en el homenaje que le hacen en el Congreso americano, que cuando inducen a alguien en, pues, el Olimpo de los músicos de rock, que te comentaron en su día, pues por ejemplo salen de Zeppelin, les ponen una medalla con los colores, además, una medalla muy, muy, muy colorista. Y está el presidente de Estados Unidos, suele estar Obama o el que sea el que le toque en turno, y hacen homenaje. Y en este caso con Sting, creo que la cantó José Feliciano. Entonces es un vídeo muy bonito, como se le ve a Sting totalmente emocionado, viendo cómo este también, esta persona también muy mayor, le canta. Por cierto, esta versión con Bruce y con Sting, tuve la fortuna en el 88 verla en directo. Ah, ahí mira, te doy la envidia. No,
0: mira, pues me da, vale, mucha envidia. Creo que he localizado la versión de la que
1: me hablabas.
0: José
1: Feliciano.
0: José Feliciano cantando.
1: Sí, en esa, por ejemplo, ahora Gregory Porter hará It's Probably Me. Mira. José Feliciano, mira cómo suena.
0: Y ya se ve súper emocionado a Sting.
1: El que está muy pareja, emocionado, sí, con su mujer al lado.
0: ¿Es un concierto de estos de pequeño formato?
1: Sí.

0: Pero hay que tener muchos huevos para cantarla delante de Sting.
1: Qué humanidad la de Sting, que está emocionadísimo.
0: Está emocionado viéndole. Aparte, es verdad, incluso tienes que simular estar delante de un invidente. Y te estás emocionando y te da igual, ¿no? Y luego dices tu pequeño formato, leches. Tienes ahí a toda la industria musical, no, a toda la
1: pero no es un estadio.
0: Es en un teatro de unas 2.000 personas, por eso, ¿no?
1: Por eso.
0: Sí.
1: Es maravilloso. Me encanta la versión.
0: Sí.
1: Yo sé que a ti te gusta mucho también la que te traigo, porque aunque es una película, o sea, una canción que se hizo, una versión para una película, las 50 primeras citas, una comedia en la que salían Drew Barrymore y Adam Sandler, la versión reggae, pues tuvo también su recorrido.
0: Vale, porque la película...
1: Con los V40 y V40 haciendo suyo.
0: Es verdad, que hicieron.
1: Sí. Mira.
0: Sí. Lo mejor de la peli.
1: Sí, pues sin duda ninguna, para la peli era un auténtico...
0: Sí. También estuvieron en el
1: Un horror.
0: Sí. UV40.

0: Pues muy buena versión, me gusta, ¿eh?
1: Encima,
0: me gusta.
1: recordemos que Sting es el jefe, el gran boss del reggae blanco, de ese reggae que se hace desde las Islas Británicas y está sumamente bueno. Recordemos que ha hecho muchas canciones reggae, entonces le habrá encantado la versión de B40.
0: Nos quedan 5 minutos para la despedida. Última canción que vamos a homenajear, también una de las más versionadas. Roy Orbison trae la original,
1: I Drove All Night.
0: ¡Qué buena es!

0: Bueno, dejemos la sorpresa para el final, porque ahora vamos a poner a Cyndi Lauper, porque venga, la versión quizás más llamativa fue la que hizo, muy divertida, evidentemente, la multicolor Cyndi Lauper.
1: Desde aquel discazo del 89, Una noche para recordar, A Night to Remember.

0: encaja, le encaja a Blondie, por ejemplo, y le encaja a Dolly Parton. Pero ¿con qué me sorprendes?
1: La cantante más gritona de todos los tiempos. Sí, sí. Celine Dion.

0: Y así, con canciones como esta, este programa no se hunde. Es como el Titanic. Ahí está la Celine Dion.
1: Pues con la Celine Dion y su versión del clásico de Roy Orbison, I Drove All Night, conduje toda la noche.
0: Y hemos sobrevivido. Y amanece ya. Here Comes the Sun. Y
1: no sabemos en qué momento aparece este programa. Normalmente a mediodía, pero luego sí. Esto es...
0: Es bonito de madrugada. Y me gusta mucho la versión de las 5 de la mañana. Me gusta.
1: También,
0: porque
1: tú y yo somos muy... Tú eres más mochuelo que Alondra.
0: Pues eso, que la
1: eres
0: gente...
1: más mochuelo que Alondra.
0: También,
1: ¿no?
0: Es verdad. Sí, ahí estamos.
1: Bueno, Fernando, la gente hasta la próxima. Qué gozadas son las originales. Pero las versiones buenas, las buenas versiones...
0: Se disfrutan mucho.
1: Nos encantan.

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Hay que ver cuántos buenos momentos hemos disfrutado gracias a los suecos Roxette, que sin duda es uno de los grupos que mejor ha representado a su país en todo el planeta. Con ellos hoy hemos recordado How Do You Do.

hace ya muchos años que la BBC apodó a Paul Carrack como el hombre con la voz de oro. Desde luego que razón no les faltaba. Aquí tenemos un ejemplo, Satisfy My Soul. Este es el sonido con el que desembarcaron OMD en la década de los 80 en las radiofórmulas y las listas de éxitos de todo el planeta. Este es uno de sus éxitos en

Anteriormente, Sony and Cher habían grabado esta canción, pero la versión que escuchamos es la de V40 junto a Chrissy Hynde, I Got You Babe.

A finales de los 70 surgió en los Estados Unidos una nueva banda de pop y new wave llamada The Romantics. Así es como sonaban. What I Like About You. 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

la carismática Chrissy Hynde, siempre poniendo un toque de elegancia a todo lo que hizo The Pretenders en su carrera musical. Hoy con ellos hemos disfrutado de Brass in Pocket.

Este fue el mayor éxito a nivel mundial para el grupo B52. Se incluyó en su álbum Cosmic Pink del año 1989. Escuchamos con ellos Love Shack. Esta vez la máquina del tiempo nos deja en 1967 con el sexteto californiano The Association, que nos trae este éxito, Windy.

Esta vez retrocedemos hasta 1986, un momento muy dulce para Judy Nicks, que triunfaban con su álbum Revenge, en el que se incluyó esta canción que hoy recordamos, son In My Side.

Un canadiense conocido en todo el planeta, él es el eterno rockero Bryan Adams, que a lo largo de sus 4 décadas de trayectoria musical ha vendido más de 100 millones de copias de sus discos. Y este es uno de sus éxitos, Never My Love. Never, never, never my. Esta canción originalmente fue compuesta por David Gates para su banda Bread, pero también es popular la versión que escuchamos, la de Boy George, Everything I Own.

Este es el sonido con el que desembarcaron OMD en la década de los 80 en las radiofórmulas y las listas de éxitos de todo el planeta. Este es uno de sus éxitos en Hola Gay.

Son muchos los biógrafos, escritores, periodistas y expertos en música los que consideran a Madonna como la mujer más influyente de la industria musical durante todo el siglo XX. De hecho, ella forma parte de la lista de los mejores artistas de todos los tiempos, tan solo superada por los Beatles. Está ocupando el número 2. En su discografía hay grandes canciones. Esta, por ejemplo, es una de las más destacadas, Like a Prayer.

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1: Este es uno de esos temas que no pueden faltar en cualquier fiesta en la que recordemos los años 80. El pop rock de Radio Futura. Retrocedemos para disfrutar de Enamorado.

todo un lujo, para Oscorri contar con la colaboración de Nico Echart en esta canción Gora pa Gora Betty, que no puede faltar en ninguna de nuestras fiestas.

Está claro que Negu Gorriak hicieron historia en su momento y siguen siendo uno de los grupos referentes en el rock en Euskal Herria. Ellos hoy nos traen Sexu Máquina.

Aunque ya habían publicado otros discos anteriormente, M-Clan se hicieron conocidos gracias a su álbum Usar y Tirar, en el que también se incluyó esta canción, que hoy es un éxito, Quédate a dormir.

Este grupo madrileño ha estado en activo durante distintos periodos hasta la actualidad, desde los años 80, ese fue su mejor momento, y en ese apogeo descubrimos su talento en canciones como El Pistolero. Son Los Pistones.

Hubo una época en la que Manolo García vino a Euskal Herria para intentar formar una banda que no cuajó, pero sí han cuajado sus otros proyectos musicales, como el primero de ellos, Los Burros, con el que recordamos su éxito, Huesos.

La historia de Loquillo y Trogloditas comenzó en la década de los 80 y esta vez hemos rescatado una de las canciones que formaron parte de esa época, Rompeolas.

Sí, es verdad que Tam Tam Go empezaron su trayectoria musical cantando en inglés y de hecho recordamos este que fue su primer éxito, I Come For You.

El grupo cántabro que ya está camino de cumplir 3 décadas de trayectoria musical, La Fuga, nos presenta uno de los temas que más representan a su discografía, Buscando en la basura.